es vida. Vivir es vida de Opus, aquí en Melodía 104.3, tocando de todo, música variada para todos ustedes. Y en la parte final del programa, jueves por la noche, con bastante frío, abríguese por favor. A los jóvenes, señoritas que están escuchando la radio, de repente regresando a su casa, luego de estudiar, luego de trabajar, de chambear, derechitos a su casita, por favor, jóvenes, ¿ya? Melodía, la radio que está en el corazón de los arequipeños, rumbo a los 54 años. Gracias por esa sintonía. Gracias por escucharnos. Vamos ahora con una balada. Eros Ramazzotti nos canta Otra Como Tú, aquí en Melodía, temporada de los 90s.

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1: Otra como tú, ¿no? No hay otra como tú, no canta Eros Ramazzotti en Melodía 104.3. Aquí en la radio tocamos de todo, ¿eh? Tocando de todo en la radio que está en su corazón. Claro que sí. Más de 54 años, rumbo a los 54 años de estar aquí en Arequipa. Vamos ahora con la cumbia de Agua Marina. Las canciones que nos reclaman, ¿ah? Hay muchas personas que hoy están de cumpleaños, que hoy están botando la casa por la ventana. Saludo para ustedes que están de onomástico, escuchando Radio Melodía ahí en su distrito. De repente ya reuniéndose para pasarla bien, ¿no? Qué bonito. Ahí escuchando Melodía. Con toda la familia quizás, celebrando algún cumpleaños. De repente un reencuentro, un aniversario para la pareja de esposo, de enamorados. De repente están de aniversario ahí escuchando Melodía. El saludo para ustedes. Tocando de todo. Nos quedamos contigo hasta las 7:30 de la noche.

Dame un momento para Marte, nos canta Agua Marina, aquí en Melodía. Agua Marina, en esta parte de la noche, tocando de todo. Vamos ahora junto a Thalía, la guapa Thalía. Thalía y Maluma nos canta desde esta noche.

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Ahí está Thalía junto a Maluma aquí en Melodía 104.3, tocando de todo. Gracias por esa sintonía. Gracias por estar todos los días con Melodía, la radio que está en el corazón de los arequipeños. Gracias por llamarnos, por escribirnos también al WhatsApp de la radio número uno. ¿Quieres seguir mandando saludos? Escríbanos al WhatsApp de la radio, al WhatsApp de la FM de Melodía. ¿Continuamos con más música? Claro, vamos ahora con más salsa, salsa sensual en Melodía. Esta canción tiene de nombre Jardín Prohibido. ¡Ay, ay, ay! ¡Somos Melodía!

Y no vamos, y no vamos, no vamos. Everticona le dice gracias por todo, cuídense muchísimo, abríguese por favor, está haciendo frío. Y sí, están preparando todo para salir el día de mañana, para irse a divertir de repente con los amigos, con las amigas. Háganlo siempre con mucho cuidado. Dios mediante, nos reencontramos el día de mañana a partir de las 10 aquí en Melodía 104.3. A manejar con cuidado, a los amigos del volante, a los amigos del transporte, maneje con cuidado y siga con Melodía. Cuídense muchísimo. Vamos a continuar con todo el programa aquí en Melodía. Cuídense mucho. Hasta el día de mañana. Chao, chao.

0: Antes de despedirnos, vamos a mandar saludos aquí en Melodía. A ver, saluditos para Geraldine, que está escuchando la radio en el distrito de José Luis Bustamante y Rivero. Está escuchando a todo volumen la radio del primer lugar en sintonía. Gracias, gracias por estar escuchando la radio. Gracias por estar escuchando Melodía. Ahí está, Geraldine. Saludos y muchas bendiciones. Vamos a ir a la pausa. Son las 7:30 aquí en Melodía.
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6: Iniciamos una nueva hora con bastante información variada, por supuesto, a través de Melodía en la noticia, junto con don Edgar Añal y García en la conducción, junto con las móviles que siguen recorriendo la ciudad. En cualquier instante hay señal informativa desde exteriores. Quien les habla, Somiuja en Palma, les damos el saludo correspondiente. Vamos con información de la hora. Reiterado saludo, don Edgar.
7: Reiterado saludos, amigos oyentes. Después de más de 2 horas de reunión, los transportistas acordaron seguir cobrando un sol 30. El titular de la Gerencia de Transportes y Movilidad Sostenible de la Municipalidad Provincial de Arequipa, Johnny Calle Cabello, señaló que establecieron una tregua para que los empresarios abandonen su protesta hasta que culminen las actividades por el 486 aniversario de Arequipa. Los transportistas sostuvieron estos acuerdos con la municipalidad en reunión con la alcaldesa, quien advirtió el pasado martes 11 de agosto con rescindir los contratos del CID a las empresas que acaten un paro y dejan desabastecida a la ciudadanía. De no proceder el incremento del precio del pasaje, la presidenta de la Asociación Frente de Transportistas Formales de Arequipa Actual, Patricia Velázquez, comentó que radicalizó realizarían las manifestaciones. Cabe señalar que los transportistas deberán presentar una nueva propuesta de trato directo para evaluar si el pasaje permanece en un sol 30, según Calle Cabello.
6: Seguimos informando a través de Radio Melodía y Melodía en la noticia. La móvil de Radio Melodía llegó hasta la Plaza de Armas de Arequipa hoy, donde se pudo apreciar gran cantidad de turistas y también estrados ya armados, carpas y una Plaza de Armas bastante colorida, debido a que hoy, atención, se tiene previsto el paseo del estandarte de la ciudad desde las 9 de la mañana. Atención, el punto de partida será la Plaza de la Independencia, o conocido también como el Óvalo de San Lázaro, ¿no? Sí, y el punto de llegada será en la Plaza de Armas de Arequipa hoy jueves 13 de agosto. Atención, es tradicional ya este paseo del estandarte de la ciudad para hoy jueves 13 de agosto. Mientras que para el día de mañana, atención, se ha confirmado la entrada de capo de 12 lugares de la parte sur oriental. Atención, que abarcan varios distritos, se han sumado, entre ellos Characato, Chihuata, Mollevalla, Polovalla, Santa Isabel de Siguas, además de entidades como Apata, Junta de Usuarios Chile No Regulado, Damas del Sillar, Amazonas de Arequipa, el distrito de José Luis Bustamante y Rivero, que tendrá la responsabilidad de recibirlos con la denominada Pascana. Mañana, atención, la concentración será en Malecón Dolores, tomarán toda la avenida Dolores hasta llegar a la avenida Los Incas, con la avenida Dolores, bajarán hacia la avenida Daniel Cides Carrión, Salaberry, ingresarán por lo que es San Juan de Dios, hacia Santo Domingo y la Plaza de Armas de Arequipa. Mañana esta entrada de capo de la parte sur oriental empieza a partir de las 11 de la mañana.
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7: Mientras tanto, la entrada de Capo, una de las actividades más esperadas dentro del calendario de festejos por el 486 aniversario de Arequipa, y este 2026 también bajará desde Caima. Sí, la novedad será el homenaje al poeta arequipeño Mariano Melgar Valdivieso. La celebración recrea una práctica antigua, el talado de capo y la yareta, arbustos utilizados en serenatas y festividades patronales en los pueblos, a lomos de burro y llamas. Esta costumbre tiene su origen en la época virreinal, cuando los comerciantes acudían a intercambiar mercancías y tras concluir la jornada incineraban el arbusto en las plazas junto a castillos pirotécnicos y troyas. Cabe mencionar que esta costumbre se mantiene viva desde 1981, donde 40 burros son cargados con el capo y decorados con campanas y collarines y adornos típicos para emprender el recorrido que va desde la Tomilla hasta la Plaza de Armas de la ciudad, escoltado por personajes típicos como la lechera y el lonco arequipeño. Con el paso de los años se han incorporado diversas estampas, como la alegoría de la picantería, donde se aprecian animales en vivo, cuyas, patos, así como el batán, la siembra de la cayote, coliflor, zanahorias, entre otros. El evento también da espacio a mitos y leyendas, y también expresiones religiosas, como la conmemoración de San Gil de Caima, la fiesta de las ánimas y la entrada de ceras. La fiesta se completa con música en vivo, en los que los caperos abren el recorrido con sus guitarras y cópalas de diversos loncos, dando paso a los mojigangos.
6: Ajá.
7: Promete, ¿no? La entrada de capo, tanto de la parte suroriental como la que viene desde el sector de Caima.
6: Sí, es cierto, eso será el día de mañana. Más información a través de Radio Melodía, Melodía en la noticia. Y un informe de fiscalización del Jurado Nacional de Elecciones reveló que el candidato de Alianza para el Progreso, el Mercaceres Sicla, declaró una falta administrativa menor y omitió que su condena real fue por nombramiento ilegal de cargo. Esto lo da a conocer, ojo, el Jurado Nacional de Elecciones. Reiteramos, al candidato al gobierno regional de Arequipa por Alianza para el Progreso, el Mercaceres Sicla, consignó en su hoja de vida una verdad a medias sobre su pasado judicial, y es que el Jurado Electoral Especial de Arequipa reveló que el exgobernador maquilló una sentencia por corrupción cuyo caso se originó cuando ejercía el cargo de gobernador en el periodo 2019-2023. El informe de fiscalización del Jurado Electoral Especial de Arequipa revela el reporte de antecedentes penales del postulante elaborado por el Poder Judicial, que incluye un fallo condenatorio por nombramiento ilegal. Hay que decir toda la verdad, candidatos, ¿eh? Ahora tendrán que subsanarse, de lo contrario quedaría fuera de carrera.
7: Y el día de hoy a las 9 horas se va a efectuar el tradicional paseo del estandarte de la ciudad. La comitiva partirá desde el óvalo de San Lázaro y avanzará por las calles del centro histórico hasta la Plaza de Armas, en una ceremonia que reunirá alcaldes, instituciones educativas y delegaciones locales. La jornada continuará a las 11:30 con Revalorando Nuestras Tradiciones en el auditorio de la Universidad San Martín de Porres. A las 17:30 se va a desarrollar Escribiendo Historias en el Museo Histórico Municipal, y a las 18 será presentado un libro sobre arte contemporáneo en la Biblioteca Regional Mario Vargas Llosa. Los actos protocolares se van a concentrar mañana. A las 9 horas se va a realizar el izamiento del pabellón nacional en la Plaza de Armas. A las 9:30 se va a celebrar la misa y Tedeum en la Basílica Catedral, y desde las 10:30 el Teatro Municipal será escenario de la sesión solemne por el aniversario. A raíz de las denuncias en contra del alcalde de Selva Alegre, ha emitido pues un comunicado. Estamos revisando el comunicado para conocer, porque no hay ningún problema, ningún inconveniente, ¿no es cierto?, en que se pueda dar lectura a este comunicado, que surge a raíz, pues, de las denuncias que creo yo son bastante delicadas, ¿eh?, y que ya están dentro del Ministerio Público para que puedan ser investigadas. Entonces, ¿qué dice, a ver, en el comunicado? Dice a los medios de comunicación, no la opinión pública, dice a los medios de comunicación: me dirijo con absoluto respeto a los medios de comunicación para pedirles que actúen con responsabilidad, cautela y rigor periodístico frente a la denuncia por presunto lavado de activos que se ha formulado en mi contra y que rechazo categóricamente por considerarla falsa y calumniosa. A ver, punto por punto. En primer lugar, ¿existe la denuncia? Sí existe. El calificativo de falsa y calumniosa viene, obviamente, del alcalde que ha sido denunciado. Luego continúa: No les pido que dejen de investigar, todo lo contrario, les pido que investiguen, que revisen las fechas, verifiquen los documentos, identifiquen correctamente a las personas involucradas y contrasten la información antes de convertir una denuncia en una afirmación pública. Bueno, en Melodía no, por si acaso, hemos dicho siempre, es una denuncia. Y las denuncias son denuncias que merecen ser investigadas, claro que sí. A ver, dice también, estoy convencido de que una investigación periodística seria permitirá conocer cuánto fundamento existe realmente detrás de estas acusaciones y evidenciará que estamos frente a una guerra sucia promovida por opositores políticos. También cabe esa posibilidad, ¿no?, que sean opositores políticos los que estén tras esta denuncia. No lo sé, opositores políticos, enemigos políticos, ajustadores, vendedores y qué sé yo. Lo cierto es de que la denuncia existe. Pero bueno, y la puntería contra él creo que la han emprendido varios también. Bueno, a la prensa arequipeña le pido públicamente lo que corresponde a un periodismo responsable, investigar antes de juzgar. Pero acá no juzgamos, ¿ah? Bueno, quien habla no juzga, simplemente a conocer. Hay denuncias, más bien sí solicitamos que el Ministerio Público más bien se apure en cuanto a realizar estas investigaciones. Finalmente será el Ministerio Público aquel que determine si existe responsabilidad o no. Si existe responsabilidad producto de las investigaciones del Ministerio Público, tendrá que realizar la acusación pertinente y tendrá que ser tratada la acusación en el Poder Judicial. Este es el trámite, pero como denuncia, sí existe.
6: Sí, y también lo reconoce ahí, ¿no? Sí. Indicando, ¿no? Sí, pues existe la denuncia, y eso es lo que se está dando a conocer. Entonces, y ojo, lo hemos dicho muy temprano, el tema es delicado porque se habla de lavado de activos. Se ha identificado también el ciudadano que hace la denuncia correspondiente, un abogado, ¿no? Bueno, ¿qué tal situación? Veremos cómo se encamina esto, amigos oyentes de Melodía. Vamos con... nos están haciendo el reporte que... Y muy temprano estaba yo informándonos de la avenida Parra, ¿no? Pero nos indican, amigos de Melodía, buenos días. ¿Sabrán usted por qué no están trabajando en la avenida Parra? ¿Por qué paralizaron? No hay nadie. Nos indica, pero ahora nos mandan una foto actual. Y efectivamente en esta foto no vemos ni un solo trabajador. Solamente la tierra removida, ¿no? Solamente la tierra removida, vemos en la imagen que nos mandan nuestros oyentes, de otro ángulo también igual hacia abajo, también vemos gran cantidad de tierra removida y no vemos ni maquinaria ni trabajadores. A ver, amigos de la comuna provincial, si han dicho que para el 15 entregan esto de la avenida Parra, ¿no? ¿Qué pasó? ¿Por qué no hay trabajadores en estos momentos? Vamos a tratar de averiguar más con la comuna provincial. Antes hay otra intervención a través de Melodía, adelante, buenos días.
8: Buenos días. Les está hablando Lupe Ávila del Colegio de Relaciones Públicas. Buenos días a todos ustedes. Bueno, hoy día es el día del buen trato al paciente. Yo como trabajadora del sector salud y como decana del Colegio de Relaciones Públicas, quisiera hacer un comentario y un mensaje de lo importante que es el buen trato a los pacientes y también los pacientes a los trabajadores de salud. La ciencia, la tecnología, las medicinas, etcétera, curan las enfermedades, pero el buen trato es el sentimiento que acompaña a todas las personas que recurren a los servicios de salud por alguna dolencia o alguna enfermedad. Y es muy importante que todo el personal de salud, privados, públicos, de salud, etcétera, consideren esto tan importante que los pacientes muchas veces, además de su enfermedad, ellos, digamos, no es justo que a veces reciban un trato un poco displicente o a veces un poco inadecuado.
7: Diríamos maltrato, ¿no es cierto? Porque a veces sí el paciente es maltratado. Pero ¿no le parece de que las personas que trabajan al nivel de relación paciente profesional de la salud tienen que tener una formación adecuada? Porque una persona que sufre una dolencia, diríamos, reacciona de diferente forma. Y no merece a veces un trato como usted señala, ¿no? No acorde con la formación profesional que debe tener la persona que atiende precisamente al paciente.
8: Exactamente, sí. ¿No? Todos creo que hemos sido alguna vez pacientes. Ajá. Y hemos concurrido al seguro o al honorio delgado, ¿no? Con algún con alguna dolencia. Entonces, nosotros vamos a los centros de salud con una preocupación, una ansiedad, un nerviosismo, ¿no? Porque está, no nos sentimos bien de salud. Entonces, es tan importante recibir, digamos, el aprecio, la amabilidad, ¿no? Que es algo que no tiene ningún costo. No es cuestiones de presupuestos, de nada de eso. Simplemente la amabilidad y el buen trato es esa cortesía, esa humanidad y cariño que todos tenemos que tener con los pacientes que concurren a los establecimientos de salud. Y también me quiero referir a los pacientes, ¿no? O los familiares a veces, ¿no? Dentro de su desesperación o su preocupación, también a veces se exceden un poquito en el trato. Entonces debe haber un respeto y un cariño mutuo. Ese mensaje quería dar como Colegio de Relaciones Públicas, ya que es tan importante esa comunicación amable con las personas.
7: Ahora, el buen trato, me parece, el buen trato debe formar parte de la terapia, ¿no es cierto? Un paciente bien tratado, entonces la terapia va a ser más efectiva en él, pero si es maltratado, la terapia no le va a funcionar. Muy bien, ¿algún mensaje especial, por favor, decana?
8: Bueno, el mensaje especial es que de repente no solo en el sector salud, ¿no? Como hoy día es el día del buen trato al paciente, no, en nuestra vida diaria, ¿no? En el trabajo, en la calle, en el vehículo, transporte, etcétera, ¿no? Es algo que debemos de practicar, ¿no? El buen trato significa saludar, ser cordial, la educación que tenemos que tener, ¿no? Eso es algo muy importante que al final nos hace sentir bien a nosotros y también nos permite que los demás se sientan bien.
7: Ah. Sí. Muy bien, muchas gracias por su participación en este día tan especial. Buen día para usted. Bien, nosotros seguimos informando Melodía en la noticia.
9: A ver, nos da a conocer, buenos días amigos de Melodía, ¿hasta cuándo no acaban Salaberry? También nos ponen, ¿Salaberry? Debe ser el ingreso a, claro, a Vallecito, ¿no? Esa parte debe ser, es decir, a la bajada de Instituto del Sur, claro. Ya mucho tiempo está alcaldesa, todo quiere hacer a la vez mucho figuretismo, nos escriben vía WhatsApp.
7: A propósito, Jaén, de vías interrumpidas. El ingreso a Calle Grande también está interrumpido,
9: ¿eh? Yanaguara.
7: En Yanaguara. Es el límite de Yanaguara con Caima. Entonces, da la impresión que están haciendo un recapeo de una parte, un techo muy pequeño, pero que ha interrumpido el tránsito. Totalmente cerrado.
9: ¿Ah, sí?
7: Desde ayer y hoy día también en la mañana.
9: Pero ahí está el colegio Lord Byron, ¿no?
7: Sí, pero ingresan por el otro lado, porque esta vía, este tramo pequeño, interrumpe la salida, diríamos en todo caso, de vehículos por este sector. La salida. Sí, están haciendo un recapeo, lo cual está cerrado, están trabajando en la noche. Lo que no estoy totalmente seguro es que si este trabajo lo está haciendo Yanaguara o lo está haciendo Caima. Me da la impresión que es Caima, que era necesario porque la vía estaba llena de huecos, si era necesario. Pero sea Yanaguara o sea Caima, en buena hora. Pero informen, pues. ¿No tienen equipos profesionales de información? ¿Ahí no tienen? Sí tienen. ¿Por qué uno informa? A ver, los equipos de información cumplan con su trabajo, infórmenle a la opinión pública qué es lo que está pasando, qué están haciendo y hasta cuándo va a estar cerrado este trecho de vía que impide la salida por Calle Grande de vehículos.
9: Vamos hasta exteriores, precisamente con la móvil de Melodía, don Serafín Ticona. Adelante, le escuchamos.
10: Sí, muchísimas gracias a ustedes por pase por pertenencia a los editores de Radio Melodía. Reitero, buenos días. Bueno, ustedes pueden ver la fotografía que hemos compartido. La calle Puno en Miraflores parece una playa de estacionamiento. La calle Puno 4 y 5. Y vieran ustedes cómo está estacionada. O sea, están no rectos, sino están inclinados los vehículos aquí en esta avenida. Otros utilizan como talleres de mecánica. Y no solamente es eso, sino también es la calle San Martín, la Goyeneche, la Tacna, que ha servido para que los que se dedican a hacer letreros justamente abarquen una parte sacando estos artículos de metal para poder hacer su espacio, una especie de reservar para poder hacer sus trabajos en cuanto a carteles, letreros y todo ello. Entonces se requiere la presencia de la municipalidad, en este caso de Miraflores, para que puedan ver también el tema de estos vehículos que están estacionados. Es en toda la calle Puno, que es una playa de estacionamiento. Y aparte también los huecos que justamente cruzando por Santa Rita de Casia, de Mariano Melgar hacia Miraflores, esto que está en la Alameda Salaverry, está llena de huecos. En el óvalo de Sepúlveda, para el lado de Miraflores, está llena de huecos. Así es que ojalá estén escuchando la municipalidad, la calle Puno también, el pasaje Puno, ahí hay dos huecos perforados grandes, la misma Sepúlveda antes de llegar a lo que es el óvalo de Sepúlveda, dos cuadras antes, hay huecos grandes, y ojalá que se haga algo. La verdad que ahora sí creo que el alcalde de Miraflores ha descuidado en cuanto a las vías, seguridad, y en cuanto a este tema también, que parece una playa de estacionamiento, la avenida Puno, no solamente esta avenida, sino varias avenidas que sirven como taller de mecánico. Es la información, adelante ustedes en esa condición.
7: Muy bien, gracias, Serafín. No solamente el alcalde actual han descuidado esta avenida, sino también los alcaldes anteriores, porque allí en la calle que usted ha mencionado hay numerosos talleres de mecánica y arreglan los vehículos en plena vía pública. Entonces, y esto se arrastra de mucho tiempo atrás. Pero nada y nada, el alcalde parece que les tienen temor a los propietarios de estos talleres. Se mencionaba que algunos venezolanos, inclusive, que atendían ahí, le arreglaban el sistema eléctrico y luego les cobran un precio exorbitante por no quedar primero el precio. Pero bueno, hay de todo en esta avenida Puno. Haremos el llamado al alcalde, en todo caso, al alcalde de Miraflores, alcalde. Y a Serafín también, a Serafín está muy cerca, en todo caso, de la alcaldía o del local municipal, si puede darse una vueltita, ¿no? Porque la población reclama también de que Serafín converse con el alcalde, a ver qué dice, porque se están quejando de varios aspectos, especialmente del puente, Serafín, ¿no? De este puente que lleva terminado, está pintado, señalizado, y no lo quiere abrir todavía. Entonces habría cositas interesantes que informar por parte de la municipalidad. Y si el alcalde quiere informar, ya conoce los teléfonos de Melodía, no hay ningún problema. Vamos a cambiar de línea, Melodía, buenos días.
11: Señor de Radio Melodía, buenos días. Acotando lo que dice el señor Serafín sobre su hueco de lo que es Sepúlveda, en la parte posterior también de lo que es el Colegio del Ejército, que continúa lo que es la calle Puno, en la parte posterior del Colegio del Ejército, el cuartel Salaverry más abajito y callejón, ese hueco está hace como ya que como 3 o 4 meses, o tal vez más todavía. Yo he llamado un montonal de veces y parece que ya la queja de uno ya parece que ya cae en un saco roto, como se dice, y no hace caso al señor el alcalde de Miraflores. Ya, es un hueco grande que le han echado tierra y los carros tienen que estar ahí haciendo maniobras para tratar de esquivar esos huecos, si puede haber un accidente. Y eso también del lobo a los sepulcros, como dijo el señor Serafín, también ese hueco es grande también y están haciendo maniobras también los carros. Eso todo, señor Terrade, no le digo. No,
7: tiene usted razón. Cuando hay un hueco de esas dimensiones, entonces el conductor de vehículo trata de evitarlo. Y eso ocasiona que puede invadir el otro carril y ahí vienen los accidentes. Entonces, alcalde de Miraflores, escucha a la población. Escuche, vaya, solucione estos problemas. No quiero que vaya usted con su lámpara a arreglar, ¿no? Sino envíe al personal que tiene para estos trabajos. Pero el alcalde de Miraflores parece que no entiende. La población es la que se queja, alcalde, por si acaso. Vamos a cambiar de línea. Melodía, buenos días.
12: Buenos días, Melodía.
7: Buenos días, señor.
12: Señores, cuando estén usando el uso de ómnibus, ayer ya salió, hay, ¿cómo se llama? En la municipalidad con los transportistas, han congelado el precio de los pasajes. De una manera u otra, las empresas que no han cumplido con el equilibrio financiero económico, te queda un sol. Y las cuatro empresas que sí han cumplido su sol 30, hasta que pase las siete del equipo. Entonces, señores, pagar con sencillo y no se hagan muchos problemas. Ahora, las denuncias de la Fiscalía, del Ministerio Público, eso va en paralelo, pues porque anteriormente paralizaron y ahora también han paralizado. Esto es una referencia y testigos, la municipalidad, los entes públicos, Radio Melodía, los usuarios arequipeños, y bueno, tendrán que exigir y ponerse...
7: A ver, ¿con quién tenemos el gusto de conversar, señor? ¿Con quién tenemos el gusto de conversar?
12: Con el señor Freddy.
7: ¿Freddy qué?
12: Freddy Alberto.
7: ¿Qué más?
12: Vaca.
7: Freddy, ¿usted es dirigente del transporte?
12: No, estoy haciendo referencia de lo que ha habido ayer.
7: Nosotros hemos
12: entonces tenemos que tener en cuenta ese punto.
7: Sí.
12: Ahora, sobre el tema acá en la parte de baja de Miraflores, son muy conchudos acá en la Mariscal Castilla, que colinda con el cercado. Hay un tema de los que venden ahí el K3, no sé, se ponen en plena pista, se agarran toda la avenida, señores. Un pedido a la municipalidad provincial por intermedio de los vecinos y también Radio Melodía, para que se retiren para adentro, señores, no dejan pasar y los jóvenes, los estudiantes y también ustedes, que son ancianos, señores, y la población, puedan hacer uso nomás de la vereda. Muy agradecido, señora Melodía.
7: Muy bien, señor Vaca. No sé si ese será su apellido, su nombre, Fey, no lo sé. Pero no podemos desinformar a la opinión pública, de ninguna manera. Hemos estado dando a conocer muy temprano, según los informes, que todo ha quedado en stand-by. Las soluciones no se han dado todavía en la municipalidad.
9: Sí, con Sol 30, el cobro.
7: Entonces el pasaje sigue con un Sol 30. Un Sol 30 mientras dure la tregua que han dado, y luego seguirán conversando, dialogando sobre, digamos, propuestas técnicas que se tiene. Entonces tampoco no utilice el medio para desinformar y para crear algún tipo de conflictos donde no lo hay.
9: Justo nos dio un mensaje, por ejemplo, en Marcitrán, ahí está, le han sacado la foto a la puerta de la Custer. Pasaje único, Sol 30.
13: 8,
9: pasaje universitario 70 y el pasaje escolar es 50. Está pegado en la combi de la que van a la Campiña, combi azul nos pone, 3 de octubre. También lo mismo pasa en estos momentos de Trabús, Sol 30, están cobrando desde Mariano Melgar. O sea, claro, hay un alto, simplemente aquí no ha bajado un sol. O sea, ¿qué se ha conseguido con todo esto y qué ha conseguido la alcaldesa? Nada, prácticamente, nada.
7: Sí, la población se ha visto perjudicada tremendamente. Muy bien, vamos a seguir, amigos, siguiente Melodía en las noticias. Tenemos mensajes que nos llegan también vía WhatsApp. Adelante.
14: Amigos de Melodía, muy buenos días. Soy un amigo de Volante. Respecto a la intervención que hubo hace un momento sobre el Puente de la Amistad. El Puente de la Amistad yo lo he visto terminado ya todavía el miércoles de la semana pasada. El miércoles de la semana pasada yo de noche he pasado por ahí. Me ha dado la molestia de bajar de mi auto y he visto que ya todo estaba terminado. Yo pensé que lo iban a abrir el lunes, esta semana, ¿no? Pero como dice el amigo, todavía sigue cerrado y nos perjudica a todos, nos perjudica. Tiene mucha razón, ese puente ya debió estar abierto hace mucho tiempo ya, porque ya lo acabaron, como le digo, desde el miércoles de la semana pasada.
7: Muy bien.
14: Muchos saludos, bendiciones.
7: Saludos también para usted. Tiene usted razón, porque también la semana pasada hemos informado, y a raíz de lo que ustedes que circulan por el lugar, o la gente que vive cerca nos informaba, así que el puente está terminado, ¿por qué no lo abren? Alcalde, escucha, ábrelo el puente. ¿Por qué no lo abre el puente para que puedan pasar la población, para que puedan circular vehículos? No entendemos qué planes tendrá el alcalde de Miraflores. Por eso estamos pidiendo que de una vez por todas abra el puente para que puedan circular, porque esto está generando problemas, congestión.

0: Diga usted.
1: Estoy escuchando los vecinos cómo llaman, cómo los ciudadanos cómo llaman y se quejan pues con relación al puente de la amistad. Efectivamente, yo soy vecino de ahí de la zona y ese puente, como les dije hace unos días, que llamé con relación a los forados que tienen diferentes calles de Miraflores, está cerrado, cerrado, totalmente cerrado. Ya el puente ya lo ha terminado. Para 80 metros de lineales, de longitud de pista, y solamente adoquinado, lo ha cerrado totalmente el señor Germán Torres. O sea, no hay pasada ni para las motocicletas, ni para los vecinos que tienen sus cocheras ahí en esa zona. Asimismo, En la nueva sede del Serenazgo, que son unas cuadras más arriba, también la ha cerrado esa calle unilateralmente. Al señor Germán Torres le gusta cerrar las calles de manera abusiva, arbitraria. El local del Serenazgo han estado construyendo, han cerrado la calle, han puesto baños químicos, ya bueno, se puede entender, pero ya han retirado los baños químicos, ya han retirado ya los escombros, pero siguen ahí los montones de arena. Ya terminaron el local, pero sigue cerrada la calle. O sea, no le interesa al señor Germán Torres la transitabilidad, el paso de vehículos, ni los vecinos, ni menos que vaya a ir, como ustedes siempre han reiterado, un vehículo de emergencia, bomberos, ambulancias, etcétera. Muchas gracias, señores de Melodía.
0: Muy bien. Muchas gracias por el comentario y la información.
2: Según dan a conocer, don Edgar,
0: sí.
2: Al mediodía se está aperturando el puente La Amistad, indica.
0: Ah, en buena hora. Sí.
2: ¿Qué? ¿Mañana vence el plazo?
0: ¿Tanto costaba un par de líneas?
2: A ver, pero a ver si, no sé si sale el gerente municipal, porque no la misma autoridad, ¿no? Y claro, nos explica más, porque no solamente ahí está el problema, pero es lo que nos están, ante el llamado de todos los vecinos, están escribiéndonos desde Miraflores, dicen, al mediodía se apertura el puente de la amistad.
0: La denuncia era de que la obra ya está terminada, señalizada, pintada, adoquinada, ¿y por qué no abren?
2: Y ahora, ¿por qué también espera hasta el mediodía?
0: Claro. Entonces, y eso ya estaba así la semana pasada. Ese era el tema de la denuncia y la queja de la población de Miraflores.
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2: Bueno, continuamos con más información a través de Radio Melodía y Melodía en la noticia. Para hoy, atención, hoy estamos jueves 13 de agosto del año 2026. Somos Radio Melodía, orgullosamente arequipeña. Ya a poco de la serenata de la fiesta de Arequipa, amigos oyentes, ya está por empezar el paseo del estandarte de la ciudad. En cualquier instante nuestras móviles nos informan del paseo del estandarte de la ciudad desde 8, San Lázaro hacia 2. La Plaza de Armas de Arequipa, una actividad también tradicional. Amigos oyentes, se ha colocado y se ha, ¿no?, adornado bastante también la Plaza de Armas de Arequipa. Bienvenidos a todos los turistas, ¿no?, que están llegando, nacionales e internacionales también. Señores de Melodía, nos escriben, buenos días, hay Avenida La Marina de subida desde Bolívar, tráfico ahí. Escolares con bandas nos ponen, ¿qué habrá esta terrible tráfico? Nos ponen, es el paseo de estandarte que se va a tener hoy.
0: ¿Es posible que sea una banda de música que está trasladándose pues allá a lo del...
2: A San Lázaro.
0: Ah, claro, porque a las 9 empezaba el paseo del estandarte, ¿no? Seguro que es una banda que va a ir ahí,
2: sí,
0: va a ir ahí. Me parece.
2: Lo más probable, ¿eh? Sí. A ver, quinta cuadra de Rosas Pata, Mariano Melgar, se hundió. Y solo tiene 4 meses de asfalto. Es una pista nueva, nos indica. Esto es en Mariano Melgar, entonces, ¿no? Ahí nos manda una imagen también. Esto en la quinta cuadra de Rosas Patas, Mariano Melgar, vía nueva, pero se ha hundido una parte allí, ¿ah? Justo la parte donde cruzan los peatones, según la imagen que nos mandan los oyentes.
0: También nos dicen, ¿no? Buenos días, señores de

0: Radio Melodía, El Colmo, Tana y Arica, los señores de Johncito, se estacionan en doble sentido, nos dicen, se estacionan en doble fila, ah, doble fila, no es doble sentido, en doble fila, y no dejan pasar, no sé si puede venir un patrullero de la policía de tránsito, que por favor, ya dejen de tomar desayuno y vengan a trabajar, pues nos dicen. Así, textualmente, ¿eh? Lo que nos están diciendo. A ver si van por esta zona, ¿no? De Tacna y Arica. Sí, ahí hacen lo que quieren los transportistas.
1: Bueno, entonces, amigos oyentes de Melodía, nos dicen, ojalá lo arreglen para evitar accidentes, esto del hueco ubicado detrás del Colegio del Ejército. Sí ha tomado nota el gerente de Miraflores, ojalá que, sí es cierto, ojalá que puedan arreglarlo, ¿ah? ¿Eh? A ver, otro reporte. Buenos días, señores de Radio Melodía.
2: 8,
1: les pido para hacer mi queja de la municipalidad de Sabandía. Están en estos momentos echando tierra de chacra o de las chacras aledañas a los huecos que están en la pista. Ya es indignante y la ineptitud de este alcalde que tapa huecos con tierra en vez de poner asfalto. Es el pedir del distrito de Arequipa y la corrupción. Es terrible en esta municipalidad, sobre todo en rentas que cobran lo que les da la gana y si quieres hacer un trámite te cobran, qué pena señor tener esta autoridad que se llena de bolsillos en el dinero, con el dinero del pueblo. Bueno, lo que nos escriben, ¿eh? Desde Sabandía.
0: A ver, también nos dicen buenos días señores de Radio Melodía. Les escribo para hacer una queja del partido político de los pollos de Hunter. Roger Andía está que regala pollitos como un objeto que no valiera nada. El martes por la tarde encontré pollitos en el tacho de la basura, que está por el cementerio San Hilarión. Llorando dentro de la basura, en unas bolsas, no pude hacer nada porque estaba lleno. Fui a buscar ayuda, regresé ya la tarde y ayer por la noche vi que seguía regalando pollitos. Por el buen panorama y la campiña, aquí por estas zonas hay bastante maltrato animal, donde los perros que están amarrados lloran de día y de noche, también los pollitos que están que lloran hasta altas horas de la noche. A ver si ustedes, señores de Melodía, pueden hacer un comentario para que no reciban los pollitos para botarlos como si fueran basura. Gracias, disculpe. ¿Qué pasa? ¿Están regalando pollitos? Y hay parte de la población que los lleva muy bien a su casa, ¿no? Los cría, pero otra parte creo que los bota en el camino. Si no van a tener la oportunidad de criar bien a los pollitos, no los reciban.
1: Continuamos con más información a través de Radio Melodía y Melodía en la Noticia. Para hoy, atención, estamos jueves 13 de agosto del año 2026. 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En breve volvemos con Pablo, hay movimiento ya de las autoridades, ¿no? En el barrio de San Lázaro, sí.
0: Ahora, sí, va a partir del óvalo de ingreso, ¿no? Ese pequeño parquecito que hay San Lázaro.
2: 8, 6.
0: Yo pensé que era de Campo Redondo, no, sino del óvalo. O mejor dicho, del ingreso de un pequeño parque que hay ahí. Entiendo que las delegaciones, más bien sí, están ubicadas dentro de un barrio tan bonito, tan tradicional como es San Lázaro.
1: Sí.
0: Vamos con la intervención telefónica. Melodía, buenos días.
3: Muy buenos días, señor Melodía. Muchas gracias por permitirme opinar. Más que todo mi llamado es a los partidos políticos, ¿no? Yo escuchaba a una señora que se quejaba de la bulla que hace, y eso es verdad. Por ejemplo, a cada rato pasan con sus parlantes, sus micrófonos, y no respetan a la población. Por ejemplo, el día domingo pasó, ¿no?, que yo, por ejemplo, en casa, todos descansamos siquiera un ratito más porque estamos cansados de toda la semana que laboramos, estudiamos, la universidad, el colegio, tantas cosas. No le miento, señores, 6 de la mañana han pasado con un tremendo parlante que las ventanas sonaban, que parecía que iban a explotar. ¿Dónde está el respeto? Mi hijita se puso a llorar asustada pensando que algo estaba sucediendo. O sea, ¿dónde está el respeto a la población? ¿No hay una entidad, algo que pueda regular eso, por favor, señores? Igual también acá, por ejemplo, en Hunter, ahí entre la avenida Italia y Viña del Mar, está el partido político del Pollito, creo que es. Y empiezan a colgar, hacen unas como tipo cordeles de poste a poste, y ahí empiezan a colgar, creo que son sus banderitos, no sé qué cosa. Y eso se ve también horrible, señores, horrible. O sea, es como si usted pasara por un, como si estuviera usted en su patio lavando su ropa y usted cuelga su ropa ahí exhibiéndose en plena avenida. No sé, de repente alguien podría ver esas cosas.
0: Tiene usted razón. Ojalá que tomen nota, ¿no? Las personas encargadas de solucionar estos problemas, pero bueno. Sí, a ver, hablando de candidatos, los candidatos, por ejemplo, ellos deben, por propia iniciativa, dejar de hacer tanta bulla. Al contrario, no van a conseguir votos así. La población los va a rechazar. O por lo menos la población que escucha, la afectada, ¿no? Con semejante bulla. No, así no, estamos muy mal. No, no, yo creo que están equivocados los candidatos. A propósito de candidatos, nos señalaba. ¿Qué pasa si en el hipotético caso el alcalde de Cerro Colorado resulta electo alcalde provincial? Que bien complicado lo tiene, ¿eh? No, no es así. ¿Qué pasa? ¿Quién estaría ocupando su lugar? ¿Quién ocuparía su lugar? Teniente alcalde, ¿no? Claro. Entonces, pero ¿quién va entonces como regidora? Porque es dama, Kimberly Gutiérrez.
1: Ah,
0: imagínense, Kimberly Gutiérrez, que es un total y absoluto fracaso
1: claro,
0: en el gobierno regional.
1: Claro.
0: ¿Y qué, cuánto le habrá, digamos, le habrá costado el estar como teniente? ¿A quién se le ha impuesto? Porque esto viene de Fuerza Arequipeña, ¿no es cierto?
1: La casita,
0: entonces,
1: claro.
0: La casita. Entonces, ¿le habrán impuesto a Manuel Vera? Aparentemente, si es que resultase elegido, que lo veo muy complicado, entonces lo van a vacar. De eso estoy más seguro, por toda la andanada de denuncias que tiene, ¿y qué se va a quedar?
1: Problemas judiciales.
0: Entonces, parece que el cálculo está por ese lado. Y también la otra pregunta, en el mismo grupo político, ¿qué pasa si hipotéticamente eligen a Alfredo Segarra como gobernador? ¿Quién se queda luego y lo van a vacar? Porque con todas las, digamos, la andanada de
1: si
0: denuncias
1: que
0: tiene.
1: Saldría como gobernador, si lo vacan, la vicegobernadora.
0: ¿Quién sería la gobernadora? ¿Quién es?
1: La hija del señor Marco Falconi.
0: O sea, parece que todo está planificado, ¿no? Todo está maquiavélicamente planificado para que luego los titulares, si ganan, entonces accedan otras personas. Hay que tener por eso mucho cuidado
2: 8,
0: en esto de las elecciones.
2: 10.
0: Averigüen quiénes son los tenientes alcaldes, quiénes son los demás integrantes de la lista, quiénes son los candidatos a vicegobernadores, vicegobernadoras, etcétera. No solamente es la cabeza, hay que ver el cuerpo también.
1: En política no se confíe ni en el que esté a su lado.
0: Sí. Absoluto, ni en la familia.
1: Sí, ni en la familia, creo, en política. Sí, porque ahí está uno que le mueve el piso al otro, imagínense. Vamos a volver con Pablo. ¿Qué pasa? A ver, ya están por marchar, ya están por empezar a dirigirse hacia la Plaza de Armas. Creo que había mucha gente que podía agarrar el estandarte. A la reina parece que llegó tarde y lo han puesto a un costado, pero ya se dieron cuenta y lo pusieron ya al lado de la alcaldesa con donde debería ir. Aunque, no sé, parece que no le dan el campo o el espacio correspondiente, ¿no? A la Miss de Arequipa o a la reina de Arequipa, según las imágenes.
0: A ver, nos va a ampliar. Se corre un poquito el amigo de la Policía Nacional,
1: sí,
0: ¿no?
1: Le den el espacio allí.
0: Claro.
1: A ver, Pablo Rojas nos va a dar a conocer desde el mismo lugar. Adelante, Pablo.
4: Hola, ¿saben qué tal, don Edgar? Muy buenos días, amigos de Radio Melodía. Bueno, ya en estos momentos acaba de llegar al paseo del estandarte desde el sector de San Lázaro. En estos momentos están ingresando Santa Catalina, ¿no? Santa Catalina, la calle de Santa Catalina, la quinta cuadra de la calle de Santa Catalina, es la primera que está recepcionando esta delegación de autoridades, solares, la primera delegación, con dirección a la Plaza de Armas de Arequipa. En algunos segundos, ya porque en la primera delegación en carrera colegio honor y delgado Chichota, ya han cerrado el cruce de Santa Catalina con Puente Grau. Ya esta vía está cerrada y está pasando la banda de música de este colegio nacional. Atrás de ellos encuentra el estandarte de Arequipa con una pequeña delegación de la policía
2: 12.
4: Municipal. Y detrás de ellos ya se encuentra la bandera de Arequipa con la alcaldesa, la cabeza de la alcaldesa de Arequipa, Ruti Osuer, a un costado, como tú lo mencionabas. Ahí está la reina de Arequipa, la vicegobernadora, y al lado del derecho de la vicegobernadora está la consejera regional, la presidenta del Consejo, Norma Ortega. Al lado izquierdo están las autoridades transfrentes, el general de la policía, representantes de la Marina, la FAM y el ejército también están presentes en este paseo del estandarte en la calle Santa Catalina. Detrás de ellos hay una serie de delegaciones, entonces esto va a tomar su tiempo, amigos de Radio Melodía. Estamos hablando de que están ocupando cerca de 4 cuadras desde punto hacia arriba y hacia arriba de lo que es Juan de la Torre. Entonces estamos hablando de las delegaciones también dentro del mismo San Lázaro, una de las partes de posición a Costa Redondo, están también algunas delegaciones de banda, de algunos grupos de danza, básicamente, para que van a acompañar este paseo de la estandarte que acaba de iniciar con el planteamiento de la primera autoridad en la provincia de Arequipa, posteriormente van a ir bajando hasta la plaza de armas. Ya en estos momentos, la banda de música del colegio Honor y Delgado está en el cruce de lo que es Puente Grau con Santa Catalina, y detrás de ellos, pegaditos, simplemente está ya la bandera de Arequipa. Entonces, va a tomar su tiempo, amigos de la Ronda de Melodía, tomen las precauciones, tal vez evite circular por el centro de Arequipa en estos momentos debido al paseo de la bandera. Bueno, a un costado vemos que hay buena cantidad también de población, tomando algunas fotografías, justamente de las autoridades, algunos turistas que tal vez desconozcan lo que ocurre en Arequipa en estos momentos. No hemos visto muestras de rechazo en estos momentos, todo lo contrario, están saludando a la alcaldesa en estos momentos, pero tal vez como vaya ingresando a la plaza, el panorama pueda cambiar en cualquier momento, ¿no? Entonces, vamos a estar atentos para llegar mayor detalle en cualquier momento cayendo en Edgar.
1: Perfecto, Pablo, siga, porque ya es algo tradicional, entonces es tremenda la banda, ¿no?, del Colegio Honorio Delgado, que va adelante, sí. Entonces vemos ahí los colegas también en gran cantidad, Pablo está transmitiendo, amigos oyentes de Radio Melodía, allí vemos en la parte central, es cierto, la alcaldesa de Arequipa, Rusi Osco, acompañado con la reina, autoridades militares también, autoridades civiles también vemos allí, no hay paso obviamente por esta zona para el tránsito vehicular, y buena cantidad de gente también que se asoma y saludan a la alcaldesa en estos momentos, ¿ah?
0: Sí, están saludando, ¿no? Obviamente por esto por el aniversario de Arequipa. Y como siempre hay buena cantidad de personas apostadas a ambos lados de la pista, están en la vereda. Y el paseo de la bandera sigue pues adelante, ¿no? Sigue adelante. Ya se inició en todo caso. Nuestra móvil está presente ahí, como siempre, dando a conocer algunos pormenores y algunos detalles. La banda de música es la del Colegio Honor
1: Delgado. Honor Delgado, sí.
0: Una banda impecablemente vestida la banda.
1: Sí, sí.
0: Muy
1: sí.
0: Bien. Entonces, ahí está. Entonces, Pablo. Ahí estamos escuchando la música, Pablo.
1: Está marchando, Pablo.
0: También. ¿Es el Honorio?
1: Sí, sí, está marchando, bueno, Pablo.
0: Vamos a dejar tranquilo a Pablo mientras repone energías porque tenemos intervenciones telefónicas. Buenos días, Melodía.
5: Señor Pedro, buenos días.
0: Buenos días, señor. Sí, pasado adelante.
5: Pasado mañana es cumpleaños, como se dice, ¿no? Aniversario de Arequipa. Entonces yo veo
2: 8:16
5: una, ¿qué se puede decir? Una, todo un desastre, todo botellas, plásticos, no sé a quién le corresponde hacer limpieza, y acá hay limitamiento, ¿no? Y entonces acá variante Chumayo, igual el señor turistas nacionales, internacionales que vienen, entran por ahí, se llevan mal la imagen. Arequipa debe ser limpio, señor. No sé, pues los alcaldes, ¿qué estarán haciendo, pues? ¿No? Porque uno, ajá, cuando cumple su año, tiene que alistar la carta para recibir,
0: claro,
5: ¿no?, a los invitados. Me parece eso ahí, tiene que ser, ¿no?
0: Gracias. Oh, tiene esta razón. Con el tiempo pertinente, habíamos sugerido a las autoridades, a raíz de las denuncias de muchos vecinos, que se pongan de acuerdo y limpien la variante Uchumayo. Si lo hemos hecho en múltiples oportunidades, había mencionado alcaldes que tienen jurisdicción, además el alcalde de Colorado, el alcalde de Sachaca, también el, inclusive habíamos mencionado pues Yanaguara, también habíamos mencionado el gobierno regional, porque la obra es la variante Uchumayo, es de gobierno regional, que no ha sido liquidada todavía, y si era posible la municipalidad provincial, ¿por qué no ponerse de acuerdo y limpiar la variante Uchumayo? No lo han hecho, o no les interesa Arequipa. Están acostumbrados a vivir en medio de la basura, en medio de muchas cosas que realmente dejan mucho que desear. Cuesta decirlo, pero tengo por lo menos esa percepción. ¿Por qué no han limpiado la variante de Uchumayo? Si es la principal vía de ingreso a Arequipa, Estamos quedando mal todos. Yo no digo que el alcalde vaya con su escoba ni nada por el estilo, sino que determinen el personal suficiente necesario para poder limpiar la variante Uchumayo, no solamente en el Sanjón, sino también las vías auxiliares que están en la parte superior. ¿Por qué no lo han hecho, alcalde?
2: 18.
0: El amigo señala la vía de evitamiento, que también debe estar llena de basura, botellas, seguro plásticas, etcétera. Creo que esa ha sido una falta que están cometiendo los alcaldes en el actual ejercicio.
1: Bueno, según imagen que nos mandan también desde otra ceremonia que se realiza en el Cono Norte con la llegada del ministro de Vivienda, ajá, no se ve tampoco al gobernador. No está tampoco ahí el gobernador regional de Arequipa.
0: ¿Dónde está?
1: ¿Dónde estará el gobernador que no está participando en este paseo del estandarte? Sí, nadie informa, lamentablemente, a ver dónde está el gobernador.
0: Vamos con la siguiente. ¿Se ha ido a la FIA?
1: Ah, de repente, ¿no? En la FIA entonces debe estar. Ah, bueno, no sabemos.
0: Supongo, ah, no lo sé, con sinceridad, no.
1: Vamos con la siguiente intervención, adelante, buenos días.
6: Buenos días, audiencia de Arequipa, este señor de Radio Melodía, muy buenos días. Se habla un vecino de Caima, hijos o descendientes de gente de Chacarera. Escuchaba a mi abuelo decir, miren burro hablando de...
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6: Yo pienso que ustedes defiendo la emisora, pero lo que me causa mucha extrañeza, y acaba el dicho, la señora, que me anticipó hace dos intervenciones del público, dijo que escuchaba música de todos y que todos la ustedes sentían, apoyaban la opinión, pero sin embargo ustedes no se han visto por dentro. Ustedes la emisora nunca en este mes han puesto un disco, una canción completa de Arequipa. La canción del día, escucho todo el día, ellos que me quedan en el día, ponen rock, ponen otras cosas, y nunca se han puesto un yarabí, una pampeña, nada. Solamente ponen la cortinita, que me alegra escuchar la cortina del Julio Nahuada, es un charanguito. Y lo cortan. Señores, díganme, ¿no pueden poner en la canción del día un yarabí, una pampeña? Eso va el dicho, miren quién habla de orejas. Ojalá un día siquiera antes de que venga el 15.
1: No, tampoco es así, mi amigo, tampoco es así. Nosotros escuchamos la programación durante la mañana, nuestros colegas ahí, Ever, con Renzo, sí ponemos. Cuando empezamos también a las 5 de la mañana, también colocamos.
0: Y todos los días.
1: ¿No? Durante la mañana viene también Don Calixto, ¿no? A hablar la poesía Lonja. Claro, ahí Don Daniel Castillo le rinde homenaje también a Arequipa, con sus poemas.
0: Sí.
1: Sí, entonces sí estábamos ahí con la música.
0: Y además cuando empezamos Melodía en la Noticia en la mañana.
1: También arrancamos.
0: Lo hacemos con el toque musical arequipeño.
1: Sí.
0: Esta mañana hemos estado con un yarabí, creo, ¿sí? Que nos puso José Antonio. Y luego hemos seguido con otro tema más. Entonces, sí, amigo, sí. Y resaltamos nosotros siempre lo de Arequipa porque defendemos a Arequipa. Porque Rey Melodía es una emisora auténticamente arequipeña. Muy bien, amigo. Muchas gracias de todas maneras por la intervención telefónica. Vamos a seguir informando Melodía en la Noticia.
2: Le queremos
0: dar a conocer que el gobernador no ha salido por ninguna. ¿Dónde está el gobernador? Que no está en el Paseo de la Bandera y tampoco está allá en el aeropuerto donde debe llegar en algunos momentos el señor ministro de Vivienda y Construcción, Mauricio Arnillas. Por Yura, ¿no?
1: Sí.
0: Claro, ¿dónde estará? Porque la ceremonia esta de entrega de títulos va a ser en Yura. O sea, no creo que venga al centro, ¿no, Mauricio Arnillas? De ahí seguro sale al aeropuerto y va a ir directamente a Yura. Ciudad de Dios, tengo entendido. Pero bueno, por ahí va a entregar títulos de propiedad.
1: Sí. Bueno, a ver, en breve volvemos con Pablo para que nos dé a conocer ya por dónde están. Están con dirección hacia la Plaza de Armas, el paseo del estandarte de la ciudad, amigos oyentes de Radio Melodía. Encabeza la autoridad, en este caso la alcaldesa de Arequipa, Rusi Osco, ¿no?
0: ¿De qué color es el vestido?
1: ¿Perdón?
0: ¿De qué color es el vestido de la alcaldesa? Creo que es el color de la bandera de Arequipa.
1: Sí, ¿no?
2: Ah, bueno. 8-22.
1: Sí. Ah, tiene usted razón, claro. Uh-huh. Al igual que también en una ocasión el exalcalde Víctor Hugo Rivera también se vistió, ¿no? Con un terno igual, ¿no? Al color de la bandera de Arequipa.
0: Así es.
1: Creo que es lo correcto. Yo creo que sí.
0: No hay decisión de cada uno.
1: Sí.
0: No hay nadie que le obligue a ponerse el color, ¿no? Pero es decisión de cada, en este caso, de cada autoridad.
1: No, pero sí, lo que usted indica es cierto.
0: Sí, ¿no?
1: No solamente algunas regidoras por ahí también, ¿no? La vicepresidenta del Consejo Regional de Arequipa, Norma Ortega, también, ¿no? Está luciendo básicamente el color de la bandera de Arequipa. Sí.
0: Ah, bueno, entonces... Es la señorita, ¿no? Norma Ortega, es la presidenta del Consejo Regional. Así, del Consejo Regional. Muy bien, vamos con la siguiente intervención telefónica. Melodía, buenos días.
7: 52. Buenos días.
0: Diga usted. Mire,
7: después de 15 días entra mi llamada. Por algo son las primeras del día.
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7: Camilo, señora Añari, qué bonito lo han vestido por el aniversario de Arequipa. Estoy comiendo un rico sándwich donde la señora Marita, donde el señor Nico, donde hay un té riquísimo. Saludos a la señora Marita de San Camilo y que viva Arequipa, señores de Melodía. Todos escuchan acá en San Camilo la prestigiosa radio Melodía, las primeras del día.
0: Bien, muchas gracias, claro que sí, gracias por el llamado. Jaén, usted también va a recomer sus ricos sanguchitos, ¿no? En el mercado San Camilo, donde las techis.
1: Ah, bueno.
0: Bueno, en el mercado San Camilo uno encuentra de todo, ¿ah? Sí,
1: sinceramente. Ah, ya, es el puesto donde una vez lo encontré allí.
0: Ahí este, donde estaba escabeche, yo con mi no rico escabeche. Ahí.
1: Escabeche era, ¿no?
0: Usted con sus sándwiches con triple relleno. No, la señora saludaba también otro puesto. Hay varios ahí para todos los gustos.
2: Sí, 8, 24.
0: Venden de todo en el Mercado San Camilo. Es un mundo aparte el Mercado San Camilo, ¿no es cierto?
1: Claro.
0: De todo hay. Sí, nos gusta ir además para el Mercado San Camilo. Lástima que nos perdimos ayer el festival, ¿ah? ¿Eh? Sí.
1: ¿Ah, no fue usted?
0: No pude ir. Pero bueno, seguro que les ha ido bien, ¿ah? ¿Eh?
1: Sí, a ver, nos da a conocer, amigos de Melodía, full tráfico. Nos ponen carril de subida de la Avenida La Marina. La Avenida La Marina, sí, ya le hemos indicado por qué hay, digamos, esta actividad que ya arrancó, que es el paseo del estandarte de la ciudad, desde San Lázaro, por eso también, y porque también empiezan los trabajos de la colocación del estrado para la serenata de mañana en la Avenida La Marina. Así que tomen sus precauciones, amigos del volante. Nos escriben, amigos de Melodía, buenos días. Yo sí escucho Melodía, y sí ponen ustedes la música arequipeña, y no solamente ahora, hace muchos años. Pero claro, por supuesto, y eso es lo que le decimos también a la persona que nos llama desde Caima. Gracias a la persona que nos escribe, y claro que sí, tenemos programación especial hoy, mañana, por supuesto, el día principal, que es el día sábado 15.
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1: Así que, sí, ya lo saben. A ver, otro reporte nos llega, amigos de Melodía, buenos días, no llega ni Seal ni nadie, el poste está por caerse aquí en Tahuantinsuyo, Hunter, el poste que muy temprano nos han dado a conocer y a través de una imagen, ¿eh? Está inclinado y estuvo un peligro en esta parte de Hunter, ojalá puedan llegar lo antes posible la empresa encargada, que creo que es Seal, ¿no? La empresa encargada de este poste que está a punto de caerse, ¿en dónde? En el distrito de Hunter.
0: Muy bien, entonces Hunter. A ver, ¿cuál es el recorrido del paseo del estandarte que nos envían los señores de Relaciones Públicas del municipio? Dicen, punto de partida, Plaza Próceres de la Independencia, Ábalo de San Lázaro, punto de llegada, Plaza de Armas. Esto es el recorrido que va a ser. Pero las calles, pues, ¿por dónde van a ir? Realmente a veces nos hacen sonreír los amigos que trabajan en esta área, ¿no? Así no. Bueno, es lo que nos han escrito textualmente y muy brevemente.
2: 8:26.
0: Pero tomen muchas precauciones los amigos del volante porque obviamente se van a cerrar las vías de acceso a la Plaza de Armas.
1: Ya están por el frontis de, en este caso, es el convento de Santa Catalina. Ya a esa altura ya están, ¿ah? ¿Eh? Ya están por el convento Santa Catalina en estos momentos, amigos oyentes de Radio Melodía. Allí las autoridades, encabezadas por la alcaldesa, hubiese sido bueno, ¿no? De repente ver la alcaldesa y el gobernador, las principales autoridades de Arequipa, pero no está el gobernador. A ver, vemos niños también de alguna institución educativa inicial que salen también o salieron a la vereda a darle saludo correspondiente a los que están haciendo el paso correspondiente. Vamos hasta el lugar, estamos con nuestra móvil en la zona con Pablo Rojas. Adelante, Pablo.
8: Sí, Jaén, ¿qué tal? ¿Cómo está, don Edgar? Muy buenos días, amigos de Remex. Efectivamente, están en la puerta de ingreso del monasterio de Santa Catalina, en la cuadra 2 de la calle Santa Catalina, ya el paseo de estandarte. Se han sumado tres motos de seguridad ciudadana. Atrás de ellos está la banda de música del colegio Honor Delgado Espinosa, y posteriormente sigue lo que es ya la bandera con las autoridades de Arequipa. Ahora, cuando hemos estado en el sector de San Lázaro, no se podía apreciar la cantidad de personas ni delegaciones que están participando, pero ahora, como van avanzando, estamos hablando incluso un poco más de 20 delegaciones, ¿no? Que están, o van a participar justamente en el torneo del estandarte. Así que, bueno, que están participando ya del paseo del estandarte del mercado de Arequipa.
9: el tránsito en lo que es Puente Grau, Ugarte, también en lo que es Moral, ya se ha paralizado, ¿no? El tránsito se ha paralizado y hay una congestión pues terrible, ¿no? Porque muchas personas a lo mejor desconocían del paseo del estandarte hoy 13 de agosto y lo que les ha agarrado por sorpresa, ¿no? Y se han quedado atrapados en medio del tránsito aquí en el cercado de Arequipa. Reiteramos las calles que se han cerrado ya. Estamos hablando de lo que es Ugarte, lo que es también Moral y Puente Grau. No, esas calles se han cerrado el tránsito vehicular y el tránsito en realidad se ha detenido por completo. No pasa ni una unidad a esa hora de la tarde. Ahí vemos que están lanzando una especie de brillantina sobre la bandera de Arequipa. No han esperado la presencia de la alcaldesa. Imagino para la foto, tal vez, para la foto, ya estamos a pocos meses de que culmine la gestión, y para la foto han lanzado esa especie de brillantina, para la foto, ciertamente, y con la presencia también de la reina de Arequipa, algunas autoridades castrenses, como la policía, el ejército, la marina y la FAT, también se hacen presente, y la vicegobernadora, a mano derecha de la alcaldesa de Arequipa, a esta hora del día, desde el cercado de Arequipa, exactamente, en la cuadra 2. Ya están en la cuadra 2, al frente de una conocida institución de idiomas, la cuadra 2. Entonces hacen su paso. En breve van a hacer su llegada ya a la Plaza de Armas de Arequipa. Estamos hablando que estas dos cuadras se ha demorado 20 minutos aproximadamente, y llega a hacer su paso el paseo del estandarte encabezado por la alcaldesa de Arequipa. En breve, don Edgar Jael, más o menos mayor información. Ya desde la Plaza de Armas de Arequipa.
1: Perfecto, Pablo.
0: Entonces tenemos atentos al llamado de Pablo.
1: Están cruzando el monasterio.
0: Así es, por el monasterio de Santa Catalina, que a propósito, en horas de la noche, indeseables que se orinen ahí, en la puerta, a la vuelta también de la
2: 8:30.
0: Calle Isilais, ¿no? La que sigue por ahí, igualmente, que espero que hayan limpiado, limpiado porque por ahí está también pasando. Qué terrible, ¿no?
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13: Un reiterado saludo a todos y cada uno de ustedes. De inmediato les presentamos el resumen de nuestras principales informaciones de la hora.
14: Melodía en la noticia. Confirman sequía por presencia del Niño en la ciudad de Arequipa y en el sur del país. Arequipa, una de las regiones del sur, enfrenta un escenario climático que puede resultar hasta paradójico y peligroso. Mientras las lluvias podrían escasear en la zona alto andina, donde se encuentran las principales fuentes de almacenamiento de agua, la costa y los valles interandinos podrían soportar episodios de lluvias intensas capaces de provocar inundaciones y daños. Este nuevo escenario de sequías asociado al fenómeno del Niño coloca al sur del país bajo alerta y pone en riesgo lamentablemente la campaña agrícola del año 2027.
15: A propósito, el gobierno, mediante decreto supremo 116-2026-PSM, que se publicó hoy en el diario oficial El Peruano, declaró en estado de emergencia a 607 distritos a nivel nacional por un plazo de 60 días calendario para la ejecución de medidas y acciones de excepción inmediata y necesarias de reducción de muy alto riesgo existente, así como de respuesta y rehabilitación que correspondan. Atención, los distritos que han sido declarados en emergencia en la provincia de Arequipa: Cerro Colorado, Chihuata, Mariano Melgar, Miraflores, Mollevalla, Paucarpata, Poxi, Quequeña, San Juan de Tarucán y Yarabamba y Yura. En la provincia de Castilla, distritos Ayo, Chachas, Chilcaimarca, Choco y Orcopampa. En la provincia de Cayoma, los distritos de Achoma, Cabanaconde, Callalli, Cayoma, Chivay, Coico, Poraque, Huambo, Huanca, Ichupampa, Lari, Maca, Madrigal, San Antonio de Chuca, Ciballo, Tapay, Tisco, Tuti, Yanque. En la provincia de Condesuyos, los distritos de Callarán y Salamanca. En la provincia de La Unión, los distritos de Alca, Cotahuasi, Huaynacotas, Pampa Marca, Puica, Quechualla, Tomepampa y el distrito de Toro.
14: Seguimos con mayor información por Melodía en la noticia. La Ciudad Blanca está de fiesta, nuestra querida ciudad de Arequipa. Y entre las diferentes actividades, el estandarte de Arequipa fue llevado esta mañana a la Basílica Catedral como parte del tradicional paseo del estandarte. Una de las principales ceremonias previas al aniversario de la ciudad. La actividad comenzó a las 9:00 de la mañana en el óvalo de San Lázaro y culminó en el templo, donde el símbolo quedó bajo custodia hasta el inicio de los actos centrales por el aniversario de Arequipa. El estandarte fue trasladado por agentes de la Policía Municipal por la calle Santa Catalina hasta la Plaza de Armas. Detrás, las autoridades acompañaron el recorrido de la bandera de Arequipa, mientras la banda sinfónica del Colegio Honorio Delgado Espinosa interpretaba temas musicales representativos de la identidad arequipeña. La ceremonia fue encabezada por la alcaldesa provincial Rusi Osco. El gobernador regional Roel Sánchez Sánchez no participó y fue representado por la vicegobernadora Ana María Gutiérrez. También estuvieron presentes la presidenta del Consejo Regional de Arequipa, Norma Ortega, entre otros personajes.
15: Y tras la tregua otorgada por los transportistas de 6 concesionarias, quienes decidieron mantener el servicio hasta después de las fiestas de Arequipa, la alcaldesa provincial Rusi Osco evitó brindar mayores detalles sobre lo que implicará este acuerdo respecto al pasaje urbano. Al ser consultada sobre cuánto se cobrará durante estos días, la autoridad edil señaló que, según lo acordado, los transportistas continuarían aplicando la tarifa de un sol, lo cual es falso porque en la mayoría de unidades siguen cobrando un sol con 30. Imagino que tiene que seguir cobrando un sol. Así hemos quedado, manifestó la alcaldesa. En tanto, el gerente municipal del municipio provincial, Alejandro Maldonado, explicó que se iniciaron tratos directos con los transportistas.
14: Más informaciones por Melodía en la noticia. El expresidente Martín Vizcarra fue trasladado nuevamente a un establecimiento de salud para recibir atención médica debido a un complicado problema renal. Según información conocida, el desplazamiento se produjo después de las 10 de la mañana del día miércoles. Este representa el 7º traslado médico de Vizcarra en lo que va del año. De acuerdo con la información disponible, en 3 ocasiones anteriores fue atendido en el hospital de Pitarte, mientras que en otras 4 oportunidades recibió atención en una clínica particular.
15: El ministro de Vivienda y Construcción, Saneamiento, Mauricio Arnillas, llegó esta mañana a nuestra ciudad y fue recibido en el aeropuerto Rodríguez Bayón. Durante su visita, Arnillas entregó 1.700 títulos de propiedad en el estadio de Ciudad de Dios, en el distrito de Yura, luego que los respectivos trámites concluyeron en los últimos meses a cargo de COFOPRI. La actividad forma parte de las acciones programadas por el Ministerio de Vivienda para avanzar en la formalización de los predios en la región. También dentro de la agenda del ministro está reunión con el gobierno regional, Municipalidad Provincial de Arequipa, alcaldes distritales, y en esta reunión se buscará identificar los proyectos considerados prioritarios para la región y revisar el estado de las intervenciones destinadas a prevenir posibles daños ante el fenómeno del Niño. Asimismo, no confirmó la llegada de la presidenta Keiko Fujimori para el aniversario de Arequipa.
14: Melodía en el corazón del pueblo arequipeño. A puertas de la temporada de lluvias, numerosos municipios distritales esperan que el gobierno regional de Arequipa financie intervenciones de emergencia. Sin embargo, ¿qué ha dicho el Centro de Operaciones de Emergencia Regional, COER? Exige que los gobiernos locales demuestren que agotaron su capacidad presupuestal antes de otorgar apoyo adicional o pedir un apoyo adicional. Mientras tanto, la sede central del GOER Arequipa registra una ejecución de apenas 29,1% de su presupuesto 0068 destinado a reducir la vulnerabilidad y atender emergencias por desastres. En ese sentido, se manifestó el jefe del COER, José Carrera Paulet.
15: Somos Melodía en la noticia. El jefe del Instituto Geofísico del Perú, Hernando Gavea, reafirmó que actualmente es imposible predecir el día, la hora o el lugar donde ocurrirá un sismo. Sin embargo, explicó que la ciencia sí ha avanzado en el pronóstico, lo que permite saber qué zona tiene más probabilidades de ser sacudida por un fuerte movimiento telúrico y cuál podría ser la magnitud. La ciencia no ha encontrado aún el camino para predecir el sismo, es decir, para ver lugar, fecha y hora. Eso es eso no es posible hoy en día, manifestó. Subrayó también que al ser consultado por las informaciones informaciones falsas que circulan en redes sociales sobre la respuesta o supuesta ocurrencia de un próximo temblor. Dijo que uno de los principales avances científicos en el Perú ha sido el estudio de las denominadas zonas de acoplamiento sísmico, que permite conocer dónde se acumula energía como consecuencia del desplazamiento de las placas tectónicas y a partir de ello estimar la magnitud de un eventual sismo.
14: Deportes, deportes, deportes, deportes, deportes para todo porte por Melodía en la Noticia. 8, el día 38. 15 de agosto, fiesta de Arequipa. El conjunto del dominó juega de visita ante los Chancas de Andahuaylas. Se anuncia la reaparición, la posible reaparición de Carlos Cáceda. Volvería el moreno jugador de titular en el conjunto de El Dominó. Este partido se juega justamente el día 15 de agosto, fiesta jubilar de nuestra ciudad de Arequipa.
15: Bien, amigos, hasta aquí el resumen de nuestras principales informaciones a través de Radio Melodía, Melodía en la Noticia. Vamos de inmediato al desarrollo de toda la información. Asimismo, aperturamos nuestros micrófonos para escuchar a nuestros amigos oyentes sobre la fiesta de Arequipa o alguna información que quieran proporcionarnos. También nuestras móviles que están en algún sector. Nos están preguntando sobre la avenida La Marina. Teníamos el reporte de Pablo, a ver si lo reiteramos, que hayan cerrado la avenida La Marina porque están levantando los escenarios. Claro, para la serenata que es el día de mañana, de manera que el paso por la avenida La Marina es, me parece, por un solo carril, lo cual vamos a confirmarlo con Pablo, de que estuvo por la zona hace algunos instantes.
14: Atenderemos una llamada telefónica. Sí, muy buenas tardes. Buenas tardes.
16: Buenas tardes.
14: ¿Cómo está, señora? Adelante, la escucho.
16: Soy la profesora Julia Vera y quiero colaborar con el programa muy importante respecto...
14: Sí, señora profesora, por favor, bájele el volumen a su radio para que la podamos escuchar nítidamente, pues, y con mucha fuerza. A ver, le bajamos el volumen y luego ya...
16: Sí, sí.
14: Levantamos el volumen como siempre lo hace.
16: Muchas gracias. Uh-huh. Respecto al toponimio del nombre propio de Arequipa, lo dicen, ¿no? La historia verdadera dice que los historiadores... Vladimiro Bermejo y César Augusto Guardia Mayorga, ¿no?, nos comentan estos historiadores que Maitacapac, al pasar por las riberas del río,
2: 40.
16: Al ver el verdor y la hermosura del paisaje de Arequipa, dijo a su ejército: Ari Jepay, Jepay, o sea, quédense, quédense, sí, quédense. O sí, quedaos. El cronista Juan Antonio de Calancha también nos da otro topónimo y que dice Arej Jepan. Arej es volcán y Jepan es detrás, o sea, pueblo detrás del volcán. Y así podemos nosotros enumerar infinidad de topónimos de la provincia de Arequipa. Toponimos de sus distritos tradicionales, que tenemos cualquier cantidad de toponimios. Eso nada más quiero colaborar, o si no, si ustedes me preguntan de algún topónimo, por ejemplo, estaban hablando de Saracato o de Characato.
15: Así es, profesor.
16: Characato es Sarajato, o sea, lugar donde se vende o se extiende maíz. Y así podemos enumerar muchos, muchos topónimos, porque el que me llama a mí la atención también es el topónimo del pueblo de Vítor.
15: ¿Ya?
16: Nombre de origen dice Huito, que significa cortar la cabeza o mutilar. Se supone que ahí se encontraban, dice, las huestes enemigas con las huestes incaicas para conquistar estos valles. Y entonces luchaban y con sus hachas o cuchillos lo que hacían era cortar la cabeza. Y por eso le pusieron a ese nombre Huito, porque Huito significa cortar la 8, cabeza.
2: 42.
16: Y claro, castellanizado ya, ahora es Vítor.
15: Profesora, sobre el tema, sobre Characato, a ver, profesora, disculpe, sobre el tema del término Characato, ahora se dice Characato, pero usted, de acuerdo a las versiones de la toponimia, nos indica que es Charajato. Entonces, ¿esto ha cambiado con el paso del tiempo? ¿Cómo así?
16: ¿Cómo dice?
15: Esto ha cambiado con el paso del tiempo, la pronunciación, pues sí, ya sí, no se sí. dice ahora chacha.
16: Todos estos nombres claro. que tuvieron su origen uh-huh. En muchísimos en quechua, ¿no? Han sido modificados. ¿Por qué? Porque muchos de nosotros no lo pronunciamos o no lo pronuncian bien el idioma quechua. Y por eso ha sido fácil castellanizar.
15: Claro. Bueno, ahí está la explicación entonces de Characato. Profesora, ¿nos reitera su nombre, profesora?
16: La profesora Julia Vera Mezquita.
15: Profesora Julia Vera Mezquita, un gusto contar con usted en Radio Melodía. Muchísimas gracias por ese aporte valiosísimo, por nuestra Arequipa.
16: El color rojo carmesí. He colaborado bastante con este tema y he presentado hasta un expediente a la municipalidad dirigido a la alcaldesa. Y bueno, creo que los interesados han hecho bueno un poquito más de interés en este aspecto. Y ahora me alegra mucho que el color de nuestra bandera haya sido en muchos sitios, principalmente en la Plaza de Armas y todo demás, el rojo carmesí, que es el verdadero color.
15: Correcto. Muchas gracias una vez más, profesora.
17: Sí. Bueno, sí, en todo caso, ambas fundaciones valen, pues, ¿no? La incaica, que tiene un origen de la identidad cultural y agrícola de la región, y como lo dijo el doctor Pachari, pues, pero la Fundación Española del 15 de agosto de 1540 es la que define, 8, pues, el nacimiento civil, político, arquitectónico de la ciudad. No es la fundación legal, digamos, sí, pues, la que tenemos en cuenta, ¿no?
15: Pues yo te decía, la historia de nuestra Arequipa es muy amplia, ¿no? Uh-huh. Y hay versiones, hay autores, historiadores. Entonces sería larguísimo realmente entrar en ese campo del fascinante mundo de la historia, como me decía un profesor en la universidad, la historia, pues, la sucesión de todos los sucesos sucedidos, ¿no? Claro. Y lo más importante, se me decía, jóvenes, hay que leer la historia, rescatar todo lo positivo del pasado para aplicarlo en el presente y el futuro. Esa es la historia, ¿no?
17: Es importante conocer, pues, ¿no? Digamos, en qué el contexto, dónde estamos ubicados. De modo tal que los muchachos, sobre todo los jóvenes, tienen que pegarse un tanto más a la lectura,
15: ¿no? Y hoy por hoy, mira, Rey, a mí me da mucho gusto escuchar.
17: Y ahora es fácil, pues, porque ahora usted entra a internet y tiene usted toda clase de literatura. Puede usted averiguar, puede usted conversar con inteligencia artificial y salir de muchas dudas.
15: Pero no hay como escuchar a un personaje antiguo.
17: Experiencias.
15: Claro.
17: Por ejemplo, ese caballero de 83 años que nos ha llamado desde Chihuahua, ¿no?
15: Son vivencias que él tiene. ¿No? O sea, no es inteligencia artificial ni cosa por el estilo. No, son vivencias. Y escuchar a la gente que está por encima de los 80, 90 años, sobre la historia de Arequipa, pues es escuchar la evidencia, es un pasado vivo que podemos rescatar de nuestra ciudad de Arequipa, ¿no? Porque algunas cosas que estés al internet, pues no, bueno, yo no es que no le dé crédito.
17: No, pero de todas maneras ayuda.
15: Claro,
17: claro, no,
15: pero
17: ayuda.
15: Pero escuchar, conversar con una persona de esos años es absolutamente diferente, ¿no?
17: Además, el arequipeño se caracteriza por investigar. No es en vano, como diría Jorge Polar, no en vano se nace al pie de un volcán.
15: Definitivamente. Bueno, 8, estamos hablando de nuestra querida Arequipa, a pocas horas de celebrar el 486 aniversario de Fundación Española. Me están escribiendo, me dice Ray, tú tenías, creo, el recorrido, que es fácil, ¿no? El recorrido, sí, de el entrecapo de la zona sur oriental.
17: Así es, de la avenida Dolores, ¿no? O por donde están los baños saunas, de ahí parten, llegan hasta la altura, o en el frontis del municipio distrital de Bustamante y Rivero, La Pascanas, la reunión donde va a concentrar, pues, a varias autoridades de la región sur oriental, justamente de nuestra ciudad de Arequipa.
15: Y todos los que participan.
17: Todos los que participan, y son varias municipalidades, hasta hemos perdido la cuenta. Y de ahí toman este recorrido hasta la altura, pues, del óvalo, bajan por la avenida de la Salud, ¿no? Y luego toman Alcides Carrión, continúan la avenida Salaberry y a la altura de la calle San Juan de Dios suben hacia la Plaza de Armas.
15: Ormeño, la esquina de Ormeño, como se conoce, ¿no?
17: Ajá.
15: Ahí está, entonces, y luego ya ingresan a la Plaza de Armas de Arequipa. A ver, nos escriben, amigos de Radio Melodía, buen aporte que hizo la profesora Vera a Mezquita. Es una lástima que el color rojo carmesí, en la actualidad se haya descontinuado. La misma municipalidad provincial ha colocado en la Plaza de Armas y en algunos espacios públicos una bandera color granate o guinda, encendido. ese no es el tono del rojo carmesí del cual hablaba la profesora Vera Amezquita. Es verdad, pues, a veces, no sé, por el facilismo, no sabemos distinguir, no sé, ¿no? Debía darse una pauta y correspondiente.
17: Y la venta de las banderas, la mayoría son el color granate, ¿eh?
15: Granate.
17: No, sí. Es el rojo carmesí.
15: Sí, o guinda.
17: Ajá,
15: sí. O guinda.
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15: Sí, efectivamente, pues, hasta yo creo que he caído en eso.
17: Sí, sí, ya.
15: Bueno, pero ese es un buen detalle.
17: Que se parece alcanza, morado.
15: Un amigo que nos alcanza este detalle luego de haber escuchado a la profesora.
2: Uh-huh. 8,
15: a ver, dice tradicional entrada de Japo, presente Socabaya, tradicional entrada de Japo, ahí está, nuestra comparsa se desplazará junto al resto de los distritos de la cuenca suroriental este viernes a partir de las 10 de la mañana, entonces temprano salen de Socabaya y más o menos van a estar en la Pascana, en Bustamante y Rivero, al promediar las 11:30.
17: ¿Y qué horas saldrán de la Pascana? Porque ahí se van a Majmara.
15: Sí, sí, no, tiene, porque el año pasado llegaron a la Plaza de Armas, la primera delegación estuvo promediar una y media más o menos, uh-huh. Una y media más o menos, y eso duró hasta las 3:30 de la tarde, promedio, 3:30, 4 de la tarde, y ya luego la gente se pasó al otro lado de la plaza, al portal de San Agustín, porque por ahí ingresa, pues, ¿no? Santa Catalina ingresa a la...
17: A calentar cuerpos.
15: La que se llama, no, la entrada de Japo, pues, de uh-huh. Caima, al otro lado, y fue un loquerío eso del traslado.
17: A ver, atenderemos esta llamada. Adelante, buenas tardes, Melodía.
19: Buenas tardes. Buenas tardes a ustedes.
17: ¿Cómo está?
19: Don Ray Tapia, don Daniel Castillo. Melodía, les saluda melodía, el amigo volcánico de Arequipa. Bueno, con lo referente a las festividades ya que se nos avecina, ya estamos con la expectativa total de la entrada de Capo, la serenata, el corso, ufala, tantas cosas buenas que se nos viene. Bueno, ya para finalizar volcánicamente con mi opinión, pero lo que a mí más me gusta de toda la ciudad de Arequipa, más allá de su centro histórico, su convento, su convento, gastronomía, cultura y demás, lo que yo más voy a llevar en el fondo de mi corazón son a mis tres queridos y amigos volcánicos, que son el Chachani, el Misti y el Pichu Pichu, que yo les tengo una total admiración y aprecio a mis tres queridos amigos. Gracias.
17: ¿Y ha llegado usted a subir al Bisti, amigo? ¿Ha llegado usted a subir?
2: 8, claro, 50.
19: Ya, bueno, yo ya tengo 10 ascensos a mi magnífico Bisti. Ahora ya nada más me falta a mis dos compañeros, Chachani y el Pichu Pichu.
17: ¿Cuánto dura, digamos, un recorrido desde las faldas del volcán, por supuesto, hasta la cima?
19: Bueno, mire, yo más lo hago en un solo día. O sea que si yo parto desde las 6 de la mañana, desde la Plaza de Armas, o sea que estaría en la cumbre del Misti al mediodía.
15: ¿Y cuál es la ruta que sigues? ¿Cuál es la ruta? ¿Por Selva Alegre, por Chihuata?
19: Así es. Yo más tomo la de Selva Alegre, donde yo más vivo ahí. Ahí es una ruta muy accesible, pero yo más lo hago yo corriendo, si es posible. Gracias.
15: Ah, ¿y cómo estamos con el bobo? No hay problema, digo, con el corazón.
19: Yo, la verdad que estoy volcánicamente muy activo, tan activo como el Sabancaya, que no para de estar así, tan activo volcánicamente. Como él, estoy así.
15: Muy todo. Bien. Gracias. Muy bien, amigo volcánico. Yo pensé que tenía el corazón de sillar, ¿no? Corazón de sillar, no pasa nada. Bueno, ese es el orgullo arequipeño, ¿no?
17: Sí, pues, me trae la memoria a Carlitos Zárate Sandoval.
15: Ah, claro, ¿cómo le decíamos?
17: Alpinista.
15: Al Seisito.
17: Al Seis.
15: Seisito. Sí, pues, era un colega periodista, reportero gráfico, que ¿cuántos ascensos ha tenido?
17: Tenía más de 80 años y seguía subiendo al volcán.
15: Seguía subiendo, ¿no? Y parece que el porte le ayudaba, porque era pequeñito, pues, era chatito, como decimos los arequipeños, ¿no?
17: Era un tigre subiendo, un león era, un león.
15: Y miren, tanto así se encariñó con, que, bueno, como todo arequipeño, con
17: y nuestros le puso,
15: tutelares.
17: Pues, nombre a sus hijos, imagínate.
15: Sí, pues a todos sus hijos le puso a uno Chachán y le puso a otro Misti. A Pichu Pichu también, creo.
17: Sí, sí, sí.
15: Sí, a todos sus hijos. Y ahora se dedican a...
18: Ocho.
15: ¿Cómo se llama?
18: 52.
15: Al turismo, exactamente. Llevando delegaciones precisamente a los volcanes tutelares. Me has traído un buen recuerdo.
17: Y uno de los hijos ha tomado parte justamente en la ubicación de la momia Juanita, ¿no?
15: Ah, ¿verdad?
17: Claro.
15: Sí, sí. No, me parece que es Carlos. Sí, la memoria no me engaña. Pero siempre nos acordamos del Seisito, uh-huh, que trabajaba en el diario El Pueblo. Sí, cuántas veces hemos conversado todavía en vida con Seisito, sus experiencias, era toda una historia andante respecto al escalar el volcán Misti, el Chachán y el Pichu Pichu. Bueno, que Dios lo tenga pues en su reino.
17: Seguimos informando por Melodía en la noticia. Daniel, el día de mañana a estas alturas ya tendremos pues sí, letra de Capus ya en la Plaza de Armas,
15: sí,
17: ¿no?
15: Ya debe estar ingresando la delegación de la zona sur oriental. No tenemos ¿cómo se llama?
17: El orden
15: de participación de los distritos, pero bueno, pero a esta hora deben estar ya ingresando o muy cerca a la Plaza de Armas de Arequipa, la primera delegación de la entrada de Japo de la zona sur oriental de nuestra ciudad de Arequipa. No recuerdo el año pasado quién aperturó el ingreso, me parece que fue Polo Valle. Entiendo que harán pues un sorteo, ¿no?
17: Sí, sí, sí, sí.
15: ¿A quién va primero, segundo? Pero ya a esta hora debe estar el día de mañana ingresando la primera delegación a la Plaza de Armas con sus burritos cargados de Japo, adornados los burritos.
17: Y areta, ¿no?
15: Yareta.
17: La yareta y el capo pues son plantas andinas, ¿no? La parte silvestre, alta de la región.
15: Melodía. Ya, bueno, ya se restringió también el uso del capo. Recuerda antes todas las panaderías.
17: Para hacer el pan, sí.
15: Para hacer el pan, todas las panaderías utilizaban capo. Incluso la yareta.
17: El capo y la yareta me parece que enciende mucho más rápido, ¿no?
15: Claro, no, y dura más.
17: Ayuda.
15: Dura más.
17: Dura más.
15: Claro, la yareta es muy compacto. Uh-huh. Entonces dura más y la brasa. En cambio, el capo se consume rápidamente. A ver, atenderemos a ocho, la persona que esté en línea. Muy buenas tardes.
20: Buenas tardes, señor periodista.
15: ¿Cómo está, señora?
20: Por favor, quisiera saber cuál va a ser el recorrido del corso y también lo que va a haber mañana. ¿Qué es lo que va a pasar por toda la Dolores? ¿El corso o lo que va a haber mañana?
15: Las dos cosas,
20: por favor.
17: Las dos cosas, ¿no? Sí. El día de mañana, en la entrada de Japo, prácticamente gran parte era Dolores, ¿no?
15: Sí, pues.
17: Desde la prolongación Dolores. La cuadra 1 de Dolores es donde está el municipio. Ahí está la Pascana. Entonces...
15: Y se van a concentrar todas las delegaciones.
17: Se concentran ahí, ¿no? Se van a concentrar ahí hasta la altura del Óvalo, que da justamente luego a la Avenida La Salud, ¿no? Es una buena extensión, prácticamente pues un 80% de la Avenida Dolores, ¿no? Se va a recorrer.
15: Y el corso más bien es parte, ¿no?, de Dolores, del cercado.
17: Uh-huh.
15: Parte del cercado donde va a concluir, a terminar.
17: ¿Dónde quiebra?
15: El corso.
17: ¿Dónde?
15: En el sector de Víctor Lira. Víctor Lira.
17: Víctor Lira, voltea, hasta qué altura de Dolores, más
15: me
17: o menos.
15: Me imagino que debe ser hasta el Óvalo, pues, ¿no?
17: Uh-huh.
15: Claro, donde vea la gente el disloque pertinente, que haya espacio, pero debe ocupará gran parte de Dolores, pero del cercado, uh-huh, de Arequipa. Bueno, vamos con la móvil. ¿Está usted seguro? ¿Está usted seguro que es Serafín? A ver, vamos contigo, Serafín, buenas tardes.
21: Muy buenas tardes para ustedes.
15: Siempre lo recibimos con mucha expectativa, pues, Serafín.
21: Sí, el día de hoy, bueno, se ha ampliado el cierre de vía de la Avenida Perú, esto en Alto San Martín, en Mariano Melgar. La verdad que muy cerca se ha iniciado una obra. No sabemos si corresponde esa obra, pero también es trabajo de Sedapar, porque son las dos primeras cuadras de la Avenida Perú que han aperturado la vía y no hay el tránsito vehicular. Esta Avenida Perú, que es la continuación de la prolongación Sepúlveda, se está utilizando en doble sentido el carril que uno piense va
18: 56.
21: De Mariano Melgar hacia Alto San Martín. Entonces sí está esta avenida. Pero vamos a ver a conversar, estamos justamente donde venden las banderas, a ver si de repente ha bajado al dicho las banderas, porque ya estamos muy cerca a la fiesta.
15: ¿Y si es el color de la bandera, el rojo carmesí?
21: No, definitivamente ya no vamos a encontrar esa. Señito, ¿cómo estás? Estamos en vivo para el Melodía. ¿Cómo va la venta primero?
22: Muy buenas tardes a la ciudad de Arequipa y desearle un feliz aniversario. Yo también soy de Huanco y también desearle a mi tierra querida que...
21: También está de aniversario.
22: Está de aniversario, sí, estoy acá, soy de Huanco, entonces estoy vivo acá y estamos en la venta de banderas.
21: Ha bajado el precio, se conserva, ponlo a la venta. Ya estamos cerca de la fiesta prácticamente.
22: Sí, está normal, como el año pasado, se está vendiendo, gracias a Dios. no con la moneda, sí, sí está vendiendo la bandera. Pero
3: el costo, ¿cuánto?
22: El costo de la bandera de un metro 50 está a 20 soles, de un metro 20 está a 15 soles, y de un metro a 10 soles. Esa es la venta de la bandera. De un metro 80 está a 25 soles.
3: Benito, ya no encontramos el rojo carmesí. Generalmente ya las banderas son de otro color, guinda, granate, por ejemplo.
22: Sí, mucha gente, muchos los arequipeños están buscando del rojo carmesí. Entonces, como nos traen este color, entonces eso nomás estamos vendiendo.
3: Ustedes como vendedores, de repente, para el año podrían conseguir el rojo carmesí porque ese es el color de la bandera.
22: Sí, estamos llevando en cuenta que para el próximo año vamos a traer rojo carmesí porque es la verdadera bandera de Arequipa.
3: La venta, me decía, ¿ha mejorado, ha bajado?
22: Está normal, claro, por una parte, más bajo que el año pasado. El año pasado es un poquito más mejor.
3: Sí, más y para los taxistas, por ejemplo, la banderita que tiene este.
22: Para los taxistas 8, también 58. Ahí está de 3 soles, para 3 soles, 2.50 está.
3: Claro, muchísimas gracias.
22: De nada, gracias.
3: Entonces sí, aquí estamos en la avenida Mariscal Castilla, frente a lo que es...

0: es don Daniel Don Rey. Adelante usted.
1: Correcto, le falta Serafín nada más comprar su sombrero Guajali. Y listo, se acabó el asunto, ¿no? No, es que está de moda, Ray, mira, me he dado cuenta, antes era poco usual las pañoletas en la gente, y ahora todo el mundo está con pañoletas, así, por la calle. Sí, vas con tu pañoleta, te pones ahí su anillito...
2: Unisex.
1: Claro, para todo, pañoleta, con su escudo de Arequipa, que era en años anteriores poco usual, ahora se está haciendo común el uso de la pañoleta, que te identifica pues como arequipeño, ¿no?
2: Así es. Y bueno, Huánuco está de aniversario, como dijo la señora que acaba de interactuar con Serafín, está de aniversario, nos lleva por un año, ¿eh? Huánuco está cumpliendo 487 años, ¿no? El próximo 15 de agosto, menos un año Arequipa, ¿no? Y es una ciudad también bastante hermosa, ¿no? Huánuco está al ladito del río Huallaga, ¿no?
3: 9. Hasta aquí, el reprise de las principales informaciones de las últimas 24 horas. 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
1: Colombia avanza en el catastro de los daños del terremoto del lunes. La información es clave para

0: poder llegar a todos los afectados. La muy difícil situación geográfica del Chocó, el epicentro de la tragedia, no ha permitido un censo completo de los afectados. Allí los rescatistas lograron recuperar a todos los desaparecidos, terminando las labores de búsqueda. La situación, sin embargo, en otras ciudades como Cali y Pereira sigue siendo la carrera por la vida. Soy Jenny Pérez, aquí en Berlín. Destacamos. Voluntarios sonidistas colombianos se suman a los socorristas en terreno para ayudar a detectar cualquier señal de vida entre los escombros. Son cientos de puntos de búsqueda de sobrevivientes en las zonas afectadas. Tenemos la historia de nuestro corresponsal desde la devastada Cali. Panamá alberga la apuesta regional contra el crimen organizado, impulsado por los Estados Unidos. El secretario de Defensa, Pete Hegseth, lidera la Coalición de las Américas, que busca reforzar la cooperación de 19 países contra el narcotráfico. A la cita no asisten México ni Brasil. Y el gobierno y oposición de Venezuela acuerdan avanzar en una reforma judicial y recuperar el oro del Banco de Inglaterra para financiar la reconstrucción tras los terremotos de junio. Tenemos la historia. A más de 72 horas del terremoto, la búsqueda de sobrevivientes entra en una fase cada vez más crítica. El último balance del gobierno cifra en más de 270 los muertos y más de 3.800 los heridos. Son cientos de personas que aún continúan desaparecidas en medio de las críticas de la oposición. El gobierno asegura estar haciendo todo lo necesario para encontrarlos. Ayer anunciaban estar movilizando las ayudas de El Salvador, de Ecuador, Israel y de los Estados Unidos. Son cientos de puntos de rescate desplegados en la costa occidental y cafetera de Colombia, donde los equipos de rescate colombianos e internacionales, apoyados por voluntarios, siguen la delicada crítica tarea del rescate de sobrevivientes entre los escombros.
1: En medio de los escombros todos guardan silencio. 9, cualquier ruido puede ser una señal de vida. Han pasado más de 72 horas desde el terremoto que sacudió Colombia. En las zonas más afectadas, los equipos de rescate siguen buscando a cientos de desaparecidos. Con cada hora que pasa, disminuyen las posibilidades de encontrarlos con vida.
2: Sí, es algo inexplicable. Es muy duro ver eso. El no saber, el sentirse impotente.
1: Una tía y una prima de Marta siguen desaparecidas. Como ella, cientos de familias esperan noticias.
3: Y el número de desaparecidos ha subido de manera alarmante a 496. Nuestros esfuerzos principales están concentrados en los desaparecidos. Para eso estamos actuando con todas nuestras capacidades y también valiéndonos de la ayuda internacional que empieza a llegar a Colombia.
1: Las primeras 72 horas son cruciales. Después, las posibilidades de encontrar sobrevivientes disminuyen considerablemente, pero la búsqueda continúa.
4: Vamos a trabajar juntos, sí, vamos a trabajar juntos y vamos a tratar de sacar a nuestros hermanos que se encuentran en los diferentes puntos enterrados y vamos a hacerlo con orden.
1: Los equipos avanzan entre estructuras inestables, retirando los escombros poco a poco. Perros de búsqueda y maquinaria pesada apoyan las operaciones. Muchas familias han perdido sus hogares o no pueden regresar a ellos por los daños. Algunas llevan varias noches fuera de sus viviendas. Garantizar alojamiento y cubrir las necesidades básicas de los damnificados se ha convertido ahora en otro de los grandes desafíos de la emergencia. Mientras continúa la búsqueda, el gobierno comienza a afrontar otra dimensión de la catástrofe, atender a los damnificados y reconstruir las zonas devastadas. Los daños alcanzan viviendas, escuelas, centros de salud, carreteras y sistemas de abastecimiento de agua. También la población se ha movilizado. Voluntarios y vecinos llevan alimentos y suministros a los centros de acopio y a las zonas afectadas y colaboran con los equipos de emergencia. Pero para quienes todavía tienen a alguien desaparecido, la prioridad sigue siendo otra.
2: Lo último que perdí. Tenemos fe en Dios y pues por encima de él no hay nadie.
1: Y mientras quede esa esperanza, la búsqueda continúa.
0: Y son muchos los puntos golpeados por el terremoto y posteriores réplicas. Otro de ellos es Buenaventura, la ciudad portuaria más importante de Colombia sobre el Pacífico. Más temprano, una periodista de Caracol Radio, Erika Rebolledo, nos contaba sobre las dificultades para la llegada y el reparto de las ayudas. Escuchemos lo que nos dijo.
5: Durante nuestro recorrido nos encontramos con dos derrumbes, pero la situación en las vías ha sido atendida por las autoridades y ha mejorado muchísimo. Hay movilidad, eso sí, un poco lenta en algunos puntos, pero se puede transitar. Nosotros logramos justamente llegar a Buenaventura en aproximadamente 3 horas. Lo que más preocupaba a los viajeros eran los túneles, que también resultaron afectados por el terremoto, pero estas ya fueron superadas. Esto ha permitido que las ayudas puedan seguir llegando hasta este territorio. Sin embargo, se necesita más apoyo, especialmente en donaciones para las familias afectadas, porque son miles de personas con daños en sus viviendas que aún requieren ayudas para superar esta emergencia.
0: Y solo en Cali aún quedan 188 desaparecidos y los voluntarios siguen tratando de rescatar personas con vida entre los escombros. Entre los voluntarios destaca el trabajo de sonidistas profesionales, aquellos que trabajan en conciertos musicales y producciones audiovisuales. Bueno, estos han puesto sus micrófonos y sus drones al servicio de los rescatistas profesionales. Es un trabajo mancomunado que ha salvado vidas. El informe desde el lugar del corresponsal de DW, Felipe Abondano.
6: Natalie sale en busca de ruidos. Hasta el más mínimo sonido puede ser capturado por sus micrófonos, usados normalmente para producciones sonoras o audiovisuales.
7: Les agradecemos su quietud y su silencio.
6: La única forma de escuchar vida es con silencio absoluto.
8: Y son sonidos muy sutiles, por eso es que necesitamos tanto silencio, porque el sonido puede ser solamente una persona rasgando un cemento, por ejemplo, haciendo esto, que es un sonido muy sutil si estás debajo de varias placas de cemento, de varios los elementos de la casa, ¿no?
6: Los micrófonos son muy sensibles. Natalie y los otros voluntarios utilizan adaptaciones improvisadas para darles más rango. También usan letreros para garantizar un silencio casi absoluto.
8: Hemos podido hacer esa pedagogía para que la gente nos colabore en momentos que han sido precisos, ¿no? Creo que la más difícil es tener que lidiar sobre todo como con las motos. Y bueno, como que la gente entienda que silencio es quietud y no solamente callarse, ¿no?
6: La brigada se adentra en la estructura colapsada. Busca desesperadamente algún ruido que indique la presencia de vida. El silencio es interrumpido ocasionalmente por llamados de los rescatistas, pero a veces no hay respuesta. Son momentos difíciles.
9: Uno siempre tiene la esperanza de que vas a escuchar a alguien y que vas a poder ayudar a que alguien salga vivo. De pronto te vas acostumbrando, ¿no? La primiparada es, vos primero estás con mucha fe, creyendo que sí. Después lo haces simplemente pues sabiendo que es tu oficio en este momento, es como lo tengo que hacer las veces que nos lo pidan los rescatistas, las veces que nos soliciten lo vamos a hacer, ¿sí?
6: Los brigadistas indican que hay un ruido en alguno de los extremos de las estructuras. Juan José escuchó un ligero respirar. Van a intentar entrar para comprobar si hay vida.
10: Pues ha sido todo un rescate, todos los que se han hecho en diferentes lados, pues muy coordinados por la gente, por la ciudadanía, con poca participación también del Estado, de la Alcaldía, del Gobierno Nacional y demás, y pues con mucha participación de la ciudadanía, lo que es muy valioso, pero al tiempo pues genera una cantidad de desorden muy grande y pues para el sonido eso no conviene mucho.
6: Los hallazgos sonoros son contrastados con equipos de última tecnología. Néstor tiene drones con cámaras térmicas que permiten sobrevuelos y que los topos utilizan para hacer imágenes del interior de las estructuras.
11: Hay unos puntos de calor que se identificaron, posteriormente se hicieron pruebas de sonido en esos puntos. Con el dron con la cámara térmica se ingresó pues, por dentro con los topos, buscando zonas de calor donde se encontraban o se hallaban digamos, paredes con digamos una mayor temperatura con respecto al ambiente.
12: ¡Haga un ruido! ¡No grite!
6: Las labores de los voluntarios de sonido y de drones renuevan las esperanzas de miles de rescatistas voluntarios que siguen buscando en las estructuras colapsadas.
13: Entre estos días han reportado aproximadamente entre 5 a 7 personas que han podido sacar. Siempre mantenemos la esperanza de que pueda haber una vida todavía que salvar.
6: Los voluntarios han sido pieza fundamental de los rescates que suceden en Cali, una ciudad que lucha contra el tiempo y el ruido.
14: Los sonidistas de Cali encontraron una pequeña respiración en estas placas. Luego se hicieron unas pruebas utilizando nuevas tecnologías como sensores Wi-Fi y cámaras térmicas. Es por eso que ahora se reinician las labores de rescate, con la esperanza de encontrar una persona viva debajo de los escombros.
0: El autor de ese informe desde la zona de desastre en Cali es el periodista de DW, Felipe Abondano, a quien tenemos en directo 14. Desde el lugar. Felipe, ya te veo, saludos. ¿Cómo ha seguido la historia? ¿Han podido los sonidistas y también los voluntarios colombianos allá en Cali rescatar a alguien más con vida?
15: ¿Qué tal, Jenny? Bueno, los sonidistas insisten. Es un tema también de mucha paciencia y esperanza y también de angustia. Es una mezcla de emociones lo que se vive principalmente en las noches de Cali, que son los momentos donde la ciudad más permanece en silencio. Ellos, pues, como ustedes pudieron ver en el informe, se adentran en pequeños resquicios que quedaron de las estructuras y tratan allí de escuchar. El no escuchar se vuelve un tema de mucha angustia, y a veces escuchar pequeños ruidos les permite orientar las labores de búsqueda de no solo pues los voluntarios, sino ahora de los equipos de rescate que han llegado a los lugares. Ayer, por ejemplo, los Topos de México trajeron un sonar Wi-Fi que logra rebotar con las estructuras y demostró que los hallazgos de la brigada de sonidistas eran probables y encontraron un perro y una persona en el lugar donde ellos apuntaron. Entonces, esta labor voluntaria ha tenido un éxito, digamos, relativamente parcial, pero fundamental para mantener la esperanza de que van a encontrar personas con vida. Esto ha sido, digamos, una muestra de las acciones que suceden en Cali, de cómo desde distintas disciplinas se pueden realizar acciones para garantizar quizá un posible rescate. También tiene para ellos un impacto emocional muy fuerte y tendrá quizá un impacto en su salud. Hemos hablado con algunos de ellos que ya después de 3 días en los escombros pues tienen síntomas de fallas respiratorias, a pesar de que utilizan tapabocas y las medidas que pueden pues adoptar por su propia cuenta.
0: Y la llegada de topos mexicanos que tienen una tremenda experiencia en rescate, naturalmente es una muy buena noticia para todos ellos que están sufriendo y esperando. Se acerca el fin de la ventana de supervivencia. 9, lo sabemos, 16. ¿Cuál es el plan de las autoridades y qué retos tendrá que también enfrentar Cali?
15: Bueno, es un tema fundamental, es cambiar la forma en que se entiende la ayuda humanitaria. En este momento hay mucha ayuda voluntaria de dar provisiones, alimentos, vestuario, algunos implementos para poder seguir facilitando los rescates, pero también hay que comenzar a hacer un cambio. Hay que comenzar a pensar en dónde van a vivir las personas que tienen pues sus hogares afectados, qué se va a hacer con las estructuras que están evidentemente afectadas y que seguramente vamos a tener que derrumbar. También es un voto de confianza en el gobierno que llega y que tiene que cumplirle a las personas que han sido víctimas de este terremoto, y eso significa también una labor de reconstrucción gigantesca. Si bien en Cali hablamos de 60 estructuras que se derrumbaron, estamos hablando de miles de estructuras que quedaron afectadas y que probablemente va a tocar derrumbar de una manera controlada. Eso también significa un esfuerzo financiero muy importante. El gobierno actual ya ha tomado un crédito para asumir esas tareas y se espera también un ejercicio de reconstrucción importante en las carreteras y en otros municipios que fueron afectados por el terremoto y que pues se encuentran con unas situaciones diferentes, aunque sea. Uh-huh. Estamos hablando de Buenaventura y de Quibdó, que son lugares donde la reconstrucción tiene que apuntar primero a hospitales, a carreteras, a sistemas de infraestructura vitales y luego sí dar una solución de vivienda para miles de personas que quedaron afectadas. La voluntad de los colombianos de apoyar, de dar mercados, de enviar ayuda a estos lugares, pues se ha puesto a prueba y tiene que mantenerse por los próximos meses.
0: Entendemos. Felipe Abondano, periodista de OHBL en Cali, muchas gracias. Y pongan atención a la siguiente historia, porque el secretario de Defensa de los Estados Unidos, Pete Hegseth, lidera en Panamá la cumbre de la Coalición 9, de las Américas 18. Contra los cárteles del crimen organizado. Este foro busca reforzar la cooperación de seguridad de la lucha contra el narcotráfico. Hegseth anunciaba además que el nuevo gobierno colombiano autorizó operaciones militares conjuntas con los Estados Unidos en Colombia y se sumará a la Coalición contra los Cárteles de las Américas. Además, se reforzó la alianza de seguridad con Ecuador, que se ha convertido en los últimos años en un paso crucial para el tráfico de la droga hacia Europa y Norteamérica. Hegseth pidió a los integrantes de la Coalición Latinoamericana Antidrogas que abandonen la Corte Penal Internacional de La Haya. Además, supervisó maniobras de entrenamiento militar en la selva panameña, desde donde advirtió a los cárteles que serán objetivos militares similares a ISIS o Al-Qaeda si trafican con drogas o si amenazan a su país. Escuchemos.
16: Quien trafique con drogas o amenace a los estadounidenses o sus aliados es para nosotros un objetivo, como ISIS o Al-Qaeda. Dedicamos 25 años a perfeccionar la cadena de eliminación que identifica y ataca redes alrededor del mundo. ¿Qué tal si aplicamos esos conocimientos aquí? A eso me refería cuando dije que íbamos a sembrar la alarma entre los cárteles.
0: Y en otras noticias, un juez de Boston en Estados Unidos desestimó este jueves la demanda del gobierno de Donald Trump contra la Universidad de Harvard por antisemitismo, dando un revés a la estrategia de la Casa Blanca para retirar subvenciones a la institución basándose en la supuesta violación de normas contra la discriminación. Según el juez a cargo, la demanda interpuesta el pasado marzo se centraba en incidentes demasiado aislados ocurridos entre los años 2023 y 2024 al calor de las protestas contra la guerra en Gaza tras los ataques terroristas de Hamas contra Israel y solo en tres incidentes de marzo del año 2025. Los sucesos fueron, según el magistrado, demasiado aislados como para respaldar las alegaciones del gobierno sobre un incumplimiento de la Ley de Derechos Civiles que prohíbe la discriminación en programas que reciben subvenciones federales. Cambiamos de asunto, hablamos de economía y finanzas y mi colega Rosa Casals. Muy bienvenida.
17: ¿Qué tal, Jenny? Pues nos hacemos aquí eco de una protesta este miércoles en Argentina. Con la camiseta del seleccionado argentino, cientos de profesores, investigadores, científicos y activistas reclamaron en el Obelisco de Buenos Aires contra los recortes de financiamiento en ciencia y tecnología impulsados por el presidente ultraliberal Javier Milei. El gobierno salió a defender este jueves los ajustes que afectan a la universidad pública y al ente de investigación científica del país, el CONICET.
18: Despidos, uno de los presupuestos más bajos y caída de los salarios. Estas son algunas de las razones de la protesta de los científicos y profesores argentinos contra la gestión de Javier Milei.
19: Y eso hace que estemos perdiendo más que nada la generación de jóvenes científicos. Se les bloquea la posibilidad de ser investigadores. En Argentina se les bloquea la posibilidad de poder vivir, de ser científicos. Los salarios a veces están por abajo de la línea de la pobreza y eso hace que estemos perdiendo recursos humanos enormes. En el caso nuestro de la Facultad de Ciencias Exactas y Naturales, ya hemos perdido un casi cercano al 10% del personal docente en nuestra facultad.
18: A pesar de una ley aprobada por el Congreso, Milei todavía mantiene congelado los sueldos de los profesores universitarios. Según el medio de verificación de datos, Chequeado, el gobierno recortó un 50% de los fondos para ciencia y tecnología desde que llegó al poder en diciembre de 2023. Con este tipo de ajustes, el libertario logró reducir la inflación, pero el costo en algunos sectores fue muy alto.
20: Estaba en el CONICET hasta el 31 de julio, que fue la fecha en la cual nos despidieron a todos los postdoctorales que nos presentamos a ingreso a carrera en CONICET. Así que actualmente soy ex becaria, postdoctoral de CONICET, buscando que nos devuelvan el trabajo.
21: La verdad es que la cosa está complicadísima. Se está destruyendo todo el sistema científico y es algo que va a tardar muchísimos años en reconstruirse.
18: A pesar de la protesta, Milei defendió su política. Su gobierno difundió este jueves que en los últimos años subieron los ingresos de becarios. Pero docentes e investigadores denuncian una ola de despidos que tuvo su último capítulo hace apenas 2 semanas.
17: Y vamos ahora con un resumen de otras notas vinculadas a la economía. Brasil, uno de los mayores productores de alimentos del mundo, recogerá este año una cosecha récord de 353 millones de toneladas de granos, un 2% más que en 2025, según las proyecciones del gobierno. De acuerdo con el Instituto Oficial de Estadística, este incremento estará impulsado por la expansión de la superficie cultivada, que crecerá un 1,8% hasta alcanzar los 83 millones de hectáreas. Estados Unidos reanudó este jueves la importación de aguacates de México una semana después de suspenderla por la escalada del crimen organizado en Michoacán, el principal estado productor de este fruto. Washington levantó la restricción tras el refuerzo de la seguridad y el despliegue de unos 1.500 militares. En febrero de 2022, Estados Unidos ya detuvo las exportaciones por amenazas a uno de sus inspectores. Rumanía desconectó por completo la central eléctrica de Cernavoda, su única planta nuclear, debido a la persistente bajada del nivel de agua del Danubio y el fracaso de varios intentos de elevarlo para poder refrigerar el ciclo térmico. Cernavoda abastecía al 20% de la demanda eléctrica del país balcánico de 19 millones de habitantes. Y seguimos con más noticias, Jenny.
0: Es muy interesante, Rosa, lo que hemos visto en Venezuela, 9, donde concluyó 24. Con avances la primera ronda de diálogos entre el gobierno interino y la oposición, que tiene el objetivo de lograr una transición democrática en ese país. Las partes acordaron avanzar hacia una reforma del sistema judicial que incluye la transformación del Tribunal Supremo y la creación de un nuevo mecanismo de designación de magistrados. La transformación de la Corte Suprema es considerada como determinante para la futura convocatoria de elecciones. Asimismo, ambas partes coinciden en recuperar el oro de las reservas nacionales congelado actualmente en el Banco de Inglaterra para atender la emergencia del doble terremoto del 24 de junio pasado. Claro, lograr la independencia en el Poder Judicial es clave para esa transición democrática y también para pagar la reconstrucción de Venezuela. Y hay un primer acuerdo, decíamos, entre oposición y gobierno que queremos poner en contexto con la periodista Elizabeth Hostos en directo en Caracas. Ya te veo, Elizabeth. ¿Qué más se sabe de este proyecto, especialmente en lo que concierne al nombramiento de futuros magistrados del máximo tribunal venezolano?
3: Sí, Jenny, un saludo para ti, tu audiencia. Sí, en efecto, el gobierno interino y la oposición representada en la Asamblea Nacional de 2015 llegaron a algunos acuerdos, pero más que acuerdos, sería más bien la ejecución del plan de los Estados Unidos para buscar la democracia en Venezuela. En este caso se acordó el cambio total de los magistrados del Tribunal Supremo de Justicia. El gobierno interino pretendía solamente hacer un reseteo de dos salas, la electoral y la constitucional. En este caso, Estados Unidos impuso su criterio y van a ser todos los magistrados que van a ser cambiados. En este caso, en el mes de septiembre, va a iniciarse un nuevo proceso de selección de magistrados apegados a la Constitución de Venezuela, es decir, al menos 15 años de graduados de abogados, profesores universitarios, expertos en las materias constitucionales, legales, civiles, etcétera, y también que no tengan ninguna militancia político-partidista. Esto no se ha cumplido en los últimos años en Venezuela. Entonces, este proceso llevará a un nuevo TSJ en el mes de noviembre, según lo han comentado diputados de la oposición consultados por este canal. Jenny.
0: Claro, entonces esta reforma apunta no solamente a la profesionalización de los magistrados, sino también a la independencia, una cuestión absolutamente importante. Es la reforma judicial, que es solo una de una larga lista de asuntos urgentes para la recuperación democrática de Venezuela, y también lo es la reforma del Consejo Nacional Electoral, del que todavía no se ha hablado. Pero ¿qué pasa, Elizabeth, con la exigencia de la liberación de los presos políticos, de todos los presos políticos?
3: Sí, Jenny, son dos vertientes. En relación con el Consejo Nacional Electoral, también se va a iniciar un proceso de sustitución absoluta de los 5 rectores del ente comicial. Se espera que este proceso se inicie en el mes de septiembre y para diciembre tengamos una nueva entidad comicial que llame a elecciones en el año 2027, libres, abiertas y competitivas, con participación plena de todos los venezolanos que quieran ser mandatarios en este país. En cuanto a los presos políticos, según el Foro Penal Venezolano, son 371 ciudadanos, entre venezolanos, extranjeros, civiles, militares, hombres y mujeres, que permanecen detenidos. Hubo decepción anoche entre grupos de defensa de derechos humanos porque no se mencionó ese tema en las negociaciones o en la mesa de acuerdo. Pero en este caso se supo que extraoficialmente en las mesas técnicas que soportan a las negociaciones sí está presente el tema de liberación de presos políticos, y la presidenta de la Asamblea Nacional 2015, Nora Figuera, señaló que en los próximos días, quizá el lunes, empiecen liberaciones selectivas de presos políticos, y la idea es que en diciembre no haya ni un solo detenido por razones de conciencia, Jenny.
0: Esperemos se cumpla aquello en diciembre. Muchas gracias, Elizabeth Hostos, en Caracas.
3: Gracias a ti, hasta pronto.
0: Y sucede en Europa y también en Alemania. Las olas de calor y la falta de lluvias han afectado al caudal de los ríos navegables. Sí, los ríos europeos se están secando. Prácticamente cada día que pasa el río más largo de Alemania, que es el Rin, registra mínimos históricos. Expertos aseguran que si la tendencia sigue, el río podría quedar entonces dividido en dos y dejar de ser navegable, lo que representa una gran amenaza para la biosfera, pero también para la industria alemana en época de crisis.
4: Decía el gran poeta romántico alemán Friedrich Hölderlin que el Rin es el más noble de los ríos. Una prolongada ola de calor y la falta de lluvia han reducido a mínimos su caudal, lo que plantea importantes desafíos para la industria alemana relacionada con el transporte fluvial. La semana pasada quedaron al descubierto pecios y restos de guerra, incluida esta bomba en la ribera del río, en Colonia. Ahora la navegación comercial por todo el Rin amenaza con ser imposible. El sector logístico depende de esta vía fluvial para mantener la eficiencia de las cadenas de suministro.
1: Por supuesto, es una situación muy difícil. Estamos registrando niveles mínimos históricos tanto en el Rin como en el puerto, y eso nos obliga a afrontar enormes desafíos.
4: Los medios de transporte alternativos tampoco ofrecen muchas garantías. Por ahora parece que la única solución es esperar a que llueva otra vez.
1: Hemos llegado a un punto en el que estamos muy cerca de que nada funcione. En estos momentos es difícil hacer previsiones a largo plazo. Es probable que no podamos respirar tranquilos hasta mediados o finales de septiembre, cuando se espera que vuelvan lluvias mucho más abundantes.
4: La amenaza de que el Rin se vuelva intransitable para la navegación comercial ya no parece una hipótesis remota. El ministro de Transporte de Renania del Norte-Westfalia reclama más fondos del gobierno federal.
1: Los científicos ya advirtieron hace 20 años de que el Rin podría llevar muy poca agua o, en casos extremos, incluso secarse. Esos escenarios, que antes eran objeto de burla, amenazan con hacerse realidad. La crisis climática nos está golpeando con toda su fuerza y precisamente por eso debemos actuar para proteger el clima.
4: Mientras las olas de calor y los incendios golpean Europa con fuerza, el Rin, una de las arterias de la industria alemana, se está quedando sin agua.
0: Y el miércoles, millones de personas, probablemente usted también, en Europa Occidental, presenciaban el eclipse solar total, y mientras miraban hacia el cielo, las cámaras de la Agencia Espacial Europea apuntaban hacia la Tierra para grabar el espectáculo. Y estas son las imágenes publicadas hoy tomadas desde el espacio. Se puede ver cómo la luna proyecta una sombra sobre la superficie de España al pasar por delante del sol, sumiendo algunas zonas del país en unos minutos de oscuridad. Aquí se lo contamos. Soy Jenny Pérez. Ha sido un gusto acompañarlos. Y hasta pronto.
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1: 10:44.

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1: 12 en punto en Melodía.
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0: Una en punto en Melodía.
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1: Desde Chiclayo, La Valleque, uno de los más renombrados curanderos y poderosos meseros espiritistas, quienes junto a sus mejores alzadores asombran por sus grandes aciertos y curaciones extraordinarias de diferentes enfermedades que en muchas otras ciencias no tienen curación. Continúa en esta ciudad el gran chamán norteño, Jonás, junto a la dama del curanderismo norteño, la señora Calixta Chamana, curandera espiritista. Ellos, con todo el poder de sus ancestros, están trabajando para traerte de vuelta la buena salud, la buena suerte que te está siendo esquiva hasta hoy, los amores que se alejan de tu lado, y también con sus secretos norteños están dando y rindiendo tributo a quien te da tanto sin pedir mucho, la Pachamama, haciendo pagos y despachos al estilo norte, con entierros, guacos sagrados, talismanes y sahumerios, trayendo como resultado una maravillosa curación y extraordinaria recuperación del poder de tu tierra para brindarte cada vez mejores cosechas. El gran chamán norteño Jonás y Calixta son curanderos norteños netos. Con la fuerza de su poderosa mesa de curación, usando así el tabaco virgen, la maravillosa agua florida, agua de cananga, sus guacos y chontas llenas de poder que causan asombro y satisfacción a quienes buscan solución a sus problemas. Jonás y Calixta son chamanes curanderos de Chiclayo, Lambayeque, quienes azotan al demonio, alejan la maldad de tu vida, rompen toda brujería que te acecha. Ellos están en esta ciudad. Jonás, el chamán norteño, y Calixta, la dama del curanderismo, en persona, quienes estarán en los próximos minutos en este programa. Secretos y misterios norteños.
2: ¿Cómo están todas las queridas familias, todas las personas que se encuentran en esta maravillosa audiencia radial? Reciban a nombre de la gran confraternidad de chamanes mochicas del norte del Perú, quien te habla, su representante, el gran chamán norteño Jonás, juntamente con mi hermana Calixta. Día a día entramos a cada uno de vuestros hogares, Señor. Preparamos cada programa, estudiamos cada palabra para tratar de hacerle reflexionar a usted que lo más importante en la vida de nosotros, los seres humanos, es la felicidad, la tranquilidad que uno puede vivir, Señor, pero con buena salud. Hoy estoy aquí para decirle a todos y cada uno de ustedes qué problema te está agobiando en estos momentos. ¿Por qué sufres? ¿Por qué derramas esa lágrima de dolor en silencio? ¿Por qué se ha encerrado en ese callejón sin salida? ¿Por qué te estás ahogando en ese vaso de agua que hoy en día, Señor, con una buena orientación, quizás hasta con una buena curación, podamos encontrar la curación, la solución a esa enfermedad, a ese problema? En ese

0: y encontrar primero la raíz del punto negativo de tu existencia, la raíz de ese problema, de esa enfermedad, de esta discusión que hoy en día no te está dejando vivir en paz, porque recuerda que la envidia, la maldad está en el corazón de muchos seres humanos. Personas que se sienten frustradas porque no han encontrado el éxito para llegar a la felicidad, no han encontrado el motivo para conquistar la vida que quizás usted ya lo viene haciendo. Por eso hay personas que dicen, todo me estaba yendo bien, pero de un momento a otro he decaído, de un momento a otro me he enfermado, se ha enfermado mi esposa, mis hijos, mis padres, mi familia está cayendo en desgracia, no entiendo por qué. Recuerda que la envidia es la madre de todos los daños en esta vida. Desde tiempos remotos, Caín mató a Abel por celos, por envidia de que Dios tenía preferencia. Él pensaba que Dios tenía preferencia por su hermano y por envidia lo mató. 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Ponga la fe en Dios, la voluntad en usted y la confianza en quien te habla, el chamán norteño Jonás. 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Voy a dar respuesta rápidamente a un mensaje que me escribe el señor Giancarlo. Tienes 35 años de edad. ¿Usted quiere saber cómo le va a ir? Allá, porque va a ser un viaje hasta la ciudad de Chiclayo, mi tierra bendita, tierra norteña, tierra cálida. Querido amigo, he podido visualizar que hoy en día usted está yendo por un motivo de trabajo en una empresa. Lo veo que le va a ir muy bien porque usted ha nacido bajo una buena estrella para ser feliz en el campo del amor, trabajo, salud y dinero. Pero recuerda que hay un dicho que dice, nadie es pepita de oro para gustarle a todo el mundo. Vas a tener éxito, pero también siempre existe gente mala que no va a querer verte surgir de un momento a otro. Así que mi recomendación es que en este mes de agosto usted venga, se haga un buen florecimiento y sobre todo puedas llevar un seguro protector contra toda envidia para que puedas lograr mucho éxito. Pero de mi parte, hágalo, vaya bien, porque acá las cartas que me salen son cartas muy hermosas que me indican suerte, éxito y dinero para su futuro. Gracias, Dios lo bendiga. 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Escuchemos el siguiente mensaje en este mes de agosto de este año 2026.
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1: Así es, queridos amigos oyentes, así es, queridas familias, ustedes que están en la sintonía de esta emisora radio, recuerde bien que si tienes algún problema, alguna duda que te atormenta, 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Ya lo sabe, voy a dar respuesta rápidamente a otro mensaje de texto. Hoy me está escribiendo el señor Bernardo. Quiere saber verdaderamente qué es lo que está pasando con tu señora esposa. Pues hoy en día la has notado un poco decaída, como que se está deteriorando físicamente, también emocionalmente. Me dices que ya no es la de antes, la ves triste, cabizbaja. Y yo te voy a decir la verdad, habla con tu esposa, porque lo que he podido visualizar es que ella está sintiendo mucho dolor en las piernas. Ella está sintiendo mucho dolor en las cabezas, en las noches no puede dormir, se le va el sueño, y es por ello que al día siguiente ella amanece cansada, fatigada. Pues verdaderamente, señor, ella viene siendo víctima de una maldad. Y lo más triste es que viene siendo por parte de su propia familia, porque hace 2 años su padre y madre fallecieron. Y señor, ya están en problemas de herencia de terrenos, y hay un hermano muy malo, y usted sabe de quién estoy hablando, un hermano que todo lo ve problema, discusión, no quiere darle completamente nada a ella, y lamentablemente a veces la avaricia gana terreno en el corazón de los seres humanos, y esa persona, su propio hermano, le está haciendo un daño. Por eso es que ella siente intranquilidad en las noches, por eso que ella siente ese aburrimiento y no deja dormir, porque vienen atando su nombre a una mesa negra de curación. Venga con su esposa en el nombre de Dios a mi mesa norteña de curación del chamán norteño Jonás, que yo lo voy a ayudar. 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Hoy en día, señor, voy a dar respuesta también a otro mensaje de texto. Me está escribiendo el señor Francisco. Hoy en día Francisco quiere saber qué es lo que está pasando acá, lo que es en tu entorno laboral. Hoy en día me dice, señor, que usted es una persona que trae mercadería muchas veces de Lima, porque vende ropa de gamarra, o si no también trae, señor, mercadería de otra cosa, de otros países de acá de la frontera del sur. Pero verdaderamente hace medio año todo está decayendo en ti. Pero hay algo raro, señor. Si bien es cierto, usted es una persona que no tiene mucho fe en este campo del curanderismo, usted me ha mandado este mensaje, lo puedo visualizar acá, porque a usted le han recomendado ya varias veces a mi persona, pero usted no se animaba a escribirme, porque como le digo, hay poca fe en su corazón. Pero al ver tantos problemas, tanto decaimiento laboral, hoy en día, señor, te has animado a darme este tu mensaje. Yo te digo que hace tiempo atrás usted ha encontrado ahí en la puerta de tu negocio una bolsa con una tierra, pero una tierra que parecía tipo ceniza y con unos hilos negros, pero usted no le hizo caso, usted lo botó. Luego ha encontrado otro día un polvo blanco como sal, también usted lo dejó de pasar. Pues déjame decirte que he podido ver que esto es el salamiento que le han hecho directamente a tu negocio. Si bien es cierto, no hay enfermedad, usted está sano, tus hijos están bien, tu esposa también, pero lo que te está preocupando a ti es el motivo económico, laboral, porque hay deudas que pagar, como todas personas, señor, tenemos deudas del día a día, y hoy en día usted ya está que se va en picada, a usted le han hecho un salamiento. un propio vecino de tu propio rubro de trabajo a dos cuadras que tiene el mismo negocio que usted, y usted ya se estará dando cuenta de quién le estoy hablando. Esa persona le está haciendo un salamiento, pero no se preocupe, venga trayéndome la tierra de ese negocio. Y sobre todo, usted es una persona, señor, que tiene, sí, eso sí, mucho amor en tu corazón. Yo quiero que vengas con ese amor para que ese amor se transforme en fe y usted pueda ver lo que yo le voy a sacar de ese negocio que está trabajado para ir al fracaso. Y eso sí le digo, esto le va a conllevar problemas en su familia, con su esposa directamente, y eso ya lo está viviendo usted. Usted dice que son problemas económicos, sí, pero que se están complicando ya en problemas familiares porque le han hecho un salamiento, un ensombramiento, querido hermano. 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Ya lo sabe, señor. Escuchemos el siguiente mensaje en este presente mes de agosto, mes de este año 2026.
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2: Mi nombre es Felipa. Un día mi esposo no pudo encontrar una mejor excusa que irse de la casa, porque no le gusta la comida que le cocino. Y para rematar, me dijo que encontró otra chica que cocina mejor que yo. Yo no sabía qué decir, nunca en mi vida hemos peleado. Me dio tanto asombro lo que me dijo, que hasta pensé que en verdad me había pasado de sal en la comida, o había cocinado feo. Invité a mi prima a la casa, después de que se fue mi esposo, sin comentarle nada. Le invité un plato de comida y me dijo exageradamente que estaba muy rico. Entonces le comenté lo que me pasó con mi esposo. Ella me dijo, muy raro lo que pasó con tu esposo. ¿Por qué no vas donde el chamán Jonás? Y sin dudar nos fuimos. Porque en verdad mi esposo nunca se comportaba así, ni tampoco yo le daba motivos. El chamán Jonás me dijo que le habían hecho un ritual a mi esposo y que era en un cementerio de la zona. Se encargó de voltear el ritual y ahora mi esposo volvió por donde se fue. Pero volvió a ser la persona que era antes. Hasta pedí aumento de plato.
3: ¡Qué tiempo tan difícil es, por Dios! Me llamo Sócrates. Este mi negocio de comida no fallaba. Clientes siempre había. Ni cuando se pone mala situación para comida. Siempre había alguito. Preocupado ya estaba. Siempre me quedaba comida. En ese también a un familiar le comento. Me dice, la comida en venta no falla, menos si usted cocina rico, primo. Más bien, ¿por qué no consultas con el chamán norteño? Algo raro está pasando. Él puede ayudarte, me dice. Me voy entonces a verlo. Y viendo mi caso, descubrí que me había echado sal ritualizado detrás de mi local, donde casi no limpio por ser descampado. Vino, lo rastreó y dio en ese bulto. Y dio lejos. Y de unos días volvió mi clientela. Ahora hasta el chamán norteño se da una vueltita porque aquí para comer mi picantito.
4: Ibero, te cuento. Mi hijo el menorcito demasiado se apegó al licor. Ya no paraba en la casa. Días perdidos. Cuando se daba cuenta que muy cochino estaba, venía también a cambiarse de ropa. Una de esas ya no regresó. Entonces con mi esposo salimos a buscarle. ¿Dónde estará, diciendo? No le ubicamos. Último, recurrimos al chamán norteño para que nos ayude. Él nos comentó que estaba rezado para que sea borracho. Le dijimos que lo curara. Un día caminando llega a la casa, medio perdido, temblando de tanto licor que había tomado. Su cara hinchado. Poco a poco retomó las cosas que hacía antes. Hasta pusimos licor en el frigidén para saber si se había curado o no. De verdad, ni bola le daba licor. Él feliz con su vida. Y claro, nosotros también.
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1: 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Si usted es una pareja ya que está viviendo con tu esposa, te has casado o eres conviviente, pero sientes que hay un enfriamiento, hagamos una consulta, y de repente usted no está siendo víctima de un daño, sino que falta revivir la llama del amor, hagamos un endulzamiento, un matrimonio astral donde podamos fortalecer tu alma, tu espíritu y unirte a la persona que tanto amas. 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Este programa correspondiente al día de hoy, de este presente mes de agosto, ha terminado. Dios y la Virgen me lo bendiga. Permiso.
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0: Continuamos con noticias internacionales en Melodía, la radio de Arequipa.
6: Colombia avanza en el catastro de los daños del terremoto del lunes. La información es clave para poder llegar a todos los afectados. La muy difícil situación geográfica del Chocó, el epicentro de la tragedia,
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6: no ha permitido un censo completo de los afectados. Allí los rescatistas lograron recuperar a todos los desaparecidos, terminando las labores de búsqueda. La situación, sin embargo, en otras ciudades como Cali y Pereira sigue siendo la carrera por la vida. Soy Jenny Pérez de Merlín. Destacamos. Voluntarios sonidistas colombianos se suman a los socorristas en terreno para ayudar a detectar cualquier señal de vida entre los escombros. Son cientos de puntos de búsqueda de sobrevivientes en las zonas afectadas. Tenemos la historia de nuestro corresponsal desde la devastada Cali. Panamá alberga la apuesta regional contra el crimen organizado, impulsado por los Estados Unidos. El secretario de Defensa, Pete Hegseth, lidera la Coalición de las Américas, que busca reforzar la cooperación de 19 países contra el narcotráfico. A la cita no asisten México ni Brasil. Y el gobierno y oposición de Venezuela acuerdan avanzar en una reforma judicial y recuperar el oro del Banco de Inglaterra para financiar la reconstrucción tras los terremotos de junio. Tenemos la historia. A más de 72 horas del terremoto, la búsqueda de sobrevivientes entra en una fase cada vez más crítica. El último balance del gobierno cifra en más de 270 los muertos y más de 3.800 los heridos. Son cientos de personas que aún continúan desaparecidas en medio de las críticas de la oposición. El gobierno asegura estar haciendo todo lo necesario para encontrarlos. Ayer anunciaban estar movilizando las ayudas de El Salvador, de Ecuador, Israel y de los Estados Unidos. Son cientos de puntos de rescate desplegados en la costa occidental y cafetera de Colombia, donde los equipos de rescate colombianos e internacionales, apoyados por voluntarios, siguen la delicada crítica tarea del rescate de sobrevivientes entre los escombros.
7: En medio de los escombros todos guardan silencio. Cualquier ruido puede ser una señal de vida. Melodía. Han pasado más de 72 horas desde el terremoto que sacudió Colombia. En las zonas más afectadas, los equipos de rescate siguen buscando a cientos de desaparecidos. Con cada hora que pasa, disminuyen las posibilidades de encontrarlos con vida.
8: Sí, es algo inexplicable. Es muy duro ver eso. El no saber, el sentirse impotente.
7: Una tía y una prima de Marta siguen desaparecidas. Como ella, cientos de familias esperan noticias.
9: Y el número de desaparecidos ha subido de manera alarmante a 496. Nuestros esfuerzos principales están concentrados en los desaparecidos. Para eso estamos actuando con todas nuestras capacidades y también valiéndonos de la ayuda internacional que empieza a llegar a Colombia.
7: Las primeras 72 horas son cruciales. Después, las posibilidades de encontrar sobrevivientes disminuyen considerablemente, pero la búsqueda continúa.
10: Vamos a trabajar juntos, ¿sí? Vamos a trabajar juntos y vamos a tratar de sacar a nuestros hermanos que se encuentran en los diferentes puntos enterrados y vamos a hacerlo con orden.
7: Los equipos avanzan entre estructuras inestables, retirando los escombros poco a poco. Perros de búsqueda y maquinaria pesada apoyan las operaciones. Muchas familias han perdido sus hogares o no pueden regresar a ellos por los daños. Algunas llevan varias noches fuera de sus viviendas. Garantizar alojamiento y cubrir las necesidades básicas de los damnificados se ha convertido ahora en otro de los grandes desafíos de la emergencia. Mientras continúa la búsqueda, el gobierno comienza a afrontar otra dimensión de la catástrofe, atender a los damnificados y reconstruir las zonas devastadas. Los daños alcanzan viviendas, escuelas, centros de salud, carreteras y sistemas de abastecimiento de agua. También la población se ha movilizado. Voluntarios y vecinos llevan alimentos y suministros a los centros de acopio y a las zonas afectadas y colaboran con los equipos de emergencia. Pero para quienes todavía tienen a alguien desaparecido, la prioridad sigue siendo otra.
8: Lo último es que perdí. Tenemos fe en Dios y pues por encima de él no hay nadie.
7: 4:33. Y mientras quede esa esperanza, la búsqueda continúa.
6: Y son muchos los puntos golpeados por el terremoto y posteriores réplicas. Otro de ellos es Buenaventura, la ciudad portuaria más importante de Colombia sobre el Pacífico. Más temprano, la periodista de Caracol Radio, Erika Rebolledo, nos contaba sobre las dificultades para la llegada y el reparto de las ayudas. Escuchemos lo que nos dijo.
11: Durante nuestro recorrido nos encontramos con dos derrumbes, pero la situación en las vías ha sido atendida por las autoridades y ha mejorado muchísimo. Hay movilidad, eso sí, un poco lenta en algunos puntos, pero se puede transitar. Nosotros logramos justamente llegar a Buenaventura en aproximadamente 3 horas. Lo que más preocupaba a los viajeros eran los túneles que también resultaron afectados por el terremoto, pero estas ya fueron superadas. Esto ha permitido que las ayudas puedan seguir llegando hasta este territorio. Sin embargo, se necesita más apoyo, especialmente en donaciones para las familias afectadas, porque son
7: 34.
11: Miles de personas con daños en sus viviendas que aún requieren ayudas para superar esta emergencia.
6: Y solo en Cali aún quedan 188 desaparecidos y los voluntarios siguen tratando de rescatar personas con vida entre los escombros. Entre los voluntarios destaca el trabajo de sonidistas profesionales, aquellos que trabajan en conciertos musicales y producciones audiovisuales. Bueno, estos han puesto sus micrófonos y sus drones al servicio de los rescatistas profesionales. Es un trabajo
5: mancomunado que
6: ha salvado vidas. El informe desde el lugar del corresponsal de DW, Felipe Abondano.
7: Natalie sale en busca de ruidos. Hasta el más mínimo sonido puede ser capturado por sus micrófonos, usados normalmente para producciones sonoras o audiovisuales.
12: Desagradecemos su quietud y su silencio.
7: La única forma de escuchar vida es con silencio absoluto.
13: Y son sonidos muy sutiles, por eso es que necesitamos tanto silencio, porque el sonido puede ser solamente 4:35. Un cemento, por ejemplo, haciendo esto, que es un sonido muy sutil si estás debajo de varias placas de cemento, de varios los elementos de la casa, ¿no?
7: Los micrófonos son muy sensibles. Natalie y los otros voluntarios utilizan adaptaciones improvisadas para darles más rango. También usan letreros para garantizar un silencio casi absoluto.
13: Hemos podido hacer esa pedagogía para que la gente nos colabore en momentos que han sido precisos, ¿no? Creo que la más difícil es tener que lidiar sobre todo como con las motos. Y bueno, como que la gente entienda que silencio es quietud y no solamente callarse, ¿no?
7: La brigada se adentra en la estructura colapsada. Busca desesperadamente algún ruido que indique la presencia de vida. El silencio es interrumpido ocasionalmente por llamados de los rescatistas, pero a veces no hay respuesta. Son momentos difíciles.
14: Uno siempre tiene la esperanza de que...
5: 4:36.
14: De que vas a escuchar a alguien y que vas a poder ayudar a que alguien salga vivo. De pronto te vas acostumbrando, ¿no? La primiparada es esa. Vos primero estás con mucha fe, creyendo que sí. Después lo haces simplemente pues, sabiendo que es tu oficio en este momento. Es como lo tengo que hacer las veces que nos lo pidan los rescatistas, las veces que nos soliciten, lo vamos
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14: a hacer.
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7: los
5: la
7: brigadistas
5: noticia.
7: Indican que hay un ruido en alguno de los extremos de las estructuras. Juan José escuchó un ligero respirar. Van a intentar entrar para comprobar si hay vida.
15: Pues ha sido todo un rescate, todos los que se han hecho en diferentes lados, pues muy coordinados por la gente, por la ciudadanía, con poca participación también del Estado, de la Alcaldía, del Gobierno Nacional y demás, y pues con mucha participación de la ciudadanía, lo que es muy valioso, pero al tiempo pues genera una cantidad de desorden muy grande.
5: 4:37.
15: Pues, eso no conviene mucho.
7: Los hallazgos sonoros son contrastados con equipos de última tecnología. Néstor tiene drones con cámaras térmicas que permiten sobrevuelos y que los topos utilizan para hacer imágenes del interior de las estructuras.
16: Hay unos puntos de calor que se identificaron. Posteriormente se hicieron pruebas de sonido en esos puntos. Con el dron con la cámara térmica se ingresó pues, por dentro con los topos, buscando zonas de calor donde se encontraban o se hallaban digamos, paredes con... digamos una mayor temperatura con respecto al ambiente.
12: ¡Haga un ruido! ¡Movilice!
7: Las labores de los voluntarios de sonido y de drones renuevan las esperanzas de miles de rescatistas voluntarios que siguen buscando en las estructuras colapsadas.
17: Entre estos días han reportado aproximadamente entre 5 a 7 personas que han podido sacar. Siempre mantenemos la esperanza de que pueda haber una vida todavía que salvar.
7: Los voluntarios han sido pieza fundamental de los rescates que suceden en Cali,
5: 438.
7: Ciudad que lucha contra el tiempo y el ruido.
18: Los sonidistas de Cali encontraron una pequeña respiración en estas placas. Luego se hicieron unas pruebas utilizando nuevas tecnologías como sensores Wi-Fi y cámaras térmicas. Es por eso que ahora se reinician las labores de rescate, con la esperanza de encontrar una persona viva debajo de los escombros.
6: El autor de ese informe desde la zona de desastre en Cali es el periodista de DW, Felipe Abondano, a quien tenemos en directo desde el lugar. Felipe, ya te veo, saludos.
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6: ¿Han podido los sonidistas y también los voluntarios colombianos allá en Cali rescatar a alguien más con vida?
19: ¿Qué tal, Jenny? Bueno, los sonidistas insisten. Es un tema también de mucha paciencia y esperanza y también de angustia. Es una mezcla de emociones lo que se vive principalmente en las noches de Cali, que son los momentos donde la ciudad más permanece en silencio. Ellos, pues, como ustedes pudieron ver en el informe, se adentran en pequeños resquicios que quedan en las estructuras y tratan allí de escuchar. El no escuchar se vuelve un tema de mucha angustia y a veces escuchar pequeños ruidos les permite orientar las labores de búsqueda de no solo pues los voluntarios, sino ahora de los equipos de rescate que han llegado a los lugares. Ayer, por ejemplo, los Topos de México trajeron un sonar Wi-Fi que logra rebotar con las estructuras y demostró que los hallazgos de la brigada de sonidistas eran probables y encontraron un perro y una persona en el lugar donde ellos apuntaron. Entonces, esta labor voluntaria ha tenido un éxito, digamos, relativamente parcial, pero fundamental para mantener la esperanza de que van a encontrar personas con vida. Esto ha sido, digamos, una muestra de las acciones que suceden en Cali, de cómo desde distintas disciplinas se pueden realizar acciones para garantizar quizá un posible rescate. También tiene para ellos un impacto emocional muy fuerte y tendrá quizá un
20: cuatro,
19: impacto en su
20: 40.
19: Salud. Hemos hablado con algunos de ellos que ya después de 3 días en los escombros pues tienen síntomas de fallas respiratorias, a pesar de que utilizan tapabocas y las medidas que pueden pues adoptar por su propia cuenta.
6: Y la llegada de topos mexicanos que tienen una tremenda experiencia en rescate, naturalmente es una muy buena noticia para todos ellos que están sufriendo y esperando. Se acerca el fin de la ventana de supervivencia. Lo sabemos, ¿cuál es el plan de las autoridades y qué retos tendrá que también enfrentar Cali?
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19: Bueno, es un tema fundamental. Es cambiar la forma en que se entiende la ayuda humanitaria. En este momento hay mucha ayuda voluntaria de dar provisiones, alimentos, vestuario, algunos implementos para poder seguir facilitando los rescates, pero también hay que comenzar a hacer un cambio. Hay que comenzar a pensar en dónde van a vivir las personas que tienen pues sus hogares afectados, qué se va a hacer con las estructuras que están
20: 441
19: afectadas y que seguramente vamos a tener que derrumbar. También es un voto de confianza en el gobierno que llega y que tiene que cumplirle a las personas que han sido víctimas de este terremoto, y eso significa también una labor de reconstrucción gigantesca. Si bien en Cali hablamos de 60 estructuras que se derrumbaron, estamos hablando de miles de estructuras que quedaron afectadas y que probablemente va a tocar derrumbar de una manera controlada. Eso también significa un esfuerzo financiero muy importante. El gobierno actual ya ha tomado un crédito para asumir esas tareas y se espera también un ejercicio de reconstrucción importante en las carreteras y en otros municipios que fueron afectados por el terremoto y que pues se encuentran con unas situaciones diferentes, aunque sea. Uh-huh. Estamos hablando de Buenaventura y de Quibdó, que son lugares donde la reconstrucción tiene que apuntar primero a hospitales, a carreteras, a sistemas de infraestructura vitales y luego sí dar una solución 42. De vivienda para miles de personas que quedaron afectadas. La voluntad de los colombianos de apoyar, de dar mercados, de enviar ayuda a estos lugares, pues se ha puesto a prueba y tiene que mantenerse por los próximos meses.
6: Entendemos. Felipe Abandano, periodista de OCHB en Cali. Muchas gracias. Y pongan atención a la siguiente historia, porque el secretario de Defensa de los Estados Unidos, Pete Hegseth, lidera en Panamá la cumbre de la Coalición de las Américas contra los cárteles del crimen organizado.
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6: Este foro busca reforzar la cooperación de seguridad de la lucha contra el narcotráfico. Hegseth anunciaba además que el nuevo gobierno colombiano autorizó operaciones militares conjuntas con los Estados Unidos en Colombia y se sumará a la Coalición contra los Cárteles de las Américas. Además, se reforzó la alianza de seguridad con Ecuador, que se ha convertido en los últimos años en un paso crucial para el tráfico de la droga hacia Europa y Norteamérica. Hegseth pidió a los integrantes de la Coalición Latinoamericana Antidrogas
5: que abandonen
6: la Corte Penal Internacional de La Haya. Además, supervisó maniobras de entrenamiento militar en la selva panameña, desde donde advirtió a los cárteles que serán objetivos militares similares a ISIS o Al-Qaeda si trafican con drogas o si amenazan a su país. Escuchemos.
21: Quien trafique con drogas o amenace a los estadounidenses o sus aliados es para nosotros un objetivo, como ISIS o Al-Qaeda. Dedicamos 25 años a perfeccionar la cadena de eliminación que identifica y ataca redes alrededor del mundo. ¿Qué tal si aplicamos esos conocimientos aquí? A eso me refería cuando dije que íbamos a sembrar la alarma entre los cárteles.
6: Y en otras noticias, un juez de Boston, en Estados Unidos, desestimó este jueves la demanda del gobierno de Donald Trump contra la Universidad de Harvard por antisemitismo, dando un revés a la estrategia de la Casa Blanca para retirar subvenciones a la institución basándose en la supuesta violación de normas
2: contra la discriminación.
3: 444.
2: El juez a cargo, la demanda interpuesta el pasado marzo se centraba en incidentes demasiado aislados ocurridos entre los años 2023 y 2024 al calor de las protestas contra la guerra en Gaza tras los ataques terroristas de Hamas contra Israel y solo en tres incidentes de marzo del año 2025. Los sucesos fueron, según el magistrado, demasiado aislados como para respaldar las alegaciones del gobierno sobre un incumplimiento
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2: de
22: la ley en la
2: de derechos civiles que prohíbe la discriminación en programas que reciben subvenciones federales. Cambiamos de asunto, hablamos de economía y finanzas y mi colega Rosa Casals. Muy bienvenida.
23: ¿Qué tal, Jenny? Pues nos hacemos aquí eco de una protesta este miércoles en Argentina. Con la camiseta del seleccionado argentino, cientos de profesores, investigadores, científicos y activistas reclamaron en el Obelisco de Buenos Aires contra los recortes de financiamiento en ciencia y tecnología impulsados por el presidente ultraliberal Javier Milei. El gobierno salió a defender este jueves los ajustes que afectan a la universidad pública y al ente de investigación científica del país, el CONICET.
24: Despidos. Uno de los presupuestos más bajos y caída de los salarios. Estas son algunas de las razones de la protesta de los científicos y profesores argentinos contra la gestión de Javier Milei.
25: Y eso hace que estemos perdiendo más que nada la generación de jóvenes científicos. Se les bloquea la posibilidad de ser investigadores en Argentina, se les bloquea la posibilidad de poder vivir de ser científicos. Los salarios a veces están por abajo de la línea de la pobreza y eso hace que estemos perdiendo recursos humanos enormes. En el caso nuestro de la Facultad de Ciencias Exactas y Naturales, ya hemos perdido un casi cercano al 10% del personal docente en nuestra facultad.
24: A pesar de una ley aprobada por el Congreso, Milei todavía mantiene congelado los sueldos de los profesores universitarios. Según el medio de verificación de datos, Chequeado, el gobierno recortó un 50% de los fondos para ciencia y tecnología desde que llegó al poder en diciembre de 2023. Con este tipo de ajustes, el libertario logró reducir la inflación, pero el costo en algunos sectores fue muy alto.
26: Estaba en el CONICET hasta el 31 de julio, que fue la fecha en la cual nos despidieron a todos los postdoctorales que nos presentamos.
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26: Así que actualmente soy ex becaria, postdoctoral de CONICET, buscando que nos devuelvan el trabajo.
27: La verdad es que la cosa está complicadísima. Se está destruyendo todo el sistema científico y es algo que va a tardar muchísimos años en reconstruirse.
24: A pesar de la protesta, Milei defendió su política. Su gobierno difundió este jueves que en los últimos años subieron los ingresos de becarios. Pero docentes e investigadores denuncian una ola de despidos que tuvo su último capítulo hace apenas dos semanas.
23: Y vamos ahora con un resumen de otras notas vinculadas a la economía. Brasil, uno de los mayores productores de alimentos del mundo, recogerá este año una cosecha récord de 353 millones de toneladas de granos, un 2% más que en 2025, según las proyecciones del gobierno. De acuerdo con el Instituto Oficial de Estadística, este incremento estará impulsado por la expansión de la superficie cultivada, que crecerá un 1,8% hasta alcanzar los 83 millones de hectáreas. Estados Unidos reanudó este jueves la importación de aguacates de México una semana después de suspenderla por la escalada del crimen organizado en Michoacán, el principal estado productor de este fruto. Washington levantó la restricción tras el refuerzo de la seguridad y el despliegue de unos 1.500 militares. En febrero de 2022, Estados Unidos ya detuvo las exportaciones por amenazas a uno de sus inspectores. Rumanía desconectó por completo la central eléctrica de Cernavoda, su única planta nuclear, debido a la persistente bajada del nivel de agua del Danubio y el fracaso de varios intentos de elevarlo para poder refrigerar el ciclo térmico. Cernavoda abastecía al 20% de la demanda eléctrica del país balcánico de 19 millones de habitantes. Y seguimos con más noticias, Jenny.
2: Es muy interesante, Rosa, lo que hemos visto en Venezuela, donde concluyó con avances la primera ronda de diálogos entre el gobierno interino y la oposición, que tiene el objetivo de lograr una transición democrática en ese país. Las partes acordaron avanzar hacia una reforma del sistema judicial que incluye la transformación del Tribunal Supremo y la creación de un nuevo mecanismo de designación de magistrados. La transformación de la Corte Suprema es considerada como determinante para la futura convocatoria de elecciones. Asimismo, ambas partes coinciden en recuperar el oro de las reservas nacionales congelado
3: actualmente
2: en Inglaterra para atender la emergencia del doble terremoto del 24 de junio pasado. Claro, lograr la independencia en el Poder Judicial es clave para esa transición democrática y también para pagar la reconstrucción de Venezuela. Y hay un primer acuerdo, decíamos, entre oposición y gobierno que queremos poner en contexto con la periodista Elizabeth Hostos en directo en Caracas. Ya te veo, Elizabeth. ¿Qué más se sabe de este proyecto, especialmente en lo que concierne al nombramiento de futuros magistrados del máximo tribunal venezolano?
0: Sí, Jenny, un saludo para tu audiencia. Sí, en efecto, el gobierno interino y la oposición representada en la Asamblea Nacional de 2015 llegaron a algunos acuerdos, pero más que acuerdos, sería más bien la ejecución del plan de los Estados Unidos para buscar la democracia en Venezuela. En este caso se acordó el cambio total de los magistrados del Tribunal Supremo de Justicia. El gobierno interino pretendía solamente hacer un reseteo de dos salas, la electoral y la constitucional.
3: 50.
0: En este caso, Estados Unidos impuso su criterio y van a ser todos los magistrados que van a ser cambiados. En este caso, en el mes de septiembre, va a iniciarse un nuevo proceso de selección de magistrados apegados a la Constitución de Venezuela, es decir, al menos 15 años de graduados de abogados, profesores universitarios, expertos en las materias constitucionales, legales, civiles, etcétera, y también que no tengan ninguna militancia político-partidista. Esto no se ha cumplido en los últimos años.
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0: Entonces, este proceso llevará a un nuevo TSJ en el mes de noviembre, según lo han comentado diputados de la oposición consultados por este canal. Jenny.
2: Claro, entonces esta reforma apunta no solamente a la profesionalización de los magistrados, sino también a la independencia, una cuestión absolutamente importante. Es la reforma judicial, que es solo una de una larga lista de asuntos urgentes para la recuperación democrática de Venezuela, y también lo es la reforma del Consejo Nacional Electoral, del que todavía no se ha hablado. Pero ¿qué pasa, Elizabeth, con
3: cuatro,
2: la exigencia de
3: 51.
2: La liberación de los presos políticos, de todos los presos políticos?
0: Sí, Jenny, son dos vertientes. En relación con el Consejo Nacional Electoral, también se va a iniciar un proceso de sustitución absoluta de los 5 rectores del ente comicial. Se espera que este proceso se inicie en el mes de septiembre y para diciembre tengamos una nueva entidad comicial que llame elecciones en el año 2027 libres, abiertas y competitivas, con participación plena de todos los venezolanos que quieran ser mandatarios en este país. En cuanto a los presos políticos, según el Foro Penal Venezolano, son 371 ciudadanos, entre venezolanos, extranjeros, civiles, militares, hombres y mujeres, que permanecen detenidos. Hubo decepción anoche entre grupos de defensa de derechos humanos porque no se mencionó ese tema en las negociaciones o en la mesa de acuerdo. Pero en este caso se supo que extraoficialmente en las mesas técnicas que soportan a las negociaciones sí está presente el tema de liberación de presos políticos, y la presidenta de la Asamblea Nacional 2015, Eunora Figueras, señaló que en los próximos días, quizá el lunes, empiecen liberaciones selectivas de presos políticos, y la idea es que en diciembre no haya ni un solo detenido por razones de conciencia. Jenny.
2: Esperemos se cumpla aquello en diciembre. Muchas gracias, Elizabeth Hostos, en Caracas.
0: Gracias a ti, hasta pronto.
2: Y sucede en Europa y también en Alemania. Las olas de calor y la falta de lluvias han afectado
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2: el caudal
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2: De los ríos navegables. Sí, los ríos europeos se están secando. Prácticamente cada día que pasa el río más largo de Alemania, que es el Rin, registra mínimos históricos. Expertos aseguran que si la tendencia sigue, el río podría quedar entonces dividido en dos y dejar de ser navegable, lo que representa una gran amenaza para la biosfera, pero también para la industria alemana en época de crisis.
1: Decía el gran poeta romántico alemán Friedrich Hölderlin que el Rin es el más noble de los ríos. Una prolongada ola
3: 53.
1: De calor y la falta de lluvia han reducido a mínimos su caudal, lo que plantea importantes desafíos para la industria alemana relacionada con el transporte fluvial. La semana pasada quedaron al descubierto pecios y restos de guerra, incluida esta bomba en la ribera del río, en Colonia. Ahora la navegación comercial por todo el Rin amenaza con ser imposible. El sector logístico depende de esta vía fluvial para mantener la eficiencia de las cadenas de suministro.
4: Por supuesto, es una situación muy difícil. Estamos registrando niveles mínimos históricos tanto en el Rin como en el puerto, y eso nos obliga a afrontar enormes desafíos.
1: Los medios de transporte alternativos tampoco ofrecen muchas garantías. Por ahora parece que la única solución es esperar a que llueva otra vez.
4: Hemos llegado a un punto en el que estamos muy 54. Cerca de que nada funcione. En estos momentos es difícil hacer previsiones a largo plazo. Es probable que no podamos respirar tranquilos hasta mediados o finales de septiembre, cuando se espera que vuelvan lluvias mucho más abundantes.
1: La amenaza de que el Rin se vuelva intransitable para la navegación comercial ya no parece una hipótesis remota. El ministro de Transporte de Renania del Norte-Westfalia reclama más fondos del gobierno federal.
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4: Los científicos ya advirtieron hace 20 años de que el Rin podría llevar muy poca agua o, en casos extremos, incluso secarse. Esos escenarios, que antes eran objeto de burla, amenazan con hacerse realidad. La crisis climática nos está golpeando con toda su fuerza y precisamente por eso debemos actuar para proteger el clima.
1: Mientras las olas de calor y los incendios golpean Europa con fuerza, el Rin, una de las arterias de la industria alemana, se está quedando sin agua.
6: Y el miércoles, millones de personas, probablemente usted también, en Europa Occidental, presenciaban el eclipse solar total y mientras miraban hacia el cielo, las cámaras de la Agencia Espacial Europea apuntaban hacia la Tierra para grabar el espectáculo. Y estas son las imágenes publicadas hoy tomadas desde el espacio. Se puede ver cómo la Luna proyecta una sombra sobre la superficie de España al pasar por delante del Sol, sumiendo a algunas zonas del país en unos minutos de oscuridad. Soy Jenny Pérez aquí en Berlín. Te sacamos. Voluntarios sonidistas colombianos se suman a los socorristas en terreno para ayudar a detectar cualquier señal de vida entre los escombros. Son cientos de puntos de búsqueda de sobrevivientes en las zonas afectadas. Tenemos la historia de nuestro corresponsal desde la devastada Cali. Panamá alberga la apuesta regional contra el crimen organizado, impulsado por los Estados Unidos. El secretario de Defensa,
20: 456.
6: La Coalición de las Américas, que busca reforzar la cooperación de 19 países contra el narcotráfico. A la cita no asisten México ni Brasil. Y el gobierno y oposición de Venezuela acuerdan avanzar en una reforma judicial y recuperar el oro del Banco de Inglaterra para financiar la reconstrucción tras los terremotos de junio. Tenemos la historia.
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6: A más de 72 horas del terremoto, la búsqueda de sobrevivientes entra en una fase cada vez más crítica. El último balance del gobierno cifra en más de 270 los muertos y más de 3.800 los heridos. Son cientos de personas que aún continúan desaparecidas en medio de las críticas de la oposición. El gobierno asegura estar haciendo todo lo necesario para encontrarlos. Ayer anunciaban estar movilizando las ayudas de El Salvador, de Ecuador, Israel y de los Estados Unidos. Son cientos de puntos de rescate desplegados
20: en la costa occidental
6: de Colombia, donde los equipos de rescate colombianos e internacionales, apoyados por voluntarios, siguen la delicada crítica tarea del rescate de sobrevivientes entre los escombros.
7: En medio de los escombros todos guardan silencio. Cualquier ruido puede ser una señal de vida. Han pasado más de 72 horas desde el terremoto que sacudió Colombia. En las zonas más afectadas, los equipos de rescate siguen buscando a cientos de desaparecidos. Con cada hora que pasa, disminuyen las posibilidades de encontrarlos con vida.
8: Sí, es algo inexplicable. Es muy duro ver eso. Y no saber el sentirse impotente.
7: Una tía y una prima de Marta siguen desaparecidas. Como ella, cientos de familias esperan noticias.
9: Y el número de desaparecidos ha subido de manera alarmante a
20: 456.
9: Nuestros esfuerzos principales están concentrados en los desaparecidos. Para eso estamos actuando con todas nuestras capacidades y también valiéndonos de la ayuda internacional que empieza a llegar a Colombia.
7: Las primeras 72 horas son cruciales. Después, las posibilidades de encontrar sobrevivientes disminuyen considerablemente.
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7: Pero la búsqueda continúa.
10: Vamos a trabajar juntos, ¿sí? Vamos a trabajar juntos y vamos a tratar de sacar a nuestros hermanos que se encuentran en los diferentes puntos enterrados y vamos a hacerlo con orden.
7: Los equipos avanzan entre estructuras inestables, retirando los escombros poco a poco. Perros de búsqueda y maquinaria pesada apoyan las operaciones. Muchas familias han perdido sus hogares o no pueden regresar a ellos por los daños. Algunas llevan varias noches fuera de sus viviendas. Garantizar alojamiento y cubrir las necesidades básicas de los damnificados se ha convertido ahora en otro de los grandes desafíos de la emergencia. Mientras continúa la búsqueda, el gobierno comienza a afrontar otra dimensión de la catástrofe, atender a los damnificados y reconstruir las zonas devastadas. Los daños alcanzan viviendas, escuelas, centros de salud, carreteras y sistemas de abastecimiento de agua. También la población se ha movilizado. Voluntarios y vecinos llevan alimentos y suministros a los centros de acopio y a las zonas afectadas y colaboran con los equipos de emergencia. Pero para quienes todavía tienen a alguien desaparecido, la prioridad sigue siendo otra.
8: Lo último es que perdí. Tenemos fe en Dios y pues por encima de él no hay nadie.
7: Y mientras quede esa esperanza, la búsqueda continúa.
20: Cinco en punto en Melodía.

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Muy buenos días.

Señoras y señores, tengan ustedes muy buenos días. Iniciamos nuestra participación con este toquecito arequipeño que nos tenía guardadito a Renzo en la sala de controles. Tengan ustedes reiterados buenos días, que tengan un buen día, que Dios nos bendiga a todos, la Virgencita de Chapi nos proteja y dale gracias a Dios por el mejor regalo que tenemos los seres humanos, que es la vida. 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Hoy estamos viernes 14 de agosto del año 2026, a un solo día del día central de las fiestas por el aniversario de la Fundación Española de la Ciudad. Hay numerosas actividades. Nos acompañaremos en la mesa de conducción. Daniel Castillo Maldonado, Jaén Palmi, quien les habla es Garañari García. En la sala de sonidos está Renzo, mientras que en exteriores están nuestros compañeros de labores. Están recorriendo la ciudad y en cualquier momento estarán interviniendo en Melodía en la Noticia. Saludos para todos los amigos que están escuchando la radio desde muy temprano. Hay importante información, compartamos la información todos. Los amigos del volante que nos informan siempre, la gente trabajadora que escucha la radio muy temprano, que está preparándose para salir a trabajar, los amigos arequipeños que están en el extranjero y también están diseminados en diferentes puntos del país trabajando. Así es, la gente arequipeña es trabajadora. Saludos para todos ellos que ya están escuchando Radio Melodía. Los serenos que están trabajando doble por cuanto ha aumentado también el número de drogadictos, microcomercializadores de droga. Y ahí están toda la noche y la madrugada, pues especialmente por esta denominada zona roja, tratando de que la normalidad vuelva. Así es. Estas zonas que se han convertido cada día en más peligrosas. Un saludo para ellos. Bien, amigos oyentes, mucha información para compartir con todos ustedes. A ver, como adelanto, el día de hoy es la entrada de Capo. Creo que hemos informado permanentemente la entrada de Capo, que viene de la parte suroriental. Y también de la zona de Caima. Daremos inclusive mayores detalles el día de hoy. No entiendo realmente lo que pasa en la municipalidad provincial. Han sacado un comunicado donde persisten que el pasaje sigue siendo un sol. Esto ha motivado la reacción ya de grupos de los consorciados. 6 consorcios han manifestado de que el día de hoy van a paralizar

0: hora, no dicen a qué hora, solamente dicen día viernes se va a cerrar el tránsito vehicular. Igualmente, a ver, amigos oyentes, ¿qué pasa con el municipio de Cerro Colorado? Se resiste a firmar el convenio con el municipio provincial para iniciar, diríamos, la construcción del intercambio vial de la avenida Metropolitana, y esto realmente es urgente. No sé qué pasa con el municipio de Cerro Colorado. También, amigos oyentes, ministro de Vivienda, como ya lo saben, estuvo entregando títulos de propiedad por el Cono Norte. Y en los deportes, Cienciano está imparable en la Sudamericana. De manera increíble ayer, creo que nadie pensaba, una goleada sin precedentes. Cienciano le ganó 6-1 a Botafogo. Botafogo no es cualquier cosa, es uno de los equipos más fuertes que tiene el fútbol brasileño. 6-1, que pudo haber anotado todavía un séptimo o también un octavo gol. Pero 6-1 es una goleada histórica que consigue el Cienciano del Cusco. Y están imparables los cusqueños, ¿eh? Están jugando muy, pero muy bien. Mucha información para compartir con todos ustedes, amigos oyentes. Reiterada información, Melodía en la Noticia, Radio Melodía, que transmite desde Arequipa, República del Perú. El saludo de nuestros compañeros de labores. Hey, buenos días.
1: Ajá.
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1: Suéltelo, a ver, suéltelo.

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0: Feliz aniversario, Arequipa. Feliz aniversario, Arequipa, desde Radio Melodía. ¿Qué tal? ¿Cómo está? Buenos días, don Edgar Añari, don Daniel Castillo. Renzo en sala de controles que nos dice es una locura. Ya es una locura, Arequipa, por la fiesta, claro, ¿no? Hoy es la serenata, sí. Hoy es la serenata a Arequipa. Estamos ya a pocas horas de recibir un aniversario más de Arequipa, así que felicidades a todos, a todo el pueblo de Arequipa. Seguramente hoy las familias van a elegir a qué lugar van a ir. Creo que hay para todos los ritmos, hay para todos los gustos. Así que con, la serenidad y la tranquilidad correspondiente, pero la alegría en sus corazones por este aniversario de Arequipa, sí.
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0: Estaremos atentos, amigos oyentes, 5, de Radio Melodía, 9. A las actividades que el día de hoy se van a realizar. Creo que son varias actividades, partiendo desde la entrada de Japo, que viene desde la parte suroriental. Va a estar atractivo seguramente, amigos del volante, tomes precauciones a partir de las 11 de la mañana. Ya la avenida Dolores va a estar seguramente con la entrada de Japo. También desde Caima, un poco más tarde, desde Caima, que es tradicional, amigos oyentes, ambos llegarán hasta la Plaza de Armas de Arequipa, sí. Y también en horas de la tarde, las serenatas de diversos géneros, diversos ritmos y diversos lugares. Sí, en diversos lugares se anuncian tremendos conciertos allí por lo que es el Estadio Los Palitos, por ejemplo, ¿no? Lo que es Bellas Artes, lo que es Magnopata, Hunter y la Avenida La Marina, que es la oficial. Pero ha surgido también ayer, y ayer lo habíamos comentado con nuestros amigos oyentes de Radio Melodía, ¿no? Y la música arequipeña, la serenata 10. Tradicional Arequipa, y efectivamente, desde la comuna provincial de Arequipa han dado a conocer que va a haber otra serenata tradicional.

0: Nacional, ¿en dónde? En la Plaza de Armas de Arequipa. Sí, hoy, en la Plaza de Armas de Arequipa, y ahí sí, según lo que han dado a conocer, va a ser bastante música netamente arequipeña, ¿no? Porque han mencionado a los artistas, a comparación de la Avenida La Marina, porque ayer los oyentes de Radio Melodía y en Radio Melodía, se dio a conocer y preguntaban, pues, ¿los artistas que vienen del norte podrán cantar el himno de Arequipa? ¿Mm? Tony Rosado, Los Caribeños, Néctar, creo que se anuncia para la serenata en la Avenida La Marina. Y bueno, en la comuna provincial parece que se pusieron de inmediato atentos y han dicho en la Plaza de Armas. Pero bueno, ¿cómo estará la Plaza de Armas entonces hoy? Porque ahí están anunciando ¿quién? A María Antonieta Dávalos, el Montonero, el trío Arequipa, el Trovero, el trío Socaballa, que tanto reclamaba Daniel Castillo, Alegría Mistiana, Grupo Tradición, Armonía Criolla, Comparsas del Carnaval, Elencos de Danzas, los Characatitos, Poetas Loncos y mucho más, ¿eh? Entonces, ¿pero dónde va a ser esto? En la Plaza de Armas de Arequipa. Por eso decimos, hoy las familias arequipeñas van a elegir, ¿no? Estar en la Plaza de Armas de Arequipa, la serenata con música arequipeña, estar en la Avenida La Marina, ya con música, ¿no? Cumbia, norteña, pero es la serenata oficial de que organiza la comuna provincial de Arequipa, obviamente gratis, y los eventos también que hemos mencionado ya de promotores que han conseguido seguramente el permiso y que están anunciando. Así que, bueno, ya la población elige, pero siempre reiteramos con la tranquilidad y la serenidad correspondiente. Ojo que también con la llegada de gran cantidad de artistas, creo que llegan todos los artistas a nivel nacional a nuestra Arequipa, sí, el día de hoy, 5, en horas de la noche, 12. También pueden llegar y están llegando, nos decían, amigos de lo ajeno, así que a tener mucho cuidado, amigos oyentes. Es cierto, Arequipa está de fiesta, pero siempre hay que cuidarnos, hay que proteger también nuestros hogares, ya lo saben. Hoy la serenata a Arequipa, hay bastantes actividades. Saludos para todos los que nos siguen también, es cierto, vía internet. Seguramente Renzo alista ya ahí un tema que muchos arequipeños lo escuchan, ¿no? Cuando están, pues, en el extranjero, en otros países, y se recuerdan precisamente. Hay un tema clásico, ¿no? ¿Cuál es? El regreso. Claro, el regreso, ¿no? De los Dávalos, que lo cantan bastante cuando uno está fuera de Arequipa, ¿no? En diversas partes del mundo. Pero conectados con Melodía mediante internet, a través de www.radiomelodía.com.pe. Así que el saludo correspondiente desde Radio Melodía para todos los arequipeños que están en diversas partes 5, del mundo. 13. Seguramente en diversos horarios. Aquí en Arequipa, Perú, 5 de la mañana con 13 minutos. En diversas partes, seguramente en diversos horarios. Y vamos a recibir seguramente sus saludos también hoy, mañana, programación especial a través de Radio Melodía y Melodía en la Noticia. Iremos combinando con información y también con las actividades por este aniversario de Arequipa. Don Daniel Castillo, ¿cómo le va? Buenos días.
1: ¿Qué tal? ¿Cómo estás, Jaén? Buenos días, Edgar, Renzo.

0: inglés para Daniel.
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1: Ahí está el regreso, Daniel.
2: Ajá. Bueno, sí, es un tema que lo compuso Mario Cabañaro. Y bueno, lo interpreta pues los Dávalos, pero también los Chamas,
1: ¿no? Claro, con la voz de Pajarito, claro. Broly, ¿no?
2: Exactamente. Claro, los tema Chamas. Que te hace llorar. Y bueno, yo me encontré hace dos días con un amigo que es arequipeño.
3: Cinco,
2: por supuesto que trabajó fuera de Arequipa hace muchos años y llegó para estas fiestas. Y bueno, hablábamos sobre el regreso. Ni siquiera lo tarareamos, ¿no? Ni lo cantamos. Solamente hablamos del tema el regreso. Y se puso a llorar el muchacho. Bueno, nostalgia, emociones. Diríamos una serie de aspectos que se conjugan y que simplemente añoras tu tierra. Otra cosa es, ¿no? Quienes hemos vivido por mucho tiempo fuera de Arequipa en alguna oportunidad, sabemos los momentos, especialmente hoy 14, se viven cuando estás fuera de tu tierra y no puedes llegar. Por eso precisamente es este homenaje a Arequipa con el tema El Regreso. ¿Usted sabía que Mario Cabañero pidió que lo entierren en Arequipa, tal cual decía la letra del vals?
3: Pero la familia 16.
2: Decidió darle cristiana sepultura en Lima. O sea, no se cumplió el deseo de Mario Cabañero, que ya lamentablemente nos dejó, pero dejó este recuerdo pues grandísimo.
1: Y muchos quería otros verte. Más, ¿no es cierto?
2: ¿Perdón?
1: Mario Cabañero nació en La Joya.
2: Bueno, muchos dicen que nació en Arequipa, pero otros dicen que nació en Lima.
1: No, Mario Cabañero, La Joya. Nació en La Joya Mario Cabañero.
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1: Impresionante, sí.
2: Concluyo que es Mario Cabañero y Llerena. Y el apellido Llerena, pues, es arequipeño.
1: Ajá.
2: Más de la zona de Chuquibamba.
1: También,
2: por esos sectores, ¿no? Entonces, yo digo, bueno, pero ahí había esa versión. Pero al final, bueno, Mario Cabañero, el arequipeño nace donde le da la gana.
1: Así es, como decía Dory Gibson.
2: Bueno, hoy 14 tenemos...
3: Cinco,
2: hoy
3: 17.
2: Parece el día central de Arequipa, porque se van a llevar a cabo las actividades centrales.
1: Así es.
2: Recuerda que antaño, Edgar, el mismo 15 era la sesión solemne, porque es el día central. Pues,
1: terminaba la sesión solemne y se iban al corso.
2: Empezaba el corso,
1: claro.
2: Exactamente. Pero parece que el físico no les daba a las autoridades, porque serenata, amanecida, al día siguiente, misamiento, misa tenés, todo el mundo estaba durmiendo en la misa, peor en la sesión solemne. Entonces, a alguien se le ocurrió, no recuerdo la fecha, ni quién fue el autor, que trasladó el día, las actividades protocolares centrales al 14 y el 15 exclusivamente el corso de la amistad. Por lo tanto, a partir de las 9 de la mañana, hoy ya empieza la actividad oficial con el izamiento de la bandera de Arequipa, luego a las 9:30, misa de Tedeum, 10:30 de la mañana está prevista la sesión solemne en el Teatro Municipal.
3: 18.
2: Así que desde muy temprano tendremos ya actividades oficiales por el 486 aniversario de nuestra querida y bella
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2: Ciudad de Arequipa.
1: Y un poquito más tarde los corsos, ¿no? O mejor dicho, están confundiendo de repente, ¿no? Porque ahora anuncian que hay carros alegóricos. En las entradas de Capo no hay carros alegóricos. Claro, total y absolutamente. Ha habido una variación de cómo se realizaban las entradas
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1: de Capo
3: en la noticia.
1: Ha variado tremendamente, le han dado un vuelco y se ha distorsionado bastante, ¿eh? Pero de todas maneras, es una actividad llamativa que se va a realizar en diferentes lugares de Arequipa. Y que se van a concentrar, obviamente, en la Plaza de Armas, ¿no? La más numerosa me da la impresión que viene de la parte suroriental, porque sí. Se han concentrado en varios municipios y van a llegar a la Plaza de Armas. Y también lo de Cono, o mejor dicho, de Caima, para ser más preciso, donde también están anunciando una gran cantidad
3: cinco,
1: de participantes
3: 19.
1: en la entrada de Capo. Entonces, la Plaza de Armas va a estar muy, pero muy llena.
4: Ayer ya se metieron, indican, al tuturuto, danzarines, la fiesta empezó ya en horas de la noche, se metieron, imagínense, a las aguas de la pileta y del tuturuto,
1: pasó,
4: ¿no? Imagínense cómo va a estar hoy también, por eso decimos mantener siempre
1: ¿Y qué danzarines eran?
4: Calma.
1: ¿Eran los de siempre?
4: No, eran mujigangos.
1: Ah, mojigangos. Sí. Pero yo pensé que eran, ¿te acuerdas usted? Años anteriores, ¿no? Cuando ingresaban bailarines de morenada.
4: Ah, no, eso le entraron los 14. Claro, el 14. Hoy de repente.
1: De repente.
4: Por eso la Comuna Provincial sacó un comunicado que estaba prohibido, por si ya se les dio su día, su pasacalle.
1: Doble todavía.
4: Sí, entonces, bueno, ¿qué pasará, amigos oyentes?
1: O sea que los mojigangos los madrugaron allá.
4: Sí. Muy bien, vamos ya rápidamente combinando con información a través de los principales titulares en Melodía en la Noticia.
3: 5:20.
1: Hay cosas que no entendemos, amigos oyentes. Mientras que el suelo estaba parejo, la municipalidad sacó un comunicado, bastante incierto por si acaso, y también los transportistas no se quedaron atrás. Según esta nota que nos reenvía Pablo, nuestro compañero de labores, las empresas socias de Unión Acupé señalan que fracasó el diálogo con la municipalidad de Arequipa. La municipalidad insiste en que se cobre un sol y los 6 concesionarios no han aceptado, por lo tanto...
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1: De que van a paralizar el transporte el día de hoy 14. Sí, se paraliza la flota de los 6 consorcios. Y además se están autoconvocando a una marcha de protesta a las 10 de la mañana, punto de encuentro en la Plaza de Armas. Eso ha circulado el día de ayer en horas de la tarde, en horas de la noche. Sería bueno, en todo caso, nuestro compañero Lebores nos van a informar qué es lo que va a pasar en Arequipa. Y también ustedes, amigos oyentes, esperamos la comunicación con ustedes.
3: 5.
2: Bueno, a propósito 21. De ello, ¿no? Como tú señalabas, Edgar, el municipio provincial ha emitido un comunicado. No sé, nuevamente llaman al diálogo, pero echan más leña al fuego. ¿Quién entiende a la alcaldesa de Arequipa? Ayer hablaba, no han dado tregua, estamos en tregua. No voy a dar más declaraciones, más detalles. Estamos en tregua. Un poco más le dice a la colega periodista, ¿lo entienden? No, le dice. Pero en horas de la tarde, el municipio emite un comunicado donde señala que el... En aras de solucionar la coyuntura actual, el municipio provincial aceptó iniciar un nuevo procedimiento de trato directo, el mismo que tiene que cumplir con las formalidades, procedimientos establecidas, bueno, y continúa, dice, la disposición del retorno del pasaje a un sol. Sin embargo, el 13 de agosto, señala el comunicado del municipio provincial, los concesionarios plantearon 5, que mientras dure 22. El procedimiento de trato directo, el precio del pasaje se mantendría en un sol 30 el adulto. El municipio provincial no aceptó esta propuesta, ya que, como se mencionó anteriormente, no es posible contemplar esta tarifa porque justamente es la que pretende evaluar. Entonces me pregunto yo, ¿qué cosa se conversó el día miércoles? ¿Qué se conversó el miércoles con los transportistas? Uno no entiende, la verdad. La alcaldesa,
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2: Llama al diálogo y, sin embargo, sigue echando más leña al fuego.
4: Seguimos informando a través de Radio Melodía, Melodía en la Noticia. Bueno, y atención, admiten tacha contra Manuel Vera Paredes por vicios en su inscripción. Se complica su situación, según lo que dan a conocer. El Jurado Electoral Especial de Arequipa admitió a trámite la tacha presentada por Edgar Spencer Anco Sonco contra la lista de candidatos de Fuerza Arequipeña para la Municipalidad Provincial 5, de Arequipa,
3: 23.
4: Postula como alcalde a Manuel Vera Paredes. La decisión fue adoptada mediante la resolución emitida este último 11 de agosto del presente año. El escrito de tacha fue presentado el pasado 1 de agosto y cuestiona la inscripción de la lista provincial en el marco de las elecciones regionales y municipales 2026. En principio, la organización habría aplicado un porcentaje del 30% de candidatos designados cuando su propio estatuto contempla un límite de 20% para postulantes directamente designados. Creo que han hecho lo que les da la gana en el interior de la casita, ¿no? Además, el propio Vera Paredes solicitó su exclusión por la agrupación por la que postula. Por este motivo, no habría figurado como afiliado a la organización cuando fue designado como candidato. En junio, finalmente, 3 candidatos a regidores que postulan bajo la cuota correspondiente a comunidades campesinas no acreditarían la condición de comuneros. Entonces, el Jurado Electoral Especial verificó que el pedido fue presentado 5, dentro del 24. Plazo establecido por la normativa electoral y que cumplía con los requisitos exigidos para continuar con su trámite, además de encontrar medios probatorios que sustentan la misma, por lo que se dispuso darle trámite y evaluar la exclusión. Como parte del proceso, el ente electoral ordenó que el personero legal de Fuerza Arequipeña sea notificado para que presente sus descargos frente a los cuestionamientos formulados. La organización política tendrá un plazo máximo de un día calendario, contando desde su notificación para responder. Otra
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4: Pesa sobre Manuel Vera Paredes por incumplir el tiempo mínimo de afiliación en el movimiento regional Fuerza Arequipeña. Ojo, esto le puede costar bastante caro, amigos oyentes de Radio Melodía. Ya admitieron la tacha contra el actual alcalde de Cerro Colorado.
1: Seguimos informando, Melodía, en la noticia. Y también la municipalidad, mediante nota, está informando de que se va a cerrar el tránsito vehicular en la avenida La Marina, en el tramo comprendido entre las calles San Agustín y Ugarte. La medida responde a la realización de la serenata a la ciudad de Arequipa 2026. Se ha establecido un plan de desvíos con tres rutas alternas. Atención para los amigos conductores. Rutas alternas: quienes se desplacen desde la avenida Ejército hacia Villalba deben utilizar el puente Grau, que estará habilitado para la circulación en ambos sentidos. Los vehículos que vayan desde la avenida Ejército hacia la avenida Juan de la Torre deberán usar el puente Grau para continuar por el sector de Parque Viela y Parque Grau hasta llegar a su destino. En tanto, los conductores que provengan de la avenida Salaberry y crucen la avenida La Marina con dirección a la avenida Juan de la Torre deberán desviarse por la avenida Jorge Chávez, avenida Goyeneche, calle Don Bosco, calle Ayacucho, calle Jerusalén, hasta llegar a Puente Grau. Bueno, pero no dicen desde qué hora o qué hora van a cerrar el tránsito vehicular. A ver si nos aclaran esto los señores de la municipalidad.
2: Porque ayer ya cerraron ya el carril de subida, Edgar, ¿eh?
1: Ajá.
2: Sí, porque estaban armando el estado 26. Y demás. Una vez terminada la actividad en la Plaza de Armas, sí, de la entrega del estandarte, inmediatamente ya se cerró el carril de subida. Ahora, ¿a qué hora cerrarán? Como tú señalas,
1: no,
2: ya
1: dice
2: totalmente la avenida La Marina, no lo han señalado.
1: Claro, porque pero esta bueno mañana, Daniel, pasé por la avenida La Marina. ¿Sí? Y le estaba abierta el tránsito vehicular. Y era claro que era temprano, ¿no? Las 4:30, 4:25. Estaba abierta. Por eso es que la duda cabe, ¿no? ¿A qué hora se va a cerrar el tránsito
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1: de manera definitiva? Eso lo tienen que aclarar los señores de la municipalidad.
2: Seguimos informando. Somos Melodía en la noticia. Entonces reiteramos las actividades oficiales que se desarrollarán esta mañana en el marco del 486 aniversario de la Fundación Española de Arequipa. Son 9 de la mañana, izamiento del pabellón nacional y bandera de Arequipa en la Plaza de Armas, obviamente con la participación de las autoridades de Arequipa.
3: 5,
2: a las
3: 9:30,
2: misa y tedeum en la Basílica Catedral. 10:30 de la mañana, sesión solemne en homenaje a nuestra ciudad en el Teatro Municipal. Bueno, aquí se supone que la alcaldesa pues dará cuenta, ¿no? Por ejemplo, este problema de los transportistas, ¿cuál es la realidad de la cosa? Porque ayer no quiso soltar la pepa, no quiso soltar datos respecto a este problema con los transportistas. Esperemos que el día de hoy lo haga, aunque me parece que va a ser demasiado tarde, debido a que los consorcios, los 6 consorcios, han anunciado una paralización desde las 00 horas del día de hoy. Estaremos atentos a ver cómo está el transporte en diferentes puntos de nuestra ciudad.
1: Aunque, Daniel, el escenario que me parece no es el apropiado para hablar del transporte en una sesión solemne por aniversario de Arequipa, que convoque una conferencia de prensa y señale exactamente por qué el comportamiento de la municipalidad y buscar enfrentamientos donde ya no lo sabía con los transportistas. Entonces, debería convocar a una rueda de prensa, pero que explique claramente y no rehúya, porque le hacen un par de preguntas, se sale por la tangente y no responde nada. Entonces es necesario de una vez que aclaren esta situación con los transportistas, que ojalá no generen lo que están anunciando, ¿no? La paralización, salir a hacer manifestaciones a las 10 de la mañana en la Plaza de Armas. No olvidemos que por la Plaza de Armas se va a realizar actividades muy importantes, ¿no es cierto? Catedral, Misa, Tedeum, tenemos cerca, la sesión solemne a las 10:30 de la mañana. Entonces yo creo que la alcaldesa debería aclarar todo este enojoso asunto.
4: Más información a través de Radio Melodía, Melodía en la Noticia, tal como lo habíamos indicado a través de Melodía. Denuncian al alcalde Alfredo Benavente por lavado de activos. Se pide investigar a la autoridad con licencia de Alto Selva Alegre por los presuntos delitos de organización criminal y enriquecimiento. La Fiscalía Especializada de Criminalidad y Corrupción de Funcionarios de Arequipa recibió una denuncia penal este último 12 de agosto solicitando una investigación contra Alfredo Benavente Godoy, alcalde con licencia de Alto Selva Alegre, por los presuntos delitos de organización criminal, enriquecimiento ilícito y lavado de activos. ¿Qué tal delicada la situación, ah? ¿Eh? Ayer lo habíamos adelantado con documentación, efectivamente, ¿no? El documento fue presentado por el abogado Jerónimo Yapuchaña. También habría involucrado a cuatro personas señaladas como presuntos operadores e intermediarios para el ocultamiento de bienes y movimientos financieros vinculados al candidato de Ahora Nación. El principal sustento de la denuncia sería un presunto desbalance patrimonial. Según declaraciones juradas, Benavente habría pasado de registrar 551 mil soles de patrimonio en el 2022 a más de 2.6 millones en el presente año 2026. ¿Qué tal aumento, de su patrimonio 30. Económico? Mientras sus ingresos anuales habrían aumentado de 55 mil soles a 186 mil soles. Eso es lo que no se explica, ¿no? Y eso tendrá que responder ahora ¿ante quién? Ante la Fiscalía, ¿no? Sobre el tema, Benavente Godoy, recordemos también, mediante un pronunciamiento indicó que se trataría de una guerra sucia de sus opositores políticos, pero ojo, la denuncia ya existe y ya se encuentra en la Fiscalía.
1: Seguimos informando, Melodía en la noticia, y la Municipalidad Provincial también señala que en el marco de sus 486 aniversario por la Fundación Española de Arequipa, la Plaza de Armas se llenará de música, tradición y expresiones que forman parte de nuestra identidad. Ampliaremos esta información porque una serenata en la Plaza de Armas, bueno, llama la atención poderosamente. Antes hacían una serenata auténticamente arequipeña, el gobierno regional, ¿te acuerdas? El gobierno regional hacía acá, ¿en dónde? En San Lázaro. Pero bueno, daremos mayores detalles luego de la pausa.
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4: Bueno, continuamos con más información a través de Radio Melodía y Melodía en la noticia. Para hoy, atención, hoy estamos 14 de agosto del año 2026. La serenata a Arequipa. Sí, amigos oyentes de Radio Melodía, hoy estamos viernes 14 de agosto del 2026. Vamos al desarrollo de noticias, desarrollamos información, programa especial, por supuesto, a través de Radio Melodía. Pueden hacer llegar sus llamadas telefónicas también en el 28-5152-206095, además del 20-4420 y el 20-5811 a su disposición. Nuestras móviles también ya nos informa cómo está Arequipa, cómo está amaneciendo, amigos oyentes de Radio Melodía y Melodía en la noticia. Hoy reiteramos en la serenata a Arequipa.
1: Bien, queríamos dar detalles también sobre esto de la serenata en Arequipa, que nos llamó la atención.
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1: yo no sé,
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1: Daniel, tú que has estado revisando el programa, yo la verdad que no lo he hecho totalmente, si esta serenata en la Plaza de Armas está dentro del programa de festejos, porque se dijo muy poco, ¿no? A las 8 de la noche, serenata en la Plaza de Armas. Va a estar María Antonieta,
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1: el Montonero, Trío Arequipa, El Trovero, Trío Socabaya, Alegría Mistiana, Grupo Tradición, Armonía Criolla, Mojigango de Sachaca, Comparsa del Carnaval, Los Characatitos, Elencos de Danza, Poeta Loco,
3: 5:33.
1: Entonces, esta será más bien una serenata auténticamente arequipeña, como se hacía hace muchísimos años atrás, en la misma Plaza de Armas, donde se daba preferencia a cantantes arequipeños, la música tradicional de Arequipa, sí, se daba preferencia. Pero luego, ¿cómo se llevaron a la Avenida La Marina estos, digamos, serenatas, y también de manera descentralizada en algún momento? Entonces, ¿quién hacía la serenata auténticamente arequipeña? Lo hacía gobierno regional. ¿Dónde? En San Lázaro, donde también pura música arequipeña, cantantes arequipeños, artistas arequipeños, y no se vendía ni una sola gota de alcohol, de trago en todo caso, ¿no es cierto? Pero bueno, si vuelve esta serenata a la Plaza de Armas, en buena hora.
2: No, pero no se vendía el trago, pero igual llevaban, pues.
1: Escondidito, ¿no?
2: Por ahí. Y las poncheras. Ahí estaba en la calle San Agustín, de acuerdo, full.
1: Ah, claro.
2: O sea, de todas maneras había licor. Ah.
1: Pero bueno, no, yo decía lo de la Marina, San Lázaro.
3: 5,
1: en San Lázaro sí controlaban ellos, porque era una serenata que organizaba en ese entonces con Carlos, que estaba trabajando en esa área, precisamente gobierno regional. Estoy hablando de hace varios años atrás, pero volvió la serenata organizada por la municipalidad. Entonces ahí en la plaza de armas, hoy a las 8 de la noche, será una serenata auténticamente arequipeña.
2: Edgar, vamos, tú decías si estaba en el programa
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2: Oficial. Yo tengo acá el programa oficial. Ah, no está.
1: No está.
2: No está, pues por eso ahí entra de campo. Claro. A partir de las 13
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2: horas.
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2: Luego está. No, y recién, nada
4: lo,
2: más.
4: Recién lo anunciaron ayer, tal como
2: estamos. Serenata, 18 horas, pero en la avenida La Marina. Sí, claro, no estaba en el programa
1: no
2: oficial.
1: Está, claro.
2: Claro, por eso, pero ante tanta insistencia, imagínate.
4: Por eso, ¿no? Al inicio del programa lo estábamos mencionando, ¿no? Ayer recién salió esta información, ¿no? En horas de la noche. Por eso compartimos con ustedes ahí los artistas que van a estar. Vamos a ver con la móvil de Melodía. Yoral Miranda tiene información desde exteriores en la móvil de Melodía. Yoral, ¿cómo le va? Adelante, buenos días.
6: Muy buenos días, mi querido Jaén, Edgar, Daniel, Renzo. Bueno, colegas, todos en los estudios de Radio Melodía. Que pase un día lindo el día de hoy y con mucha tranquilidad y equilibrio emocional, como decían por ahí. Pero la situación, el tema este de transporte es el que está preocupando a la población. Estamos aquí en el óvalo del bombero y pues hay escasez de vehículos. Los únicos, esos que sí están permitidos, que es el Marcitrán, Characato Bus, los únicos buses que queremos a esta hora de la mañana por esta zona de la Avenida. Bueno, los otros están esperando colectivos y pues lo que sí hay bastantes combis pequeñas, como dice también mira, Moro, por el sector de Pachacute no salieron. El sector de Pachacute no salieron y tampoco de Sachaca, y que pues también no salieron. El sector de Sachaca también escriben que no salió la primera combi a esto desde el sector de 7 de junio. Entonces, sí se ha cumplido. Entonces, ¿cómo está Caballero Rey Melodía? ¿Estás dando algún vehículo en especial?
7: Sí, el comer está redondo, bajando con.
6: Recién estoy esperando, voy a hacer la
7: hace rato ya, unos 20 minutos.
6: Han anunciado que van a parar esos amigos.
7: ¿Van a parar?
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7: en la noticia. No ha pasado todavía nada.
6: Ni siquiera está 15 minutos, no, 20 minutos. Bueno, sí, pues entonces los canarios no van a salir esos plomos que van para el sector de la avenida Ejército. Solo los únicos vehículos, como lo identificamos, es los que son Characato Bus, el Marcitrán, más otros vehículos en Yona Coupé, los Megabus, estos no han salido. Bueno, es lo que está pasando.
3: 5:37.
1: ¿Qué pasó, Yoral?
2: Yoral.
1: Bueno, de repente, todavía es temprano, es posible que estén saliendo paulatinamente los buses. Pero para eso estarán nuestros compañeros de labores informando, ¿no? Porque una cosa es un comunicado, otra cosa es que se cumpla al 100%. Al 100%. Nosotros estaremos, de todas maneras, recibiendo información no solamente de nuestros reporteros, sino de ustedes, amigos oyentes, saber cómo está la situación de transporte. Sí, Daniel.
2: Sí, pero Edgar, a esta hora ya están las unidades de transporte, porque la gente se moviliza hacia el Cono Norte.
4: Y hemos visto congestión por Abelino Cáceres también.
1: Pero no al 100% de repente a estas horas, no, poco a poco van saliendo más y más, pero ya debería haber así. Entonces preocupa esta situación.
2: A ver, a Yoral se le congeló la señal. Habría que decirle, oye, señor, ¿no ves que está haciendo frío? ¡Barajo!
3: 5:38.
4: Así que ya sabe, a ver, Yoral, ya escuchó a don Calixto. A ver, ¿qué pasó con su celular?
8: Al lado. Hay que moverse, ¿ah?
4: Sí.
8: Si no... Se va a quedar usted entumido.
2: Pero no se mueva mucho, nomás. No se mueva mucho.
8: Como bien lo dice Edgar, sí hemos podido ver, por ejemplo, Unión Acupé, ese consorcio es.
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8: Nuestro Cobrasol. Porque hemos visto unas doradas.
0: La
8: solamente una nomás, una. Acaba de pasar una. Y las que más predominan son los otros vehículos. Bueno, como también manifestó uno de los choferes, bueno, salen porque pues se tienen que pagar letras, se tienen deudas y salen pues, aprovechan la mañana, la madrugada, y de ahí pues se guardarán y cumplirán con la, bueno, los acuerdos de lo que han manifestado sus dirigentes, en este caso el consorcio al que pertenecen las unidades vehiculares. Pero sí,
9: es escasa
8: la movilidad, como me reitera, del sector de Pachacute. El primer vehículo que tenía que salir del sector de 7 de junio no ha salido, están reportando también los vecinos del sector de Sachaca. Y estamos con Álvaro Mancilla. No, se nos pasó. Bueno, estaba en su unidad móvil, bueno, pero este es el tema entonces de la movilidad. No hay servicio de estos seis consorcios, y si es que hay, son escasos, y las personas, como ya lo indicó este señor, que está esperando un buen tiempo ahí en esta parte de lo que es el sector del óvalo de los bomberos. Bueno, nosotros vamos a volver desde otro punto, como dice usted, el Avelino, hoy viernes congestionado, no hay presencia policial, siempre los vehículos que hacen transporte al sector de Alto Mixte están aquí en el óvalo, los otros están en el sector de un poquito más abajo, frente ya a la isla, que sean para 4 de octubre,
9: 40.
8: Y las loncheritas que se van a Horacio Ceballos también están un poquito más arriba en el sector de los bancos. Entonces, loncheritas sí hay por cualquier lado, por todo lado, para todos los gustos. Eso es lo que podemos indicar. Adelante, Melodía.
4: Perfecto. Yo ahora el servicio colectivo, ¿no? El servicio colectivo sí hace, digamos, bastante movimiento durante la madrugada. A ver, también nuestro colega Ever Ticona nos reporta, nos indica Radio la ruta Melodía. De Miguel Grau, Paucarpata, hacia el Avelino. Atención, ahí están los buses de Unión Grau, están saliendo con normalidad, pero están con el pago o el cobro de Sol 30, nos indica. Entonces, buses de Unión Grau están saliendo, ¿ah? Entonces, están con el pago de Sol 30 o el cobro de Sol 30. También la ruta de Mil Grau, Paucarpata hacia el Avelino. Entonces, es la ruta que cumple esta empresa. Indica que, Ever nos indica que sí están saliendo 5, también desde Paucarpata. Entonces, en breve tendremos más reportes de nuestros colegas también de diversos puntos de Arequipa, amigos oyentes, porque también nos empiezan a preguntar vía WhatsApp de Melodía. Nos dicen, por ejemplo, amigos de Melodía, buenos días, disculpen nuevamente, los colegios estamos en incertidumbre. Por favor, hay estudiantes que son recogidos desde su domicilio desde las 6 de la mañana. No sabremos qué hacer. Bueno, hasta el momento no hay ninguna suspensión. No hay nada.
1: Sí. No hay nada. Este clima de incertidumbre que se tiene, propiciado por la municipalidad, obviamente afecta muchísimas actividades diarias.
4: Deja en duda.
1: Claro. Porque ¿qué van a hacer ahora los padres de familia? ¿Qué les podemos decir nosotros como medio de comunicación a los padres de familia? No tenemos la certeza de lo que pueda ocurrir. Hay una, diríamos, guerra de comunicados, pero ni uno aclara plenamente lo que va a ocurrir el día de hoy. Sí, no se sabe. Están saliendo algunas unidades de transporte, otras 42. Van a paralizar. La alcaldesa sigue en sus 13 y quiere obligarlas a cobrar un sol. Entonces, todo es un cambalache aquí en Arequipa, realmente. Y qué lástima, justamente bueno, por el aniversario de Arequipa, ¿no? Ocurren este tipo de hechos.
2: Y eso precisamente ocurre, Edgar, amigos oyentes de Melodía. Cuando no sientes pues carne propia, así no es. La necesidad de la... No lo vives ya, en otras palabras. Y entonces actúas irresponsablemente, pensando solamente, creo yo, en satisfacer
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2: tu ego y no dar marcha atrás. Mantenerte en tus treces, pensando en tu persona, pero no en la ciudadanía, que finalmente sufre las consecuencias. Hoy estamos otra vez, como el día lunes o martes, ¿no? La incertidumbre y todo es un caos realmente.
1: Terrible. Bien, tenemos intervenciones telefónicas. A ver, suenan los teléfonos de Melodía. Escucharemos. Buenos días, Melodía.
10: Aló, buenos días.
1: Digo,
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10: Bueno, yo he pasado ahorita por la de mi ejército y todo lo que es Puente Grau. No he visto ningún vehículo de transporte público, salvo he visto bajar esos cafecitos del Cono Norte, esos combis de cafecitas, pues no sé a qué empresa pertenece. Pero, bueno, yo creo que, como usted dice, amigo periodista, la señora alcaldesa está, pues, haciendo el cálculo político. Acá no hay ya... Porque esta situación ya tiene un costo social. ¿Quiénes son? El pueblo y los transportistas. De por medio hay un tema económico que afecta a ambas partes, sí. si pues cualquiera no, nadie va a someterse a una pérdida, voy a trabajar a tablas, como se dice. No,
11: 5:44.
10: Me pongo, ¿no?, en la parte del pueblo y en la parte de los transportistas. Pero acá, si estaba bien en ese pasaje 130, la gente hace todo, claro, bueno, siempre perjudica, ¿no? Y yo creo que también no, un sol 30 no le demos gran dinero, pero sí debemos exigir mejor trato, más limpio los carros, tal vez, ¿no?, mejorar el servicio. Pero el caos que se ha ahorita sometido al pueblo, ahorita yo he visto a la gente, pues,
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10: Yo pongo en el pie de los zapatos de todas las personas que están esperando un bus y movilizarse. Bueno, yo, gracias a Dios, tengo un vehículo, pero y los demás, yo no sé, sinceramente. Acá, como dice la señora, quiere sacar adelante su tema político, pero y las consecuencias, tema social. Pero no hay otra autoridad encima de esta alcaldesa que le ponga y le jale las orejas, yo no sé, sinceramente. Estamos mal caminando políticamente.
11: 5:45.
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10: Un caso terrible en todo lo que es el Cono Norte. La salida del Cono Norte, la entrada acá del cruce de evitamiento. Pero, ¿por qué? Porque lamentablemente este alcalde de Cerro Colorado se le dio la gana, porque todo es presión política. No vamos a ver, no es coincidencia, nada, todo es cálculo político acá. Llegó el ministro de vivienda, creo, ¿no? El señor, no es arequipeño el señor, con el respeto que se merecen todas las autoridades, como también el alcalde, pero que no le importó, sacó su gente temprano y a rehabilitar la entrada de lo que es la curva, donde había los prostíbulos, pues, ¿no? Si indica usted, y toda la parte, y toda la margen que va hacia el puente nuevo que han hecho, creando un caos terrible. Pero cuando ha tenido otros días, hay días que el tránsito, pues no, los feriados puede ser, ¿no? Pero claro, lamentablemente
11: 5:46.
10: ¿Qué pasa por la cabeza de nuestras autoridades? No le importa a ellos de que haya congestión, que haya problemas en el tránsito, no. El objetivo es simplemente quedar bien en ese momento porque llegó el ministro. Y para decir que Vera está trabajando, el Vera es un trabajador. Semejante sinvergüenza, sinceramente.
1: A ver, todo estaba bonito, pero bueno, tiene razón el señor, a pesar que el doctor Alfredo Segarra le ha dicho que
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1: es un hombre
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1: que se rompe el lomo trabajando, dice, por Cerro Colorado, al alcalde de Cerro Colorado, cómo se nota que Alfredo no conoce Cerro Colorado. Pero bueno, cuestión de políticos, cada uno se tira flores. Pero lo cierto es de que se están aprovechando políticamente de muchas cosas. La entrega de títulos que realiza el gobierno, ahí estaba presente también el alcalde de Cerro Colorado. ¿Qué tenía que hacer? ¿Sí? Lo están investigando por romper la neutralidad, por si acaso, al alcalde. Alcalde, conserve pues la tranquilidad, ¿qué pasa?
11: 5:47.
1: Está usted en un mal camino, aparte de muchas otras cosas, ¿ah? Pero bueno, y la alcaldesa, si está pensando en un rédito político, sería una pena realmente. Me parece, quiero ir por otro lado, de que tienen muy pésimos asesores y además la... lamentablemente, pues, no estaba preparada para ocupar un cargo de tanta importancia. No estaba. Ayer en la Plaza de Armas había 10 carros de Hilux, camionetas nuevas, y había 5 camioncitos, esos con la baranda alta. Y yo me pregunto, y en un saludo a Arequipa, que paseo del estandarte, ¿qué tenían que hacer esas unidades en la Plaza de Armas? Sí, ¿qué tenían que hacer? Ahí estaban estacionadas. ¿Son nuevas las unidades? Sí, son nuevas. ¿Los camioncitos son nuevos? ¿Tan rápido los ha comprado o de repente ya fueron comprados en la gestión anterior? Ese es un tema que lo aclaramos también el día de hoy, amigos. Pero sí, no tenían nada que hacer estos vehículos, eran en la Plaza de Armas.
4: A ver, hay otra intervención. Espera, adelante. Buenos días, Melodía.
12: ¿Aló?
4: Sí, buenos días.
12: Muy buenos días, señores de Radio Melodía. Justamente les hago llegar mi saludo para el día de mañana a toda la plana de Radio Melodía por parte del profesor Gavino Acosta. Y asimismo sobre el problema de las labores escolares. Yo como profesor, son 35 años, como director y como...
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12: Que sí, Melodía. Nunca ha habido suspensión de clases el día 14. Porque es está dentro del calendario cívico escolar, que cada educativo tiene que hacer su programación para festejar el aniversario de día de Arequipa. Así que los padres de familia, que si va a haber suspensión o no va a haber suspensión, olvídense, señores padres de familia, eso está.
11: 5:49
12: El escolar que nosotros tenemos que festejar en sus centros educativos, tenemos un programa especial. No sé, salvo que haya cambiado, porque ya yo estoy retirado, o sea, jubilado ya más de 20 años. Así que, no sé, salvo que haya cambiado en estos últimos años. Eso es todo, señores de Radio Melodía, y pásenlo muy feliz el día de mañana.
2: Gracias. Sí, pues una cosa es el calendario cívico, pues, ¿no? Y otra es la seguridad de nuestros muchachos, ¿no? De los estudiantes. Entonces, si no hay movilidad, ¿cómo van a venir? Por ejemplo, a veces se me ocurre, de Selva Alegre, acerca de Arequipa. Por qué? Más que en el calendario cívico esté el homenaje a Arequipa. Entonces, primero, la seguridad de los muchachos.
1: Definitivamente, ¿no es cierto, Daniel? Hay que pensar primero en la seguridad, y no solamente de los escolares, ¿eh? De la misma población. Nos escriben también, nos dicen vía WhatsApp. Buenos días, señores Melodía en Hunter y Tiabaya. A las 4 de la mañana, donde 50. Las personas necesitan llegar a su centro de labores, los buses brillan por su ausencia. Probablemente salgan un poco más tarde, pero era necesario que salgan a la hora de costumbre, bien temprano, y no había ningún tipo de movilidad. Esto por si acaso nos escriben vía WhatsApp.
4: Ah, bueno. Cambiamos de línea. Adelante. Buenos días, Melodía.
13: Muy buenos días, señor de Radio Melodía. Buenos días, señor de Granari. Para desearles un feliz día a nuestra querida Arequipa. A pesar de todos los problemas que está pasando
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13: en nuestra querida tierra, desearles a todos esos arequipeños loncos, a los verdaderos arequipeños que todavía existen. Y da muchísima pena que a puertas hoy día en nuestro nuestra serenata, que debíamos estar contentos, felices. Estamos en esta zozobra de esta señora alcaldesa, si es que se le puede llamar señora alcaldesa. Discúlpeme, señor Edgar, que me exprese de esa forma, pero no sé si se le puede llamar autoridad.
11: Cinco,
13: me parece una 51. Segunda Dina. Discúlpeme, que le voy a decir que me parece una segunda Dina, porque no entiende. Se dijo que iban a dar una tregua. Perfecto, para que pase todo esto. ¡Qué vergüenza! Van a ir a marchar hasta la Plaza de Armas hoy día, que van a pisar el pabellón y tantas cosas, tantos turistas que vienen, señor Edgar, y la impresión que se están llevando de nuestra querida Arequipa. ¿Qué le pasa, señora alcaldesa? Por favor, reaccione. Usted no anda, pues, en combi, lamentablemente, esa es la pura verdad. Usted tiene su servicio privado, pero nosotros que vamos a trabajar ahorita estamos en sus obras, no hayamos que hacer. Nuestros hijos, ¿cómo los mandamos? ¿A qué los arriesgamos? Ni tengo hijos que trabajan en el centro, otros que trabajan más. ¿En qué se moviliza, señor Edgar? Imagínese, va a haber colectivos, pero los colectivos, ¿cuánto cobran, señor Edgar? Lamentablemente tenemos que estar en esa zozobra por la bendita gracia
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13: De nuestra querida alcaldesa. Pues bueno, alcaldesa, no la hemos elegido. Lamentablemente está representando al señor alcalde que lo han vacado. Pero, señor Edgar, por favor, mediante de usted, una jalada de orejas, pues, a las autoridades del Consejo Provincial y a la señora alcaldesa, por favor, que ponga las barbas en remojo, pues, y que se baje de su nube, porque prácticamente ella está en su nube pensando que con esto la población va a votar por ella. Lamentablemente la población se va a ir contra ella, porque
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13: Lo que está poniendo en su sobra. Muchísimas gracias.
4: Muy bien, gracias a usted por su participación a través de Radio Melodía, Melodía en la Noticia. Tenemos reporte también desde exteriores de nuestro colega Ever Ticona, a ver qué pasa en nuestra Arequipa, cómo amanece Arequipa.
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4: Adelante, Ever, te escuchamos, buenos días.
14: Buenos días, Daniel, buenos días, Jaén, Edgar. Nosotros nos encontramos aquí en el óvalo de Mariscal Castilla y hay muy, pero muy poca afluencia de vehículos. Y hay una buena cantidad
11: 53.
14: De personas que están esperando al transporte, especialmente para el sector de Cono Norte. Pero sí están pasando de manera regular los ómnibus, los buses que van hacia la plataforma comercial de Andrés Avelino Cáceres. Vamos a tratar de conversar con algunas personas que están esperando los buses en esta parte de la mañana. Buenos días, para Radio Melodía, ¿a qué sector se va?
15: Ormeño.
14: Para Ormeño, ¿encuentra los buses?
15: Aún no te veo, no hay.
14: ¿Desde qué estás esperando?
15: Unos 15 minutos más o menos.
14: Unos 15 minutos esperando. Vamos a tratar de conversar con más personas que están aquí esperando los buses, y vemos pasar a la empresa Unión Grau, que va hacia el sector del terminal terrestre. Ellos sí están realizando con normalidad su servicio, porque ellos están están cobrando el pasaje $1.30, y creo yo que no les ha afectado casi nada, porque en la paralización que hubo hace algunos días atrás, ellos salían con normalidad, porque ellos sí están cobrando $1.30. Vamos a seguir conversando con las personas que están esperando sus vehículos, los buses para el sector de Cono Norte. Buenos días. Buenos días, estamos en vivo para Radio Melodía. ¿Desde quién está esperando acá los buses? No desea hablar. Vamos a tratar de conversar por acá con otro amigo. Buenos días para Radio Melodía. ¿Desde quién está esperando los buses para...?
16: Estoy llegando ahorita, hermano.
14: Está llegando recién ahorita. Muy bien. Hay muchas personas que no desean conversar con nosotros, pero hay una muy buena cantidad que está esperando los buses, especialmente para el sector de Cono Norte. A ver, vamos a tratar de conversar con otra persona. Buenos días, estamos en vivo para Radio Melodía. ¿A qué sector se va usted? ¿Ah? Estamos en vivo para Radio Melodía. ¿A qué sector se va?
17: Guaranguillo.
14: ¿Cuánto tiempo está esperando el bus?
17: 10 minutos.
14: Bueno, 10 minutos. Ya está llegando ya, sí, güey, para el sector de Guaranguillo también hay el
18: 55.
14: Y AQP Masivo, la empresa de AQP Masivo, ellos creo que sí están trabajando con normalidad, pero sí hay una buena cantidad de personas que se van para el sector de Cono Norte y no encuentran el bus y están esperando hace varios minutos. Es lo que podemos informar desde el óvalo de Mariscal Castilla en esta parte de la ciudad.
4: Perfecto, ¿verdad? Entonces,
19: solamente un datito sí, más. Sí. Trabús, por ejemplo, de Mariano, los rojos, sí, no han salido. ¿Eh? No han salido porque estoy observando desde mi mirador, claro, el paso de algún vehículo. Nada, de nada.
1: Ajá, o sea, no pasan. Bueno. Desde su sexto piso, ¿no? Está mirando,
4: sí,
1: Daniel.
4: Sí, sí.
1: No,
19: cinco y medio.
1: Impresionante. 5:30. Sí, no, sí. Acordate de 5:30.
4: Bueno, el viento, ¿eh? Sí,
19: de acuerdo.
1: De acuerdo. Pero bueno, en todo caso, gracias al informe de Ever. Así es, Ever nos está informando también de lo que viene ocurriendo por este lugar, ¿no? Por Miguel Grau. Sobre las unidades
18: 56.
1: De transporte. Tenemos más intervenciones telefónicas. Renzo, a ver, estaban llamando por teléfono. Vamos a ver, cortaron, creo, no, ahí está. Adelante, buenos días, Melodía.
20: Buenos días, señores desde Radio Melodía.
1: Buenos días.
20: La verdad que esto ya es un cansa. Estos señores transportistas no les gusta cumplir con la ruta. Seamos sinceros, en esta etapa no debía haber ningún incremento. Lamentablemente el anterior alcalde, ¿cómo habrá negociado, cómo habrá hecho? Y les permitió. Pero bueno, ahora estamos en esta situación. Si hay un
0: Melodía
20: acuerdo,
0: en la tregua,
20: debe cumplirse. Pero sin embargo, los transportistas, fuera del maltrato que nos dan, las unidades que las modifican. Por ejemplo, nosotros de Selva Alegre, los que vivimos en Papas de Polanco, estos señores de la ruta no cumplen. No entran a Villa del Sol, Ramiro Pirale, incluso hasta nos botan en la vía que es Las Torres. Son unos abusivos. Yo me acuerdo, antes daban hasta boletos, señor, y incluso las empresas
18: cinco,
20: que ya vaya,
18: 57.
20: Que daban el boleto y hacían sorteo. Oye, estos transportistas no son transportistas. Recordemos, señores, que estos son un consorcio, pero cada uno pone su carro. Pero como empresa no funcionan. Entonces yo pienso, eso lo han hecho adrede. Han dado un día, hoy día, precisamente las fiestas de Arequipa, sabiendo que hay estas actividades, deciden no salir.
1: No, no era así, amigo. Esto es a raíz de un comunicado que ha sacado la municipalidad.
4: Claro, provocando prácticamente.
1: Sí, ahí está el comunicado.
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1: Es un comunicado enredoso y en donde busca el enfrentamiento. Es por eso. Porque ya ayer ha estado la situación normal.
4: Calmada, claro. Sí, claro. Estaban dentro de la tregua.
1: Así es, dentro de la tregua.
4: Pero ayer sacaron un comunicado que prácticamente los provoca a los transportistas.
19: ¿Dónde está la tregua?
1: Y ahí está la reacción, pues, ahora que estamos informando al detalle. O sea, que aquí ha habido un clima de enfrentamiento propiciado por la municipalidad, donde la cosa ya estaba tranquila y habíamos señalado, ¿no? Tregua
18: cinco,
1: primero.
18: 58.
1: Y luego la mesa técnica que siga dialogando, encontrar una solución definitiva, ¿no es cierto? Pero en estos días, tregua, nada. El comunicado fue confrontacional y ha creado esta situación.
4: Sí, sí, sí, sí.
19: ¿Quién asesora a la alcaldesa?
1: Este es el problema.
19: Extraoficial, Edgar.
4: A ver.
19: Dime. Extraoficial, al parecer, se suspenderían las labores escolares. A ver si nos comunicamos con el gerente de educación.
0: 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Entonces,
19: por eso les digo, al parecer se suspenderían
18: Radio
19: las labores
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19: escolares en instantes se confirma esta información.
4: Vamos a ir con Yoral. Antes, una opinión que está en línea. A ver, la persona que está en línea. Buenos días, Melodía.
16: Buenos días, señores de Melodía. ¿Qué le pasa a esta señora? Señora, ya, señora, es mucho. Ha habido una opinión que dijo, es otra Dina Boluarte que no entienden, parece no sé qué, esta Osco, que se vaya a gobernar a su pueblo.
21: 5:59.
16: Quedar manchado para todo el tiempo esta fiesta de Arequipa.
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16: ¿Qué le pasa, señora Osco? Y se le puede llamar señora. Razone, pues, un poco, razone, por favor. Que no tiene usted en ascuas a nuestro, por ejemplo, en mi caso, a mis nietos, a mí, mis hijos que tienen que ir a trabajar, ¿en qué cosas se van a movilizar? No tiene usted así, para acá, para allá. Piense un poco, señora Osco, y a los transportistas también, que tengan un poco de conciencia y que no hagan desórdenes en el centro.
0: Ajá. 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
1: Atendible el llamado de la dama, ¿no? Dicho con toda sinceridad, ¿qué va a ocurrir? Ojalá los transportistas no creen problemas aquí en la Plaza de Armas, porque ahí se va a realizar la sesión solemne. Tenemos muy cerca, ¿no? La sesión solemne, también la misa Tedeum, ahí en la catedral, en la Plaza de Armas. Bueno, veremos qué es lo que pasa.
21: Está Yoral.
4: Vamos
21: en
4: con
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4: Yoral Miranda desde Exteriores. Adelante, Yoral.
1: Yoral.
22: Hola, ¿cómo están? Sí, bueno, estamos viendo...

0: Un grado, sí, acabamos, Héroes Anónimos pasa normal, Héroes Anónimos, Unión Grado pasa normal aquí por el sector de Héroes Anónimos. Entonces, esta empresa, igual Characato Bus normal, pero este es la Alborada, estos que iban a Pachacute, vamos a ver si ellos también están en consorcio. Ocho C Caballero, Radio Melodía, si van a laborar normal, como si fuera buenos días. Dígame. Bueno, no nos dice nada la señorita cobradora, ¿Van a lograr laborar normal? Bien, perfecto. ¿Está a Pachacute o al Abelino?
1: Tengo que trabajar.
0: ¿A dónde?
1: Tengo que trabajar.
0: Listo. Bien, muchas gracias. Bueno, está el semáforo detenido. Hay poca presencia de unidades. Y ahora sí vemos uno de los rojitos, esos que son de Megabus, esos que van al sector.
2: A no ser
0: que. El que dice Daniel. Bueno, justo cambia el semáforo. Estos son los vehículos que se van a Mariano Melgar. ¿No? Bueno, está uno solo, pero está vacío, no hay, o sea, no está haciendo servicio, al parecer, o recién va a subir a hacer el servicio correspondiente. Bueno, eso es lo que pasa esta hora de la mañana. Entonces, aquí no hay presencia de sillas, el estrado este para lo que es el tema del corso, aún no está armado, solamente han puesto, por decirle, las bases, la primera parte de lo que es el estrado frente al Coliseo Arequipa. No vemos a ninguna de las personas que habitualmente saben poner sus sillas en esta zona, aquí desde el sector de lo que es Héroes Anónimos, tampoco en lo que es el Coliseo Arequipa, aquí en la avenida Independencia. Ah, adelante, Melodía.
3: Perfecto, pero ya están las bases, ¿no? Las bases metálicas ya están para el estrado principal, por lo visto también la imagen que nos manda Yora, las bases para el estrado, sí, ya están, probablemente más tarde ya empiecen a armar también, ¿no?
2: Sí,
3: empiecen a armar.
2: Dos.
3: Muy bien, seguiremos con este mucho más, vamos a ir a la pausa, Melodía, volvemos.
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3: Bueno, continuamos con más información a través de Radio Melodía y Melodía en la Noticia. Para hoy, atención, hoy estamos viernes 14 de agosto del año 2026. Somos Radio Melodía, orgullosamente arequipeña. 6:04, 6:04, atención, aviso importante. 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

0: 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Seguimos informando a través de Radio Melodía, Melodía en la Noticia. Vamos a iniciar una nueva hora con bastante información variada, por supuesto, a través de Melodía en la Noticia. Hoy, 14 de agosto, Serenata Arequipa, junto con don Edgar Añari García en la conducción, junto con don Daniel Castillo Maldonado en la conducción. Nuestras móviles siguen recorriendo la ciudad. En cualquier instante hay señal informativa desde exteriores. Gracias, Renzo, ya se retira. Nos pregunta si mañana es feriado y no se trabaja. Claro que sí se trabaja, mi estimado Renzo, ¿eh? Así que ya lo sabe usted. Las llamadas telefónicas ingresan también a través de Radio Melodía, Melodía en la Noticia. Quien les habla, su amigo Jaén Palma, les damos el saludo correspondiente. Vamos con información de la hora. Reiterado saludo, don Edgar.
1: Reiterado saludo para todos ustedes. Vamos con Yoral, tiene información desde exteriores, te escuchamos, adelante. ¿Yoral? ¿Dónde está Yoral? Parece que se enfrió, se quiere enfriar Yoral, nuestro compañero.
2: Otra vez, al lado.
1: Al lado, dice, ¿no?
0: Vamos a convocar a don Calixto en breve, entonces, ¿ah?
2: A ver, otra vez sobre las labores escolares. Bueno, nos están indicando, pero esto lo vamos a confirmar con el gerente.
1: Mejor.
2: ¿No? Sí, lo vamos a confirmar, porque aparentemente ya se habría dado la suspensión de las labores escolares, pero no hay ningún comunicado oficial en lo cual nos tenemos que basar.
1: Claro, los señores de las UGELES no tienen ningún conocimiento todavía. Vamos con la intervención, ahora sí, Yoral, adelante.
3: Bien, bueno, reitero, buenos días, el tema es, bueno, han echado agüita ahí en todo lo que es Seres Anónimos, bastante helado, entonces, el piso en esta zona, pero no fue ese tema, sino estábamos conversando con estos amigos de Pachacute, La Alborada, ellos dicen, no pertenecen a ningún consorcio, pero se han salido como, son como 60 unidades, indica, pero en algunos de los casos, pues siempre queda desabastecido el transporte por esta zona. Bueno, bastantes se puede apreciar también loncheritas y vehículos y taxis particulares. Ahí en el sector ahora de Bollones, donde nos encontramos, esperando pues unas 6-7 personas en las esquinas, diferentes esquinas también. Y pero los que sí pasan son hartos, son los vehículos, en este caso, los colectivos de Alto Misti colectivos que hacen, bueno, y taxis también, que están teniendo las personas que tienen ya temprano a su chamba, tienen que tomar pues el taxi correspondiente. Es lo que pasa entonces a esta hora de la mañana aquí en el sector de Goyeneche también. Pocas unidades, por no decir, bueno, las que circulan habitualmente por esta
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3: zona.
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3: No están pasando a esta hora de la mañana. Adelante, Melodía.
1: Muy bien, muchas gracias, Yoral, por el informe. Nos envían comunicación también vía WhatsApp. Un buen día nos dicen, esto nos envía Eugenio, un buen amigo del volante. Un buen día, al momento no hay ningún vehículo en el terminal de Canarios en Cerro Colorado. Conversé con el señor propietario, dice que será hasta el domingo. Eso nos envían los amigos del volante. Eugenio es un buen amigo que siempre nos informa. Entonces, según la información que ha recabado de uno de los propietarios, los vehículos de los Canarios, dice que van a parar y que no van a salir hasta el día domingo.
0: Obviamente ya hemos hecho la comunicación por interno, el mismo gerente regional, el señor Marco Choque, nos ha adelantado y a través de Radio Melodía estamos ya en la posibilidad. Se suspenden las labores para el día de hoy. Sí, se suspenden las labores para el día de hoy. Al señor Marco Choque nos ha pedido unos minutitos, pero sí ya nos ha dado la información
2: ya
0: oficial.
2: Salió el comunicado.
0: Estaba en eso, en la redacción, ahí con
2: no, ya está,
0: la gerencia.
2: Ya está, señora, el 24. Suspenden las clases debido a la huelga de transportistas. La Gerencia Regional de Educación de Arequipa comunica que debido de retomar la huelga de transportistas para el 14 de agosto y ante el nacimiento en la ciudad, se suspenden las actividades educativas presenciales, seguridad e integridad de los estudiantes y de toda la comunidad educativa, mientras el día de clases no desarrollado será recuperado conforme a la normativa vigente mediante las UGELs y las instituciones educativas. Arequipa, 14 de agosto del 2026. De

0: públicas y Gerencia Regional de Educación, dice el comunicado número 24.
1: Perfecto, entonces estamos en condiciones de darles a conocer a los padres. No hay labores escolares presenciales, así es, presenciales, debido a la actitud pues de enfrente por la municipalidad provincial. Entonces, para seguridad de los estudiantes, hoy no hay.
2: Creo que
1: será de manera virtual, ¿no? Porque cuando hay este tipo de.
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1: Los docentes comienzan a dictar clases de manera presencial. Que no es lo mismo, por si acaso.
0: ¿Sabe cuál es el problema hoy? No tanto el dictado de clases el día de hoy, sino que la mayoría de institutos iban a rendir su homenaje a Arequipa,
1: claro,
0: preparando platos típicos, van a enviar fotografías, padres de familia, que están cocinando su pastelita de papa, su rocoto rey, entre otros.
1: ¿No? En el colegio.
0: Exactamente, el compartir.
1: Sí. Llevan sus platos y platos con música arequipeña.
3: Claro.
1: Con música arequipeña.
3: El papá de, en este caso, papá haciendo un pastel de papa. Nos está pidiendo algunas recetas, a ver si don Daniel Castillo por interno le da algunas recetas.
1: ¿Queso al horno?
3: Sí, no le sale.
0: Me dice si tiene que echarle queso, pero por supuesto.
3: Sí. ¡Claro! Claro, échele queso ahí, Pablo. No se le va a quemar la papa más bien, Pablo. ¿Eh? Mientras tanto, vamos con la móvil de don Serafín Ticona, más bien cocinero mayor, ¿no?
1: Ah, sí, él es el
0: cocinero de adobo.
3: Sí. Don Serafín, ¿cómo le va? Buenos días.
4: Me hace conducción a los oyentes de Radio Melodía. Muy buenos días. Estamos aquí en Mariano Melgar. Esperen de la factoría. Estamos de lo que es República de Chile con la avenida Perú. Entonces, vemos unidades rojas de esta línea justamente. Pero son unidades y además algunos que no tienen el rótulo del CID. No son, unidades piratas, pero tienen ese servicio para este lugar. No hemos visto más que pasar dos unidades, las que hemos tomado la fotografía en unidad, y está humeando, esa unidad chiquita, está humeando, pero al parecer esta unidad. Y la otra es un vehículo Custer, quien se va a Jerusalén, pero sí está con pasajeros, pero no tiene el rótulo del CIN. En el cono norte no hay unidades, no hay. Y tenemos acá un comunicado de una empresa del cono norte, dice: buenas noches, señores socios y trabajadores de la empresa en general. Por decisión de las seis concesionarias,

0: mucho tino para tomar decisiones en un momento tan importante como es el aniversario de la Fundación Española de la Ciudad. Pero
1: todo,
0: bueno,
1: todo el problema que crea la actitud de la alcaldesa de Arequipa, lamentablemente.
0: Sí, sí, la verdad que ese comunicado ayer es el que encendió la pradera. Incendió la pradera en todo caso. Sí, porque la situación estaba ya más o menos tensa, pero con cierta tranquilidad.
2: ¿No? Estaban dentro de la tregua.
0: Pero claro, entonces había que seguir conversando, dialogando, técnicamente encontrar una solución, pero mientras tanto que siga la tregua, pero nada de nada. No, al contrario, más bien, este comunicado. Yo no sé quién lo habrá redactado, el comunicado. ¿Quiénes serán los que están detrás de la redacción del comunicado? ¿Quiénes serán los que están detrás de, diríamos, de la autoridad municipal para asesorarla de una manera tan negativa, tan mala? Da la impresión
3: 16.
0: De que esos asesores que tienen no son amigos, son sus enemigos, la están haciendo quedar muy mal realmente.
2: Como dirían, en la Rueda Popular la están quemando. ¿Eh?
0: Claro, claro. Y además ahora las consecuencias las pagamos nosotros, porque finalmente puede afectará políticamente a ellos, ¿no? Pero a nosotros nos afecta esto del transporte. Bien, Yoral tiene información. Te escuchamos, Yoral. Adelante.
4: 445.
0: Yoral.
4: Perfecto. Bueno, estamos en Renieja. Muchas gracias al señor de Vigilancia. Nos indica
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4: que la atención
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4: Hoy no es feriado ni mediodía, nada. Es la atención es normal. Va bien, empieza más temprano, 7:45 hasta las 4:45 es la atención en Renier, donde hay aproximadamente unas 20 personas. Ya salió a dar los tickets. Bueno, a los tickets se les da a las personas que han pagado ya su voucher. El que no ha pagado, lamentablemente no le dan su ticket porque pues se indica para qué va a querer el ticket si es que no ha pagado, no ha hecho el trámite. Seguramente ya pagarán. Bueno, eso es lo que pasa esta hora de la mañana aquí. Las personas están sentaditas, algunas están en sus banquitas.
3: 6:17.
4: Si alguien quisiera decir algo, señora Gonzete Radio Melodía, un feliz día del equipo que el día de hoy se va a alguna de las entradas de Capo, la serenata. ¿Qué va a hacer usted?
5: Ninguna, esperando mañana el corso, más bien. Muy buenos días, sí.
4: Buenos días, su trámite, Demi.
5: Por supuesto. Ahí viene mi trámite.
4: ¿Ya la pierden ahí en el corso, dice?
6: Claro, le van a pedir DNI. Ya da el vouchercito nomás ya la señora.
4: Bueno, perfecto. Bueno, madrugaron, hubo movilidad. Creo que la movilidad es escasa, ¿no?
6: Bueno, vine en taxi. Sí, vine en taxi.
4: ¿De dónde y cuánto?
6: De acá, de Cerro Juli, aquí me he cobrado 9 soles.
4: Está bien.
6: Estas, por aplicativo. No, paré en la calle.
4: Sí. Nos parece más o menos bueno, ¿no? Para al menos en el trabajo. ¿Y usted, señora?
5: Sí, a mí me cobraron 7 soles.
4: Ah, gracias.
5: Sí, de Canal 6.
4: Sí.
5: Sí,
4: de bajadita.
3: 6:18.
5: Sí, hay taxi, sí hay movilidad. Es lo que van a cerrar ahora, pues, a la 1. Por entrada de
4: campo. Hay otros públicos que han manifestado estos 6 consorcios que no van a seguir el día de hoy. Bueno, muchas gracias.
6: Sí va a haber paro entonces, mi estimado.
4: Bueno, se han suspendido las clases, les contamos, ¿sabes? Pase la voz, hay un comunicado que han quedado suspendidas las clases, pase la voz ahí en casa para que no preparen a los niños, de repente han preparado algo. Usted
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6: En el colegio, por el día de Arequipa. No creo que suspendan, ¿ah? ¿Eh? Sí, yo que el colegio no creo, el comunicado del colegio Jorge Basadre, Bustamante y Rivero. Sí, no creo, porque el comunicado ha salido recién hace 2 o 3 minutos. El comunicado más bien ayer ha debido salir, para estar preparados.
4: Creo que ha preparado el platito para llevar al...
6: Ah, pues hay una comisión del grupo del salón que también ha preparado pues, el plato típico ya. Ya nos han pedido la cuota.
3: 6:19.
6: Ya tiene que preparar todo.
5: Y tampoco nos han informado porque recién ha salido muy tarde el comunicado.
4: ¿Qué situación? A ver qué se puede hacer. ¿Cómo la... Muchas gracias por dialogar con Melodía. Bueno, entonces ya lo sabe ese conflicto que crea entre los padres, los colegios y todo esto, todo este tema, pues que finalmente, como se le ha salido el comunicado y el padre dice difícil que lo acaten. Pero ahí está entonces, los comunicados tienen que cumplirse. Adelante, Melodía.
2: Perfecto, Yoral, gracias por la información desde exteriores. Bueno, el transporte está a medias, ¿ah? Y los reportes que hemos recibido es que algunas unidades sí están saliendo, pero creo que para no cometer el error, ¿no? La Gerencia Regional de Educación y con anticipación está dando a conocer la suspensión de las labores. Sí, porque es una incertidumbre, ¿no? Han amenazado a los concesionarios después de este comunicado que ha sacado la comuna provincial de provocar prácticamente al transporte. Han anunciado que van a salir hoy a protestar, algunas no van a salir. Bueno, ante esa incertidumbre se entiende que no van a salir los amigos del transporte y por eso es que la gerencia seguramente

0: ha confirmado, ya nos ha dicho que se suspenden las labores escolares el día de hoy.
1: Oficialmente ya salió el comunicado, pero bueno, el comunicado 024, ¿no? Que suspende las labores escolares. ¿Qué va a pasar con los escolares ahora? Ahora, ¿hay algunas unidades de transporte que deben estar saliendo? Porque pertenecen a cuatro consorcios,
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1: de que ellos
2: no
1: están inmersos en el problema, que son seis los que tienen el conflicto con la municipalidad. A ver, nos escriben también vía WhatsApp, señores de Melodía, buenos días. Les escribo de la zona de Congata, Uchumayo, donde Dios no llega, nos dicen, no, no, Dios está en todos sitios, usted, no hay buses, dice, para aquí hace servicio la empresa Megabus, toda la gente está caminando, y me pregunto a los escolares, ¿cómo harán para llegar al centro? Por favor, si hace un llamado, pero le queremos comunicar a la 6, persona que nos escribió
3: 21.
1: De que las labores escolares han sido suspendidas oficialmente por parte de la Gerencia de Educación.
0: Nos dicen también, señor de Melodía, buenos días, me encuentro en la puesta de Militón Salas, en Socabaya, y puedo ver que sí hay transporte.
1: Ajá.
0: Los únicos que no están pasando, por lo visto, son los canarios, nos da a conocer. Esto desde Socabaya. Entonces, sí hay transporte, pero los que no están pasando son los canarios. ¿Se puede decir estamos a medias? Probablemente, ¿no? Porque en unas partes sí hay, en algunos otros no también, ¿ah? ¿Eh? Buenos días, amigos de Melodía. ¿Cómo es posible? Ayer compré sombrero, pañoleta, di la cuota, compré la banderita, también para preparar los platos típicos, y ahora,
4: nada.
0: ¿No? ¿Qué va a hacer con todo eso? Claro, imagínense, ha tenido que comprar, ¿no? Algunos, el sombrero, la pañoleta, porque eso les piden, como decía don Serafín, no solamente el plato típico, ¿no? Sino que presenten ahí los alumnos con la mesita vestidos de chacarero, a ver, con su banderita de Arequipa, y eso han tenido que comprar los padres de familia ayer, como 22. Nos escriben, ¿no? Y ahora, pues, se queda de nada ante la suspensión de las labores escolares. ¿Qué tal situación, amigos oyentes de Radio Melodía? Pero si es confirmado, se suspenden las labores el día de hoy, entiendo, por precaución.
1: Sí, fundamentalmente por eso, ¿no? Ahora que, diríamos, estos seis consorcios no han paralizado al 100%, también es cierto. Hay algunas unidades que están saliendo, pero son mínimas. Y el otro grupo de consorcios, que son cuatro, más bien sí están saliendo.
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1: Porque ellos sí están autorizados para cobrar un sol 30. Y de ahí, de este cobro diferenciado entre un consorcio y otro, entre un grupo de consorciados y otro, entonces se genera siempre el problema y la incertidumbre. Porque malas decisiones llevan pues a tiene como resultado lo que está pasando ahora, porque en un momento, a ver, un grupo de consorciados cobra un sol, y otro grupo un sol 30,
0: claro,
1: según la decisión de la municipalidad, entonces ahí se genera el problema, ahí se inicia el problema que se desencadena, amigos oyentes, con lo que estamos viviendo el día de hoy.
4: ¿Sí? ¿Sí? Finalmente nunca se ha cobrado un sol.
1: ¿No?
4: Están cobrando un sol 30.
0: Todos
4: están cobrando, sí. Ahora, salvo el usuario que le alcanza un sol. Pero siguen cobrando un sol 30. Y si le das un sol, te arman un pleito de padre y señor mío. Por eso digo, en conclusión, hay terquedad por parte de la alcaldesa, pero también hay intransigencia por parte de los transportistas.
0: A ver, nos dice, buenos días, amigos de Melodía. Acabo de pasar por Zamaco, la paradero principal. El transporte está normal. No se debió suspender las labores. No, que nos escribe la persona que está pasando por Zamácola, que hay transporte normal. También nos da a conocer, señores de Melodía, buenos días. Y en caso de las universidades, ¿también se suspenden las clases? Las universidades no tenemos nada de información. No. Es más, la UNSA está todavía en sus vacaciones de medio año. Buenos días, señores de Radio Melodía. Los colegios particulares no acatan la suspensión de las labores escolares. Mi pregunta es, ¿las normas que se dan es solo para los colegios 6, nacionales?
3: 24.
0: Nos preguntan. A ver, buenos días, señores de Radio Melodía. Los colegios particulares no acatan la suspensión, es lo mismo, ¿no? Buen día, señores de Radio Melodía. En el colegio de mi hija se programaron varias actividades y pidieron cuota, disfraces, platos típicos, hasta entrada de capo. ¿Qué problema generó la alcaldesa al sacar su comunicado el día de ayer, provocando a los amigos transportistas? Sí, pues.
1: Provocó, ¿no?
0: Y los comunicado. Transportistas respondieron en que hoy no salieron.
1: Un comunicado realmente impertinente, ¿ah? ¿Eh? Sí, sinceramente impertinente. A ver, ¿qué nos dice Yoral? Tiene información en exteriores.
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1: móvil de Melodía,
3: en
1: adelante.
5: Bien, aquí en la Plaza de Armas está este sábado, seguramente, para que lo va a hacer la serenata tradicional que se ha anunciado y que no está dentro del programa, como lo ha señalado Daniel, y también el personal de limpieza está realizando su labor aquí en la Plaza de Armas. Uno, pero son unas dos, tres, y son varias, algo de 6 a 7 personas las que realizan la limpieza a esta hora de la mañana. Nosotros podemos indicarle también que ya salieron bastantes buses de aquí,
3: 6, en este 25.
5: Caso para lo que es Salinas. Y la otra novedad es que ya se está desplegando la unidad de servicios especiales.

0: a las 6:30 los han citado, como están indicando, y están desfilando por esta zona, es decir, agrupándose aquí en el portal de Flores. Y en las cuatro esquinas hay las unidades de serenazgo para resguardar. No veíamos esto, pero están en las cuatro esquinas, como también la policía de tránsito, la policía de emergencia, en la plaza de armas a esta hora de la mañana. Es lo que podemos indicar, el movimiento entonces policial, la unidad de servicios especiales ya está llegando de su despliegue aquí en la plaza de armas de Arequipa.
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0: Los serenos están sus camionetas flanqueando los cuatro puntos de ingreso a la plaza de armas de Arequipa. Eso es el informe. Adelante, Melodía.
1: Muy bien, gracias Yoral por la información. Nos siguen escribiendo nuestros gentiles 6, oyentes vía WhatsApp.
2: 26.
1: No hay transportes canario, dice Socabaya. La mayoría de los colegios hoy hay actuación y hemos gastado dinero en los trajes. Tienen razón, los padres de familia. Ahora, ¿usted cree que le van a devolver el dinero que han pagado por el alquiler? No, de ninguna manera. Entonces, temprano yo le informaba de un bus a los canarios, creo que estaba pasando, ¿no? Por eso, hay incertidumbre, algunos que han sacado algunas unidades, otros no. La incertidumbre que genera mayor cantidad de problemas. Saludos a... Ah, mejor lo dejo ahí.
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1: No lo voy a decir. Sí. Vale, a casi se sale la lectura mecánica. A tiempo me di cuenta.
3: Ahí dice un buenos días, señores de Radio Melodía. Me molesta enormemente este tema y falta de gestión de la alcaldesa. Todo lo programado para el día de hoy en los colegios, ¿cómo va a ser? Comida, vestimenta y encima el día de nuestro aniversario. Están molestos los oyentes, ¿ah? Y sí, pues, las aguas estaban calmadas. Luego vino el tema de esa resolución donde obliga a los a devolver o a cobrar nuevamente un sol. Bueno, vino la protesta, incertidumbre, se pidieron las labores, hasta que hubo una reunión hace poco. Llegaron a una tregua, también ya estaba calmado. Y ayer saca la Comuna Provincial un comunicado que provoca a los transportistas, y los transportistas en horas de la noche indicaron que nuevamente hoy paralizaban. Por eso se suspenden las labores escolares, amigos oyentes de Radio Melodía.
1: Y que van a salir a las 10 de la mañana en jornada de protesta a la Plaza de Armas. Lo han manifestado ellos, por si acaso. Vamos con la intervención telefónica. Melodía, buenos días.
4: Sí, buenos días. A propósito, ¿qué se va a hacer? Porque hoy día es la entrada de capo, eso ya es una actividad. Entonces los transportistas, para mi parecer, van a sabotear, porque entiendo que ellos van a salir al mediodía, no sabemos, y hay que tener cuidado, ¿no? Porque va a haber personas, niños, ¿y qué va a haber? Un sabotaje total. Entonces los transportistas, si de alguna manera han hecho un pacto, han debido de cumplirlo, ¿no?
2: Sí,
4: por más que la municipalidad provoque o no, pero estamos en unas fiestas de Arequipa, entonces si hay una discrepancia entre la alcaldía y transportistas, y hay un pacto de por medio, se debe cumplir, porque hoy día yo les aseguro que va a haber protestas, probablemente muy violentas, que no queremos, pero hay que hacer un llamado, ¿no? Tanto a la municipalidad y a los transportistas, que al menos por hoy día siquiera no salgan, porque ¿quién va a ser los perjudicados? Nosotros, desde ahorita. Ahorita en la mañana no hay ni un carro que vaya, al menos por Independencia, no hay ni un carro. Entonces, ¿qué ocurre? Que los que vamos a trabajar, otra vez, en problemas. Entonces, un poco de conciencia, yo creo más que todo para los de transporte, porque está en la mano de ellos, ¿no? O sea, simplemente no salgo y punto, ¿y a quién perjudican? Muchas gracias.
1: Claro, sí, pues hay responsabilidades de ambas partes, me da la impresión. Pero bueno, la gerencia de trabajo también debería pronunciarse. La vez anterior, cuando hubo un estado de paralización similar, sacaron un comunicado para dar tolerancia de ingreso, ¿no?, a los trabajadores. Porque se han sorprendido también los trabajadores, pues, ¿no? Algunos, si es que no consiguen movilidad, no van a llegar a tiempo a su centro de labor.
3: A ver, vamos a darles a conocer qué es lo que dicen los transportistas para tomar esta decisión, ¿no? Anoche. Pero antes estamos con la móvil de don Serafín. Adelante, don Serafín.
5: Sí, muchísimas gracias. Indicarle que en Paucarpata, estamos en la Mercal Castilla. Las unidades están circulando normalmente, como ustedes pueden ver las fotografías, pero están llenas, llenas de estas unidades. Unión Grau, Santa Clara, que ellos no han tenido el problema justamente, pero en Mariano Melgar, sí, más bien hemos visto pura loncherita y puro vehículo automóvil que al parecer hacen una chanchita y toman taxi o están en forma de colectivo también los taxistas en esta parte de Mariano Melgar, porque no hay vehículos, no hay. Las fotos que hemos mandado son de una unidad pequeña y una unidad de Custer, pero no tiene los logotipos de la empresa que representan ellos. Entonces, para tratar de estar normal, decimos.

0: específicamente, porque vemos sí. gran cantidad de unidades de Unión Grau y de empresa Santa Cruz.
1: Volvemos.
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0: Señores de Melodía por Pachacútec, el tránsito es restringido. No hay Cotum, Socabaya. Alborada sí hay. Los colegios quedaron ayer ya ambientados con adornos, afiches, banderines. Todo un gasto hecho por padres de familia, docentes y alumnos. Y lástima que la terquedad de la alcaldesa haya echado todo esto por los suelos. Ahora, nos inscriben, ¿ah? ¿Eh? Sí. Vía WhatsApp.
1: Ahora, ¿qué pasó? A ver, para que tomen esta decisión. ¿Qué pasó en este transcurso? A ver, la alcaldesa se comprometió a delegar facultades al gerente de transporte mediante un memorándum, tal y como lo hizo para delegarle facultades en el proceso de denegación de propuestas y exclusión de las empresas concesionarias del trato directo, señalando que firmaría el memorándum incluso cuando esté en las actividades por el aniversario de Arequipa en la Plaza de Armas. Los concesionarios presentaron la solicitud de trato directo y se dirigieron a las oficinas de la Gerencia de Transporte, siendo notificados para el inicio de instalación del trato directo. Se citó a las 10:30 de la mañana. Sin embargo, la reunión no se realizó porque el gerente de transporte señaló que estaba a la espera del memorándum firmado por la alcaldesa, que le daba facultades para realizar y suscribir el acuerdo. Sin embargo, el memorándum nunca fue firmado. Luego, tanto el gerente de transporte como los concesionarios se apersonaron a las oficinas del filtro, siendo atendidos por el gerente municipal y el gerente de asesoría legal, no arribando a ningún acuerdo, pues ambos señalaban que el gerente de transporte no puede firmar ningún documento al no tener facultades emitidas por la alcaldesa. Es así que se rompe el acuerdo anterior y se materializa la burla de la municipalidad, no solo a los transportistas, sino a las autoridades presentes y a la población de Arequipa que viva la protesta 6, justa. Es
2: 38.
1: Lo que dan a conocer los transportistas. La reunión terminó aproximadamente a las 7:15 de la noche. Esta versión, obvio, es de los transportistas. Dice entonces prácticamente que la alcaldesa los meció. No firmó ese memorándum que ya se había comprometido en darle facultades al gerente de transporte.
0: Claro.
1: Pero mientras no le daba las facultades, entonces se reunieron con el gerente y nunca llegó esa decisión de darle la facultad al gerente de transporte. ¿A qué trabaja la alcaldesa? ¿Qué es lo que quiere? Se preguntan, amigos de Melodía, ¿no?
3: Los transportistas también.
1: Porque parece que no se ponen ni acuerdo con sus propios gerentes en la comuna provincial. Y en este comunicado de la comuna provincial no dice nada del memorándum. Habla de otros puntos. Por eso que esto provocó a los amigos transportistas de tomar esta decisión de el día de hoy protestar en Arequipa.
0: Ahora, el gerente debe tener una participación también más activa. Es la parte técnica. En la parte técnica, la que debe resolver parte del problema, porque la alcaldesa no es una técnica en transportes. Pero, de todas maneras, problemas al interior de la municipalidad. Nos indican de Hunter también, hoy no salieron las combis de Hunter. Sí, no salieron las combis de Hunter, nos están informando precisamente de este distrito.
4: Daniel. Y es la misma empresa, Hunter, Tía Baya, Sachaca, es la misma empresa. Ahora, yo solamente quería hacer una pregunta. Y entonces, ¿para qué tanto alarde con aquello de la tregua? Se suponía que esta tregua, claro, el problema está latente, pero tenía que pasar las fiestas de Arequipa y recién reiniciar el diálogo para encontrar la mejor salida a este problema del servicio de transporte urbano. Entonces, ¿para qué se dé la tregua? Pues claro, el día a día, cuando la alcaldesa declaraba, ayer luego del paseo de la bandera y la entrega del estandarte, estamos en tregua, no quiero hablar más, estamos en tregua, no quiero hablar más. Oiga, ¿qué tregua? Si ayer se rompió todo y claro, volvemos a lo mismo.
1: Claro, estaban ahí con reuniones todavía con los amigos concesionarios, ¿no? Pero eso no quiso decir la alcaldesa. ¿Qué tal situación, amigos oyentes? Y esto ha generado, entiendo, la Gerencia Regional de Educación por precaución, para no cometer el error anterior, ¿no? Mejor con anticipación, suspendo las labores. Y lo ha suspendido. Hoy no hay labores en Arequipa, amigos oyentes de Radio Melodía. Por eso que también nos llegan el malestar de los en los comentarios, ¿no? Nos dicen, buenos días, señores de Melodía, estamos preocupados los colegios. Hoy día se hará homenaje a Arequipa y han alquilado trajes y también se ha preparado platos típicos. Sin embargo, casi todos los niños son de la zona. ¿Y ahora cómo quedamos? ¿Se suspenden las labores? Sí, es cierto, se ha suspendido las labores, amigos oyentes, mediante un documento para el día de hoy. Pero ya casi todo estaba preparado. Estaban preparando los padres de familia ahí también para sus niños en el homenaje que iban a realizar los colegios a hacia Arequipa. ¿Qué tal situación? ¿Ah? Vamos con la siguiente intervención. A ver, adelante. Buenos días, Melodía.
5: Muy buenos días, señores periodistas. Amigo Jaén, Daniel, don Edgar Añari. Para comunicar acá, Avenida Víctor Andrés de la UN de Humacollo, no hay movilidades, no hay unidades móviles.
2: 6:41. Bueno,
5: a la señora alcaldesa decirle que siga adelante porque esta disposición que ha tomado y la decisión de resolver los contratos de estas 6 unidades creo que es una opinión particular, creo que es lo más conveniente para Arequipa. Desde mi punto de vista, ha mostrado la vulnerabilidad de la posición de estas empresas. Lo de hoy día suspender las clases es una vuelta de cachetada la que ella les ha dado, porque tenía, entiendo, para pronunciarse el alcalde un mes más. También entendemos que es una persona, que una política que, bueno, nadie conocía, y seguramente lo ha visto desde una estrategia política para seguramente conseguir más votos, qué sé yo. Pero lo cierto es que la comuna de Arequipa exige el precio del pasaje a un sol. Así que particularmente 42. Respaldo la decisión de la alcaldesa, y desde esta trinchera le digo, ella continúe con su decisión de resolver y rescindir esos contratos, esas malas...
4: Solamente una preguntita, amigo, con respeto que se merece. ¿Le parece el momento oportuno?
5: Eso es una cuestión que es secundaria. Como le digo, ambos han tomado malas decisiones. Tanto la alcaldesa como los señores el día de ayer ya se habían comprometido en continuar prestando el servicio. Lo que está haciendo hoy día las empresas es una traición a un acuerdo que han tomado el día de ayer. Ambos han actuado mal. La alcaldesa tenía un mes más para recién abordar este tema. Usted mismo lo ha mencionado varias veces en su programa. Y la otra parte también, ya con el acuerdo de ayer, hoy día debería de estar el tráfico normal. Entonces, ambos han faltado a sus palabras, a sus compromisos.
0: El tránsito ha sido normal el día de ayer, amigo.
5: Pero vamos al fondo, que es la suba y el alza del pasaje, y todas las personas que hacemos uso del móvil, de las unidades públicas, estamos totalmente de acuerdo en que la unidad del pasaje regrese a un nuevo sol.
0: Muy bien, no todos, amigo, no todos están de acuerdo con que el pasaje regrese a un sol, porque esto significa problemas, enfrentamientos, y además la gran mayoría de estas unidades seguían cobrando un sol 30. O sea, la decisión de la municipalidad solo estaba en el papel nada más, pero en la práctica estaban cobrando un sol 30. Pero bueno, es la opinión que tiene el señor, muy respetable. Nos indican, a ver, a algunos amigos del volante también nos dicen, mejor hoy todos a pie, caminar ayuda a la salud, baja la contaminación, no demos gusto ni a las combi ni taxitas, son abusivos, nos dice. Hace un rato combis se están cobrando 3 a 4 soles de Somaco, la Puente Grau. Claro, a Río Revuelto, ganancias de informales. Pero bueno, es la situación que se vive actualmente.
1: Vamos con la móvil de Yoral Miranda, que sigue recorriendo la ciudad. Adelante, Yoral.
2: Bueno, sí, estamos en Moral con Villalba. Bueno, la movilidad no hay, no existe movilidad. Y la persona, ¿cómo está, señora Armeloya? ¿En qué se trasladó hasta aquí?
3: El vehículo del Citrán de Caima.
2: ¿Citrán?
3: Sí, un Sol 30.
1: Melodía en la noticia.
3: Limitados no hay. Entonces caminaría a pie.
2: Bien, listo, están viniendo de la Marina, a pie ahí nos dejaron, y hay otros pues que no están teniendo la posibilidad de conseguir vehículos de transporte. Bueno, ya cerraron esta calle Moral para ir hasta lo que es la Avenida La Marina, y la Avenida La Marina también está cerrada en la vía de bajada, donde están realizando los trabajos para el armado. Para el armado de lo que es el escenario. A los costados se han puesto ya bancas para las que van a vender los ponches, las poncheras, en esta calle Moral, y también a los costados de lo que es la avenida La Marina. Entonces ya están posicionadas las poncheras para estar teniendo la posibilidad de vender en horas de la noche sus ponches. Con relación al tránsito, entonces, buses no hay. Así es que las personas están pues trasladándose a pie, y hay bastantes tránsito, por ejemplo, o de estas loncheritas que también por esta zona de lo que es la calle Villalba. Es lo que nosotros podemos indicar ahora a estas horas de la mañana. El tránsito entonces está cerrado por Moral, no puede llegar usted a lo que es el sector de la Marina. Bueno, eso es entonces con relación a lo que está pasando con el transporte. Tampoco escasas son las unidades, personas vienen, se dirigen desde la Marina a pie por el sector aquí de Moral.
6: 46.
2: Buenos días, ¿cómo está? Buenos días, Rey, buenos días. ¿No hubo transporte?
3: No hay transporte, sí. Desde la 54 Villa Traición.
7: hasta 3 horas.

0: 54, de la 54 hasta el puente Tres Soles.
1: ¿Sí?
0: Sí.
1: ¿Ahora se va?
0: Hasta Avelino.
1: Cafecito, bueno.
2: Radio dejamos, bueno, Melodía. Gracias.
1: Ahí está entonces, mire usted, todo lo que ocasionó, tres hasta la 54, tres soles hasta aquí, hasta el puente Grau, y tres solcitos, ahora cuando recuperarán, hasta el Abril. Bueno, el transporte entonces está escaso, están haciendo su agosto algunas unidades, estas con visitas que están viendo algunas repletas de pasajeros. Bueno, adelante, Melodía.
3: Perfecto, Yoral, gracias por su participación desde exteriores. Entonces, escasa movilidad, al menos en esta parte donde está nuestra móvil.
2: 6:47.
3: A ver, nos dan a conocer. Amigos de Melodía, buenos días. Eso de resolver los contratos es un cuento. Se irían a un arbitraje.
4: Sí.
3: Eso establece el contrato. Y en un arbitraje, los transportistas tienen las de ganar. El municipio incumplió el contrato también. No pudo habilitar paraderos. Ahí están los paraderos mal hechos e inservibles. Por ejemplo, en la gestión anterior y pésima gestión del señor Marcandia, por ejemplo, ¿no? Entonces, bueno, sí, la población no cree esto de de resolver los contratos, sí, también. Porque, no, claro, ¿a quién convocaría, pues, después, no?
4: No hay ninguna resolución de contratos. Mm. El señor dijo, hay que, de todas maneras, resolverlos. No hay ninguna resolución de los contratos. Ahora, este es un tema que todavía va a continuar, porque si bien es cierto, el municipio no ha cumplido con los términos de la etapa preoperativa, los transportistas tampoco. Por eso es que estamos tantos años con esto de la etapa preoperativa. Cuando pasen a la etapa operativa ya será otra situación,
2: 48.
4: Y los pasajes tendrán que subir de manera, digamos, ya según los consorcios, ¿no? Y se va a aplicar la oferta y la demanda. Pero mientras tanto, no podemos no tenemos cómo salir de este problema.
5: Sí, solamente una pregunta, Edgar.
4: No.
5: Ayer vi a la mayoría de regidores en el Paseo de la Bandera y la entrega del estandarte. Perfecto, listo, tiene representatividad. ¿Y cuándo se van a pronunciar respecto a este problema del transporte?
4: Están calladitos.
5: Recuerda que cuando la alcaldesa juramentó, anunció el retorno del pasaje urbano a un sol, hubo un grupo de regidoras que aplaudían a rabiar el anuncio de la alcaldesa. Y ahora, ¿dónde están? ¿Por qué no se pronuncian sobre el particular?
4: Calladitos.
5: ¿Dónde está la fiscalización?
4: Calladitos de tan Daniel. Uno de los ciudadanos que llamó preguntaba, ¿quién está por encima de la alcaldesa? Muy sencillo.
5: Consejo municipal.
4: Pero claro, la ley orgánica de municipalidades dice, ¿no? Según el organigrama, primero, consejo. Segundo, y a la alcaldía, que es la parte ejecutiva.
3: Bueno.
4: Entonces, reúnanse los del consejo, lo estamos pidiendo hace ya un par de días atrás.
3: Claro.
4: Reúnanse, señores del consejo, autoconvóquense, no lo sé, vean la manera legal de poder tener en sus manos la resolución de este problema o la solución de este problema. Pero ellos están por encima de la alcaldesa. ¿Quién es? Los señores del consejo municipal.
3: Mal asesorada la alcaldesa, ¿no? O bien está actuando irresponsablemente de manera política. Políticamente.
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3: Miren lo que está ocasionando, ¿eh? Imagínense. 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Es que ya contamos con la presencia del doctor José Fernández, representante de la marca Fortisol. Señor Fernández, ¿cómo le va? Buenos días, bienvenido a Melodía.
7: ¿Qué tal? Buenos días, doña periodista. Muy buenos días a todos los oyentes de la radio Melodía. Bueno, estamos continuando con esta campaña ya por dos últimos días aquí en la ciudad de Arequipa. El día de hoy, viernes, y mañana, sábado 15 de agosto, son los dos últimos días de campaña aquí en la ciudad de Arequipa.
3: Perfecto. Bueno, entonces ya lo sabe, Arequipa, atención. A propósito, doctor José Fernández, ¿qué componentes del colágeno podría ayudar a mejorar los problemas, por ejemplo, de la artrosis?
7: Nuestro colágeno multimarino tipo 2 del laboratorio Creciendo Juntos y la marca Fortisol tiene en sí muchos componentes, pero lo que realmente ayudaría directamente en problemas de artrosis que mucha gente padece pasado una cierta edad, puede ser en la rodilla, puede ser en la cadera, el componente que realmente va a ayudar es el cartílago de tiburón, que es, dentro de esos componentes lleva dos componentes adicionales, que es glucosamina con condroitina, que directamente van a ayudar a fortalecer y evitar el desgaste cartílago, porque cuando consumimos esos componentes, nuestro cuerpo, ¿qué hace? Nuestro cuerpo vuelve a regenerar lo que es el líquido sinovial, de esa manera lubrica las articulaciones y evita un mayor desgaste o

0: un mayor avance de esa enfermedad degenerativa osteoarticular que es la artrosis, porque muchas personas que pasaron una cierta edad ya padecen de esta enfermedad degenerativa que les afecta bastante en el bienestar diario. Uno ya no puede caminar cierta distancia, ya no puede subir las gradas, ya no puede bajar las gradas, porque el dolor puede ser intenso, puede ser insoportable, hasta a veces se inflama, se hincha la rodilla a causa de esa enfermedad degenerativa. Y el colágeno multimarino, gracias a sus componentes, va a frenar esa enfermedad degenerativa, va y ya no va a avanzar o ya no se va a empeorar esa enfermedad degenerativa, señor periodista.
1: Perfecto, entonces ya lo saben, ¿ah? 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
0: 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O sea, estaríamos tomando 20 gramos por día, uno en la mañana 10 gramos y en la tarde otro 10 gramitos. Lo recomendable es eso cuando ya una persona padece de dolores articulares ya muy constante, le afecta bastante, le duele bastante, le duele constante, tiene artritis, artrosis, osteoporosis, se recomienda esa dosis adecuada. Pero si una persona lo va a tomar de manera preventiva, o en todo caso todavía no tiene un dolor intenso, los dolores articulares son leves, o en todo caso el dolor es de vez en cuando, lo recomendable solo es un sachet por día. Lo estaría consumiendo después del desayuno, un sachet de 10 gramos en un vaso con agua tibia. Esas son la dosis ideal para todas las personas que quieran consumir el colágeno multimarino, ya que te va a aportar vitaminas, minerales, aminoácidos, que todo nuestro cuerpo, nuestro cerebro necesita. 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
1: 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Seguimos informando a través de Radio Melodía y Melodía en la.
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3: Bien, estamos en el puente Grau, bastante problemas con las personas que quieren ir a su trabajo, a su centro de estudios. No han entonces salido las líneas, la gente sale esperada. ¿Cómo está Radio del Pasaje?
4: Dos soles. Desde Zamácola.
3: Bueno, ahí está la aquí al sector de Puente Grau, pero aquí tiene que hacer otro enlace y tomar otro vehículo y no hay carros. Hace instantes un carro de una de las líneas

0: que sí están autorizadas, sacó su cartel y dijo al Avelino. Y toda la gente se subió inmediatamente a esta zona. Bueno, bastantes personas están tomando taxis, algunos se tienen la posibilidad de tomarse, se van en sus taxis, se piden su... Y otras personas también aquí esperando los vehículos. Señorita Radio Melodía, ¿a qué vehículo estoy esperando? Bueno, no viene el vehículo que están esperando. Bastantes estudiantes seguramente que tienen que ir a clases universitarias o instituto, pero llegan los vehículos prestacionales. Hay pura loncherita y estas azules que 57. Son de Matitlán, que van por el factor de al sector de Caime, en algunos casos, unas azules, que son las únicas que están saliendo, pero los otros no salen. Joven, ¿para dónde va usted? ¿Qué vehículo no llega?
1: Voy para Zona Verde, pero no hay.
0: Estamos cerquita,
1: ¿no? Caminando, ¿no?
0: Pero tampoco hay carro. ¿Hay huelga?
1: Sí, pues, ¿qué se puede hacer?
0: Listo, bueno, ahí está el joven, entonces... De repente es hasta taxi, ¿no? Todo se toma, pero jóvenes, aquí en esta parte de lo que es el puente de Bolonés, el puente de Grau, perdón, y otros en el cono norte, otros en el sector del centro, y que finalmente, pues, los vehículos se están escaseando. Combi, seguramente, ahí está, también se va a llenar estas combis, no loncheritas, un poquito más grandecitas, y gente comienza a acercarse, a querer pararla, ya paró Avelino. Se va el Avelino, pero disparado, suben los jóvenes.
2: 58.
0: Las jovencitas a esta hora de la mañana. Bueno, este es un problema, un caos, se están peleando por esta combi y que lógicamente vaya hasta el Avelino y va a llegar a Salaverro, me quiere ir el joven, que también fue uno de los primeros en treparse a esta unidad. Esta es una Arequipa, lamentable situación con relación al tema de transporte. Todos buscan su
2: vehículo,
0: todos buscan un carro, algunos tienen la posibilidad de irse en taxis, otros también, pues, el tema del trabajo. Adelante, Melodía.
3: Muy bien, gracias, Yoral. Don Calixto, tiene un mire.
4: Bueno, pues, ya estoy ilustrando a mis caucachos, oiga usted, barajo. Aquí estoy para irme, pues, hasta la Plaza de Armas, para disfrutar el aniversario de nuestra Arequipa. ¡Qué caracho! Estoy llevando mi bolsillo
2: 59.
4: Un dito de anís dajar para espantar por el frío y un cigarro Inca Chiruar. La mala leche, pues, de las brujas de Guaranquillo. ¡Qué viva, jo!
3: ¡Qué viva, don Calixto! Mañana, don Calixto, ¿ah?
4: ¿Qué cosa?
3: Sí. Don Calixto, Daniel, ¿no? Con los poemas longos, la forma de interpretar, sentir de Arequipa realmente, ¿no? Claro. Muy bien. Un aplauso para don Calixto. La fuerza para don Calixto. Lo tendremos en el transcurso del programa el día de hoy, por si acaso.
5: Sí, claro.
3: O de la programación de Melodía.
5: Claro, infaltable durante la mañana. Claro,
4: no puede.
3: De todas maneras.
5: Salud para don Calixto, entonces. Bueno, amigos oyentes de Melodía, hay muchos reportes vía WhatsApp, lo vamos a dar a conocer, Melodía. Pero antes vamos a cumplir con nuestra pausa comercial y volvemos.
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3: Bueno, continuamos con más información a través de Radio Melodía y Melodía en la noticia. Para hoy, atención, hoy estamos viernes 14 de agosto del año 2026. Somos Radio Melodía, orgullosamente arequipeña. Hoy en la Serenata Arequipa, hoy 14 de agosto. Atención, 7 de la mañana con 7 minutos. 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
3: Bueno, efectivamente iniciamos una nueva hora junto con don Edgar Añari García en la conducción, junto con las móviles que siguen recorriendo la ciudad. La participación del público es importante en Melodía. Quien les habla, su amigo Jaén Palma, les damos el saludo correspondiente. Vamos con información de la hora. Reiterado saludo, don Edgar.
7: Reiterado saludo para todos ustedes, amigos oyentes. Tenemos información de exteriores. Serafín con la móvil, adelante.
8: Sí, muchísimas gracias a ustedes por estar correspondiente a los oyentes de Radio Melodía. Reitero buenos días para indicarle que ingresado al Hospital Honorio Delgado, una persona de 40 años aproximadamente. Él viste un saco, o sea, es un saco de lana abierto, o sea, no es chompa, de color plomo claro, y es de aproximadamente 40 años. Tiene una herida en la ceja izquierda. Él ha sido encontrado por el Avelino por parte de la Cruz Roja, es quien lo ha trasladado a esta persona de 40 años hacia el área de emergencia del Hospital Honorio Delgado. Se requiere la presencia de los familiares, relativamente trigueños, tiene un bigote más o menos, no es largo, pero sí tiene bigote. El pelo es relativamente regular, o sea, no es ni corto ni largo. Esta persona que ha ingresado al área de emergencia del Hospital Honorio de la Espinosa, que no refiere mayores datos de esta persona. Y también indicar, ya cambiando información, que en lo que es en el centro de la ciudad, en la calle Santa Catalina, un joven fue brutalmente agredido por unas personas. Este joven es de 21 años. Fueron varios sujetos los que lo han agredido. Quedó inconsciente y tendido en la vía pública. Ha llegado el personal de seguridad ciudadana a la Municipalidad Provincial de Arequipa para poderle, los paramédicos nos estamos refiriendo, para llevarlo al Hospital Honorio Delgado Espinosa. 21 años, está como NN, justamente también ha sido gracias a las cámaras de videovigilancia que existen en el centro de la ciudad. Entonces, un joven de 21 años que ha sido brutalmente agredido en

0: calle Santa Catalina, en la primera cuadra, es de 21 años y felizmente ha sido auxiliado por el personal de la Municipalidad Provincial de Arequipa. Y ya cambiando el tema, nos hemos comunicado, o mejor dicho, hemos visto a unidades escolares y les hemos indicado que se habían suspendido las labores y ellos habían... En el caso de ellos, se han comunicado ya con los directores, ellos van a participar, o van, mejor dicho, van a laborar normalmente, es lo que la información que nos han dado. O sea, más que todo, como hay ceremonias, van a laborar. Entonces, estamos hablando de los instituciones particulares, porque no hemos podido ver instituciones nacionales, y estas unidades que hacen servicio escolar han salido prácticamente...
1: ¿De qué colegio?
0: Que les habíamos comunicado...
1: Sí, ¿de qué colegio?
0: Es información, adelante.
1: Sí, le preguntaba de qué colegio, ¿no? A ver si son los que no...
0: No, solamente nos indicaba de que al momento de que estaban, decía servicio escolar y son conocidos, y me dijeron se han comunicado ya con los directores y les han dicho que la labor es normal.
1: Porque generalmente cuando las unidades de especiales que hacen servicio escolar recogen de diferentes lugares pero van a un solo colegio. Por eso le preguntaba. Bueno, a propósito de ello también nos escribe, nos dice: buenos días, padre de familia de los comités de aula. Me acabo de comunicar con la directora respecto al comunicado que ha enviado la Gerencia Regional de Educación. Me indica que los profesores asistirán de manera normal al colegio debido a las actividades que ya se encuentran programadas. Asimismo, por la zona del colegio el transporte está circulando con normalidad. De igual manera, habrá tolerancia en el horario de ingreso. En tal caso, los alumnos que viven en zonas más alejadas, se recomienda que cada familia evalúe la situación del transporte y las condiciones de su zona. Y de acuerdo con ello, tome la decisión que considere más conveniente.
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1: De sus hijos. Por otro lado, el día de hoy tampoco se van a realizar los talleres debido a los inconvenientes en el transporte. Agradecemos mucho la comprensión. ¿Pero qué colegio es? A ver, acá nos aclaran el colegio. Los padres de familia del colegio Alfredo Vines de Bustamante y Rivero. Bueno, es lo que nos están dando a conocer vía WhatsApp.
3: Algo similar también nos indican el colegio San Juan Bautista de La Salle. Les dijeron todo normal por las actividades que ya están programadas, incluso con anticipación,
2: en
3: el Colegio
2: 14.
3: San Juan Bautista de La Salle. Esto, amigos oyentes de Radio Melodía, ante la información de, muy temprano, ¿no? La Gerencia Regional de Educación de Arequipa ha comunicado que hoy, 14 de agosto, ante el retorno de la huelga de los transportistas, han decidido suspender las actividades escolares para el día de hoy, de manera presencial. Sí, la Gerencia Regional de Educación ha suspendido las clases debido a la huelga de los transportistas, una huelga que no se esperaba, pero que mientras se daba la tregua, ¿no? Mientras se tenía la tregua, habían reuniones, hasta ayer. Y en una de las reuniones es donde no cumple la Comuna Provincial de Arequipa, según los transportistas, han sido mecidos. Es por eso que en horas de la noche, pues, anuncian la medida de lucha para hoy. ¿Qué tal situación? Irresponsabilidad, creo, de la Comuna Provincial de Arequipa, de la alcaldesa y también de los mismos transportistas. Porque imagínense el contexto en que estamos, en qué fecha estamos. Y ponen en esta incertidumbre a la población, a los escolares, actividades ya programadas, ¿no? Han preparado ahí el plato típico de Arequipa, han comprado su banderita, han comprado su pañoleta, han comprado algunos uniformes y todo al parecer se suspende, pero en algunos colegios parece que se va a realizar con normalidad, ¿ah? 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Seguimos en Melodía en la Noticia. Hay llamada telefónica. A ver, adelante. Buenos días, Melodía.
4: Sí, muy buenos días. El motivo de mi llamada es en razón al comentario del tema de arbitraje que ha señalado hace un momento el amigo periodista. Y quisiera hacer la precisión, la norma, la base legal que trata el tema arbitral es el decreto legislativo 1071. En el caso específico sobre el sistema integrado de transportes, sí, efectivamente, existe una cláusula arbitral, ¿no? Entonces, sí es posible... Sí es válido la afirmación de señalar que cualquier controversia primeramente tendría que irse a un contexto arbitral. Pero acá hay un aspecto que hay que tener en consideración.
2: O sea, Radio
4: yo
2: Melodía.
4: Puedo llevar a arbitraje cualquier punto del contrato, no. En primer lugar, según el decreto legislativo 1071, hay que analizar el objeto exacto del convenio arbitral. ¿Qué controversias podría comprender? Si la controversia es libre de disposición, si existe un procedimiento previo para el trato directo, si el contrato exige una etapa previa antes del arbitraje. En otras palabras, no todo es susceptible de arbitraje. O sea, la relación jurídica procesal sí existe, es el contrato y la cláusula arbitral. Eso ya da pie para el arbitraje, correcto, pero no todo es arbitral. Y si es que el tema de debate está basado en un aspecto competencial sobre el ente municipal estatal, como en el caso de la regulación sobre el precio del pasaje, eso es debatible, amigo periodista, no necesariamente sujeto de arbitraje. Y un precedente: ya ha habido un proceso arbitral ganado por la Municipalidad Provincial de Arequipa con la empresa Virgen de Chape, respecto de los paraderos de las unidades del CIT. Hay un precedente arbitral ganado por la municipalidad, ¿no?, en relación a los 18 paraderos. Así que ojo con eso, y un llamado de atención a aquellos directores de las instituciones educativas que no acatan el mandato de sus superiores. Eso, si es que ahorita las instituciones educativas están validando el ingreso de escolares, porque, bueno, sabemos, ¿no?, lamentablemente, seguramente a las criaturas y a los pobres padres les han hecho alquilar sus disfraces, les han hecho comprar el adobito y qué sé yo, bueno, irá por responsabilidad de los directores, porque a la autoridad se respeta. Y si es que hay un pronunciamiento de la UGEL u otra entidad que está por encima, es responsabilidad plena de los directores.
1: La gerencia es la que ha determinado, ¿no?, la suspensión de labores escolares. A ver, ¿qué nos dicen nuestros oyentes por el óvalo del bombero? Ahí José Luis, amigo también, está dando a conocer lo que está viendo en este momento. Nos envía un audio, nos envía también...
2: 7:19.
5: El óvalo del bombero, digámoslo así, acá está el bombero, donde el día de hoy nuevamente las empresas de transporte público de pasajeros no han salido a trabajar, algunas empresas. Hay poco transporte en lo que es aquí en el Avelino Cáceres, el óvalo del bombero. Vemos algunas empresas, por ejemplo, la Hermacitran salió a trabajar. No vemos los canarios, no vemos otras empresas que solían trabajar normalmente, pero ahora hay escaso transporte público de pasajeros en Arequipa. Por ejemplo, no está trabajando la Cotú, no está trabajando las de Hunter, como otras empresas. Vemos sacar la gente parada acá a esta hora de la mañana. Por ejemplo, los canarios no han salido.
1: Muy bien, entonces nos indicaban amigos oyentes,
3: bueno, vía WhatsApp, a medias, ¿no?, unas cuantas empresas entonces, ¿no?, indican que han salido. Bueno, escasa movilidad, el panorama en Puente Grado también nos indicaba Yoral, es que hay bastante gente y no hay poca movilidad. En Cono Norte están haciendo de las suyas los colectivos, nos dan a conocer. En Caima también el servicio de los colectivos, las loncheritas están haciendo de las suyas. Amigos de Melodía, buenos días. ¿Y cómo hacemos los padres que dimos cuota? Alquilamos trajes y nos preparamos para el festejo de nuestra ciudad en los colegios. Los transportistas siempre ven solo su conveniencia y no son nada empáticos con la población. Es una pena, en verdad, que esta fecha tenga que pasarse de esta manera. Es una opinión que nos siga vía WhatsApp. Pero ¿qué pasó en toda esta tregua, amigos oyentes? Hubo reuniones de por medio, estaban, no es que se dio la tregua y ahí quedaba en stand-by, no, o sea, habían reuniones internamente con la gerencia municipal, con la alcaldesa, y ayer parece que la comuna provincial de Arequipa no delegó las funciones al gerente de transporte. Los transportistas se sintieron mecidos y es por eso que en horas de la noche decidieron esta medida para el día de hoy, de no salir a trabajar como protesta.
1: Ahora, lo normal en las treguas 21. Es que se suspendan las medidas de fuerza, como se ha hecho ahora, y posterior, y se sigue con el diálogo. Uh-huh. Algo que se hizo, ¿no? Pero el gerente es uno de los responsables directos de esta situación, el gerente de transportes, al comunicar que no tenía, pues, diríamos, facultades. Entonces, ¿para qué fue, pues? Del comienzo, es decir, no tengo facultades, no puedo contar con ustedes. ¿Para qué lo citan? Y luego para tomar este tipo de decisiones. ¿Qué pasa? ¿Quién está manejando realmente la municipalidad? Lo están haciendo muy mal. Vamos con la intervención telefónica. Este es Melodía. Adelante, buenos días. Luego estamos con Yoral. Buenos días, Melodía.

0: Buenos días,
1: Sí, diga usted.
0: señor Edgar, señor Jaén. Bueno, la situación es lógica, ¿no? Aprovechar estas circunstancias de las fiestas para boicotear, ¿no?, al municipio y para que las fiestas se vean, bueno, perjudicadas, ¿no?
2: 22.
0: Ese es un punto importante. Algo que usted está diciendo, ustedes están comentando de que el gerente de transporte es el que no tenía facultades. Puede ser verdad, es cierto, pero el punto es este. La tregua se dio para las fiestas, hasta el día, bueno, mañana, o mejor dicho, hasta el día lunes, ¿no? Que el domingo
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0: no se trabaja.
2: Melodía.
0: Entonces el lunes se debió seguir el diálogo. Bueno, ahora que los transportistas cometieron un desfase a la norma, o mejor dicho, violaron la norma antes, lógicamente que el municipio también podía hacerlo, podía retrasar, podía, no sé, por diversas circunstancias, pero los transportistas quieren aprovechar esta circunstancia para que el municipio y el gerente de transportes y todas las autoridades cedan y que les den autorización libre para cobrar el precio que ellos quieren.
1: No, no,
0: ahora,
1: el precio que ellos quieren, no, amigo.
0: Decía bien claro, la norma decía bien claro que tenían que volver a cobrar un sol, y eso, solo eso se tenía que cumplir, y no se cumplió. ¿Quién violó la norma? ¿Quién rompió?
1: Bueno, sí, tiene usted razón en parte, pero mire usted, todo el panorama acá estaba tranquilo. Había tiempo todavía hasta el mes de septiembre para ver este problema que se firmó hace meses atrás. ¿Por qué se adelantó la municipalidad? Y justamente el día de Arequipa. Sí, ¿por qué? Ahora, se señala que la tregua hasta que finalicen las fiestas de Arequipa, las actividades por Arequipa, las actividades terminan no el lunes, sino el martes. Hay
2: 24.
1: Muchas actividades que se han programado hasta fines de mes. Lea el programa de actividades por aniversario de Arequipa. Pero bueno, hay cosas media raras que han ocurrido. Lo cierto es que no se ha tenido el sentido común para poder resolver este problema creado por la municipalidad. Sí, porque si no salen con esto de que tienen que presentar la estructura tarifaria, los estudios técnicos, etcétera, antes de tiempo, no pasaba nada. No pasaba nada. Y esperaban a que
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1: al mes de septiembre
2: noticia.
1: Para que entreguen pues, los estudios técnicos y puntos. Se acabó el
3: claro.
1: problema.
3: Y ojo,
1: pero
3: que
1: no adelantarlo.
3: Ojo que muchos de repente a amigos oyentes se piensan que se dio la tregua, entonces no había reuniones, se postergan. No. Se dio la tregua, mientras tanto había reuniones, citas, ¿no? En la comuna provincial de Arequipa, durante la mañana, en horas de la noche, en horas de la tarde, pero en una de esas reuniones no cumple la comuna provincial, ¿no? Con su gerente de transporte. Por eso es que los transportistas se sienten mecidos y tomaron esta decisión ayer en horas de la noche. Vamos con la móvil de Yoral Miranda, tiene información. Adelante, Yoral.
4: Bueno, no hay presencia policial. Los vehículos se paran donde quieren aquí en el Puente Grau. La gente corre tras los vehículos, dice a dónde van, y la gente corre de un lado para el otro y no hay presencia policial, no hay inspectores, no hay absolutamente nada. Es decir, parece que el tránsito es tránsito libre, sin que lo hayan declarado tránsito libre, porque las combis hacen lo que les da su gana a esta hora de la mañana aquí en el Puente Grau. Con relación al tema del transporte, pues, el caos vehicular, la gente está parada, desesperada, no sabe cómo llegar a su centro laboral. Eso es lo que vamos a indicarle con relación a estas unidades de transporte, pues, que han paralizado y en su gran número está, pues, reinando el
2: 7,
4: transporte
2: 26.
4: Informal a esta hora de la mañana aquí en el puente Grau, donde diferentes personas se dirigen, algunos al cono norte, otros al cono sur, otros al sector del Adelino, y pues solamente estos buses de Unión Acupé y también Marcitrán son las únicas unidades que pasan a esta hora de la mañana, y pues la gente está también requiriendo otros tipos de servicios o servicios para otras zonas, para otros lugares. Y como le digo, pues reina
5: Melodía
4: esto, reina,
5: en la noticia.
4: Reina aquí la informalidad a esta hora de la mañana. Es lo que

0: Entonces, podemos indicarle con relación a las personas que se encuentran aquí, en este sector de lo que es el Puente Grau y la calle Villalba. Adelante, Melodía.
1: Muy bien, muchas gracias, Yora, por el informe. También nos escribe en WhatsApp: buenos días, señores de Radio Melodía. Pongámonos la mano al pecho. Estuvimos tranquilos 27. Pagando un sol 30 el pasaje. Se tiene para las cervezas, para la discoteca, eso lo saben muy bien todos, hasta para ir a los moles y darnos la gran vida. Se pasó la alcaldesa, gracias. También nos dicen, qué malos transportistas, se nota que no quieren Arequipa, solo piensan en su bolsillo. ¿Qué les costó retomar su protesta este lunes? Están boicoteando las fiestas y la alcaldesa que tiene que actuar irresponsable. Así, textualmente, lo que dicen nuestros amigos que nos escriben vía WhatsApp.
2: También nos sigue audio vía WhatsApp, a ver, adelante, escuchamos.
3: Buen día, amigos de Melodía. En Zamácola no hay carros, no hay transporte público. La gente está esperando y el tráfico es un caos, como siempre.
2: Ya, perfecto, perfecto. Bueno, en todas las partes, creo, de Arequipa. Sí. Algunas muy temprano salieron, creo que más, y creo que algunos ya se están guardando, ¿no? Escasa movilidad en estos momentos en Arequipa.
1: Buenos días, nos dicen también vía WhatsApp, preparando el plato típico y suspenden 28. Clases. Que se pongan de acuerdo de una vez, no nos perjudican a todos. También nos están dando a conocer, atención para los móviles, choque en el Avelino, en el semáforo. 4 unidades han chocado. Ahí tenemos una imagen de las unidades que se han estrellado en el Avelino. Vamos a ampliar en unos instantes. Buenos días, Radio Melodía. Les escribe un oyente para decirles que hasta ahora hay carros de la línea P.
2: La P.
1: La P, ya. Sí. Línea Corbacho.
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1: Segrampo, línea B2, línea Miguel Grau. Las que no se ven son las empresas Cotún.
2: Claro.
1: Entonces lo que nos están escribiendo.
2: Es que claro, el problema son con 6 concesionarios solamente en Arequipa, ¿no? Solamente con 6, no con todas. Por eso hay algunas partes que ellos no han tenido un problema desde un comienzo y siguen cobrando su sol 30, ¿no? A ver, buenos días, amigos de Melodía. Nos mandan una imagen aquí del hornito, ¿no? Buenos días, preparando el plato típico y suspenden las clases. Que se pongan de acuerdo de una 29. Vez, nos perjudican a todos. ¿No? Entonces nos mandan la imagen, ahí es que es un pastel de papa, ¿no?
1: Es un pastelito de papa.
2: Bueno, claro. Ahora tendrán que comérselo ahí en casita nomás, pues, claro, ¿no? En familia, de repente.
1: Va a quedar para calentito de repente, ¿no? Para calentadito. Bueno, tan rico. Entonces, a ver, también nos dicen lo siguiente, un saludo para Ivón y para la señora Marleni, que me están escuchando, así nos escriben, el saludo también para las damas que están escuchando en todo caso. Buenos días, señores, periodistas de Radio Melodía. El director del colegio Juan Pablo Vizcarri Guzmán de Hunter hace caso omiso al comunicado de la Gerencia Regional de Educación. A ver qué pasa con el señor director. Buenos días con todos los padres de familia. Las labores en Juan Pablo son normales, dicen, porque hay actividades ya programadas. Agradece su comprensión. Bueno, todo este caos que se vive ha sido creado, me parece, artificialmente. Bien, iremos a la pausa, volvemos, Melodía.
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11: Bueno, continuamos con más información a través de Radio Melodía, Melodía en la noticia. Para hoy, atención, hoy es viernes 14 de agosto del año 2026. Somos Radio Melodía, orgullosamente arequipeña. 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
12: Mis oyentes, tenemos información también, ¿no? Con colegas que nos informan de diferentes el problema que estamos pasando todos, ¿no? Con el transporte.
11: Sí, efectivamente. ¿Ah? Nuestro colega y amigo, colega periodista, el Pepe, que también tiene información de este exteriores para Radio Melodía. Pepe, ¿cómo te va? Buenos días, bienvenido a Melodía.
13: Buenos días a todos los oyentes de Radio Melodía. Estamos en Cerro Colorado, exactamente en la avenida Aviación, donde hay un piquete de aproximadamente unos 70 transas que están con carteles en mano, han tomado la vía de bajada de Aviación, por ende hay un tráfico en la parte de atrás. Incluso llegó un momento en que estaban usando la vía en doble sentido, ¿no? Poniendo en riesgo a muchos de los

0: Conductores, solo hay un miembro, un patrulla nacional del Perú que los está escoltando a este grupo de aproximadamente 80 transportes bajando con dirección, me indicaban, hacia la Plaza Las Américas en el distrito de Cerro.
1: Perfecto, perfecto, Pepe, gracias por ese reporte. Entonces, desde Cerro Colorado, manifestantes ya empiezan a bajar, amigos oyentes de Radio Melodía. Más adelante volvemos también con Pepe, gracias por ese

0: café. No sé si me lo puede confiar, señorita, ¿cómo es usted? Están regalando cafecitos acá, es una larga cola.
1: Ah, señor, no están regalando café. No,
2: pues, Melodía en la noticia.
0: ¿Cómo es eso?
1: Es un vaso que solamente van a dar por el día de Arequipa.
0: Es un vaso especial.
1: Sí, que está personalizado por una artista arequipeña. Justo este.
0: Es un vaso exclusivo modelo.
1: Sí. Y solamente se a los 100 primeros.
0: Listo. Entonces, no, solamente el vaso es el que interesa.
1: Sí. Sí, realmente.
0: Vaso de colección.
1: Sí.
0: ¿Y de qué material es?
3: 7.45.
1: Dice que es reutilizable.
0: Bueno, por eso la colita entonces. Sí, ¿larga cola?
1: Sí.
0: ¿Ya no llega? Sí,
1: no, ya no llega, ya no pudimos llegar. Entonces estamos esperando que algo más habrá acá para desayunar.
0: Qué pena. Bueno, ahí es entonces edición 100, vasitos, muchas gracias. Eso es entonces la larga cola que nos sorprendió. ¿Qué está pasando? ¿Por qué están en esta cola? Desde muy temprano entonces esta empresa que vende cafecitos, edición limitada con relación a estos vasos exclusivos en homenaje a los 486 aniversarios de Arequipa. Adelante, Melodía.
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5: Así es, nos envían también WhatsApp con audio nuestros amigos oyentes. A ver qué nos dicen.
6: Están bajando huelguistas por el cuartel, pero ocupando solo un carril hacia Cungata. Están generando tráfico porque están caminando. Los compañeros que piensan salir por acá, váyanse por Uchumayo, porque está generando tráfico el carril de bajada hacia 48, hacia Cungata, Cerro
5: Verde. Entonces, Cungata, eso, ¿no?, es lo que nos informan. Sí, de Cungata están bajando alrededor de 70, nos señalan, sí, transportistas. Entonces se están juntando cada vez más. Y esto se torna también, según el paso de las horas, un tanto más peligroso.
4: Vamos con la siguiente intervención vía WhatsApp también. Adelante, escuchamos.
7: Buenos días, señores de Radio Melodía. A mi nieta le hicieron preparar su copa a la arequipeña y suspenden las labores. No es justo, pues. Son irresponsables tanto la alcaldesa como los carros, pues, de la Cotú. Son tan malcriados que ya no saben ni qué hacer con esos carros.
4: Perfecto, gracias por ese reporte. Sí, es cierto, irresponsabilidad de la alcaldesa, ¿no?, y también de los transportistas, porque en medio de esta tregua, se estaba dando, pero incumplimientos en la reunión que se desarrollaba ayer en la comuna provincial de Arequipa. A ver, otro reporte, amigos de Melodía, buenos días. Informo que por la avenida Estados Unidos están pasando los carros normal, Correcaminos, número 1, que van a Corbacho, la C a la Católica, la B2 que va al terminal y la B que va hasta Hunter. Los que no han salido son los de la Cotum. Saludos, Melodía, nos ponen. Gracias por ese reporte, ¿eh?, a los amigos oyentes. Cambiamos de línea, adelante, buenos días.
8: ¿Cómo está? Muy buenos días. Tengo una queja sobre 7, la 48. Directora y los docentes de la institución educativa, la Negrita.
4: ¿Qué pasó?
8: ¿Aló?
4: Sí, ¿qué ha pasado? ¿Qué ha pasado? Sí, le estamos...
8: ¿Cómo escuchando? Está? Lo que pasa es que yo tengo a mi menor nieto y ahorita hace no más de media hora nos mandan un comunicado que las clases van a ser normales. Y mi queja, señores, porque son niños de inicial. Mi otro nieto, que tiene más 7 años, su colegio ya las clases las han suspendido. Entonces, ¿qué hago con mi nieto que tiene 4 añitos? Lo bajo al colegio solamente para las actividades de Arequipa y luego, ¿cómo me regreso a mi casa si sé que a las 11:45, que hasta esa hora van a ser las clases, no va a haber movilidad?
5: ¿En qué colegio, dijo?
8: Un poco más de consideración para los niños pequeños. ¿Cómo me lo llevo a mi nieto? Yo vivo en Paucarpata. ¿Cómo me lo llevo caminando desde, claro, Mariscal Castilla, que llegue el colegio, hasta Paucarpata cuando terminen las clases?
5: Sí, es la Negrita, ¿no es cierto?, dijo.
8: Sí, bueno, institución educativa inicial. Todos los niños son chiquitos de 3 a 5 años. No todos tenemos movilidad. Entonces, por favor, la directora y las docentes, yo sé que han preparado las fiestas de Arequipa, pero también piensen en los que no tenemos movilidad y no vamos a tener cómo regresar a nuestras casas.
5: Pero simplemente no. Lo conveniente es que no lo envíe.

0: No le envíe, no vaya.
1: ¿Por qué va a poner en peligro a su nieto?
0: Lo va a respaldar la gerencia de, claro, de educación.
1: Claro que ha suspendido, ¿no? Porque también es un colegio nacional, ¿ah? Entonces, no lo envíe. Si hay peligro, no hay movilidad, entonces no lo envíe. Por más que el director del colegio diga si labores, pues finalmente se podrá plantear la queja ante la gerencia de educación. A ver, nos indican también, gracias, ¿ah?, por el llamado. Buen día, es el comunicado del Colegio de Santa Rosa de Viterbo. ¿Cuál es el siguiente? Paz y bien. Para las estudiantes y padres de familia, nos acaban de informar que se suspenden las clases presenciales para hoy. Las clases se van a realizar de manera virtual a partir de las 8:30 de la mañana.
2: 50.
1: Eso nos están indicando del Colegio Santa Rosa de Viterbo.
0: Señores de Melodía, buenos días. En tantos años que vivimos y tenemos uso de razón, no hubo una gestión tan pésima como la de hoy. Todo arruinado, considerando que es la fiesta de nuestra querida Arequipa, perjudicando a nuestros hijos en una fecha tan importante. En los colegios todo está preparado para hoy, ambientación, platos de comida, actuación y otros. A Rusi Osco deberíamos declarar persona no grata en Arequipa. Bueno, oyentes que nos escriben vía WhatsApp. Uh-huh. Vamos también con el siguiente Melodía audio vía WhatsApp. A ver, escuchamos.
3: Amigos de Melodía, quería mostrar mi indignación por lo que viene ocurriendo en Arequipa y en el transporte. Acabo de pasar por un colegio Orleans que está en la calle, la avenida Jorge Chávez, media cuadra antes del complejo Nicolás de Piérola, y veo un niñito de unos 6 o 7 años solito parado en la puerta de este colegio, pues, que está obviamente cerrado, debidamente vestido con su trajecito de
2: 7:51
3: de lonco, un sombrerito, su camisa blanca, su pañoleta con el color de la bandera de Arequipa y su mochilita al costado. Realmente es una pena lo que viene ocurriendo, y esto generado tanto por el transporte como por la municipalidad, pero mayor responsabilidad del transporte por no ser consecuente en esas fechas tan especiales. Muchas gracias.
1: No, a usted las gracias. Qué lástima de la criatura. ¿Quién lo dejó solo? Debe estar el papá o la mamá cerca. Sí, cerca. En estas fechas importantes a veces van los niños con su trajecito que han alquilado, pero también va el papá o la mamá acompañándolos. Muy bien. Vamos con la siguiente intervención telefónica. Buenos días. Melodía.
4: Muy buenos días, señores. Gracias por el espacio. Acá de Independencia, Alto Selva Alegre, mis muchachas, ahí se están reuniendo alrededor de 70, 80 transportistas. Ya, a tomar en cuenta para los taxistas, de repente los van a querer amedrantar, ¿no? Entonces he conversado con uno de ellos y dice que no les ha parecido que digan que van los transportistas de Lima. Entonces están asustando, ¿no? Bueno, pero tener en cuenta, acá se están juntando. Gracias.
1: Claro, la información es esa, ¿no? Que se están juntando por Independencia. Entonces, transportistas en alrededor de 70, dijo el señor. Para que tome nota, como bien dijo, las autoridades y también los ciudadanos que hacen uso de estas vías por donde se están reuniendo para trasladarse de un lugar a otro. Bueno, algo más a ver, nos dicen, señores de Melodía, buenos días. El director del Colegio Gran Libertador,
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1: Simón Bolívar,
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1: Bustamante Rivero, mandó un comunicado indicando que las clases son normales, haciendo caso omiso a la gerencia de educación.
0: Imagínense. A ver, al parecer la UCE se está dirigiendo a los huelguistas en Cerro Colorado. Vamos
1: a la policía.
0: Sí, vamos en breve a entrar nuevamente con la móvil de Pepe desde exteriores. Antes vamos con la llamada telefónica. Adelante. Buenos días, Melodía.
5: Buenos días. Soy una madre familia del Colegio Andrea Valdivieso de Mariano Melgar. Por favor, yo tengo una queja muy absurda.
2: 7:53.
5: La señora directora del colegio se la llama, no contesta. Solamente sabe decir que hoy día, por ejemplo, hay platos que tienen que presentar, que se refrigere y que el lunes le van a dar a las niñas. ¿Cómo se le ocurre? El adobo hasta el día lunes no va a durar refrigerado. El pastel de papa tampoco va a estar refrigerado hasta el día lunes. Y también no se puede ir. Y ahora, a niñas que han pagado el traje de la danza, de la clase de tercero, le digo la clase porque ya es el colmo, la señora tutora de tercero ve que no contesta el celular y da una solución, que hable con la profesora de arte, la profesora Rubí, que le diga cómo es de los trajes, ¿no? Porque han pagado 20 soles y hay trajes chiquitos y grandes que traer, y para colmo, que hoy día no dancen, y todavía le estamos haciendo que le diga a la profesora que hable con el señor del alquiler, que porque ha habido esta coyuntura del paro, se pueda poder para el lunes. Pero no da la solución. Lo único que saben las profesoras, sí, no contestar 54. El celular, ni la señora directora del colegio.
0: A ver, asuman también, puede saber la responsabilidad directores, profesores, ¿no? No es que, a ver, guardemos el plato para el lunes. No puede, así no esa. Ojo que la Gerencia Regional de Educación está indicando hace ya varias horas que se suspenden las labores. en la ciudad de Arequipa. Y eso se tiene que cumplir, creo, ¿no? Claro. Pero bueno. A ver, vamos nuevamente. ¿Qué pasa en exteriores? Está nuestro colega Pepe, de Pepe nos informa desde Cerro Colorado. Adelante, Pepe.
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7: Está con pasajeros hace instantes. Han hecho bajar a una combi que estaba llena, que bajaba del sector del Cono Norte. Se han ubicado dentro de la aviación como para irse a la Plaza de las Américas. Aquí se ha metido una combi que está con pasajeros. Le están haciendo bajar, ¿no?, a todos los pasajeros que están al interior. Están pidiendo que se sume a esa protesta. Están reclamándole al conductor. Están reclamándole al conductor. Están pidiendo que bajen los pasajeros. Lo han hecho ingresar a este sector del grifo. Solo, repetimos, solo hay un patrullero de la Policía Nacional del Perú, Jaén.
0: Ah, bueno. ¿Se ha visto de repente también que de la UCE u otros policías estén llegando por la zona, Pepe, o no hay?
7: Pasó un vehículo de la UCE que se estaba dirigiendo para el sector de Zamácola.
1: Uh-huh. Ahora, Pepe, ¿están circulando vehículos del CID o ya se han, diríamos, se han guardado todos?
7: Por esta zona no.
1: ¿Ya?
7: Por esta zona no están circulando vehículos. Justo acaba de entrar el patrullero de la comisaría de Cerro Colorado, ¿no?, para intervenir, claro, para evitar, porque están amenazando con bajar la llanta a este vehículo que hace el servicio al sector de Cono Norte.
1: Ahora, Pepe, ¿exactamente en qué lugar estás, Pepe?
7: Estamos en la aviación con el cruce para ir a la Plaza de las Américas, ¿ah, en el grifo?
1: Ah, ya, entonces ahí se van a concentrar seguro, porque tienen costumbre de concentrarse 7, ahí cuando 56. Hay alguna medida de protesta. Muy bien, Pepe, muchas gracias, ¿eh? Muchísimas gracias por el informe a nuestro colega Pepe. Un poquito más adelante te seguiremos molestando,
0: sí,
1: Pepe.
0: Sí, sí.
1: Bien, vamos a ir con Yora a la hora exterior, te escuchamos, adelante.
8: Bien, la plaza está sitiada, ya nadie puede estar ingresando a la misma plaza, porque la plaza va a ser para ceremonia, solamente a los alrededores hay un cordón policial, y a las personas que están sentadas en las bancas de la plaza de armas, las están combinando a que se retiren de esta plaza. Están todas las fuerzas armadas, las tres fuerzas armadas, el ejército, la policía, la aviación, la Policía Nacional del Perú, aquí en los cuatro costados de lo que es la plaza de armas de Arequipa. Cordón policial hay en los portales, hay en los cuatro ingresos, amigos de Radio Melodía, de lo que es la plaza de armas. Bastante gente en la RENIEG, una cola inmensa para recoger los DNI, una cola regular para lo que son los trámites correspondientes. Bueno, están llegando de a poco las autoridades, pero está también la licenciada Lupe Ávila, ella es decana del Colegio de Relacionistas Públicos, que bueno, a ver, viniendo de esta ceremonia importante, ¿cómo es usted? Buenos días, Radio Melodía.
9: Buenos días. Bueno, la verdad es que siendo víspera de la fiesta de Arequipa, quiero aprovechar esta oportunidad para enviar un saludo muy grande a Arequipa, a todos los que vivimos en Arequipa, a todos los que trabajamos en Arequipa con motivo de este aniversario, ¿no? Nuestro mayor deseo es que Arequipa progrese, que se solucionen muchos problemas que tenemos ahorita de inseguridad, problemas en el transporte, etcétera, y que todas las fiestas se desarrollen de la mejor forma, tranquila, pacífica.
10: 7:58.
8: Bueno, sí, lamentablemente pues hay problemas, de repente ojalá que no haya conflictos, como le informaba Pepe, está bajando un contingente de personas, manifestantes, están haciendo bajar a las personas de los buses, es realmente un problema. Esperemos ya, el comando acá lo ha tomado nota y ya estarán seguramente la inteligencia trabajando para que no pase a mayores.
0: Claro que sí, Yora, gracias por ese reporte, vamos a volver con ustedes, somos Radio Melodía.
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1: Muy bien, seguimos informando, Melodía en la noticia. Nos dan a conocer también del Colegio La Cantuta. Harán clases virtuales el día de hoy. Esto ya les comunicaron ayer a los padres de familia. También vía WhatsApp nos escriben, buenos días, señores de Melodía. Por aquí, Socabaya, Lara, no pasan los canarios que van hasta Zamócola, no salieron. Bueno, temprano informan que una u otra unidad salió, pero nos están indicando lo que acabo de leer. Por Socabaya, Lara, no pasan los canarios que van hasta Zamócola.
0: Vamos a ir, amigos oyentes de Melodía, en breve con las móviles también a regresar. Antes de la pausa, a ver, creo que dicen desde La Salle, desde el Colegio San Juan Bautista La Salle. A ver, porque nos han hecho llegar padres de familia que les han dicho que con total normalidad, pero a ver, ¿qué dice este comunicado? Frente al paro de transportistas y tal como comunicamos anteriormente, nuestra institución educativa se mantiene alineada con las disposiciones emitidas por la Gerencia Regional de Educación de Arequipa. Sin embargo, entendemos que debido a la información y circunstancias que se han presentado, muchos padres de familia ya han enviado a sus menores hijos a la institución. Por ello, el colegio estará atendiendo y recibiendo a los estudiantes que hayan llegado, preocupando brindarles las condiciones necesarias. ¿Ah? Bueno, entonces esto pasa en el Colegio La Salle. Vamos a la pausa, Melodía, volvemos con mucho más.
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0: Bueno, continuamos con más información a través de Radio Melodía y Melodía en la noticia. Para hoy, atención, hoy estamos viernes 14 de agosto del año 2026. Hoy, Serenata Arequipa, amigos oyentes de Radio Melodía y Melodía en la noticia. Atención, 8 de la mañana con 5 minutos, 8 y 5. 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Seguimos en Melodía en la Noticia. Bueno, hay un caos, amigos oyentes, con el tema del transporte en Arequipa, a pesar de que hoy, 14, la serenata, hoy se desarrolla la sesión solemne. Don

0: lo del entrada de Capo. Entrada de Capo, claro, que viene de la parte suroriental, claro, y la que viene de Caima. Entonces las actividades fuertes son el día de hoy, amén de la serenata que hay en
1: Guadalajara. Y ahora que los transportistas, los manifestantes se van a encontrar con los de la entrada de Capo. ¿Qué va a pasar, no?
0: Es día probable, no sabemos qué es lo que va a pasar. Pero vamos, ¿qué nos dice Serafín? Está en línea, Servín, sí, te escuchamos, adelante.
2: Muchísimas gracias a ustedes por el pase correspondiente a los siguientes de Radio Melodía. Reiteramos buenos días. Se produce un accidente de tránsito en la prolongación Dolores, ingreso al el bosque, el Solar del Bosque, donde se ha chocado una unidad escolar de V5E 851, y el vehículo taxi de placa BLI 454. Ya han llegado los amigos de Rojo, la compañía de bomberos, personal de Serenazgo, de la Municipalidad Hospital de José Luis Bustamante y Rivero, y también la Policía Nacional de la Comisaría de Simón Bolívar. Hay heridos de este accidente de tránsito, que justamente indicamos que se trata de una unidad de servicio escolar contra un taxi, y el vehículo de escolar se ha subido hasta la casa, y el vehículo que también el automóvil, el vehículo de taxi, tiene todo el capó remangado. Vamos a enviar con ustedes la fotografía de este accidente de tránsito. Y también, ya cargando información, vemos en el recorrido que estamos haciendo que hay padres de familia que están viendo con sus hijos,
0: claro,
2: con la vestimenta de tradicional de Arequipa, a la asistencia educativa. Y hemos visto también ingresar al colegio que está ubicado en la Visión Jorge Chávez, padres que están ingresando con asaderas, o sea, de repente...
0: Claro,
2: porque generalmente en esta parte de Paucarpata los alumnos son del lugar, entonces probablemente van a hacer su ceremonia por el día de Arequipa. Pero aquí vemos escolares también, ya los grandecitos, los que no necesitan ser llevados por sus padres, están caminando con su indumentaria, por ejemplo, con sus sombreros de chacarero y todo ello, por nuestra ciudad. Es la información, adelante.
0: Así ustedes es, en esa condición. Los menorcitos es el problema, lo señalamos también temprano, ¿no? Los menores, los padres han contratado sus trajecitos, pero generalmente los llevan ellos al colegio. Los grandecitos pues ya van solos, pero este es un grave problema. A ver, ¿qué más nos indican? Algo que nos parece muy interesante. Buenos días, señores de Radio Melodía. En el Colegio San Martín se preparó el desayuno. Las madrecitas del colegio
3: parroquial están donando.
0: El colegio queda en la urbanización California. Gracias por la información. Entonces, pueden recoger desayunito, las que viven en el entorno del colegio, ¿no? Porque el desayunito no se va a perder.
1: Claro.
0: Y bien por las madrecitas de este colegio parroquial. Están donando, están dando el desayuno a las personas que vayan. Porque como no hay labores, entonces lo están entregando. Así que bueno, un saludo para las madrecitas de este colegio parroquial que está ubicado en la zona de California.
1: Sí, no hay que desperdiciar, rechazar tampoco
3: Radio
1: los alimentos,
3: Melodía,
1: ¿no? Bienvenidos y ojalá que se ha aprovechado. A ver, nos dan a conocer lo siguiente también. Ah, amigos de Melodía, queja de padres de familia y docentes del colegio 41003 Almirante Miguel Grau del Cercado. El director ha informado que todo es normal. ¿Qué pasó, señor director? Todavía queda en el Cercado y de repente vienen de otros distritos los alumnos. Nos indican que queda esto en la urbanización Las Orquídeas, Asbea, en el Cercado de Arequipa, ahí por cerca de la avenida Dolores. ¿No? Cerca de la avenida Dolores. Entonces, es la queja de los padres de familia y también de algunos docentes, ¿sabes? De este colegio 41003, Almirante Miguel Grau, aquí en el Cercado de Arequipa, donde el director les han informado que todo es normal. No puede, señor director, usted de repente ha llegado con total normalidad, pero los niños o los alumnos no van a poder llegar con normalidad. Hay no solamente escasa movilidad, sino que hay piquetes, hay manifestantes que están bajando a pasajeros de unidades. Entonces, y acate lo que dice también la Gerencia Regional de Educación, que está por encima de la UGEL, está por encima de cualquier dirección educativa también, ¿ah? Entonces, a ver al Colegio Miguel Grau del Cercado de Arequipa, que queda por Las Orquídeas, cerca de la Dolores. Vamos con la siguiente intervención a través de Melodía. Adelante, buenos días.
4: Buenos días.
1: ¿Qué tal?
4: Parece también que se va a atrasar la entrada de Capo de Caima, ya que todavía no han llegado los burros, porque los traen desde Quisco. Y ni siquiera han llegado para liarlos a los burros.
3: 8, 12.
0: Claro. ¿Usted vive cerca del municipio?
4: Sí.
0: Ah, ¿y dónde, cuando llegan los burritos, dónde los tienen?
4: Ahí en la plaza, en el estadio de La Tomilla.
0: Ah, La Tomilla.
1: Ahí se concentran.
0: Entonces, ¿no han llegado todavía los burritos?
4: No, dice que no les deja pasar el paro que también están haciendo por Quisco.

0: Ah, ya. Y dígame, ¿y cuántos burritos más o menos traen de esta zona?
1: Más o menos, de varios distritos traen,
0: Ah,
1: de
0: ya,
1: varios sitios
0: claro.
1: traen.
0: Ah, muy bien, entonces los burritos todavía no están, ¿no? Son los que van a bajar luego a la Plaza de Armas, ¿no? Con esto de la entrada de capo. Bueno, no hay. A ver si nos aclaran también los amigos de la municipalidad. Ya lo saben, ¿ah? ¿Eh? Si quieren llamar por teléfono, llamen, no hay ningún problema. ¿Qué nos dice la siguiente dama sobre las labores escolares?
2: Buenos días, señores de Radio Melodía. Les
3: Ocho,
2: estoy llamando
3: 13.
2: Para informarles que a pesar que la UGEL ha dicho que no haya hoy día, se suspendan las labores, la directora y los docentes del Colegio Charlotte están diciendo que asistan los alumnos al colegio, todo por no perder las labores de hoy día. La verdad me siento muy indignada porque no están viendo el bienestar de los niños y me gustaría que por favor averigüen qué es lo que está pasando en ese colegio, puesto que el otro día también igual han hecho clases ellos normales. Por favor.
0: Muy bien, ahí está la versión de la dama, ¿no?
4: Colegio
0: sobre
4: Charlotte,
0: este colegio,
4: ¿no?
0: Charlotte.
4: Bueno, en varios colegios le están citando con normalidad. A ver, si hay la posibilidad, si viven cerca del colegio, pueden incluso caminando, no habrían problema. Pero el resto, ¿no? Están avalados por la Gerencia Regional de Educación. Pueden faltarse. Y esto amerita, ¿por qué? Reitero, la Gerencia Regional de Educación ha dicho que hoy las labores se suspenden. Pero también en la otra parte se entiende, ya todo
3: 8,
4: estaba preparado,
3: 14.
4: Imagínense, ¿no? Señor Jaén, señor Edgar, buenos días. Si sus reporteros tienen la oportunidad de hablar con la alcaldesa o con el del transporte, a pedido, creo, de la mayoría de arequipeños, el mejor regalo para Arequipa en su día sería que arreglen de una vez este problema del transporte, porque los sol 30 se quedan pequeñitos para los 15 soles que estoy pagando para llegar a mi trabajo en taxi. Un feliz día, Arequipa, nos pone. Sí, a ver, no sé, alguien tendrá que ceder, pues, ¿no? En una negociación, a ver, no sé si la alcaldesa como autoridad...
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4: no
5: la
4: sé,
5: noticia.
4: Podría convocar de inmediato a los gerentes, a las concesionarias... Y retomar el diálogo que se ha roto ayer, ¿no? Podría ser la alcaldesa antes que vaya a la sesión solemne, ¿no? ¿O qué busca? Protagonismo busca la alcaldesa, que dicho sea de paso no es nacida aquí en Arequipa. Parece que no siente tanto estas las fiestas de Arequipa, ¿no? En esta sesión solemne va a estar seguramente las autoridades. El gobernador regional de Arequipa, que no se le ve...
0: No estuvo ayer en
4: 8, no estuvo ayer
0: 15.
4: En la
0: tan importante,
4: en el paseo
0: ¿no?
4: del estandarte, ¿no?
0: No
4: estará
0: estuvo.
4: Hoy en la sesión solemne de don Edgar.
0: No, ojalá que vaya, ¿no?
4: Nadie informa del gobierno
0: claro,
4: regional.
0: Curiosamente,
4: de Arequipa, ¿no?
0: Curiosamente, ayer había pocas autoridades. Normalmente en el paseo del estandarte van un montón de autoridades, incluidos alcaldes distritales. Ayer solamente vi, a ver, dos creo. Uno de ellos fue el alcalde de Tiabaya, al que lo vi. Pero después casi no, muy poco, ¿eh? No sé qué es lo que ha pasado en esta oportunidad, porque antes era, diríamos, una actividad muy importante, como que es muy importante, muy tradicional aquí en Arequipa, y que era, pues, diríamos, también para los alcaldes digitales muy importante, pero no asistieron en su mayor parte. Pero bueno, vamos con la intervención telefónica. Buenos días, Melodía.
6: Buenos días, señor Melodía.
0: Diga usted.
6: Qué triste lo que está pasando hoy, a 14. En lo emocional y en lo económico. El día de ayer, quienes hablan que tienen hijos pequeños, traje, vestimenta, sombrero, comprar productos para el adobo. Para muchas cosas, las ferias, lleno de padres comprando para hoy día. Los niños emocionados hoy día, porque no es normal, fiestas de Arequipa, van a llevar sus productos, nada, cero. Toda la culpa acá es de la alcaldesa, no de los deportistas. Yo no me echo la culpa a los deportistas, porque ellos aceptaron la tregua, ya se había levantado la huelga, y mire lo que pasa hoy día, 14. Ahora también, una situación, hay colegios, por ejemplo, yo vivo en Miguel Grau, hay colegios que los niños todos viven en Miguel Grau, y yo creo que la gerencia también debería ser un poco asequible con los colegios que son de como Pocorpata, distritos alejados al centro,
0: claro.
6: Que hicieran labores, porque los niños pueden llegar al colegio, pero realmente todo se malogró, y qué pena. Y hace un momento escuché a una señora que es abuelita de una niña de 4 años. Pues la señora un poco más de criterio, pues si tiene 4 añitos, no se va a fregar su futuro la señora si no la va a mandar a su nieta. No la manda y punto. Pero vamos al hecho que toda la culpa la tiene. Persona
3: 8,
6: no grata
3: 17.
6: La señora Rusi Osco, la verdad. Qué manera de malograrnos la fiesta de los arquipeños. Muchas gracias.
4: Gracias por su participación a través de Melodía. Sí, pues. A ver, no sé, insisto, en que todavía está a tiempo la gerente, la alcaldesa. Convoque de inmediato mediante su gerente municipal, gerente de transporte, no se escondan. Busquen una solución. Estamos, imagínense, a horas de celebrar el aniversario de Arequipa. Hoy es la serenata, la entrada de capo, ¿qué? ¿Quiere que los manifestantes se encuentren con la entrada de capo? No sé qué quiere la alcaldesa.
0: Definitivamente, ¿no? Un poco tarde, me parece, pero porque las ceremonias empiezan a qué hora, a las 9, con el izamiento del pabellón nacional. Entonces, ¿qué podría hacer de manera desesperada? A ver, llamar por teléfono al gerente y decirle, convoque a los gerentes también de los 6 consorcios y dígales que la situación está en stand-by, que sigue la tregua. Claro. Y entonces luego arreglamos, ya.
4: Exacto.
0: Cuando pasen la fiesta de Arequipa, luego de lunes, martes, ya pues ahí no se enfrentamos nuevamente
4: y sacamos 30,
0: conclusiones.
3: No, claro, otra. 18.
0: Pero debería hacerlo al toque, ya, porque todavía queda algún tiempo, ¿no? Y con eso solucionamos el problema el día de hoy, por lo menos del traslado, en horas punta.
4: Y saldrían a trabajar nuevamente las unidades, claro, de inmediato.
0: Así es. Pero bueno, ¿hará esto la alcaldesa? No creo. Pero bueno, veremos qué es lo que pasa.
4: Hay piquetes, nos indican, en lo que es por el hospital geriátrico. Ya debe ser lo que informaba Pepe, ¿no? Ya están bajando de Cerro Colorado, ya están por el hospital geriátrico, una buena cantidad, más de 100 manifestantes indican.
3: Ya están cerca.
4: Esto es prolongación ejército, ¿no?
0: Claro.
4: Esta parte, ¿no?
0: Sí, el hospital geriátrico.
4: Bueno, a ver, amigos de Melodía, en el acto protocolar de la bandera no le entregó Monseñor ayer, ¿no? A la alcaldesa. Eso quita presencia, ¿no? La consideran, al parecer, a la alcaldesa Rusi Osco, ¿no? Siempre Monseñor recibía el estandarte como tema protocolar dentro de las fiestas. Pero eso no pasó ayer. ¿Qué tal situación, amigos oyentes de Radio Melodía? ¿Eh? Vamos con la siguiente intervención. Adelante. 8, buenos días.
3: 19.
4: En WhatsApp también está otra intervención. A ver, adelante, escuchamos.
5: Buenos días, señores de Radio Melodía. Acá en Tiabaya no hay nada de combis. Todos se ponen de acuerdo y trancan la vía de la entrada a Tiabaya. Es un caos. La verdad que a mí me da mucha pena que mi Arequipa esté pasando por esto. Da vergüenza porque muchos turistas vienen a visitar, vienen a pasar las fiestas de Arequipa y se encuentran con todo este caos. La verdad, yo no estoy de acuerdo con esta alcaldesa que tenemos, ni mucho menos con estos transportistas. Y yo le aseguro que la mayoría de ellos no son de Arequipa, porque si fueran de Arequipa no harían daño. ¿Dónde está la tregua que dijeron? Al menos deberían dejar que pasen estos 2 días de fiestas tan hermosas de mi Arequipa para hacer sus tonterías que hacen. Pero le aseguro que la mayoría no son de Arequipa.
3: 8, 20.
4: Bueno, a ver, vamos, gracias por ese reporte desde exteriores. ¿Qué pasa también? Nos informa Pepe también desde exteriores a través de Melodía.
7: El piquete de manifestantes ha
4: llegado. A ver. Vamos, Pepe.
7: Ha llegado hasta el sector de Cerro Viejo y han procedido a cruzar al carril de subida y ahora se dirigen con dirección al sector de Zamácola.
4: Ya, entonces ha aumentado la cantidad de manifestantes, ¿ah? En el sector de Zamácola. En el sector de Zamácola.
0: Así es, efectivamente. Esto es lo que está pasando por las calles de la ciudad. Vamos a cambiar de línea. Gracias, Pepe. Adelante. Buenos días. Adelante, buenos días. Cambiamos de línea. Buenos días, Melodía.
8: Buenos días, señores de Radio Melodía. Diga la usted. Población de Arequipa. Una vez más, ¿no? Ratificar la incapacidad y la improvisación de la alcaldesa. Alcaldesa que entró por suerte porque nadie le eligió. Entró en la plancha.
3: 8,
8: alcaldesa
3: 21.
8: Que entró por una, porque el alcalde pues fue vacado, ¿no? Y lamentablemente no supo manejar. A meses de terminar la gestión municipal, se cree la heroína de bajar por ganar adeptos, voy a bajar el pasaje a un sol y mire todo lo que ha causado. Ella debió pensar en marco de lo que está gestionando, lo que está pasando ahorita, escolares que se quedan vestidos y alborotados porque tenían que bailar el día de hoy, las comidas, los colegios, tienen que ese comunicado de la gerencia de educación, paralizar, no ir al colegio. Es toda una improvisación y en plenas fiestas de Arequipa. Ahora, ¿cómo va a ser la entrada de capo? Va a haber enfrentamientos. Hoy es 14 de agosto, señora alcaldesa. Yo sé que usted está escuchando esta emisora. Reflexione como mujer, si es que es madre de familia, no lo sé, porque hay muchos niños expuestos y muchos niños tristes.
3: 8,
8: que se quedan
3: 22.
8: En casa, que han tenido ganas de bailar hoy en la actuación de Arequipa. Y no me parece que a pocos meses, que ya son las elecciones municipales, usted haya tocado esta papa caliente, que es el pasaje, en perjuicio de la población. Reflexione y tiene todavía
9: algo de tiempo para cambiar esta situación. Y créame, como mujer, yo creo que nadie va a votar por usted, porque es una incapacidad total y un aprovechamiento por estas elecciones. Muchas gracias.
4: Gracias por su opinión a través de Radio Melodía. A ver si reflexiona Melodía. Como autoría, está ella en la capacidad de convocar de inmediato y darle una solución. No podemos estar este 14 de agosto, imagínense, en estas circunstancias, perjudicando a los escolares, ¿no? A ese niño, a esa niña. ¿Qué culpa tiene de todo esto, no? De que se rompa el diálogo en las reuniones ayer en la comuna provincial. ¿Qué culpa tiene el escolar? Que ha estado preparando de repente su dibujo con el padre de familia, de repente el plato típico, su exposición, de repente hasta altas horas de la noche, 8, ¿no? 23. Su poema lonco. ¿Qué culpa tiene ahí el escolar, no? De lo que está pasando hoy día en Arequipa, imagínense. A ver, nos dicen, buenos días amigos de Melodía, no sé si podrían hacer la consulta como suspendieron las labores escolares por movilidad con el distrito de La Joya para el traslado de maestros de Arequipa hacia La Joya, gracias. Nos dan a conocer atentamente Julio Galindo, amigos de Radio Melodía, por favor. A ver, entonces, el transporte para La Joya debe estar normal, se supone, ¿no?
0: Sí, no, el no, no
4: ¡Melodía! Sí, claro, como La Joya está dentro de la provincia de Arequipa, claro. Y la gerencia regional ha suspendido las labores, abarca también La Joya, ¿no? Claro, abarca La Joya.
0: Bien, a ver qué nos dicen también vía WhatsApp nuestros oyentes. A ver, adelante.
10: Ahora buenos sí. días, señores de Melodía. Buenos días a toda la comunidad de Arequipa. Nosotros como padres tratemos de prever la seguridad de nuestros hijos, porque ni los 8, colegios
3: 24.
10: Ni la alcaldesa se han puesto a pensar en eso. Los más perjudicados son nuestros niños. Claro está que es el día de nuestra Arequipa. Hemos pagado trajes, hemos hecho platos, hemos hecho muchos preparativos, pero nosotros como papás primero preveamos la seguridad y el bienestar de nuestros niños, de nuestros estudiantes. No me parece que muchos colegios no acaten ciertas disposiciones emitidas por la UGEL, pero ya va a la responsabilidad, creo yo, de cada institución educativa que les está diciendo para que vayan al colegio, ¿no? Bueno, yo personalmente como mamá no enviaré a mis hijos al colegio, porque primero es la seguridad y el bienestar de mis pequeños.
0: Bien, y tiene toda la razón, ¿no es cierto? Tiene toda la razón. Ha pagado también ella el alquiler de los trajecitos, ha preparado la comida, 25. Pero ante el clima de inseguridad no los envía. Yo creo que tiene toda la razón la dama. Muchas gracias, más bien, por expresarse, como siempre, libremente a través de Melodía. Cambiemos de línea. Melodía, buenos días.
11: Aló.
0: Sí, digo usted.
11: Buenos días. Mi comentario es, estoy indignada de todo lo que pasa, porque soy arequipeña, y realmente no creo que solamente, aparte que la alcaldesa tiene la mea culpa, porque ya llegados a las fiestas de Arequipa se pone a darse su discurso que lo va a bajar a un sol. Todo el mundo estamos pagando un sol 30, porque los cobradores, los choferes nos hacen un lío si le pagamos un sol. Y pasar ese riesgo, tenemos que pagar un sol 30. Son terribles estos de los transportistas que no quieren bajar. Bueno, porque en primer lugar lo tienen su vehículo todo sucio, ellos todos sucios, indeseados, y ni siquiera tienen un uniforme, ni siquiera tienen un cobrador. Qué pena. Ahora, no podemos, yo creo que deberían de castigar al presidente de esos grupos que hacen estas manifestaciones, porque no solo que es que salga la alcaldesa y diga, ya, se baja o se sube o se queda normal en la tarifa un sol 30, ¿por qué le vamos a dar ese gusto a esos revoltosos que ni siquiera son arequipeños? Porque siquiera deben de pensar por educación que respetemos Melodía esos dos días, que es día de Arequipa, respetemos a todos los visitantes que han llegado a visitar nuestra Arequipa, los negocios, todo, y que vienen y hacen revoluciones a las entradas, a los ingresos de Arequipa. Eso está muy mal por parte de la alcaldesa y por parte de estos directivos de que hacen las revoluciones. Uh-huh. Muy mal, muy mal. Estoy muy realmente bien. Muy 8, triste.
3: 27.
0: Nos están indicando, gracias por la intervención. Es de preocupación, dice, los desayunos escolares. En los colegios primarios se prepara siempre, haciendo ese escolar, claro, ¿no es cierto? ¿Qué van a hacer ahora con
4: a propósito, don Edgar, indican en la gran unidad escolar, están pidiendo a los padres recoger más de 1,000 desayunos escolares que quedaron sin distribuir por ahí el paro del trabajo.

0: transporte en Arequipa.
1: Entonces, ¿por qué no lo entregan a los chicos que puedan ir, no? Las personas que puedan pasar por el colegio también, para que les entreguen los desayunos. ¿Para que no se pierdan los alimentos?
0: No, no tiene que perderse nada. Ahí, ¿no? Si no pueden coger, no sé, donar, llevar a alguna parte, ¿no?
1: Claro, porque preparan pues el desayuno escolar.
0: Claro.
1: Si no van los escolares, ya está preparadito, ¿a quién le van a dar? Claro, entonces es necesario, ¿no?, de que lo entreguen, como han hecho las madrecitas de California, que están entregando los desayunos a quien quieran, que pasen por ahí hasta que les alcance, entonces les van a dar los desayunos igual, entonces en el colegio, a la gran media escolar, ¿no?
0: Sí,
1: igual
0: sí, sí,
1: podrían
0: sí.
1: hacer, ¿o no, ellos?
2: Ocho, claro,
1: yo creo que sí, para que no se pierdan los alimentos.
0: Bueno, ¿qué tal situación, amigos oyentes de Radio Melodía, que está viviendo Arequipa a pocas horas de su aniversario, ¿no? Vamos con el siguiente mensaje vía WhatsApp, adelante, escuchamos.
3: Amigos de Melodía, muy buenos días. Ya no hablen ya del paro, ya hacen dar cólera, disculpen, pero amigo Añari, mejor hablen del partido de ayer del Cienciano, un poquito de alegría, por favor, gracias.
1: Pero, oiga usted, son gajes del oficio, como claro. siempre decimos. Nosotros a veces hay cosas que nos mortifican tremendamente. ¿Eh? Sí. Pero ¿qué hacemos? La población se pronuncia a través de la radio. La población es la que critica, la población les da a conocer información, comparten la información. Entonces, es la propia población la que se pronuncia a través de la radio.
0: Sí,
1: pero
0: sí
1: va a haber espacio para comenzar sobre Cienciano. Ya lo dijimos muy temprano, ¿no? Imparable los cusqueños.
0: Botafogo. Además estamos en Arequipa, pues.
2: 8:29. Cienciano
0: no es de Arequipa. Estamos en Arequipa y estamos de aniversario, ¿no? Y estamos de aniversario. Y vamos a hablar de las actividades de Arequipa. ¿No?
1: Pero un pedacito de Cienciano, por si acaso. No somos cusqueños, ¿ah? Pero alegre el triunfo, no. Claro que alegra, porque representa Perú.
0: Sí.
1: Representa todo el Perú Cienciano.
0: Al Perú.
1: Y bueno,
0: pero Arequipa
1: ha ganado 6-1 ahí a Botafogo, que no es un equipo cualquiera.
0: Brasileño, ¿no?
1: Claro, al Botafogo de Brasil, no va a ser de Pau Carpata.
0: Sí, sí, sí.
1: ¿Ves? Ya nos estamos riendo,
0: claro,
1: un poco.
0: Claro.
1: Nos alegró el amigo.
0: Sí, sí. No, pero igual.
1: En medio de tanto problema, ¿no? Allá una sonrisa de vez en cuando.
0: Allá el Cienciano, estamos en Arequipa. Muy bien. A ver, nos da a conocer, amigos oyentes de Radio Melodía, que, a ver, dicen, los niños están con ropa de calle, los han citado con ropa de calle. Señores de Melodía, les envío una foto de los alrededores del colegio Charlotte. Les han dicho que vengan, pero con ropa de calle. Y los niños están con ropa de calle. Bueno, qué tal situación, ¿no? A ver, también nos van a conocer 8, a estas horas 30. La bancada por Arequipa están en conferencia de prensa en la Biblioteca Regional Mario Vargas Llosa. ¿Qué estarán diciendo la bancada por Arequipa aquí en el
1: Salto de Arequipa?
0: Debe ser los diputados, ¿no?
1: Ellos han venido a pasearse ahí, a sacar pecho, seguro con sus medallitas en el pecho por el día por las festividades, ¿no es cierto? Pero bueno, el Colegio Tales de Mileto también dice de Socabaya, hace caso omiso a la gerencia, no le importa lo que diga la gerencia, ellos van a hacer clases el día de hoy. Iremos a la pausa, amigos, volvemos, Melodía.
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8: Bueno, continuamos con más información a través de Radio Melodía y Melodía en la noticia. Para hoy, atención, hoy estamos viernes 14 de agosto del año 2026. Somos Radio Melodía, la radio del primer lugar en sintonía. Gracias, Arequipa. 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
9: Muy bien, amigos oyentes, vamos a exteriores. Serafín tiene información, adelante.
10: Sí, muchísimas gracias a ustedes por estar también aquí, a los oyentes de Radio Melodía, reitero buenos días. Sobre el accidente de tránsito que se ha producido en la Unión Solar del Bosque, debemos indicar que el herido es un alumno del chileno Cachura, Alfred Vines, que está ubicado en la avenida Colón. Este menor es de nombre Ángel Ricalme Pareja, de 12 años de edad. Y también el personal de Serenazgo de la Municipalidad Distrital de José Luis Antes Rivero ha llevado a 4 alumnos más, pero él es más que todo por el susto que han tenido por este choque entre este vehículo de servicio escolar con este automóvil de taxi. Ellos también están siendo revisados por el personal médico, pero el que sí está en calidad de herido es Ángel Riquelme, pareja de 12 años de edad. Hasta ahí ha llegado la compañía número 19, el personal de Serenazgo, la Municipalidad Distrital de José Luis Bustamante Rivero, la Policía Nacional de Simón Bolívar, y también al menor que lo ha trasladado es el personal del SAMU al Hospital Honorio Delgado Espinosa. Es la información que queríamos complementar sobre este accidente que lo hemos dado a conocer hace unos minutos en la Organización Solar del Bosque. Es la información, adelante ustedes.
9: Muy bien, gracias, Serafín. Están reunidos los padres de la patria por Arequipa. Usted que lo conoce muy bien, ¿quiénes son este joven?
8: Han llegado, ¿no? Los
9: ¿usted cree que han venido a solucionar el problema? Ayudar a solucionar. No, han venido para comer su rocoto relleno tan rico.
8: ¿Pero qué estarán diciendo 8, en esta conferencia? 42. ¿No? Están en esta conferencia. ¿Qué es lo que estarán diciendo en esta conferencia, no? Ahí en la biblioteca.
9: ¿Los móviles están por llegar de Melodía, no?
8: A ver, sí, en breve, seguramente Pablo Rojas, también Lloral, de repente también nos podría ampliar la información. No, pero creo. En la imagen que nos mandan, a ver, este señor Aranda debe ser, ¿no? El señor Aranda,
9: ahí está.
8: La diputada.

0: A Marlene Arminta, el señor González Polar, ¿no? Sí, el señor González Polar.
1: Ha bajado un poco de peso, Radio pero ya se mira ahora que entra al Congreso.
0: No vemos a la diputada, profesora Amalia Palomino, salvo que sea el medio cambio de look. No, la verdad, a ver, y es que igual que la población arequipeña a veces pues no... ¿Y quiénes son todos los diputados? Nos preguntaban, ¿no? Bien. Por Arequipa. Bueno.
1: Pero creo que vamos a tener unos representantes... Hola, me equivoqué. Igual o peor que el que hemos despedido. A ver, Yoral, ¿qué nos dice? Adelante.
2: 8:43.
3: Les cuento los quiénes son los que están acá. Diputados Cristian Aranda, Marlene Arminta, Edgar González Polar, Luis Masco, Gloria Irachi. No vino Amalia Palomino, ellos son los diputados, los senadores. Nilson Flores, de igual manera Jaime Delgado, Ela Melgar y Pierángela Dodero. Todos ellos son de Arequipa. Tampoco ha venido el senador, estamos refiriendo al senador Jaime Quito tampoco vino. Y bueno, todos ellos son de Arequipa y bueno, como bien lo dicen algunos ya entendidos, todavía forman este bloque, pero que finalmente pues no hacen absolutamente nada por Arequipa. Esperemos que en esta oportunidad, si este bloque lo haga o lo logre, entre ellos. Vamos a ver, ha salido ya al atrio de lo que es, estamos en la biblioteca Mario Vargas Llosa, para hacer sus declaraciones. Cristian Aranda es el que ha oficiado como en este caso...
2: 8:44.
3: Maestro de ceremonias, ha presentado a los diputados. No son todos elegidos por Arequipa, algunos senadores son elegidos por la Diputación de Lima, y eso es lo que están el día de hoy indicando, que no más colores políticos, sino simplemente lo que se refiere a trabajar por el desarrollo de la región Arequipa. Vamos a ver si logramos conversar con alguna de las senadoras con relación a lo que puede estar...
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3: La Pierángela Dodé, ella es por fuerza...
4: De todas maneras, sé que pronto va a llegar y estén atentos, por supuesto. Compromiso, en todo caso, de Pierangelo, con la ciudadanía de la región y con el país.
5: Bueno, yo estoy en tres comisiones, Mujer, Pobre Vulnerable, Inclusión Social, que no son ajenos a todos los 7 años de trabajo que he hecho en el sur por los niños, por las mujeres. Soy embajadora de las mujeres aymaras de Julipuno.
2: 8:45.
5: De turismo, producción, comercio exterior y en la de medio ambiente. Entonces, Arequipa es una potencia para el turismo. Impulsemos eso. Tenemos el cañón más profundo del mundo, en Sotahuasca. Hagamos que esos vecinos sean el ojo de turismo del mundo.
3: No sé si tiene usted entendido con relación al turismo, pues el transporte es importante. Vías colapsadas, tenemos ahora huelga de transporte, problemas con el transporte. No sé si se ha enterado, ha prometido la presidenta un metro, o en ese caso un tren eléctrico. ¿Y estas cosas usted cree que se van a poder desarrollar para el desarrollo de Arequipa? Melodía, ¿cómo está?
5: Melodía, un saludo con ustedes. Pues lo ha dado en el mensaje del 28 de julio, ha sido claro en ese mensaje. Y sobre todo yo creo que ahora con los problemas que está teniendo Arequipa, este paro que he sido testigo porque acabo de llegar, yo creo que eso es un tema de gestión municipal. Entonces necesitamos ahora también que se vienen las elecciones, que la población de Arequipa tenga en claro quién va a salir electo. Necesitamos alcaldes, gobernadores regionales con los cuales nosotros desde el legislativo se pueda trabajar. Gente que ame 8, a Arequipa,
2: 46.
5: Que deja a servir, no a servir.
3: Pero se necesita también un subsidio por parte del gobierno por parte del combustible. El subsidio ha subido considerablemente, de estar de 14 soles, 13 soles, ahora está de 25.
5: Yo creo que las autoridades correspondientes tendrán que explicar.
3: Pero a través del gobierno, pues, que tiene que subsidiar.
5: Por supuesto, y el gobierno siempre, además, siempre está en plena comunicación, y esperemos también las declaraciones, ¿no?, del gobierno regional y de la especialidad, ¿no? Ahora, si nos acompañan también, alizamiento en la...
3: Pero vamos a alizamiento. Bueno, un feliz día, entonces, para toda la gente de Melodía.
5: Claro que sí, Melodía, siempre es un gusto escucharlo. 486 aniversario de Arequipa. Gracias por estar en cada evento, porque ustedes son historia en Arequipa. Melodía, lo escucho desde pequeña y qué bueno que estén aquí acompañándonos en este...
3: Bueno, palabras de Pierángela Dodero, la simpaticísima ella. El día de hoy se va entonces a lo que es el izamiento del pabellón nacional. También está Jaime Delgado. 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
6: Que resolver. Y nosotros vamos a... Nosotros vamos a venir ahí y poner una agenda acá.
2: 8:47.
6: Vamos a hablarnos con todas las autoridades, incluso hemos venido conversando con rectores de todas las universidades, cámaras de comercio, gremios importantes de la sociedad, para que de manera conjunta generemos, repito, un espacio para el debate, la construcción acciones políticas públicas basadas en evidencia, y cuando estemos de acuerdo en eso, todos iremos hacia el mismo.
4: ¿Es el gobierno que puede hacer la presidenta, el legislativo, para el tema de los combustibles inmediatamente que se ha afectado a estos
6: territorios? Nosotros ya, yo particularmente estoy planteando que se active el fondo de estabilización, porque hay un fondo de estabilización que no está funcionando. Ese es un problema. Pero para Arequipa, un problema serio es no tener gasoducto. Porque si tuviéramos gas natural en Arequipa, en Lima todo el transporte público funciona con gas natural.
7: Pero aquí es con petróleo, aquí es la mayoría con petróleo de todos.
6: Y está, y los precios son exorbitantes, ¿no? Porque por los precios internacionales del petróleo, o sea, estamos sufriendo estas
4: cosas. ¿En cuánto tiempo podríamos tener esto?
6: No hay subsidio, ese fondo de estabilización. Lo que pasa es que el fondo ya existe como figura, como mecanismo, pero hay problemas que no han permitido, digamos, que se active de la manera más apropiada. Y eso se tiene que enfrentar inmediatamente. Hay que pensar también en cómo para el transporte público se puede devolver el impuesto selectivo al consumo. Es decir, hay algunas fórmulas para
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6: atemperar un poco el problema. No lo va a resolver del todo. Pero creo que traer gasoducto al sur sí sería una solución.
7: ¿Y Majes, alguna vez?
6: Majes Igua tiene.
7: ¿Cuántos años ya?
6: Ese es prioritario. Porque además hay un problema, ¿no? El colapso de la infraestructura. Si nosotros no hacemos nada para remediar ese problema, colapsa el sistema de riego y todo Majes va a quedar pues en una sequía total.
2: 8, o sea, 49.
4: Para el gobierno que tiene también el otro problema latente y que ha pasado de que se ha último a la de ahora es la impunidad. Que es lo que está trabajando el Congreso, el Senado, para poder...
6: Nosotros vamos a trabajar, porque el tema de la impunidad ciudadana, la corrupción, la delincuencia, mire, todavía Arequipa, digamos, la cosa está más o menos controlada, pero en ciudades como Trujillo, Chiclayo, la verdad que se ha desbordado. O sea, Arequipa tiene todavía la posibilidad con políticas serias, con un trabajo de inteligencia, un trabajo de la Policía Nacional, evitar, digamos, si cualquier brote de este tipo de delincuencia, de sicariato, acabarlo a la primera, ¿no? Si no se hace eso, mira, la suerte que nos puede esperar con ciudades como el Senador Norte.
3: ¿Qué se puede hacer en relación al envenenamiento que estamos sufriendo con los alimentos y el uso indiscriminado de pesticidas? Se ha trabajado mucho
2: 8,
3: en eso.
2: 50.
3: ¿Qué se puede plantear? Porque digamos, las frutas, las verduras están contaminadas.
6: El senador Jaime Alquirrao es hacer monitoreo ciudadano. He invitado a las autoridades del gobierno regional y he invitado al propio alcalde, al exalcalde de Arequipa, y ni siquiera quisieron acompañarnos a hacer la toma de muestras. Y las frutas y verduras que están consumiendo en Arequipa, el 50% al menos están llenas de veneno, no aptas para el consumo humano.
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6: Desde la presión ciudadana y las acciones judiciales ciudadanas, el Tribunal Constitucional se pronuncia. Y esta sentencia reciente del Tribunal Constitucional establece que estamos en una situación de inconstitucionalidad por la vulneración cotidiana al derecho a la salud, a la vida, a la integridad y al medio ambiente. En consecuencia, nosotros ya acabamos de presentar un proyecto de ley para corregir esta situación y hacer una legislación.
2: 8.51.
7: Perfecto, estamos con el diputado González, Eduardo González. Bueno, una situación terrible vive Arequipa con relación al transporte, ¿no
3: es? Sí, pues desgraciadamente en días tan importantes y tan interesantes para Arequipa, desgraciadamente. Bueno, yo le he cursado una carta, un oficio a la señora alcaldesa para que promueva el diálogo, al menos por estos días, con una tregua. Sé que ha tenido algunas reuniones, pero penosamente no han llegado a ningún entendimiento.
7: Pero saca un comunicado indicando que el pasaje sea un sol y cuando ellos quieren cobrar un sol.
3: El tema es ese, tiene que ver, al menos, invoco. Yo no digo quién o no tiene la razón. Eso se tiene que discutir en un escenario, pero por lo menos en estos días, dar esa tregua.
7: Claro, es una falta de respeto por parte de los transportistas.
3: No nos olvidemos, señores transportistas, tienen que entender que no nos olvidemos que Arequipa es un destino turístico. Ahorita se está perjudicando al turismo, manchando la imagen de Arequipa ante el contexto.
7: Pero si la población está de repente no sé tan dispuesta a pagar un sol, 30, pagar ahora 3 soles, 4 soles, 10 soles en la carrera del taxi, y ahora pues ha salido complicada la situación.
3: Invoco a los señores transportistas y a la señora alcaldesa que retomen ahorita, puede ser el diálogo, y se levante, porque es lógico. La señora alcaldesa dice un sol.
8: ellos dicen uso 30. Entonces no hay ningún acercamiento por estos días, hasta el día martes, y retomen el diálogo.
9: Pero es un problema nacional. Es un problema nacional.
8: Estamos por
9: el límite apretado al Ejecutivo.
8: Ah, sí. Nosotros casualmente le hemos cursado una carta para tener una reunión, y la próxima semana tenemos la semana de representación, donde vamos a sostener un diálogo exactamente sobre ese punto de la municipalidad provincial. Acá tiene que haber una subvención, que no, Arequipa no tiene subvención, tiene una subvención de pasar el pasaje, pero tiene que tramitarse ante el Ministerio de Economía y Finanzas, tiene que canalizarse el conducto. Eso no se hace en 2 o 3 semanas, pero para eso estamos nosotros. Nos ofrecemos a la alcaldesa, a la
10: Comisión Arequipa,
8: para que seamos el vehículo que viabilice eso. Pero ese tema y ese nudo tienen que desatarlo solamente ellos dos, porque si no, estaríamos involucrándonos en algo que no nos compete.
7: Muy amable al señor diputado. Bueno, nosotros los diputados estamos con relación a ellos, ya se van retirando para lo que es la participación en las actividades de lo que es en la plaza de
1: Yoral.
7: Bueno,
1: si han estado reunidos, ¿de qué han estado conversando? ¿Han tratado el problema, si son la mayoría arequipeños, el problema del transporte en este momento, o han estado con otra agenda?
7: Bien, simplemente ellos se han presentado, han dicho que quieren amar Arequipa, saludan a Arequipa, van a trabajar por Arequipa, pero ahora recién son las preguntas para ver qué van a hacer por el transporte. Edgar González Polar ha indicado que ha cursado una carta para que el diálogo se haga. Entonces se ha hecho algo el diputado Cristian Aranda. ¿Cómo está, Melodía? ¿Se hizo algo por el tema del transporte? ¿Ha comunicado de repente con la... ¿Se ha comunicado de repente con la... con la alcaldesa, por el tema del transporte, que estamos viendo un caos vehicular?
11: Yo espero poder conversar con ella hoy día, en la sesión solemne, porque no se ha comunicado, me parece que con ninguno de los parlamentarios, y lamentablemente lo que yo veo es una falta de madurez política que sorprende. Este tipo de situaciones que se deberían resolver dialogando en una mesa, con actitudes hostiles de un lado y del otro, no se va a resolver jamás nada. Ahora, nosotros como parlamentarios tenemos una limitación, evidentemente, y es que estamos frente a un contrato directo entre la provincial y las concesionarias. No podemos intervenir, ni el ministro de Transportes puede intervenir. Esto tienen que resolverlo las partes. Lo que nosotros podemos hacer es lo que hemos estado impulsando, por un lado, solicitar información a la municipalidad provincial para posterior fiscalización, y por el otro lado, solicitar al gobierno nacional, a través del MEF, el MTC y Presidencia de Ministros, para que incorporen Arequipa dentro de las regiones beneficiarias del subsidio de los combustibles que fue aprobado mediante decretos de urgencia 004 y 006 en marzo de este año.
7: ¿Qué falta para ello?
11: Para esto último, bueno, ser atendidos por el gobierno central. Ahora, hemos recién enviado los oficios antes de ayer, ¿no? Entonces, esto va posiblemente en las siguientes semanas sostendremos las mesas de trabajo con estos dos ministerios.
7: Gracias.
11: Encantado.
7: Bueno, ahí estuvieron entonces las palabras de Cristian Aranda con relación, ya dicho, ya haber una subvención de gobierno.
1: Pero a ver, ¿qué dice?
7: Sí.
0: También nos indicaban que han llegado gerentes o dirigentes de transporte que están protestando. Los dirigentes han llegado ahí también a esta reunión, a esta conferencia de los diputados. ¿Ha podido usted apreciar a alguien por ahí de transporte?
7: Gerente de transporte de la municipalidad provincial.
0: No, dirigentes. No. Dirigentes.
7: Ah, dirigentes.
0: Sí, dirigentes de los...
7: Bueno, no se ha acercado a ninguno, consorcios. No hemos podido... Ya. De los consorcios. A ninguno de ellos hemos podido divisar con relación a ello. Simplemente le puedo contar que hay bastantes allegados a ellos.
10: 856.
7: Personal también de ya seguramente asesores del Congreso y también prensa, los que han estado en esta reunión de estos 11, de los cuales 11, 9 simplemente son los que han venido. Dice que por tema de agenda, Jaime Quito y Amalia Palomino, juntos por el Perú, no han podido, pero sí están en el bloque arequipeño para trabajar por la región Arequipa.
1: Ah, bueno, está muy bien.
7: Entre comillas, ¿no?
1: Ahora, el señor Aranda dice que no tiene injerencia en los contratos. Es cierto, los contratos se hacen entre dos, y en este caso dos instituciones.
10: Radio
1: pero
10: Melodía.
1: Si tienen injerencia, por lo menos en tratar de interponer sus buenos oficios, son representantes de Arequipa.
0: Mediar.
1: Parece que no se tiene la voluntad de hacerlo, o no se conoce exactamente. Ahora, el señor Edgar González ha manifestado que la semana que viene ya van a ir a la semana de representación. Pero si recién
0: es rápido.
1: Congreso, bien rápido, ¿no? Sabemos que por la semana de representación se le paga un adicional. Y es una semana a quien personalmente le llamo la semana 57. Turística. Porque van, se pasean, se comen rico y no solucionan nada. Y no ahora con esto, sino de siempre. Siempre ha sido eso, amigos entes, eso ha ocurrido. Pero bueno, veremos que los congresistas hagan algo. Ahora entiendo que han venido por el aniversario de Arequipa, están invitados y lógicamente con toda razón están aquí.
0: Sí, sí, es cierto. Gracias, Yora, por ese reporte desde el centro de la ciudad. Vamos ahora con la móvil de don Serafín Ticón. Adelante, don Serafín.
10: Sí, muchísimas gracias a ustedes por el pase correspondiente a los de Radio Melodía. Reitero, buenos días. Bueno, la Policía Nacional de Congata nos da a conocer que se ha liberado los dos piquetes que estaban por parte de los transportistas a la entrada de lo que es el Huaico. Efectivamente, hay uno que viene, una vía nueva, que viene a salir a la variante en Chumayo, también se ha liberado. Ha llegado el personal de la Unidad de Servicios Especiales, conjuntamente con el personal de Congata y Serenazgo de Chumayo, para poder liberar esta zona, porque no se podía pasar. Pero ahora ya con la presencia policial, se está pasando más que todo al ingreso del Huaico, que une prácticamente esta vía con la variante de Uchumayo. Es una información que queríamos dar a conocer. Entonces, Julián, adelante usted.
1: Muy bien, gracias por el reporte. Tenemos una enorme cantidad de mensajes que nos han llegado vía WhatsApp. Vamos a tratar de darle lectura a algunos de ellos. Sí, porque es bastante numeroso. Bueno, amigos oyentes, entonces tenemos la presencia de algunos
2: Melodía
1: parlamentarios
2: en la noticia.
1: Por Arequipa y también de otros lugares del país. Han venido, pues, invitados, obviamente, a los festejos por Arequipa. Pero esperemos de que puedan intermediar a los arequipeños por este, en este problema tan complicado y tan difícil, ¿no? Que en este momento se tiene enfrentados a la municipalidad con un sector de transportistas. Nos escriben, a ver, a la alcaldesa, señores de Melodía, a la alcaldesa le importa un rábano, paguemos un sol 30 y punto. Así nos escribe. También nos dicen, no sé para qué buscan burros para la entrada de Capo. Si abundan
2: 8:59.
1: Mejor lo dejo ahí. Si abundan en puntos suspensivos, lo voy a dejar. Pero bueno, así nos están escribiendo ahí estos casos también, donde tienen palabras muy duras realmente, que no las vamos a leer, ¿no? No vamos a leer, porque este es un medio de comunicación, y entonces tampoco no vamos a leer lo que nos están escribiendo algunas personas que entienden, están indignadas, molestas con esto de lo que está ocurriendo en este momento, ¿no? Con esto de estar enfrentándose entre transportistas y autoridades y transportistas, y los grandes perjudicados, ¿quiénes son? Somos todos, la población, los trabajadores, los estudiantes, los universitarios, inclusive los centros comerciales, las tiendas que hay aquí en el cercado, etcétera. Entonces, a veces se toman decisiones y no se miden las consecuencias.
0: Pausa.
1: Iremos a la pausa, volvemos, Melodía.
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0: Bueno, continuamos con más información a través de Radio Melodía y Melodía en la Noticia. Para hoy, atención, hoy estamos viernes 14 de agosto del año 2026. Somos Radio Melodía, orgullosamente arequipeña. Hoy en la Serenata Arequipa, amigos oyentes, pero con un panorama ya que ustedes conocen: se han suspendido las labores escolares, tránsito restringido, poco tránsito en Arequipa y manifestantes. Pero bueno, la sesión solemne ya debe estar por empezar. Estoy en la Plaza de Armas de Arequipa, amigos oyentes de Radio Melodía. ¿Qué tal el panorama también, ah? Porque nos dicen muchos artistas están llegando ya al aeropuerto Rodríguez Bayón.
1: A las 10:30 de, ¿no?, la sesión solemne.
0: Sí, a las 10:30 entonces la sesión solemne. Nos indican qué tal el panorama, se llevan también algunos visitantes, entre ellos muchos artistas que están llegando a Arequipa por la zona del aeropuerto, ¿no? Y ven un panorama de sin tránsito y manifestantes por la zona. Esto en Cerro Colorado, según el reporte que nos están haciendo llegar. Vamos con la móvil de Pablo Rojas desde Exteriores. Adelante, Pablo, le escuchamos.
28: Hola, ¿saben qué tal, don Edgar? Muy buenos días, amigos de Radio Melodía. Desde la plataforma comercial Andrés Avenida Cáceres se puede observar, evidentemente, la falta de transporte público, pero también otro punto que también se ha generado en otros días de protesta es que las loncheritas pues han inundado prácticamente todas las diferentes calles de la ciudad de Arequipa. Incluso autos particulares tienen pequeños letreros que indican colectivo y que principalmente desde este punto van hasta Paucarpata, Socabaya y Bustamante y Rivera. No, son algunos de los puntos que estos pequeños vehículos, autos particulares, también las loncheritas, estamos de alguna manera ganando más de lo debido, ¿no? Porque en algunas de ellas también, principalmente para el distrito de Hunter, que es un tramo, digamos, no tan lejos, pueden cobrar incluso hasta 4 soles el pasaje, ¿no? Imagínate, 4 soles el pasaje de Lonchilita solamente desde el Avelino hasta lo que es el distrito de Hunter. Algunos de ellos tienen un letrero incluso, ¿no? Que indica la tarifa que ellos han impuesto en estos días de paralizaciones del transporte público. Congestión vehicular fuerte en la plataforma comercial Andrés Avelino Cáceres. Hay presencia de la Policía Nacional, pero como hay una gran cantidad de loncheritas, literalmente están ocupando un carril de lo que es la Vidorrázaga,

0: alcanzar hasta para la noche también.
1: Ah, pero Serafín desea que también le guarde un pedacito.
2: Sí, no sea malo, sí, sí. No sea malo.
1: Está escuchándolo atentamente como siempre.
2: Sí, sí, sí. Así. Muy bien, Pablo, perfecto. Entonces, sí, en realidad todos, ¿no? Que han preparado sus platos típicos para los hijos y para el colegio.
1: Quedaré en casita.
2: Se queda en casita.
1: Qué rico lo que están preparando ahí en, sí,
3: en
1: casita de Pablo.
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1: Por eso se antojó el que usted sabe. Pero bueno, gracias Pablo por el reporte. Buen día, o mal día, nos dicen en una nota. Por culpa de la encargada alcaldesa de... le están cambiando, bueno, están malas también, están cambiando. ¿Ah? Diré nomás la alcaldesa provincial.
2: Yeah.
1: Tuve que ir a mi trabajo en taxi. Y estos chistosos me cobraron como si me hubiera ido a Chapi. la verdad que nos hace sonreír.
3: Nueve.
1: Le cobraron, dice, como si me hubiera ido a Chapi. Wow. Dice, dicen amigos del volante. Ahora mañana tengo turno, me iré a trabajar en mi burra y de Alfonso, cotimbeando.
2: En su burra.
1: Bueno, por ejemplo, la persona que nos envía,
2: sí,
1: toma las cosas deportivamente, ¿no? Ya está el problema generado, claro. Entonces se ve cómo solucionarlo, ¿no? Con un esfuerzo, no sé, mañana tendrá que ir a trabajar de una u otra forma, porque nosotros no podemos dejar el trabajo también abandonado.
2: Ah, bueno. Vamos con la siguiente intervención vía WhatsApp también, como combinamos. A ver, adelante, escuchamos.
4: Buenos días, señores de Radio Melodía. Solamente pongámonos a pensar de manera clara y coherente. La señora Ruxy Oxo solamente ha buscado figuritear, sacar el protagonismo para ganar votos políticos. No hay otro punto de vista, porque la situación es la siguiente. Que explique cómo, momento, cuándo las otras concesionarias han obtenido la buena pro para continuar cobrando un sol 30 y las otras empresas no. Que salga al público a explicar eso. ¿Por qué, cuándo y cómo se ha dado todo este impasse? Ella es la única que está perjudicando a la ciudad de Arequipa. No debe ser arequipeña. Entonces, las personas que somos de Arequipa, los que vivimos en Arequipa, necesitamos vivir en paz y tranquilamente. Nos hemos estado desplazando normalmente pagando nuestro sol 30. Y ella, de una manera intempestiva, saca un comunicado causando alboroto, zozobra, inestabilidad emocional, inestabilidad en todos los aspectos de las personas. Entonces, un llamado a la cordura de la ciudadanía y a pedirle a ella que otorgue igual para todos la autorización de un sol 30, porque unos no son, no es que yo no soy de Arequipa y que el otro transportista no es de Arequipa, como he escuchado algunos comentarios. Son personas que nos brindan un servicio y nosotros los ciudadanos lo necesitamos. Tal vez la señora alcaldesa no lo necesite, pero nosotros sí. Entonces nosotros debemos hacer una fuerza común para exigirle a ella que retorne al sol 30 el pasaje para todos, una uniformidad. O todos un sol, o todos un sol 30, pero uniformidad. Gracias, señores de Radio Melodía. Muy buenos días tengan ustedes.
1: Muy bien, muchas gracias por la intervención telefónica. Sí, el conflicto surgió con ello, ¿no? Esas tarifas para unas empresas, una tarifa para otras, otra diferente. Eso generó al comienzo descontento. Bien, vamos con la intervención telefónica, luego estamos con Yoral. Adelante, buenos días.
5: Buenos días, señor.
3: 9:12.
1: Buenos días. Buenos días.
5: Creo que los transportistas, y en parte tienen la culpa, igual que la alcaldesa. Porque qué pasa, ¿cómo los niños o los trabajadores están perjudicados mis nietos, que han alquilado ropa para bailar a 35, 40 soles. Ahora para los platos típicos han puesto a 25 soles. Y esos señores, ¿quién repone? Ahora todo se ha malogrado. El traje, pues por no usar, no, acaso no cobran, hay que pagar y está, usa, no use. Entonces, para mí, la cabeza lo que debe tomar es, señores, cancelar la licencia a toditos, señores. ¿Para qué? ¿Cómo nos perjudican de esa manera? A toda la población, inclusive los turistas, ¿qué máquina está llevando desde Arequipa? ¿Por culpa de quién? Por culpa de la alcaldesa y los transportistas, señores, que no se han puesto de acuerdo. Gracias, señores.
1: Muy bien. Sí, lamentablemente, pues hay muchos, diríamos, padres, familia, una gran mayoría.
3: 9:13.
1: Creo que todos, ¿eh? Todos se han visto perjudicados, sí, de una u otra forma.
2: Pero bueno, es cierto lo que indica, ¿no? Claro, la responsabilidad, no, de la alcaldesa.

0: y de también de los transportistas. Sí, sí, pues. Estamos en reunión, pues, uno ha pateado el tablero, ¿qué pasó allí?
1: Hay responsabilidades en la compartidas, pero sí, definitivamente. Sí, sí.
0: Pero ahora, quien tendría que liderar para una solución es la autoridad, pues.
1: Pero claro, y ahora le está en línea. Adelante, te escuchamos.
2: Bien, a las 9:11 salieron las autoridades, amigos de Radio Melodía, 9:11 salió el gobernador acompañado de los senadores y de los diputados de la República, los parlamentarios que han llegado a la capital de la República, y ya están haciendo el saludo protocolar a la bandera de guerra del Perú. Se va a proceder entonces a lo que es la ceremonia de izamiento de la bandera de Arequipa y del pabellón nacional a esta hora de la mañana. Adelante, Melodía.
0: ¿Quién es más? ¿Está la alcaldesa?
1: ¿Gobernador dijo?
2: El gobernador regional.
1: El gobernador está. 9, obviamente 14. La alcaldesa también está, ¿no es cierto?
2: Sí, a él le están pidiendo la autorización para dar inicio a la ceremonia de izamientos el día de hoy. Bueno,
1: a ver, hagamos un recuento entonces, Yoral. ¿Qué autoridades están justamente para participar de la ceremonia de izamiento del pabellón nacional?
2: Sí, bueno, está la alcaldesa, está el gobernador regional, está el prefecto de la ciudad, entre las autoridades de Arequipa, y también los senadores antes mencionados de que se han reunido en lo que es la biblioteca Mario Vargas Llosa. Esas son las autoridades que podemos distinguir en la parte de adelante, donde está también diferentes autoridades militares y policiales lo que se refiere a esta esta ceremonia.
1: ¿Ha observado, Yoral, algún alcalde distrital que también esté por el toldo principal?
2: Sí, no hemos podido divisar a ningún alcalde. Creo que todos están de permiso de licencia, vamos a nosotros a decirle en breve si es que hay alguno alcalde. Bueno, van a iniciar la bandera de Arequipa, están los ya regidores que van a salir también en breve para hacer lo que es el izamiento.
0: Perfecto, perfecto. Yoral, entonces ya estamos con nuestro móvil desde la Plaza de Armas de Arequipa, amigos oyentes de Radio Melodía, ¿no? Ante esta actividad importante, pero bueno, parece que no está dando solución la alcaldesa al problema que está pasando Arequipa.
1: Yo no creo, a estas alturas ya no creo. Sí, ¿no? Pero bueno, en todo caso ya estamos en las celebraciones protocolares oficiales. Sí. Oficiales. Luego de el izamiento del pabellón nacional y bandera de Arequipa, se van a dirigir a la catedral para empezar la misa y Tedeum.
0: Y Tedeum, ¿no?
3: 9:16.
0: Bien, vamos a ir con información también, amigos oyentes de Radio Melodía y Melodía en la noticia. Antes nos dicen que hay problemas en Caima, sigue habiendo problemas en Caima. Escribo desde el cruce de Bolognesi y Caima, nos dicen, hay manifestantes que agarran las combis y bajan en centro y hacen bajar a los pasajeros. Están haciendo bajar a los pasajeros por Bolognesi, esto en Caima. A ver, vamos ahora hasta la provincia de Castilla. Está el colega Juan Carlos Valdivia, tiene información también desde esta parte de la región de Arequipa. Juan Carlos, ¿cómo te va? Buenos días, bienvenido a Melodía.
4: Buenos días, amigo Jaén, buenos días, don Ete Carañari, que viva Arequipa.
1: Que viva.
4: Aunque con sus problemas, pero que viva Arequipa, amigo Jaén, don Edgar, un gran saludo para toda la gran familia de Radio Melodía. Y sí, justamente así como Arequipa también celebra un aniversario más de Fundación Española, aquí en la parte media de la provincia de Castilla, también para informarles que el hermano distrito de Pampacolca también celebra el día de mañana 15 de agosto, 450 años de creación política de este hermoso distrito de Pampacolca, tierra del gran prócer Juan Pablo Vizcarra de Guzmán. Hay una gran expectativa, seguramente van a estar autoridades que van a estar dando realce a este aniversario del distrito de Pampacolca, y también celebra a la par la fiesta patronal en honor a la Santísima Virgen de la Asunta. En Machahuay, distrito de Machahuay, aquí en Castilla Media también, hoy inicia sus actividades. Desde muy temprano se iniciaron con la retreta de las bandas, cohetes, y el día de hoy, con mucha alegría y con mucho jolgorio, visitantes, con poblanos que radican en el distrito de Machahuay, hoy inicia las actividades en honor a la Santísima Virgen de la Asunta. Y de igual forma también hace el distrito de Andahuay, en la parte alta de la provincia de Castilla.
3: 9:18.
4: Y justamente para informarles, don Edgar, amigo Jaén, Usted sabe que para que los amigos turistas y la gente que viene de Arequipa y de otras ciudades, para que lleguen a estos distritos a participar de las festividades, el problema que se está suscitando es en la carretera, la AR-106, la carretera que sale de Aplau y conecta con los distritos de la parte media y alta de la provincia de Castilla, en donde para por intermedio de Radio Melodía, hacer un llamado a la región Arequipa, Melodía, al señor gobernador, a los señores consejeros, a las autoridades del gobierno regional de Arequipa, porque esta carretera, la AR-106, es una carretera regional y que tiene que ver esto la región Arequipa. Les comento de que en el tramo de Capiza hacia Virgen de Rosario hay un sector donde se está produciendo una falla geológica. Ya el día de ayer, por ejemplo, hay una de las minivanes que estaba cargado de pasajeros llegando hacia Viraco Machahuay, ha sufrido un desperfecto, porque ya esa malformación geográfica, ese problema de la carretera que se está hundiendo en el tramo que les he mencionado, ya está casi entre 50 a 70, 80 centímetros ya que se está malformando ahí la carretera. Solamente le han echado un poco de tierra, pero eso está cediendo. Entonces, es una gran preocupación y hacer un llamado, ¿no?, a las autoridades para que tomen cartas en el asunto y vean cuál es el problema en sí que se está presentando ahí con esa falla geológica. Porque anteriormente, don Edgar, amigo Jaén, cuando la carretera todavía era trocha carrozable y cuando se hizo el mantenimiento de esta carretera, estaba todo bien estaba la carretera. Ahora, recientemente, han aparecido unos señores invasores 20. Que han sembrado tuna para la producción de cochinilla. En esa zona han empezado a regar el eriazo y desde ahí ha empezado la erupción, esta malformación geológica que se está hundiendo la carretera.
1: Debe ser por las filtraciones, ¿no es cierto?, del agua.
4: Debe ser, don Edgar, claro. Porque anteriormente, cuando era trocha carrozable, uh-huh, no se veía ese problema, la carretera todo estaba bien.
1: En todo caso, ¿qué medidas se pueden tomar? Las autoridades están convocando a algunos especialistas para analizar Melodía el tema.
5: En la noticia.
4: Por eso, hacemos un llamado por intermedio de Radio Melodía a los señores de la región Arequipa para que ellos vean, yo creo que ellos tienen especialistas geológicos, claro, para que vean, hagan un estudio, un análisis, qué es lo que está pasando, porque anoche, más o menos a las 6:30 de la tarde, subía una minivan cargado de pasajeros Y fue a subir, ya porque hay un desnivel, ¿no?
1: Claro.
4: Fue a subir 9, y raspó parece la parte trasera de la minivan y quedó varado. Y han tenido que esperar ahí a que venga otra minivan a prestar auxilio y continuar los pasajeros para llegar a su destino, ¿no?
1: Entonces, a ver, se está hundiendo entonces la trocha, ¿no es cierto?, carrozable.
4: Claro, la carretera se está hundiendo. Ya claro, hay un promedio casi de 60, 70 centímetros ahí, ya de desnivel, uh-huh, con la pista y el otro que está bajando, ¿no?
1: Claro, y esto es tremendamente peligroso, o sea, tremendamente, pero puede ocasionar accidentes como el que estás dándonos a conocer. Ahora, sobre la carretera en su conjunto, es que no ha habido, diríamos, mantenimiento adecuado, la participación del gobierno regional se nota en la carretera o no.
4: Se ha hecho un mantenimiento periódico, vino una empresa a trabajar, solamente vino a tapar los huecos grandes, y los pequeños y los medianos lo dejaron. Nosotros le dijimos, ¿por qué no tapa todo de canto, no?
3: Claro.
4: Pero no, solamente
3: 22.
4: Nosotros hacemos lo que dice el expediente, tapar los huecos grandes y el resto lo dejamos. Vinieron a hacer un trabajo bastante apresurado, un trabajo a lo loco, y que ahora todo eso lo que han tapado ya está nuevamente malográndose, y vamos a ver que con la llegada de la lluvia de este año se van a hacer unos huecos mucho más grandes.
1: Claro.
4: Ya la carretera está ya totalmente destrozada de lo que se hizo el mantenimiento doméstico.
1: Muy bien. Ahora cuéntanos un poquito más sobre la festividad religiosa.
4: Estamos claro, nosotros cerca a Machahuay. El día de hoy hemos estado ahí ya viendo, ha habido bastante... Usted sabe, Machahuay es una tierra bastante hospitalaria y de gente querendona, gente trabajadora y bueno, el día de hoy recibe pues con esos brazos abiertos los diputados de fiesta, que es la familia Vizcardo y la familia Condori Portilla,
3: que
4: han venido
3: 23.
4: Preparando con mucha anticipación, ¿no? Con mucha anticipación se han venido preparando, para recibir a los invitados en su casa. Y ahora también la familia Ramos. La familia Ramos, la tía Mary Ramos y toda la familia van a estar ellos ofreciendo una bonita corrida de toros totalmente gratis a toda la población que va a concurrir el día lunes 17 de agosto, que se cierra con broche de oro. También con la presentación de artistas como Sammy Perú y Anaís Gómez, que estarán también en el escenario, despachando, brindando la alegría de los toreros que estarán brindando en la festividad de la Virgen de la Asunta.
1: Qué bien, que le vaya muy bien, ¿eh? Pásenlo lindo. Así es, ojalá que no haya más bien incidentes. Juan Carlos, muchas gracias como siempre por el informe para Melodía. Buen día.
4: Buenos días, don Edgar. Mañana 15 de agosto, a todos mis amigos de Arequipa y a toda la gran familia de Radio Melodía, un feliz aniversario. Aunque hay problemas en la vida, pero yo creo que todo tiene solución.
3: 9:24.
4: Y a seguir trabajando con mucha perseverancia por sacar adelante a nuestra región Arequipa. Y no olvidarse de que el día de hoy, a las 3 de la tarde, se lleva a cabo el simulacro nacional multipeligro. Estemos preparados, agarremos experiencia, amigos, de los terremotos que está pasando en Colombia, en Venezuela, y que nuestro Perú y nuestra Arequipa también no estamos ajenos a que podamos soportar. Hoy a las 3 de la tarde se lleva a cabo este simulacro y participemos con mucha responsabilidad. Muchísimas gracias. Feliz aniversario, don Edgar. Feliz aniversario, amigo Jaén. Y que viva Arequipa.
0: Claro, que viva Arequipa. Que viva Arequipa. Gracias, Juan Carlos Valdivia, colega periodista, entonces, desde la provincia de Castilla, en Machaguaya, y festividad por la Virgen de la Asunta también, entonces, y creo que varios pueblos también, ¿eh? Lo decían también por Yumina, en Sabandía.
1: Claro, a ver si el amigo Juan Calderón nos da algunos detalles también de la Virgencita de la Asunta.
0: Sí, sí, sí.
1: Programan unas actividades importantísimas y van
0: como todos los años,
1: ¿no? Claro, claro, son fiestas, diríamos, religiosas muy tradicionales
3: 25.
1: En estos lugares. Vamos a ir con intervención telefónica. Adelante, buenos días.
5: Muy buenos días.
1: Buenos días.
5: El día martes y hoy, gran parte de la mañana a partir de las 5, los estaba escuchando. De años que escucho Radio Melodía. Yo escucho Radio Melodía desde que tuve uso de razón, mis padres, mis abuelos. Y una decepción, sí, escucho de tiempo porque, bueno, ahora más estoy en los aplicativos y todo eso. Una decepción de Radio Melodía, echando la culpa solamente a la alcaldesa y nada más por suspensión de clases. Suspensión de clases, señor, lo hace el presidente regional de educación. Ahora, sobre este paro, esos señores, desde que tengo uso de razón, señor, desde que yo iba a mi colegio primaria, desde Cerro Colorado, Alto de la Libertad, hasta la Antiquilla, han hecho lo que han querido toda la vida, señores, con sus paros y con sus huelgas. Antes al menos tenían esa, nos dan esa opción, que sabían anunciar con una 26. Semana antes, 15 días antes, que iban a hacer su paro, que iban a hacer su huelga, y uno tomaba sus medidas, tomaba sus precauciones. Ahora estos señores, no, toda la madrugada, señor, yo también soy transportista, yo también hago servicio de taxi. Desde las 5 de la mañana yo he visto que han salido a trabajar todas las unidades de transporte público. Estos señores, ¿qué han hecho? Llevan a los escolares, supuestamente porque a las 5:40 ustedes dieron el informe de que se suspendían las labores. Llevan a todo el público a su trabajo para que después guarden sus unidades y se siente el caos de que no hay quien los recoja a las personas que salieron de sus domicilios 5, 6, 7:30 a 8 de la mañana. Y que hasta ahorita, señor, yo estoy en la Avenida Ejército, las tres líneas que hay para Alto Libertad, tanto la 5, la Cotaspa y las verdes, que es la Cotú, están trabajando en
3: 9.
1: Bueno, pero eso es lo que no nos señalan el resto de ciudadanos. Nos señalan que no están saliendo los señores de la Cotún.
0: Claro.
1: Y no es ningún invento porque nosotros no estamos allá. Nosotros no estamos en la Libertad, ni mucho menos en la Plaza de las Américas, ni tampoco estamos en la Plaza de Armas. Estamos con nuestras móviles en la Plaza de Armas informando, y son los amigos oyentes de los distritos los que nos llaman. O sea, no estamos inventando nada. Ahora, cada uno tiene una opinión diferente, tiene el derecho a tenerla, sobre las responsabilidades que atañen tanto a la alcaldesa y al consejo en su conjunto, municipalidad, hablemos así, y a los transportistas. Cada uno tiene una opinión en torno a ello, pero sí, más bien estamos perjudicándonos todos, precisamente todos, por decisiones que me parece se han dado en el momento menos oportuno. Muchas gracias por el llamado.
0: Sí, es cierto. Bueno, a ver, nos preguntan por la serenata Arequipa. Antes de la serenata Arequipa, les damos a conocer que sigue vigente y se tiene que desarrollar,
3: 28.
0: Ojalá con normalidad, la entrada de Capo, ¿no? Que viene en la parte suroriental, sí, a partir de las 11
1: no
0: de la mañana.
1: No hay problema con eso.
0: Sí, entonces, en Malecón Dolores la concentración y abarcarán toda la avenida Dolores hasta la avenida Los Incas. Esto a partir de las 11 de la mañana, tomen sus precauciones también, ¿ah? Entonces, seguramente va a estar bastante atractivo, ¿no? Esa entrada de Capo parte suroriental. Y también a la par, un poquito de repente más tarde, lo de Caima.
1: Ah, también, claro.
0: Lo de Caima también. Me llamaba muy temprano, habrán llegado los burritos. Indica que tenía problemas sin llegar, ¿no?
1: ¿De dónde los traen? De Quiscos, creo que dijo la dama.
0: Quiscos, dijo Yura, ¿no? Es
1: Quiscos, sí, Quiscos claro. O Yupampa, ¿no? Por
0: claro,
1: Yura.
0: Claro.
1: ¿Los alquilarán o los prestarán?
0: A veces suelen prestarse, ¿no? Pero
1: a veces los alquilan también, porque ahora son escasos.
0: Sí, entonces ya deben estar seguramente concentrándose. ¿Ah? Eso, la entrada de Capo se va a tener después de la sesión solemne, hoy en el centro de la ciudad. Y claro, en horas de la tarde, ya o en la noche, la serenata. La oficial 9, que se tiene 29. En la avenida La Marina, pero con artistas del norte del país, ¿no? Ayer nos decían que va a poder cantar el himno de Arequipa el señor Tony Rosado, los caribeños, Néctar, que van a estar en la Avenida La Marina. Bueno, seguramente ante esta crítica salieron ayer con una nueva serenata. ¿En dónde? En la Plaza de Armas de Arequipa, con música netamente arequipeña. Claro. Sí, hoy también habrá serenata.
1: Porque eso
0: en la
1: no
0: Plaza
1: estaba
0: de Armas.
1: En el programa de festejos.
0: No, no está.
1: Por si acaso.
0: Lo sacaron a última hora debido a las críticas de repente.
1: Hemos estado reclamando nosotros también.
0: Sí, sí,
1: que
0: sí,
1: en
0: sí.
1: Todos los eventos, ¿por qué no cantan por arequipeños? ¿Por qué no cantan música arequipeña? Pero no habían colocado a nadie. Entonces, ayer me causó sorpresa también la información, ¿no? De la serenata que va a haber en la Plaza de Armas.
0: Sí. ¿Verdad?
1: Con puro cantante arequipeño, música arequipeña, yarabís, pampeñas y todo lo demás.
0: Sí, es todo arequipeño va a estar
1: esta
0: hoy en la Plaza de
1: Armas. Esta será entonces una serenata auténticamente arequipeña.
0: Sí, ahí está.
1: 8 de la noche, Leslie, Plaza de Armas.
0: Leslie Dávalos, el trío Socaballo.
3: 9:30.
0: Puro yarabís también, ¿ah? Uh-huh. Muy bien, vamos a ir a la pausa, Melodía, volvemos con mucho más.
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0: Bueno, continuamos con más información a través de Radio Melodía y Melodía en la Noticia. Para hoy, atención, hoy estamos viernes 14 de agosto. Atención, día de la serenata Arequipa, pero hay problemas. Por ejemplo, nos hacen el reporte, amigos de Melodía, hay problemas en estos momentos por el sector de la avenida Aviación en Cerro Colorado. También fuerte congestión vehicular debido a que manifestantes están subiendo por la avenida Aviación, según el reporte que estamos recibiendo, amigos oyentes de Melodía. Están subiendo, nos dan a conocer vía WhatsApp, ¿no? Parece que van, bajan y suben, pero también hay presencia policial, ¿no? Allí en esta parte de la avenida Aviación.
1: También nos indican que por Semirial Pachacú, Temerical Castilla, ya no hay ninguna unidad de transporte.
0: Uy.
1: La vía de Alborada nos decían muy temprano, ¿no?
0: Se guardaron.
1: Pero ya no hay. ¿Por qué? Porque han salido más o menos entre 80 o 100 protestantes, que son trabajadores de Cotún. Cotún, entre cobradores, choferes, etcétera.
0: ¡Melodía!
1: Y entonces los están amedrentando, por lo tanto no han salido. Aparentemente se están dirigiendo, diríamos, rumbo al centro de la ciudad, aparentemente lo digo, por ahí están. Igualmente también ¡Melodía! Hay problemas de circulación ¡Melodía! Por la variante Chumayo, de Chumayo, donde se da cuenta de que también hay otro piquete de huelguistas. Miren ustedes en qué situación estamos, a qué situación nos han llevado. Pero bueno, entonces eso es lo que está ocurriendo en este momento en algunas partes de la ciudad.
0: Vamos con la siguiente intervención. Adelante, buenos días.
22: Buenos días. Un favor grande. Quería saber si la Gerencia Regional de Trabajo ha dado algún comunicado para los compañeros que han llegado tarde a su trabajo.
1: Bueno,
22: ¿sabe algo?
1: No he emitido. Muy temprano estuvimos haciendo el llamado, ¿no?, para que la Gerencia de Trabajo se pronuncie sobre este tema también, porque generalmente invoca sí, la Gerencia sí. a que los empleadores
0: tengan tolerancia,
1: unas horas de tolerancia, uh-huh, ¿no?, que pueden ser recuperables. En todo caso, no había ninguna comunicación de la Gerencia, pero creo yo, utilizando el sentido común de los 9, empleadores,
9: 36.
1: Podrían ser un poco elásticos, ¿no es cierto?, en esto del tiempo, por los trabajadores que han llegado tarde.
0: Sí.
1: Debido a las dificultades que tenemos todos, ¿ah? ¿Eh? En este momento todos tenemos dificultades si queremos ir a determinado lugar. A la dama, muchas gracias. Si no tenemos ningún reporte de la Gerencia de Trabajo.
0: Sí, tampoco han sacado algún comunicado, ¿no? Ahí los amigos de la Gerencia de Trabajo.
1: Sí, no.
0: A ver, nos dan a conocer rápidamente, nos dicen, amigos de Melodía, buenos días. Bueno, a ver, hay problemas, lo habíamos indicado en la avenida Aviación, nos indica a la altura de Toyota.
1: Ya,
0: full, o sea, tráfico, carril de subida en Avenida Aviación, los huelguistas están, sí pues, subiendo, nos ponen, ¿no?
1: Ajá, claro.
0: Están subiendo, nos indica. Entonces, cerca a Zamácola también, problemas, no dejan pasar. En Hunter, en el cruce, tampoco no dejaron pasar un motociclista, nos dan a conocer por el paradero 25 en Hunter. Bueno, ¿qué tal situación? ¿Ah? Vamos al WhatsApp, a ver qué dice el WhatsApp de Melodía.
23: Altura del kilómetro 7.5 a la altura de Kia Motor. Ahí están desinflando las llantas a todos los carros. Un promediar de 150 personas. Miren cómo están toditos ellos. Ah, con la policía. Miren cómo golpean a la policía. Miren cómo pegan a la policía. Miren.
0: A ver, reiteramos ahí, Jesús.
23: 7.5 a la altura de Kia Motor.
0: Allá.
23: Ahí están desinflando las llantas a todos los carros.
0: Perfecto. Se complica la situación en esta parte de Cerro Colorado, amigos oyentes de Radio Melodía. Se complica la situación. Se enfrentan con la policía también algunos manifestantes. Bueno, ¿qué tal situación? Hoy 14 de agosto. Y justamente nos decían, pues estaban llegando y están llegando artistas ahí al aeropuerto y toda esta parte no van a poder pasar, cruzar o bajar por lo que es Zamácola. Imagínense los artistas que en gran cantidad están llegando a Arequipa, pero se están viendo con este panorama. Vamos con la siguiente intervención. Adelante. Buenos días, Melodía.
24: Buenos días, amigos de Melodía. Esta es una sinvergüenza y este es un chantaje.
2: Estos señores dirigentes 9, no 38. Tienen bandera, no sé si serán de qué país, pero del Perú no creo que sea, porque el peruano no piensa así. De esta manera estamos con un chantaje. ¿Cómo es posible que en estos aniversarios no avisen? Después de haber dicho que sí, ahora dicen que no. Estamos muy mal, estamos jugando con la población. Ahora, yo no sé por qué no les exigen que den boletos, que se registren, que tengan sus facturas, que hagan sus estudios, y con estudios se les puede dar un aumento o no, pero con estudios de sincerización que tienen ellos. Pero realmente les aceptamos todos. Y miren, ustedes están pegando a los policías. Pero ¿dónde está la educación, pues, de la gente? Está bien que seamos, yo también soy chofer, pero no tengo ese nivel. O sea, no tengo ese nivel que está pasando con esta gente ahora. Por favor, exijan el boleto, señores. Exijan el boleto y esto se va a acabar. Están rompiendo las reglas como si no pasara nada.
1: Muy bien, amigo. Porque muchas según gracias.
2: El reglamento dice gracias. Que tienen que avisar con anticipación para hacer una paralización si no son escuchados.
1: Muy bien, muy bien. Muchas gracias. Vamos a ir también con mensajes que nos llegan vía WhatsApp. Adelante, escuchamos Melodía.
3: Radio Melodía. Para responder al señor que se comunicó en antes echando la culpa a Radio Melodía, no es Radio Melodía, señor. Somos los ciudadanos los que culpamos la ineficiencia de la señora alcaldesa. Es Radio Melodía la que nos da la ventana para poder expresar la rabia y la indignación que sentimos por nuestros trabajadores, por nuestros estudiantes. Todo es causa y efecto, señor Melodía, siempre con Arequipa. Felices fiestas a pesar de todo, mis queridos hermanos arequipeños. Un abrazo, Radio Melodía, y gracias, muchas gracias.
1: Estamos en nuestra obligación. Muchas gracias a usted también. Buen día de Arequipa. Estamos en nuestra obligación. Yo sé que a alguna persona no le gusta de repente cierto tipo de información o comentario, pero aquí está la verdad.
4: 40.
1: O tratar de llegar a ella. Sí, acá no hay predisposición negativa en contra de nadie, tampoco amiguismo. Acá decimos las cosas como son, y por eso permitimos que también nuestros ciudadanos puedan opinar libremente. Por eso opinan. Inclusive a veces nos dan de golpes a nosotros, no importa. Nosotros seguimos adelante con esta obligación que tenemos, ¿de qué? De informar, de informar. Sí. Y a veces, pues, la verdad tiene sus consecuencias, ¿no? A veces le molesta a mucha gente. Pero ahí estamos nosotros cumpliendo con nuestra obligación. Nos indican que en el Colegio Berardo Zapata, en Bustamante y Rivero, dice que, a ver, están obligando, dice, a asistir al colegio. Everardo Zapata en Bustamante.
5: ¿Qué pasó?
1: No, no les hacen caso a la gerencia de educación.
0: Porque a este colegio vienen de varias partes y utilizan el transporte. Sí, sí, sí. Utilizan el transporte. Bueno, a ver, del audio que mencionaban vía WhatsApp, sí, pues, es buena cantidad de gente, ¿eh?, que han tomado uno de los carriles y se han enfrentado con la policía. ¿Qué tal situación? Esto pasa en Cerro Colorado. En Cerro Colorado, amigos oyentes de Radio Melodía.
24: ¡Melodía!
0: La alcaldesa debe estar con la conciencia, ¿no?, participando ahí en la sesión solemne. Ha tenido la oportunidad todavía en las primeras horas de darle una solución. Ojo que en esta tregua, muchos indican, si estaban en tregua, sí, pues, estaban en tregua, pero mientras se daba la tregua, había reuniones, y ayer en unas reuniones falló la comuna provincial, según los transportistas, los mecieron, no le dieron facultades al gerente de transporte para darle una solución al problema, y eso ha desencadenado que en horas de la noche anuncien, pues, la medida de lucha. ¿Qué tal situación, amigos oyentes de Melodía?
1: También nos escriben, a ver, vía WhatsApp, feliz aniversario, querida Arequipa, pero qué tristeza verte enfrentada. Un saludo a Pampacolca, también tierra hermosa, de mi suegra, familia Herencia Guamaní. También está saludando a su suegra a través de Melodía. Sí, leemos los mensajes. Sí, y vaya también nuestro saludo a la suegra del amigo que nos envía el mensaje.
0: Ahora, ¿estará bloqueada de alguna forma la entrada de Capo con el tema de la huelga del transporte? Sí, pues 9, es lo que se teme,
4: 42.
0: ¿No? Aunque mayormente y el enfrentamiento está en la parte de Cerro Colorado. La entrada de Capo, que viene de la parte suroriental de la avenida Dolores, de los distritos de la suroriental, ojalá no tengan problemas. Y el otra entrada de Capo viene de Caima, tradicional también viene de Caima. Vamos a ver cómo se desarrolla, ambas están para partir de las 11 o mediodía, ¿no? Así que a tomar sus precauciones, amigos oyentes de Radio Melodía y Melodía en la Noticia. Vamos con Pablo Rojas, nuevamente con información desde exteriores. Adelante, Pablo.
25: Hola, ¿saben qué tal, don Edgar? Muy buenos días, amigos de Rey Melodía. Bueno, no solamente el traslado de pasajeros se ha convertido en un serio problema, sino también en el tema educativo, es la elaboración de desayunos. En el colegio La Gran Unidad Escolar se elaboran al menos 1,000 porciones y la jornada de trabajo inicia entre las 5 de la mañana, ¿no? Donde mamitas y algunas trabajadoras también en la elaboración del desayuno escolar. Justamente desde los desayunos, la jornada inicia muy temprano, pero se han quedado con todo, ¿no? Ante la suspensión de las clases por parte de la Gerencia Regional de Educación, pasada a las 6:30 de la mañana, creo, si es que no se informó a través de Radio Melodía, entonces se han quedado sin desayuno. Y el pedido que hacen los papitos es de que tal vez puedan ir a recoger el desayuno porque el desayuno se va a tener que botar o desechar. Lamentablemente, debido a esta suspensión de clases, imaginamos que también ocurre en otros centros educativos donde la situación también pasa por la misma por el mismo problema. Los papás inician la jornada muy temprano, al tener todos los desayunos preparados justamente para recibir a los niños, ya no lo van a poder, ya no lo van a poder consumir porque se han suspendido las clases. No, menudo problema en la que se ha convertido esa paralización del transporte en Arequipa. ¿Hay más información, Jaime?
0: Perfecto, Pablo, gracias por la información desde Exteriores, ojalá no se pierda, ¿no? La
4: 9:44.
0: Planteles educativos. Bueno, a ver, y es cierto, porque algunos transportistas han indicado que no solamente hoy, también sería la protesta el día de mañana. Imagínense, para mañana se tiene el
1: Hasta el lunes, corso. Han dicho en algunos casos. Pero bueno,
0: mañana se tiene el corso, claro, Edgar, ¿no?
1: Sí, el corso. En torno a esto, nos están indicando que en estos momentos se están reuniendo los dirigentes de los transportistas con el gerente municipal. ¿Y en dónde se están reuniendo? En el Palacio Municipal de la Plaza de Armas. Ah. En este momento, dice. Entonces,
0: y a un costado está la sesión solemne.
1: Sí, como hay varios ambientes, de varios pisos, entonces deben estar en uno de ellos, ¿no? Pero que se están reuniendo los dirigentes de los transportistas con el gerente municipal en el Palacio Municipal de la Plaza de Armas. Esto lo han debido hacer ayer, esto lo han debido hacer muy temprano el día de hoy. Pero bueno, más vale tarde que nunca, aunque ya nos han malogrado parte del día.
0: Sí, claro. Vamos con la siguiente intervención vía WhatsApp.
5: Buenos días, señores. Un alcance. Hoy día tenía yo un grupo para llevar a la entrada de Capo y me acaba de decir que hace la movilidad, que hace transporte, que no va a poder porque ellos van a participar en, bueno, no, manifestación en la entrada de Capo. Bueno, les hago extensivo esto porque, bueno, me han malogrado el grupo que tenía, el grupo nacional.
0: Gracias. Ah, bueno. Sí, pues ya ve, ya se está, digamos, también ahora perjudicando a la entrada de Capo. Una delegación tenía que venir en ese transporte, pero el transporte...
1: ¿Cuál de las entradas no? De Capo?
0: Sí, ¿no? Eso, a ver si nos aclara también el vía WhatsApp, claro. ¿Cuál de las entradas
1: de Capo? ¿Cuál de las entradas? Porque son dos.
0: Dos, ¿no?
1: Y yo no creo que los transportistas lleguen al límite de poner dificultades a la entrada de Capo.
0: Ojalá.
1: Sinceramente no creo.
0: Aunque los videos que nos han mandado, los enfrentamientos que hay...
1: Esta mañana, ¿no? Porque hay mayor circulación de personal, de trabajo, etcétera, etcétera. Pero bueno, habrá que esperar, ¿no? Habrá que esperar que lo que ocurre con esto de
0: ojalá,
1: la entrada de Capo, ojalá que no...
4: 9:46.
0: Y ojalá que esta reunión que ha manifestado usted, don Edgar, entre el gerente municipal, llegue a buen puerto, porque si no llega a buen puerto, mañana también... ¿Cómo? Mañana es el curso de la amistad. Imagínense.
1: Claro.
0: Pero se ha visto que la alcaldesa no tiene la capacidad de darle una solución. Cuando declara también ha dicho que no voy a declarar nada al respecto. Sin embargo, habían reuniones ayer.
1: Pero para eso tiene la parte técnica, que debe ser el gerente.
0: Pero también puedes fallar ayer.
1: ¿Qué se podría hacer en esta oportunidad? Lo mismo que hemos dicho semanas antes, cuando o días antes, ¿no? Decíamos, la única forma de solucionar el conflicto es una tregua. Y que se sienten ambas partes para dialogar, para conversar, para buscar soluciones técnicas. Se hizo, pero duró unas cuantas horas nada más, porque después nuevamente volvieron a las andadas.
0: Sí, nos escriben, realmente muchos recordarán a la alcaldesa interina o alcaldesa de paso. Nos escriben, ¿no? Está haciendo quedar mal a la inteligencia de las mujeres. Sí, porque en Arequipa hay bastantes mujeres inteligentes. Pero la alcaldesa está haciendo quedar mal. Es que claro, la alcaldesa también es cierto, no es de Arequipa, es de Trujillo. Nuestras principales autoridades no son de Arequipa, el gobernador es de Cajamarca, ¿no? Pero bueno, vamos, amigos oyentes de Melodía, de todo caso, a ver, ojalá llegue a buen puerto esta reunión y que sigan las actividades por el aniversario del equipo. Hoy 14, debemos estar ya con esa fiesta, con ese ánimo, la entrada de Capo seguramente, ojalá que no se vea perjudicado. El primero en empezar es la parte suroriental, perfecto, trataremos de estar con nuestra móvil también desde la avenida Dolores.
1: Así es, tenemos mucha información, amigos oyentes. A propósito, vamos con la intervención telefónica siguiente. Melodía, buenos días. Sí, adelante, buenos días. Parece que se retiró, nos puede volver a llamar si es que lo desea. En este caso podemos cambiar de línea, ¿no es cierto? A ver, estamos cambiando de línea para seguir escuchando a la población.
4: 9:48.
1: No solamente el tema de los festejos, el tema de la huelga, si quieren otro tema, no hay ningún problema, también escuchamos aquí en Melodía. Adelante, buenos días.
6: Buenos días, gracias por el espacio que me dan para dar mi opinión. Yo escucho a muchos vecinos, ¿no?, que opinan acerca de esta situación que está sucediendo con los transportistas, pero ellos realmente son unos abusivos. O sea, ni siquiera es por algo que estén reclamando justamente, no. Es porque no le dan un espacio a la oportunidad de siquiera a la ciudad tener un día normal de lo que allá habían acordado previamente para que el día lunes se haga una... retomen nuevamente las conversaciones que tenían con la municipalidad. Pero no, ahora simplemente ellos dicen no hay transporte y adicionalmente a eso están causando vandalismo en las calles. ¿Dónde está? O sea, ¿dónde estamos? No tienen ni el menor de nuestro apoyo esta gente de los transportistas. Estoy en total desacuerdo con ellos. Y es una indignación que siento para manifestarles por eso en este momento. Gracias.
0: Gracias a usted por su participación a través de Melodía. Sí, pues, ¿y en qué día, no? Hoy 14 de agosto, en la Serenata, Arequipa. Bueno, a ver, cierto, amigos de Melodía, se confirman también estos eventos, ojalá que la seguridad también esté al máximo. Ah, por lo que es Bellas Artes, Avenida Parra, nos va a conocer por el Estadio Los Palitos, en Mariscal Castilla, o la Avenida Mariscal Castilla, sector de Magnopata, nos ponen también, la Avenida Magnopata? La Marina. Sí, este es en Yalaguara, ¿no?
1: El complejo de Magnopata. Magnopata. Es inmenso. Pero...
0: se ha pegado a la Serenata, ¿no? Mire ese promotor, ¿no? Que busca ahí...
1: Los promotores son increíbles, ¿no? ¿Cómo consiguen los permisos tan fácil?
0: Sí.
1: ¿Quién
0: sí,
1: le tiene que dar el permiso a Magnopata? La municipalidad.
4: 9:50.
0: Avenida La Marina, bueno, esta es la oficial de la comuna provincial. Han adicionado ahora en la Plaza de Armas con música arequipeña. Estadio Juan Velasco Alvarado también. Esto es en Hunter, más
1: bien. Es así, en, ¿no?, el estadio de Hunter. Sí. ¿Quién está haciendo...?
0: Parece que ahí está, pues, hablado del municipio, ¿no?
1: Sí, de repente. Muy bien, vamos con la siguiente intervención telefónica. Buenos días, Melodía.
7: Buenos días, señores de Radio Melodía.
1: Buenos días.
7: Primeramente, felicitarlos a ustedes porque siempre están a la palestra de todos nosotros y siempre apoyándonos. También felicitar a la alcaldesa de Arequipa por haberse puesto del lado del pueblo, permitiendo que se cobre un solo el pasaje en ciertas unidades de transporte. En lo que no estoy de acuerdo es en que la empresa Marchitrán le sigue dando que cobren un sol 30. Cuando esa empresa nos presta un pésimo servicio, las unidades son muy cochinas y a las 7 de la noche ya no tenemos unidades. En el transcurso del día tenemos una frecuencia de 30 minutos cada vehículo y en esos 30 minutos nos traen como sardinas a los pasajeros. O en otras oportunidades tenemos que tomar taxi. Entonces yo creo que de que hay tránsito libre para la zona de Simón Bolívar, por favor. Gracias.
1: A usted las gracias por participar. Muy bien. Tenemos también intervención vía WhatsApp. Adelante.
10: Buenos días. Buenos días. Un saludo a toda la población arequipeña por nuestro aniversario. En relación a mi opinión, a la huelga de transportistas, señores, la soga se rompe por la parte más débil. Esta no es culpa de la señora alcaldesa. Esto es culpa de los señores transportistas porque están agarrando esta situación para generar caos. Y decir, es la alcaldesa. Muchas de las personas que han llamado deben ser familiares o los mismos transportistas. Si ustedes se están dando cuenta, en Caima los están bajando. ¿Por qué? Ellos quieren trabajar, déjenlos trabajar. La gente necesita ir a trabajar también. Ah, pero ¿se dan cuenta? ¿Por qué no echan la culpa a los transportistas, a los agentes que dirigen a estas empresas? ¿Por qué no les echan la culpa? Segundo punto, a todas las personas, a todas, nos hacen capacitaciones, nos hacen que tengamos licenciaturas, doctorados, maestrías, para poder ascendernos, para poder subir nuestro pago. ¿Y por qué ellos quieren aumentar el precio si ni siquiera pueden arreglar sus carros? ¿Y ustedes creen que es porque no les alcanza? Sí les alcanza, pues, señores, por eso tienen una, dos unidades, tres unidades. El problema es que no les gusta invertir en sus propios vehículos, mejorarlos. ¿Por qué? Porque a la gente nos tratan como si fuéramos animales, nos meten como si fuéramos ganado ahí, apretados. Han reducido asientos. sus manijas, sus asientos están todos doblados, casi ya por caerse. ¿Acaso los mejoran? Pero sí tienen 4 o 5 unidades. Lo que pasa es que no son conscientes. No, señores, no debería aumentarse el precio del pasaje, porque ellos no dan un buen servicio. Cuando empiecen a dar un buen servicio, ahí sí, digamos, sí, oye, ¿sabes qué? Si te ganaste y te pagaré solo 20, porque solo 20 es demasiado, señores.
1: Muy bien, muchas gracias por la intervención telefónica también. Nos están pidiendo detalles de las entradas de Capo. Así es. A ver, para darles algunos detalles, la primera entrada de Capo va a ser ¿cuál? Es la de que viene de la cuenca oriental. Integra, digamos, esta entrada de Capo, delegaciones de los distritos de Mollevaya, Characato, Chiguata, Santa Isabel de Siguas, José Luis Bustamante Rivero, entre otras. Van a partir del Malecón Dolores, Daniel Alcides Carrión, Salaverry, calle San Juan de Dios. Ingresarán por la calle Moral a la Plaza de Armas. Esta celebración retornará por 3 años consecutivos. Pero bueno, se señala que es a las 11, tengo entendido que también es a la 1. Bueno, entre 11 y 1 en todo caso. La segunda
11: entrada de Capo a cargo de Caima,
1: que ya forma parte de la tradición también de Arequipa por las festividades. Entonces van a partir a la 1, se señalan, desde el Estadio La Tomilla, Avenida Boloñesi, Avenida Ejército, y harán su ingreso a la Plaza de Armas por la calle Santa Catalina. Esto es para conservar las tradiciones en Arequipa y para presentar su saludo por aniversario a nuestra querida ciudad.
0: A ver, nos dicen también por la entrada de Hunter, la falta de transporte, no hay transporte a pie en Hunter, no hay pasada ni carros, estamos caminando, nos dan a conocer, a la plaza, se van los manifestantes también. Bueno, llegarán a la plaza y fuerte cordón policial, en la Plaza de Armas de Arequipa. Buenos días, pedirles primero reiterar sus números telefónicos y en segundo lugar manifestar mi molestia por el caos creado por esta señora alcaldesa, quien debe ser denunciada penalmente por crear caos y exponer a las personas al peligro y en plena fiesta de Arequipa. Gracias.
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0: A ver, amigos de Melodía, claro, la alcaldesa no siente el amor y también las fiestas de fervor en Arequipa porque, como dicen ustedes, no es de Arequipa. Sí, pues, esa es la información, no es de Arequipa, ¿no? Bueno, varios mensajes que nos llegan vía WhatsApp. Vamos con la siguiente intervención. Adelante. Buenos días, Melodía.
12: Ya. Buenos días, señores de Melodía.
0: ¿Qué tal?
12: Es la primera vez que veo que los transportistas vienen ganando su propósito, porque están despertando a León del Sur, que está dormido. Porque la autoridad es la primera palabra y la última palabra. Pasaje de un sol. Si desean subir el pasaje a un sol 30... Señor, que exijamos también pedir certificado de humo, cobrador limpio, la unidad con los asientos completos. Señor, y también pido el voltaje de pasajeros, no mayor de 20 años de antigüedad, señor.
11: 9:56.
1: Sí, no, muchas gracias, la opinión que tiene el amigo. Bueno, queremos aprovechar para enviar un saludo y un mensaje a Lilia Gutiérrez Molero, nuestra vecinita de tantos años, pues tiene acá cerquita de Melodía su Instituto de Educación Superior Privado Lilia Gutiérrez Molero. Así es. Pero bueno, ella siempre, una mujer muy trabajadora, en un momento le dieron también un reconocimiento en la Municipalidad Provincial de Arequipa, precisamente en uno de los aniversarios de nuestra ciudad. Ella es una trabajadora incansable, muy disciplinada, con una formación profesional realmente muy importante. Y también tiene producción musical. No de ahora, sino de mucho tiempo atrás, con composiciones propias y que ha editado en varias oportunidades producciones musicales en CD y ahora también que nos envía esta página muy importante que forma parte de todo el repertorio, ¿no?, que ha compuesto la conocida enfermera Lilia Gutiérrez Molero, a quien extendemos un cálido saludo, un fuerte abrazo a la vecina, y hay que seguir adelante. Ella trabaja muy duro en su instituto y además también se da tiempo para la producción, no solamente musical, sino de unos muy bonitos poemas. Así es, una poeta también, ha sido reconocida con el diploma y medalla de la cultura de Arequipa en más de una oportunidad. Un saludo para Lilia Gutiérrez Molero y un fuerte abrazo.
0: Sí, el saludo correspondiente entonces. Bueno, a ver, manifestantes de Hunter también empiezan a tomar lo que es la avenida Alfonso Ugarte. salen de Hunter y van a tomar la avenida Alfonso Ugarte. Se vienen manifestantes al centro de la ciudad, nos reportan. También buen día, señores de Melodía, felicitar al alcalde de Hunter por arreglar y el sembrado de pasto, nos ponen acá. Ah, bueno, el estadio Juan Velasco para las fiestas de Arequipa se pasó este alcalde.
1: ¿Para quién lo ha arreglado?
0: Y el deporte 9, postergado. 58. Ah, ya, claro. Han arreglado el estadio para un concierto en la noche.
1: Está arreglando el pasto, lo saludan por eso, pero eso va pues con doble intención, ¿no? Sí. Indicando cómo va a arreglar el estadio para que ahora vayan a bailar, a tomar licor, a romper botellas, sí, etcétera.
0: Saludos Edgar y Jaén, nos pone don Jimmy Vargas.
1: Ah, Jimmy, saludos para Jimmy, no te pierdas Jimmy, hace tiempo que no te dejas ver. Bien, vamos con Pablo, tiene información. Pablo, adelante.
25: ¿Qué tal, don Edgar Jaén? Muy buenos días, amigos de Radio Melodía. A esta hora del día se ha cerrado la calle Malecón Dolores, esto en José Luis Bustamante y Rivero, en el punto de inicio de este entrada de Capo en la zona sur de Arequipa. En ese punto también hay una gran cantidad de policías ya a esta hora de la mañana, que son bien zonas liebres, principalmente que van a ir cortando el tránsito ante el paso de las delegaciones que vayan desde ese punto hasta el cercado de Arequipa. El cierre del Malecón Dolores es para la ubicación de todos los carros alegóricos que van a participar de esta actividad. Ya a esta hora del día hay al menos 4 unidades que se han colocado ya en las ubicaciones correspondientes, de acuerdo al orden establecido por los organizadores, y poco a poco van a ir llegando este tipo de vehículos que son, bueno, relativamente grandes, no son muy grandes, pero sí son camiones más o menos medianos que están ocupando toda la vía, ¿vale? Con dólares justamente para poder ubicarse, ¿no? Luego de que ya se dé inicio a esta entrada de Capo en la zona sur. También están llegando algunos grupos políticos, ¿no? Evidentemente, aprovechando la exhibición que van a tener en este recorrido por la cantidad de gente que va a estar, es aprovechado por algunos grupos políticos con algunos souvenirs también que están en este punto para poder de alguna manera hacer su recorrido, ¿no, Javier?
13: Perfecto. En punto,
0: se están aprovechando
13: en
0: también. Valor en la entrada de Capo. Pero bueno, ya está nuestra móvil ahí para narrar todo el recorrido de la entrada de Capo, ¿no? Con Pablo Rojas.
1: ¿Sabes? Claro que sí. Bueno, nos vamos. ¿Quién viene?
0: Vamos. El dúo, con su entrada de Capo también.
1: Ah, también.
0: Claro.
1: Vienen con su entrada de Capo. Muy bien, nos vamos, amigos. Gracias, buen día, bendiciones. Especialmente para Jesús.
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0: 104.3, ¡qué bonito! ¡Feliz aniversario, Arequipa!
1: Así es, celebramos un día muy especial, a pocas horas nada más, porque el día de hoy nos vestimos como siempre, ¿verdad? Con esa camiseta de Arequipa, verdaderamente, como va a decir aquí en Radio Melodía. ¡Feliz aniversario, Arequipa!
0: ¡Feliz aniversario para todos los oyentes de Radio Melodía! ¡Gracias por esa sintonía! ¡Hoy es el gran día!
1: Así es, están ahí listos todos los blancos de Arequipa también para poder celebrar ahí una verbena en una serenata muy bonita. Nuestra blanca de Arequipa, un aniversario más, que obviamente lo celebramos también de una manera recontra especial. Feliz aniversario, blanca de Arequipa, unas cuantas horas nada más, mañana es el día central, pero prácticamente ya estamos viviendo la alegría de nuestra blanca ciudad de Arequipa.
0: 104.3, ahí está la canción del día, Pampeñas Arequipeñas, en la voz de Choconga.
1: Ajá, como siempre, pues bailando y disfrutando también estas canciones que son características también de nuestra blanca ciudad de Arequipa, al ritmo de Choconga, obviamente también, pero con mucha alegría y el entusiasmo tan grande por un aniversario más, nuestra linda blanca ciudad de Arequipa.
0: Gracias por esa sintonía a todos los amigos oyentes, a todas las personas que todos los días escuchan Radio Melodía. Gracias y bendiciones para todos ustedes. Arrancamos el programa, te saluda Everticona.
1: Y también tu gran amigo Renzo Bengoa, el día de hoy a través de Melodía 104.3.
0: ¡Tocando!
1: ¡De todo!
0: Y nos vamos ahora con los ojitos mentirosos.
1: ¡Uy, esos ojitos mentirosos de Versito! Mira, estás y los abres y los cierras, mira pues.
0: ¡Ojos mentirosos! ¡Uy! Gracias por estar escuchando Melodía.

0: con toda la música variada aquí en Melodía 104.3.
1: ¿Qué dice tu corazón? Te he hecho equivocar ahí.
0: Sí. Ahí está el corazón de todos los arequipeños, ¿ah?
1: Exactamente, siempre nuestro corazón de radio, Melodía.
0: La radio del primer lugar en sintonía, pese a todos los problemas que estamos teniendo en esta parte de la mañana. Bueno, para algunos sectores, porque en algunos sectores no hay lo que es el servicio de transporte público, si hay algunos problemas, ha habido enfrentamiento entre las personas que estaban haciendo el servicio público con las personas que no

0: permitían que pase alguna unidad. Hay problemas, pero pese a todo esto, a todos estos problemas, estamos celebrando las fiestas de Arequipa.
1: Exactamente, un día especial al cual esperamos todos los arequipeños también, todos nuestros amigos que nos visitan también de diferentes partes del Perú y el mundo entero también, para poder celebrar lo grande también con su familia, que seguro los espera también con los brazos abiertos, el día de hoy a la serenata, a la verbena, en algunos puntos de la ciudad de Arequipa, en el cercado obviamente también, y mañana pues solamente el día esperado por todos nosotros también. Felicidades a toda nuestra blanca ciudad de Arequipa.
0: Gracias por esa sintonía. Ajá. Gracias por escucharnos, los amigos del volante que están chambeando, trabajando, a las personas que están aquí en el cercado ya atendiendo al público, vendiendo sus productos, a los escolares que no han ido al colegio,
1: también, ¿no?
0: También a los amigos que están haciendo las clases virtuales, pero aparentan nomás que están haciendo clases virtuales, pero están haciendo otra cosa.
1: Exactamente, están mirando, no sé qué, ahí la otra pantallita por allá, sí, bichere, sí, ¿no?
0: Claro, se conecta la profesora, sí, y sí, dice, sí, vamos a pasar lista. Dice Rencito Bengoa. ¿Qué dice Rencito Bengoa?
1: Aquí presente, profesora.
0: Presente, y después se va a ver otra
1: después
0: cosa.
1: Después ya, cambiamos de pantalla. Cuando dice, a ver, Ever Ticona.
0: Presente, profesora.
1: ¿También? ¿Por qué me cortas al toque? ¿Qué pasó?
0: No tengo internet, profesora.
1: Se quedó, no, por favor. Mande el link, por favor, otra vez, mande el link. Ya, no, ya, y ni más entre. Sí, sí. Bueno, casos y cosas que sí, están pasando, sí, pues también, ¿qué pasa también? Bueno, uno se acostumbró, ¿no? En el momento de la pandemia, a manejar las máquinas, pero igual, se colgaba, ¿no?
0: Sí, se colgaba, no había ahora, internet, se acababan los datos, en fin, todas, ajá, las cosas que hemos pasado en esa temporada. Y bueno, ¿no? Ya algunas personas, algunos colegios han decidido hacer las clases virtuales el día de hoy, y otros han decidido suspenderlo nada más.
1: Exactamente.
0: Y también, ¿no?, hay otros que sí están desarrollando las clases virtuales, perdón, las clases presenciales, ¿ah? ¿Eh?
1: Presenciales, sí, bueno, de verdad, digo, de todo, como se dice también, ¿no? Unos van, de repente, como decía, ¿no? Las actividades programadas para el día de hoy en muchos colegios, pues
0: ya estaban programadas.
1: Exactamente, todo, ¿no? Hasta el desayuno escolar que se da, sí, en algunos colegios, sí, ya estaba todo listo, pues simplemente,
0: yo,
1: Rencito, ¿no?
0: Te cuento que yo y preparamos ahí en casa su pastel de papa y su rocotito relleno.
1: Ah,
0: ¿por,
1: mira,
0: qué? Porque la profesora, la miss del colegio, dijo, hay que traer el día viernes un plato típico de Arequipa.
1: Ajá.
0: Ya estaba todo listo y resulta que sale el comunicado donde se suspenden las labores, pero bueno, ya queda algo más para comer, ¿no?
1: Claro, eso te conviene en todo caso. No, sí, pero en otros, otros colegios, bueno, la asistencia es, depende del padre de familia, también decía, ¿no? Ustedes desean enviar, claro, a sus hijos, no hay problema, no se van a avanzar los cursos, porque ya se preparó también, como tú dices, ¿no? La comida, las actividades para el día de hoy, ¿no?
0: Y hay muchas personas que han alquilado disfraces, ¿ah?
1: Casi el 100%,
0: claro,
1: ¿no? La mayoría ha hecho eso
0: han
1: también.
0: Han alquilado disfraz quizás para hacer una presentación, alguna danza típica de aquí de Arequipa, porque los colegios, las instituciones educativas el día de hoy, viernes 14, hacen, pues, ¿no? Hacen su ceremonia, hacen su agasajo a la ciudad y ya, pues, se han alquilado sus trajes, han alquilado quizás sombreros y mucha cosa más, y no se podría de repente suspender estas actividades.
1: Exactamente,
0: ¿no?
1: Cosa que ya no se puede devolver el dinero, definitivamente, también, porque es un contrato que se hace, ¿no? Ya lo volvemos mañana o pasado, pero ya, pues, no van a poder mover también estas fiestas de repente el lunes, martes, no creo que sea posible tampoco, ¿no? Pero bueno, de todas maneras, ha habido contratiempos increíbles aquí en la ciudad de Arequipa, simplemente, bueno, habrá que solucionar los problemas que se estén suscitando ya en estos instantes también. El colegio, creo que ya la mayoría ya sabe dónde están sus pequeños, ¿no? Unos en colegio, otros en casa, pero bueno, en fin, lo que está sucediendo simplemente hay que continuar, pues no queda otra simplemente, ¿no?
0: Claro, ay, que sí, y nosotros también continuamos con toda la música variada, con todas las canciones para todos los oyentes de Radio Melodía. Seguimos disfrutando más música para disfrutar, bailar y también...
1: Así es, compartir en esta linda y hermosa mañana aquí en tu Radio Melodía, 10:17 minutos.

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0: Y siempre bailando, disfrutando toda la música aquí en Melodía.
1: Así es, 10 de la mañana con 25 minutos, mi querido Bercito. El día de hoy te has venido de rojo carmesí.
0: Claro, obviamente tengo la bandera en mi polo, el escudo en mi polo.
1: Oye, de verdad, pero ¿cómo entré el polo ahí? No entiendo.
0: Es que esta es una talla especial que me lo han hecho para mí.
1: Ah, con razón, pues.
0: Claro,
1: con razón,
0: es algo especial que me han preparado.
1: Está bien, con razón ya no hay tela para los demás, ya. Está bien nomás, pero lo importante es estar bien en equipo también, ¿eh? Mira mi gorrito, también mi gorrito dice, está con el escudo de Arequipa, es bonito, ¿no? Hay que estar identificados también con nuestros colores, nuestros emblemas, nuestras costumbres, nuestras tradiciones también aquí en la ciudad de Arequipa. Un aniversario más se celebra de una manera recontra especial.
0: ¡Ay, ay, ay! ¡A ver!
1: ¡Dale, dale, dale, Barcito! ¡Dale, tú puedes! ¡Dale, dale! ¡Eso! ¡Vamos! ¡Así!
2: ¡Montonero Arequipe!
1: ¡Mira qué garbo! ¡Mira cómo se mueve! ¡Mira!

0: con el fondito de esta canción del montonero arequipeño, vamos a dar a conocer la pastilla del día de hoy, viernes 14.
1: Así es, muy bonito, siempre hay que ponerla en práctica. Dice así, atención, en la mente está el cambio, en el corazón la transformación y en la acción el resultado.
0: ¡Ay, ay, ay!
1: Muy bonita, muy, muy bonita la frase, ¿verdad? La vamos a reiterar, ¿sí? La tomamos en cuenta y dice así, en la mente está el cambio, en el corazón la transformación y en la acción el resultado.
0: Somos Melodía 104.3. A poner en práctica la pastilla del día de hoy, ¿ah?
1: Sí, de verdad, es muy bonito, ¿no? Sí, sí, sí, sí, todo, todo es bienvenido, todas las frases motivadoras, todas esas frases que nos envía también a través del WhatsApp de la radio, el 912-133-777. También la compartimos de una manera muy especial el día de hoy en tu radio Melodía.
0: 104.3, tocando de todo en esta parte del programa aquí en la radio del primer lugar en sintonía. ¡Vamos a mandar saludos! Vamos a mandar saludos de cumpleaños.

0: vamos a mandar saludos de cumpleaños. Ajá. A ver, y este saludo se va para el distrito de Socabaya. Saludo para el señor Eusebio Choque Quispe en el distrito de Socabaya. El saludo va de parte de toda la familia, a ver, de Roberto, Rosenia, Samia y de los nietos y de toda la familia. Ahí está el señor Eusebio, cumple un añito más de vida.
1: Uy, qué bonito, a la distancia saludos para él y para toda la familia también, ¿verdad? Abrazos a papacho. Bueno, el día de hoy aprovechando de repente el 14 de agosto por la tarde o parte de la noche, se van a reunir de repente, pero pásenla muy, pero muy bien.
0: Somos Melodía, la radio que está en el corazón de los arequipeños. Y te imaginas, Rencito, justos a las 12 de la noche, te están cantando el feliz cumpleaños y comienza a reventar todos los juegos artificiales.
1: ¡Uy, qué felicidad, ¿no? ¡Qué felicidad para el más grande, sinceramente! Claro. La verdad que sí, ¿eh? Pero nacer casualmente un 14 y más aún, de repente un 15 de agosto, ¿no? También, ¿no?
0: Feriado,
1: pero
0: bueno, todavía.
1: Sí, feriado todavía, el día de Arequipa, algarabía total, obviamente lo celebra un día antes porque el 15 es feriado aquí solamente en la región de Arequipa, ¿no? En Arequipa exactamente, ¿no? En Arequipa.
0: Sí, sí. Ajá, en Arequipa sí. Ciudad es feriado, ¿eh?
1: Exactamente.
0: A ver, vamos a ir a la pausa y luego regresamos con más música, más canciones y obviamente con toda la celebración por nuestras fiestas, por las fiestas de nuestra hermosa ciudad de Arequipa. Son las 10 de la mañana con 30 minutos.
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1: Así es, con muchas ganas, ánimo y mucho entusiasmo. También desde la mañana con 33 minutos en tu radio, Melodía.

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1: 10 de la mañana con 38 minutos. Linda fiesta que estamos ya viviendo aquí en la Blanca Ciudad de Arequipa. Un aniversario más, 486 aniversario de nuestra ciudad. Obviamente que la bienvenida a toda la familia que está en compañía de Radio Melodía.
0: Aniversario de nuestra ciudad. ¡Uy!
1: ¡Qué bonito! Y vamos con el montonero.
0: Vamos con saludos.
1: Así, todos los saludos que nos hacen ya también a través del WhatsApp de la radio. Tome nota, el 912-133-777.
0: A ver, nos comentan, dice, el burrito que se perdió en la plaza de Socabaya lo están llevando en un camión, parece, para un corso. Ahí está, bueno, se había perdido un burrito en la plaza de Socabaya, por la plaza de Socabaya, pero ya lo están llevando en un camión, parece que es para la entrada de capo que se va a desarrollar en estos sectores.
1: Ajá, qué bueno, ya está muy bien todo, entonces por ahí también el burrito ya tiene su destino, ¿no? Está bien.
0: Para los organizadores de la entrada de capo, tanto de Caima como de José Luis Bustamante, ¿no? Todos los distritos que se han unido, tengan mucho cuidado con el tema de los burritos, de los animalitos. Siempre hay que darle bastante, pero bastante agüita, su comidita.
1: Sí, hay que cuidarlos, porque obviamente también no están acostumbrados, pues, ¿no? Al bullicio, ¿no? Algo anormal, digamos, para ellos, ¿no? Porque están simplemente en el campo, tranquilo, pero de todas maneras no hay que cuidar mucho a los animalitos, que son parte también ya de las tradiciones arequipeñas, ¿no? Como el burrito también, ¿no?
0: Sí, sí. A ver, más saludos.
1: Así, tenemos saludito para acá, atención, dice, muy buenas, dice, a vísperas de nuestro aniversario, feliz aniversario de nuestra bella ciudad de Arequipa, quiero mandar saluditos para, uy, tenemos una lista por acá, parecen los ingresantes de la UNSA, a ver, saludito, dice, saludo para Rubí, para la señora Pilar, Rocío, para Carlita, Inés, Iris, Sonia, Roxana, la señora Paulina, Mercedes, Carla, Michael, Katy y para todos los que están ahí escuchando la radio.
0: Saludo para toda la mancha ahí todos los días con Radio Melodía.
1: Así, full chamba, dice por acá, nosotras, full chamba. Feliz día, Arequipa hermosa.
0: ¿Cómo tiene que ser? ¡Feliz día, Arequipa!
1: Ahí para todos, ¿eh?
0: A ver, dice, el burrito se perdió y lo vi por San Martín de Socabaya. Bueno, ya lo han encontrado al burrito, ya se lo están llevando ahí. Imaginemos que debe ser para la entrada de capo, ¿no?
1: Sí, sí, debe ser también, sí, para poder obviamente comenzar más adelante todavía, ¿no? A partir del mediodía, más o menos, ¿no?
0: Sí,
1: sí, sí, sí. Está bonito también. Parte de las tradiciones de Arequipa, imagínate. Ay, ¡qué bonito! Ay,
0: ay. Más saludos, a ver.
1: A ver, tenemos por ahí otro saludo. Un saludo para Manuelita, nos escribe por acá, dice, buen día, como siempre, churros preciosos.
0: Ay,
1: qué bonito. Como anillo al dedo nos cae. Dice, por favor, un saludo muy especial para una gran amistad de años, que la considero como a una hija. Dice, está de cumpleaños. Por acá dice Jennifer Quispe Castilla. Al día de hoy estaba onomástico. Entonces, un saludo para Jennifer Quispe Castilla, que el día de hoy está de onomástico. Que Dios la ilumine en esta nueva etapa de ser mamá. Qué bonito. Y que reciba muchas bendiciones. Saludos de parte de la familia González Carrasco desde el distrito de Hunter. Feliz cumpleaños para Jennifer Quispe Castilla.
0: Gracias por estar escuchando Melodía. A ver, dice, chicos hermosos, buenos días, una consulta, quisiera saber si la entrada de capo será normal al lado de la Dolores, al lado de la avenida Dolores por José Luis Bustamante y Rivero. Bueno, no tenemos ninguna información que se haya postergado, ¿no? Sí,
1: por el momento es normal.
0: Sí, sí, todas las celebraciones por Arequipa continúan. A ver, dice, entrada de capo en riesgo. No creo que la entrada de capos esté en riesgo. Si bien es cierto, no hay transporte público en algunos sectores, pero no creo que se ponga en riesgo todo lo que es la entrada de capos.
1: Claro, porque hay un punto de reunión, obviamente, ¿no? Y claro, se va a ser punto de reunión. Obviamente hay muchos vecinos que son de ese lugar, pues se van a reunir, van a pasar adelante. Y bueno, no se va a manifestar de repente negativamente, ¿no? O amigos transportistas, de repente por ahí. Lo importante es que siga adelante nada más. No son las tradiciones de la equipa, no dejemos que nada empañe también esta fiesta bonita. Y a seguir adelante, simplemente, a seguir adelante.
0: Claro que sí, nosotros continuamos con más canciones. Ajá. Música para todos ustedes. Escríbanos al WhatsApp de la radio. Llámenos a los números de la radio si quieren mandar algún saludo de cumpleaños. Nosotros vamos a escuchar a todos ustedes aquí en Melodía, la radio que está en el primer lugar en sintonía.
1: Ay, saluditos para Pluvio, dice Cerro Colorado. Pluvio, sí, tal cual, ¿eh? Sí, no sé. Ahí en Cerro Colorado, siempre escuchando su radio, Melodía.

0: Melodía 104.3, escuchamos a los oyentes. Hola, hola, Melodía. ¿Cómo está? Buenos días.
1: Aló, buenos días.
0: Buenos días.
1: Buenos días, señores periodistas. Muchas gracias por su espacio que me permiten. Primeramente, felices fiestas a ustedes y a todo el público que los sigue. Y en segundo lugar, por favor, quisiera mandar un saludo muy especial a mi señora madre que se encuentra en el cielo junto al Padre Celestial de su hija Zuleika Bernal. La señora se llamaba Encarnación Vilcas Palomino, oriunda de Cotahuasi. Y en este día especial, un saludo de parte de toda su familia, de sus nietos, de sus bisnietos. Y por favor, si fueran tan gentil, por favor, la canción El Regreso. Muchas gracias, soy muy gentil.
0: Muchas gracias, gracias por estar escuchándonos. Gracias, hay bendiciones para usted, para toda su familia y también para su mamita que está en el cielo ya. ¡Qué bonito!
2: Así es, elevamos muchas oraciones para toda la familia, papás, mamás que están ahí en el cielo compartiendo ya la gloria de Dios también. Siempre eleven oraciones todos los días, nunca se olviden, ¿sí? Siempre recordando a las personas que dejan huella aquí en nuestro corazón, así que siempre recordarlas y llevarlas muy dentro de nosotros. 10:47, mi querido Arcito.
0: ¡Claro que sí!
2: Saludito por acá, dice, saludos para el amor de nuestras vidas, dice Valentina Mulisaca, nuestra princesa que cumple 10 añitos ahí en Socabaya, de parte de sus padres Vanessa y William y de toda la familia. Feliz cumpleaños, 10 añitos para Valentina Mulisaca. Felicidades.
0: Gracias por estar escuchando la radio, gracias por estar escuchando Melodía 104.3. Uy, nos mandan imágenes de donde se están transportando a personas en camiones, en diferentes... quieren llegar a su destino y están tomando de todo, ¿eh? Camioncitos, están pagando más de lo debido, pero bueno, ojalá que se mejore esto.
2: Prácticamente es como tránsito libre, pues, ¿no?
0: Sí, está
2: llevando eso, pues, en todo caso, ¿no? Pero de todas maneras, siempre tengan cuidado las unidades que abordan. Obviamente no están, de repente, prestas, ¿no?, al servicio público, pero bueno, el día de hoy estamos tomando ya ese tipo de transporte también, ¿no? Pero bueno, claro, tengan mucho cuidado, si no están en camioncitos también, ¿no?
0: A ver, dice acá, un saludo especial para una persona que me hizo gastar mucho dinero en taxis. Saludo para la alcaldesa.
2: Oh, ya, yeah, ya. Yeah. Bueno, se acuerdan de ella también, ¿no? Sí.
0: Ay, ay, ay, ay. A ver, dice.
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2: Bueno, por acá también se vienen quejando, también, ¿no? Dice por acá, no hay transporte canarios a Socabaya AM. La mayoría de los colegios hoy hay actuación y hemos gastado dinero en trajes. Ay, ay, ay. Bueno, un saludo grande para todas las personas que están en compañía de la radio, por cierto, ¿no? A esta hora de la mañana.
0: A ver, dice, amigos de Radio Melodía, por favor, ¿podrían brindarme el nombre de la canción con la que lanzan el saludo a nuestra tierra linda en su programación? Ya, listo, la vamos a buscar el nombre exacto y se lo vamos a mandar a través de su WhatsApp. Ya, no se preocupe.
2: Muy bien, saludos grandes para todos nuestros amigos que se vienen comunicando a través del WhatsApp de la radio del 912-133-777. Cerro Colorado, full sintonía.
0: Claro, full sintonía ahí en Cerro Colorado. A ver, dice.
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0: A ver, ¿no dicen la ruta de entrada de Capo? Listo, lo vamos a dar a conocer entre unos minutitos, ¿ah? La ruta de la entrada de Capo, tanto de Caima como también de aquí de esta parte de nuestra ciudad, como es por la Avenida Dolores, por la calle Colón. Bueno, vamos a darlo a conocer la ruta dentro de unos minutitos. Somos Melodía, la radio que está en el corazón de los arequipeños, tocando de todo.
2: Así es, música para todos los gustos.
0: Y siga bailando, gozando, disfrutando.
2: Ajá.

0: Eso es.
1: Ahí está, Ojitos Rojos. Aquí en Melodía, Grupo Frontera.
2: Así es, 10 de la mañana con 53 minutos. Nos ponemos las pilas del día de hoy, como siempre, porque están bien con muchas ganas, alegría, ánimo y el entusiasmo por encima de toda esta oportunidad también. Ya lo que serán las vísperas de nuestra blanca ser equipa en horas de la noche, la Serenata.
1: Claro que sí, ya están alistando todo, ¿eh?
2: Así
1: todo,
2: es.
1: Todo.
2: Bueno, por acá ya nos estaban pidiendo también ya la ruta, ¿no? De la entrada de Capo, que se realiza tanto en Caima como en José Luis Bustamante y Rivero también, ¿no? La ruta hacia la Plaza de Armas en el distrito de Caima. Bueno, será a la 1 de la tarde, esto será a partir de la 1 de la tarde, hoy viernes 14, desde el Estadio de la Tomilla. Luego será pues por la avenida Bolognesi, la avenida Caima, la avenida Ejército, para posteriormente ya cruzar ya el Puente Grau, dirigirse ya a la calle Santa Catalina hasta llegar a la Plaza de Armas, que según se tiene pronunciado, llegará a las 8 de la noche. Uy, imagínate, casi 7 horas, 8 horas, ¿no? 7, 8 horas.
1: A las 8 de la noche va a llegar ahí la entrada de Capo en Caima, desde de Caima hacia la Plaza de Armas. Pero no todo es color de rosa.
2: Lamentablemente.
1: A ver, dice, nos mandan y dice, enfrentamiento de transportistas con policías. Esto en el distrito de Cerro Colorado. Urgente, policía antimotines a dirigirse a este sector. Hay un enfrentamiento de transportistas con los policías, esto en el distrito de Cerro Colorado. Están haciendo el llamado a los policías antimotines. El reporte que nos mandan los oyentes de este sector del distrito de Cerro Colorado. Gracias por confiar en nosotros. Gracias por confiar en Radio Melodía.
2: Así es, nuestro WhatsApp habilitado. Gracias nuevamente a todos nuestros amigos oyentes que se comunican con nosotros con total confianza también al 912-133-777. Hoy viernes, fin de semana, 14 de agosto.
1: Fin de semana espectacular, un fin de semana diferente, escuchando Melodía.
2: Así es, la número uno en sintonía, gracias a toda la Blanca Ciudad de Arequipa también, que el día de hoy están con nosotros en el frente a punto de la Blanca Ciudad de Arequipa, viviendo esta situación un poquito complicada también, pero bueno, las fiestas aún no siguen, las fiestas continúan también, a pesar de las circunstancias negativas que están sucediendo aquí en la Blanca Ciudad de Arequipa.
1: Y ahora vamos con la salsa.
2: Uy, la salsita rica estaba en la mañana, mi querido Bercito.
1: Para bailar.

0: Vamos a la pausa aquí en Melodía. Esta es la hora, son las 11 de la mañana en punto. Ya regresamos.
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0: 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Antes de escuchar esta bonita canción de Paquito Vázquez, con la disculpa del caso, Pablo Rojas tiene más información. Adelante, Pablo, lo escuchamos.
1: Hola, Renzo, ¿qué tal? ¿Cómo estás? Muy buenos días, amigos de Radio Melodía. En medio de la algarabía que se enciende por las fiestas de aniversario de la ciudad de Arequipa, lamentablemente se reportan incidentes violentos en diferentes puntos de Arequipa, principalmente por esa protesta de un grupo de transportistas, donde se reporta, y lo pueden ver también a través de las redes sociales de Radio Melodía, que un grupo de personas ha comenzado a atacar, Renzo, algunas unidades que están haciendo el servicio, está en el distrito de

0: de esa unidad. Dentro de ellos se encontraba lamentablemente un pequeño de aproximadamente unos 10 años, que felizmente no sufrió ningún tipo de lesión, pero sí el temor que se ha registrado. Otro punto también donde se registra un tipo de enfrentamientos en Pau Carpata y Miraflores, donde ese grupo de personas están también ponchando las llantas de aquellas unidades que han salido a trabajar sin mayor problema. En breve, Renzever, más información.
1: Muchas gracias, Pablo, por la noticia, por la información. Y también hace unos minutos nos han reportado que en Cerro Colorado también hay los manifestantes, no quieren que salgan a trabajar quizás algunas empresas y están de repente haciendo desvanes en estos sectores. Somos Radio Melodía, la radio que está en el corazón de los arequipeños.
2: Así es, también nos comentan que por la avenida Ejército hay ya piquetes de huelguistas que están bajando por ahí. Tener mucho cuidado también los amigos volantes, las personas que están también transitando por esos lugares. Tener mucho cuidado por la avenida Ejército.
1: Vamos a continuar nosotros con más canciones, música variada, celebrando el aniversario de Arequipa con muchos problemas. Pero vamos con esa alegría y vamos a seguir con más canciones, música para ustedes, los oyentes de Radio Melodía.
2: Así es, 11 de la mañana con 10 minutos, que vive Arequipa.
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0: Y que viva Arequipa, como dice Paquito Vázquez, aquí en Melodía 104.3.
1: Así es, con mucha alegría, el ánimo este fin de semana, muy bonito, vísperas a lo que ya será nuestra blanca, ser Arequipa, un aniversario más.
0: Claro que sí, qué que bonito. Viva Arequipa. Grande, grande Paquito Vázquez, un saludo a la distancia a nuestro gran amigo Paquito. Ahí también a través de la magia del internet, escuchando Melodía.
1: Así es, como siempre, esa canción es de casa a nuestro querido Perú y a nuestra blanca ciudad Arequipa también esta oportunidad con ese swing que tiene Paquito Vázquez también, ¿no? ¡Que viva Arequipa!
0: ¡Claro que sí! A ver, nos han mandado un poemita lonco.
1: ¡Ajá!
0: A través de

0: el WhatsApp de la radio y nosotros lo vamos a soltar.
1: Ahí
0: ¡qué
1: está.
0: Bonito!
1: Lo escuchamos.
2: Muy buenos días, nos de Dios, pues, tíos de Radio Melodía.
0: Ahí está el sobrino.
2: El día de hoy, pues, ya estaban listos mis poemas loncos. En mi dogma para dedicarme a mi ciudad blanca de Arequipa. Yo soy estudiante del Colegio Víctor Núñez Valencia de Guaranguillo, pero me han suspendido por las labores. Por eso quiero rendir homenaje, aunque sea en Radio Melodía, con mis poemas loncos. Pues tengo que rendir homenaje. Ahí va mi poemita lonco, que ya estaba en mi dogma. Desde un bello rincón arequipeño, he venido invitado por la curiosidad para saludarte, blanca ciudad, en vísperas de tu cumpleaños. Mi sombrero gastado y terno de paño, lo he capichao en mi vieja barrica. Como soy lonco que no se achica, encominado y con mi mejor traje, he venido a rendirte homenaje, mi tierra prosa Arequipa.
0: ¡Ahí está!
2: ¡Arequipa!
0: ¡Que viva Arequipa! Gracias, gracias por mandarnos ese poemita lonco. Poemas loncos aquí en Melodía.
1: Así es, claro, el entusiasmo. Bueno, como dicen, no lo han dejado, pues solamente no hay labores. Muchos se presentaban el día de hoy y no ha tenido la mejor opción que darla a conocer también a través de Radio Melodía. Qué gusto, ¿verdad? Nos alegra muchísimo de ello, ¿verdad?
0: A ver, nos cuentan, a ver, dice, los transportistas que están haciendo huelga están llegando ya a la Avenida Ejército. Tener mucho cuidado, ¿ah? Todas las personas que van a circular por este sector.
1: Ya están entrando al Puente Grau, ya inclusive, ya nos cuentan por acá, en calle de Ayacucho, Puente Grau, ¿ah? Se van a encontrar en todo caso, de repente por ahí, de tener mucho cuidado los amigos de volante también. Bueno, pues manifiéstense de repente, pues, pero por favor no estén alterando también ya a la ciudadanía en ese sentido, en ese lugar también. Sí, de tener mucho cuidado, por favor.
0: Vamos a ir ahora nuevamente con la móvil, porque la información, al margen que estamos con todas las celebraciones por fiesta de Arequipa, también tenemos la información importante. Adelante, don Serafín, lo escuchamos.
3: Sí, muchísimas gracias a ustedes por el pase correspondiente a los oyentes de Radio Melodía. Reiterado, buenos días. Bueno, si bien es cierto, la Gerencia Regional de Educación ha suspendido el día de hoy las labores escolares, pero estamos viendo que en algunas instituciones hay ceremonias, y justamente fue para no perder lo que han preparado. No sabemos si minutos antes habrán hecho clases, pero a esta hora sí se nota que en algunas instituciones están haciendo algún tipo de ceremonia por el día de Arequipa. Por ejemplo, estamos hablando de la institución educativa que está en Paucarpata, en la avenida Kennedy, ahí justamente con la avenida Colonial. Es una institución que recientemente ha sido inaugurada, pero a esta hora se está llevando una ceremonia por el día de Arequipa. Por eso indicamos, no sabemos si se han hecho clases antes o solamente están haciendo la actividad por el aniversario de nuestra Arequipa. Es la información. Adelante ustedes, se me se conoce.
0: Muchas gracias, Serafín, por la noticia. Sí, pues, y muchos padres de familia también por a través del WhatsApp nos indicaban que han puesto una cuota para preparar quizás algunos platos típicos de Arequipa y para que el día de hoy se puedan compartir ahí en la institución educativa. Pero lamentablemente la Gerencia de Educación dictó clases que se iban a suspender, dijo que las clases se iban a suspender, pero muchos colegios no han acatado esto debido a que no quieren perder de repente estos productos porque ya habían preparado con mucha anticipación, ¿no?
1: Ajá, sí, pero dijeron pues también, ¿no? Si tiene de repente la oportunidad de ir al colegio, háganlo. O sea, no es una obligación ya, prácticamente, ¿no? Sin dejar de lado el comunicado que la Gerencia Regional de Educación había emitido también, ¿no? Pero bueno, eso depende ya de la responsabilidad también de los padres de familia también, ¿no? Si ven que ahí están imposibilitados de enviar a sus hijos, no hay problema, bueno, de todas maneras, ¿no? Pero si han tenido la oportunidad, háganlo, bueno, o lo han hecho ya en este caso también, pero siempre ya bajo responsabilidad también de los padres de familia, ¿no? Bueno, de todas maneras, no hay que perder la oportunidad, dicen, ¿no? Si está ya se preparó todo y si pueden ir, háganlo nomás, no hay problema.
0: A ver, dice, amigos de Melodía, deseo expresar un cariñoso saludo a mi hermano Carlos Pilco, que hoy está de cumpleaños. Un añito más de vida bajo el cuidado y protección de nuestro buen Dios. Es un valeroso efectivo de la policía y por razones de servicio no está en casa. Que nuestro buen Dios siga derramando abundantes bendiciones en su vida. Ahí está, para el señor Carlos Pilco, que hoy está de cumpleaños.
1: Ajá, muy bien, saludo grande para él también. Nos aunamos a los saludos también con otro mensajito para que nos llega. Señores de Radio Melodía, reiterados, buenos días. Por favor, enviar un saludo muy especial de cumpleaños para un amigo, dice, muy querido, para Rubén Flores. Rubencito, le digo, hoy está cumpliendo un añito más de vida, conductor de la línea Correcaminos, nos cuenta, ¿no? Los Correcaminos también están de fiesta el día de hoy, seguro. Bueno, compartiendo con su amigo, colega Rubén Flores, ponerle por ahí siempre muchos cariños de parte de toda la familia. Dice, aparte de José Luis y su señora. ¡Qué gusto! ¡Feliz cumpleaños para Rubén Flores!
0: ¡Felicidades! ¡Bendiciones! Escuchando su radio favorita, escuchando Melodía 104.3.
1: Desde Lara, Socabaya, se comunican. Saludos grandes para todos, amigos, ahí en el distrito de Socabaya.

0: Vamos al WhatsApp, vamos al WhatsApp de la radio.
1: Así es, al 912-133-777 el día de hoy, como siempre, para poder compartir lo que, bueno, los mensajitos que nos envían también, con mucha confianza, y esa confianza obviamente es retribuida también para cada uno de ustedes también, con un agradecimiento increíble por ponernos en primer lugar de sintonía.
0: A ver, dice, han bloqueado, acaban de bloquear el óvalo del Puente Grau, hay presencia policial, pero policías de tránsito, uy, bueno, los policías de tránsito van a ser muy pocos, hay una gran cantidad de manifestantes.
2: De mi hermana.
0: Vamos con más saludos, a ver aquí en Melodía. Amigos de Melodía, buenos días. Un saludo a la ciudad blanca de Arequipa por su aniversario. Saludos desde la ciudad de Camaná.
1: Uy, desde Camaná, qué bonito. Tiempo que no, por ahí creo, de verdad, tiempazo, ¿eh?
0: Dice, especialmente de parte de la familia Llerena Rebollar. Siempre con cuidado. Ahí está. Vamos a reiterar el saludito. A ver, amigos de Melodía, buenos días. Saludos a la ciudad blanca de Arequipa por su aniversario. Saludos desde la ciudad de Camaná, especialmente de parte de la familia Llerena Rebollar. Siempre ahí escuchando Melodía.
1: Muy bien, qué bonito. Nos da mucho gusto poder compartir también alegría con toda la blanca ciudad de Arequipa hoy, 14 de agosto de 2026. Bueno, también a esta hora tengo un saludito de cumpleaños. Atención, tengo que mandar un saludo especial también de cumpleaños. Nos cuenta por acá también. Dice por aquí un saludo para Patti Luque, de parte de su amiga Benny, Mario, y también de parte de sus hijos Cecita, Daniela, Sarey y Génesis. Un saludo grande para ahí. Entonces, el día de hoy está onomástico Paticita Luques. Pásela muy bien. Felicidades para Patti Luque, que está escuchando la radio a full volumen. Saludo muy especial de parte de Benny, Mario, de parte de los hijos César, Daniela, de parte de Sarey y Génesis. Feliz cumpleaños para Paticita Luque.
0: Gracias por escuchar Melodía. Buenos días aquí en el Colegio Padre Pérez de Guereñú, iniciando un pasacalle. Calle, esto en el distrito de Paucarpata, y están las instituciones educativas también haciendo homenaje a nuestra hermosa tierra.
1: De Arequipa, claro que sí, un saludo grande para todos nuestros amigos arequipeños, también un abrazo grande a la distancia, nos vamos a confraternizar a través de un abrazo a medianoche también, porque no, en el lugar donde estemos hay que darme un saludo muy especial también, ¿verdad? Que sí, para darle la bienvenida en esta serenata que el día de hoy vamos a realizar de repente ya en algunos puntos de la Blanca de Arequipa y muchos de repente en casita también. ¡Feliz día, Arequipa!
0: ¡Claro que sí! ¡Feliz día, mi querida Arequipa! Nos mandan imágenes desde la Mariscal Castilla. Algunos están haciendo el transporte de forma normal, pero otros dicen especialmente que viene la ruta desde el distrito de Mariano Melgar. No hay carros en este sector.
1: Sí, no, considerablemente ha bajado en, sí, ¿no?, el transporte, sí, público, ¿no?
0: Muchas personas se están desplazando a pie. Línea 11 nomás.
1: Sí, sí, sí, de modo, ¿eh? Pero qué bien lo que están de bajada, porque cuando es de subida, olvídate.
0: Peor está ahí.
1: Ahí sí tiramos cuadras, dicen, ¿no?
0: Ay, ay, ay.
1: Pero bueno, al margen de no, del chiste y la broma, bueno, pues hay que seguir adelante simplemente. Son cosas, situaciones que se están dando aquí en la ciudad de Arequipa. Esperemos pronta solución también.
0: Eso sí, pronta solución. ¡Que viva Arequipa, señores!
1: ¡Que viva!

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0: Y vamos a ir a la pausa, 11 de la mañana con 30 minutos.
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21: Es en la hora, entonces, del Perú, 11 de la mañana con 35 minutos, Centro Radio, Melodía.
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0: Y la información no se detiene. Estamos ahora con la móvil de Pablo. Adelante, lo escuchamos.
22: 11:36 de la mañana, Renzo Ever, y en estos momentos acaba de dar inicio a la entrada de Capo desde la cuenca suroriental de la ciudad de Arequipa, dentro de las actividades programadas por este nuevo aniversario de la ciudad blanca. La tierra del Misti está de aniversario y la gente lo celebra de esta manera. La primera delegación de vientos son los bundos con Capo. El punto de inicio es el malecón Dolores, quien ya está, y luego de esto van a hacer su recorrido por lo que es Prolongación Dolores. Es un recorrido bastante largo con dirección hacia la Plaza de Armas de Arequipa, aproximadamente con media hora de retraso, porque se tenía planificado iniciar este entrada de Capo a las 11 de la mañana, pero hay una hora 36 minutos de retraso justamente en este inicio. Ya se ha cerrado también el tránsito vehicular, el carril que va de Bustamante, el cercado en la avenida Dolores, también se ha cerrado el tránsito vehicular justamente debido a esta entrada de Capo, que está dando inicio en estos momentos, es el distrito José Luis Bustamante y Rivero. Recordemos que los distritos que van a participar son varios de la cuenca suroriental. Estamos hablando de Socabaya, de Poxi, Mollevaya, Colevaya, Colovaya, Bustamante y Rivero, también Poxi, Characato, también Chihuahua, son algunas de las municipalidades que han confirmado su participación en esta entrada de Capo, que inicia desde Bustamante Rivero y se va a dirigir hacia la Plaza de Armas de la ciudad de Arequipa. En breve, Renzo, vamos a tener mayores detalles,
0: Pablo,
22: de ese nuevo aniversario, porque tengo que considerar que a esa hora del día también se están realizando enfrentamientos con los transportistas y la policía nacional en la avenida Aviación. En breve, vamos a tener más información de Renzo Ever.
0: Pablo, más o menos se tiene la hora que van a estar por la Plaza de Armas.
22: No te logro escuchar, por favor, te puedes repetir, por favor.
0: Te indicaba que más o menos a qué hora estaría un aproximado por la Plaza de Armas.
22: Como la actividad se pensaba iba a iniciar a la hora establecida, 11 de la mañana, se tenía calculado que podían iniciar a las 2 de la tarde. Perdón, llegar a la plaza a las 2 de la tarde. Pero como ha habido retraso, realmente hay que considerar que en el mismo brote de la Municipalidad Digital de Bustamante Rivero se va a realizar un compartir en la mañana, eso también va a demorar por lo menos una hora el compartir, porque ahí también algunas autoridades van a comer, van a degustar el locro, ficha de huillapo, entonces eso también va a tomar su tiempo, y se espera que con este retraso, recién a partir de las 6 de la tarde puedan llegar al centro de la ciudad. Esto hay que tener en consideración, tomar en cuenta, amigos oyentes de Melodía, porque va a significar el cierre parcial de algunas calles y en el paso de las delegaciones de los distritos de la cuenca sur oriental en la ciudad de Arequipa. Entonces, a estar atentos, muy atentos, inicie el recorrido, para que se tengan una idea, desde Malecón Dolores, sigue por la avenida Prolongación Dolores, ingresa a la avenida Dolores en el trote de la
0: Municipalidad
22: de Bustamante, llega hasta lo que es la avenida La Salud, ingresa a lo que es Alcides Carrión y se dirige a la Salaberry, luego Álvarez Thomas y finalmente llega a la Plaza de Armas.
0: Muchas gracias, Pablo, por el reporte. Ya arrancó la entrada de Capo desde este sector. Vamos a ir rápidamente hacia otro punto. Estamos con la móvil de Don Serafín. Adelante, lo escuchamos.
23: Sí, reitero buenos días para ustedes en esta conducción, a los oyentes de Radio Melodía, reitero buenos días.
1: Bueno, tenemos lo último en cuanto al tema del transporte con la Municipalidad Provincial de Arequipa. Se acaba de llegar a un acuerdo que se da una tregua, acaban de concluir ya la reunión con los transportistas, la municipalidad, se da una tregua hasta el día martes 18. Hasta el día martes 18 se da la tregua. Entonces, con esto, ojalá nos estén escuchando los amigos del transportes, porque sus dirigentes ya han firmado esta tregua en la municipalidad que acaba de concluir. A las 8 de la mañana van a iniciar nuevamente esta mesa de trabajo el día 18, el martes 18, para ver y ojalá que lleguen a un acuerdo, pero por el momento, por estas fiestas de nuestra Arequipa, se está dando esta tregua ya con documento para que se suspenda todo ello y ojalá los amigos del transporte ya se tranquilicen y de esa manera dejen que las actividades se desarrollen normalmente en nuestra ciudad, teniendo en cuenta que estamos el día de hoy en serenata y mañana es el día jubilar de nuestra Arequipa. Entonces, lo último que podíamos informar, acaba de concluir esta reunión, estamos ya a puertas de tener el comunicado para darlo a conocer, pero ya culminó la reunión y se da la tregua hasta el día martes 18, donde van a iniciar nuevamente el diálogo a las 8 de la mañana. También ha estado presente la Defensoría del Pueblo, los transportistas, la municipalidad, Fiscalía también nos indican que había estado...
21: Igual que el otro día, Serafín, igual que el otro día, también estuvieron los mismos el otro día, estuvo la Defensoría del Pueblo, pero a ver, con todo lo que ha pasado, ¿les creemos o no creemos? Porque ahí el alcalde dice que estamos en tregua, y finalmente la tregua se perdió. Y ahora, otra vez, entramos en tregua, ¿le creemos o no le creemos?
1: Mire usted, don Daniel, la comunicación que tenemos ahora es de los transportistas. Ellos nos han indicado de que justamente lo que estamos dando a conocer, y por eso nos indicaban de que van a hacer justamente esta tregua, y por eso pedían a sus compañeros para que ya no estén estas marchas o enfrentamientos que hay en diferentes puntos de nuestra ciudad.
0: Serafín.
1: Adelante usted, don Daniel.
21: Bueno, esto se va a suspender ya. Incluso ha habido agresiones. ¿Eh? Eso claro. Está mal pues, por parte de los transportistas. Ya, se suspende todo esto. Pero el daño ya está hecho, pues. El daño ya está hecho. Porque en la mañana no han ido los escolares, han malogrado toda la fiesta que tenían los colegios. El daño ya está hecho. Yo no sé, bueno, pues...
0: Serafín, ¿se habló algo del pasaje en esta tregua? Igual un sol 30.
1: No se ha establecido el precio, todavía no se ha establecido, pero lo que se quiere... Seguramente se va a seguir cobrando el sol 30,
0: claro.
1: Porque eso es lo que están pidiendo los que están cobrando el sol. Entonces, a partir del martes, de repente, ya se puede tener un nuevo precio, o de repente la misma la posición que tiene la Municipalidad Provincial de Arequipa es de un sol a estas empresas que son cuatro y seis que... Perdón, son seis a las que tienen que cobrar un sol y cuatro a los que cobran un sol 30. Pero es lo que podríamos indicarle a los oyentes de Radio Melodía, más que todo a los señores que están tomando esta medida, y esperemos que se calmen también para que de esa manera se desarrolle, por ejemplo, la entrada de capo, la serenata del día de hoy, y mañana el día jubilar. Adelante,
21: señor. Correcto, Serafín. Bueno, yo pensaba hoy día, dije, como no hay movilidad, ya no regresaré por la casa, ¿no? Porque de acá nomás salgo a las 2, me voy a la entrada de capo, y me voy de largo a la serenata.
2: Sus planes quedaron de la
21: O sea, encima me malogra mis planes.
2: Todavía son más. Ahora, ni modo, ir a casa. No
21: sé. Pero... tengo que ir a la casa.
0: Y nada claro... Nada claro con el tema del pasaje. Lo mismo cuando se desarrolló la primera reunión. Lo mismo porque no tenía nada claro. Se cobró un sol 30, pero bueno. Chámalo. Al menos otra vez nos han dado la tregua a los señores de trabajo.
21: Pero ya, está bien. Pero a esta hora, sí, mire, todo lo que ha ocurrido en horas de la mañana. En algunos colegios no sabían si ir al colegio. Bueno, en la Gerencia Regional de Educación dio la suspensión de las labores. Los chicos se quedaron con los crespos hechos. Los rocotos estaban volando por ahí. Bueno, otros estaban felices porque se lo guardan para el almuerzo, ¿no? Los trajes que han alquilado, bueno, se quedaron en el aire. Es todo un lío realmente. Y por la terquedad, ojo, la terquedad de la autoridad edil, la alcaldesa, y la intransigencia también de los transportistas.
0: Claro, ambas
21: partes son responsables, ¿ah? Y el único pagano es el ciudadano de Arequipa. Qué pena que estemos pasando este 486 aniversario de esa manera. Entonces, la verdad que... Ya pues me iré a la casa nomás.
0: Vamos a escuchar nuevamente a Serafín con la móvil. Adelante, lo escuchamos.
1: Sí, muchísimas, bien decía don Daniel, muchísimas gracias por el pase correspondiente, pero hay instituciones que a esta hora están haciendo ceremonias por el Día de Arequipa.
3: Sí, sí, sí.
1: Hemos visto, por ejemplo, ya hemos mencionado en la calle, en la avenida Kennedy con Colonial, otra en Jorge Chávez también, hemos visto, inclusive la puerta está abierta, hay altoparlante, o sea, si hay actividades que están desarrollándose, pero no sabemos si previamente ha habido las labores escolares. Al parecer creo que no, porque esas son las normas, sino es que para no quedarte con lo que habían preparado, porque veíamos en la mañana cómo entraban las asaderas de las instituciones educativas, es porque andaba una cuota. Y lo que más preocupaba, y nos llamaban también los padres de familia, es que habían alquilado algunos trajes, por ejemplo, los iniciales, que es un poquito difícil para poder conseguir por la edad, han tenido que conseguir a un costo, bueno, seguramente que es regular. Ahora, ¿qué van a hacer si no se ha hecho la ceremonia y todo ello en cuanto al... porque el alquiler cobran por día. Este lo van a tener que regresar, no es para el día lunes, lo postergamos, ni nada por ellos. Y hay otros que me mencionaban que nos hemos confeccionado, hemos comprado tela, hemos comprado los diferentes para hacer la vestimenta.
3: Eso sí está más Carolina, pues. Eso sí está. Sí. Bueno, tiene que tragarse el sapo, como se dice, tiene que tragarse el sapo nomás, pues ya está la cosa ya consumada, como decimos. Y en buena, porque mira, Serafín, hoy no se hacen. Dentro de las labores escolares está, pues, el día este del compartir arequipeño. Así se denomina, el compartir arequipeño. O sea, no iban a hacer clases de matemáticas, no. Solamente era danzas, homenaje a Arequipa y presentación de platos típicos de Arequipa y el compartir arequipeño. Esa era la actividad que se iba a desarrollar en la mayoría de instituciones educativas. Pero bueno, habrá que llevarle todos los rocotos, todos los pasteles después a la alcaldesa ahí que se lo coma en el consejo. Incluidos los desayunos escolares.
2: Claro, y que...
3: Serafín se vacila. Muchas gracias, Serafín. Tenemos que alegrarnos, pues, porque estamos de fiesta. No podemos estar llorando. Pero,
2: a mal tiempo, Bonacare. Pues, no queda
0: eso
2: otra.
0: Sí, eso sí.
2: Seguir adelante, Lema.
0: Muchas gracias, Serafín, por todo el reporte. Gracias también a Pablo. Son las 11:47. Vamos a continuar nosotros con más canciones, música. Ahora sí, celebrando por todo lo alto todas las fiestas de nuestra hermosa ciudad de Arequipa.
21: Así los planes continúan entonces a esta hora de la mañana, 11:47 en tu radio, Melodía 104.3.
0: Seguimos en tregua.

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1: ¡Qué día Arequipa! ¡Qué bonito! ¡Qué bonita esta tierra! Hoy bailando y disfrutando esta linda hermosa mañana aquí en tu radio Melodía.
0: Hacia bailar acá, Daniel, está bailando. Ya te está renegando mucho, Daniel.
2: Ahora tengo que bailar en la cabina nomás porque tengo que regresar a mi casa.
1: Ya está más tranquilo.
2: Por la tregua.
0: Por la tregua, porque la excusa era que no había movilidad.
2: Claro,
0: ¿no?
2: Puede ser la excusa, pues ya estaba todo ya fríamente calculado.
1: También tenía sus planes ya, Daniel. Sí, y ahora
2: salgo 2 de la tarde, entra en Japo. Como no hay movilidad, te enganchas nomás con la serenata de Arequipa en la Plaza de Armas.
0: Claro.
2: De ahí te enganchas con la Marina, ya está, pero no hay movilidad, pues.
1: Sí, va hasta mañana.
2: Ya. Hasta para eso me. Pero recuerden, arequipeño ni grande ni pequeño, justo a la medida de la inteligencia. No es por grande ni pequeño que vale el arequipeño, es por su gran ingenio haber nacido en Arequipa.
0: ¡Claro!
1: ¡Oh, arequipeño 100%!
0: ¡Cantamos, cantamos!
2: ¡Cantamos, cantamos!
1: A fin de la renta.

0: Feliz día, Arequipa. Feliz día a todos los arequipeños. A ver, nos mandan un audio. Vamos a escuchar un audio para saludar a las personas que están de cumpleaños, a los amigos que están botando la casa por la ventana.
1: Bueno, buenos días, amigos de Radio Melodía. Hoy día es un día muy especial porque es el día de Arequipa, las festividades de nuestra tierra querida. Pero a la vez también quiero saludar a mi hijo hoy día por su onomástico, a mi hijo Miguel Ángel Núñez Llaxa, de parte de sus padres Ricardo Núñez, Roxana Llaxa, y de toda la familia, de toda la familia, que le desea lo mejor y que la Virgencita de Chapi lo ilumine siempre por el buen camino. Muchas bendiciones para mi hijo. Y así, festejemos nuestro día como buenos arequipeños, aunque con tanto problema, pero acá los arequipeños no se rinden.
2: Sí.
1: Saludos a todos por el día de Arequipa.
3: Saludos.
2: Claro, sí, pues, ¿no? Los arequipeños saben superar todos los problemas, así que claro. Si está de cumpleaños, no te van a malograr el cumpleaños, pero te pase. Pues. Oye, tú sabes que el arequipeño, esto tómalo en cuenta, Renzo, ¿eh? Tú también, ya, tú también.
3: Lo escuchamos.
2: El arequipeño es chambeador.
0: Claro.
2: Rey contra trabajador. Además, es romántico. Sí, ahí está. Si no, pregúntale a Melgar. No, ahí está con la Silvia. ¿Te acuerdas?
0: Sí, claro.
3: La parejita, la parejita.
2: Ya, el arequipeño también es rey contra valiente. Ya. Ahí está en las revoluciones. Ahí está el arequipeño. Rey contra valiente. Y cuando también el arequipeño es muy educado. Salvo que se le salga por ahí la, ¿cómo se dice? La nevada, entonces se fregó todo. Además, el arequipeño, escucha esto, Everett. El arequipeño es ahorrador.
3: Uy, ay, ay, ay.
2: Esta mejor escucha tú, Renzo. El arequipeño es leal.
3: Ah, ¿ya?
2: Leal. Otra, el arequipeño es recontra orgulloso. Eso, sin
3: en todo lo
2: nadie te la así. Saca. Claro que a veces somos un poco arrogantes. De vez en cuando somos arrogantes. Odiamos la injusticia. ¿Y sabes qué? Amamos nuestra campiña arequipeña.
3: ¡Claro!
2: Esa es nuestra arequipeña. Y ese es el arequipeño.
0: Ajá. Son las 11 de la mañana con 55 aquí en Melodía, la radio que está en el primer lugar en sintonía.
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8: Buenas tardes, señores y señores, ¿cómo están? Bienvenidos a la información a través de Radio Melodía, Melodía en la noticia. Bueno, a voz en cuello hay que decir, ¿no? Hoy estamos 14 de agosto del 2026, a pocas horas de celebrar el 486 aniversario de nuestra ciudad de Arequipa. Pero cuando todo estaba más o menos tranquilo, no, siempre los problemas están latentes, pues, pero aparentemente había cierta tranquilidad, como decíamos, cierta tregua, un paréntesis, un intervalo de los problemas entre el municipio y los transportistas. Otra vez, Andrés, con la misma candidez. Sí, pues, otra vez esta mañana. Bueno, ya amanecimos con ello, ¿no? Porque había un comunicado de los transportistas que nuevamente iban a acatar una paralización porque ayer se reunieron, pero si estaban en tregua, ¿no? En fin, bueno, se suspendieron las labores escolares hoy en la mañana, cerca de las 6 de la mañana se emitió el comunicado correspondiente, los alumnos y los docentes se habían preparado, como es ya habitual dentro del calendario cívico, actividades relacionadas con el homenaje a Arequipa, danzas, comidas arequipeñas, un compartir, en fin, todo se fue por la borda porque nuevamente surge el problema entre el municipio y los transportistas. Ahora, hace instantes, Serafín, que está pendiente de una reunión que nuevamente han sostenido los transportistas con el Consejo Provincial, incluido otras autoridades, me parece Defensoría del Pueblo y demás. Bueno, nueva tregua. Pues ya la verdad que uno no sabe qué creer, pues. Porque ayer hablábamos de tregua. La alcaldesa se llenaba la boca que la tregua, no puedo decir más porque estamos en tregua. Bueno, ya, vamos a esperar. La tregua será puesta el día lunes o martes, ¿no? Y miren ustedes, amanecemos hoy con el conflicto. Hace instantes ha concluido una nueva reunión donde he estado, entiendo yo, el gerente de transportes, el gerente municipal. La alcaldesa está en las actividades actividades centrales por el aniversario de Arequipa y se anuncia una nueva tregua. Hasta el próximo martes, claro, este próximo martes 8 de la mañana. ¿Creemos o no creemos en esta tregua? Porque ya la verdad que han perdido credibilidad los anuncios del Consejo Provincial. Bueno, Ray, ¿cómo estás?
9: ¿Cómo está, Daniel? Buenas tardes. ¿Cómo está, Daniel? Buenas tardes, amigos de Melodía en la Noticia. La señora Osco se ha enredado en su propia cinta, ¿no? Lamentablemente, pues, ha sido un desliz tremendo, ¿no? Es un boomerang lo que va a tener la señora Osco, porque desde que empezó su gestión, en reemplazo del ingeniero Víctor Hugo Rivera, ha sido notorio, pues, que el cargo lo iba a usar para campaña política y lo está haciendo, pero en desmedro justamente de la población. Ahora, los transportistas pensábamos, pues, que iban a llevar adelante una tregua, y ha quedado demostrado que no les interesa en absoluto la población, en absoluto. Podríamos decir que ha sido un desliz de la alcaldesa al tomar esta actitud, pero ¿qué podemos manifestar de los transportistas? ¿No? ¿Cómo dejan sin movilidad hoy 14 a los niños, a los escolares y a la población en general? ¿Qué tan fácil es esperar un par de días si no el propósito era, pues, incomodar, digamos, las actividades por la festividad de Arequipa? De modo tal que tanto la alcaldesa como los transportistas han decepcionado de manera total a la población arequipeña.
8: Sí, pues lamentablemente estamos en ese mar de problemas creado por, reitero, la terquedad de la autoridad edil y la intransigencia de los transportistas nos están llevando a este tipo de situaciones. Bueno, hay un anuncio también muy importante a nivel nacional, Ray. Lo que estábamos pidiendo es que el gobierno central, el gobierno de la señora Keiko Fujimori, ha anunciado un subsidio focalizado de entre 15% y 20% sobre el precio del diésel en respuesta al incremento sostenido de los combustibles que superó ya largamente los 24 soles por galón en diversas regiones del país. Esta es una noticia que estábamos esperando, una respuesta del Ejecutivo.
9: Del Ejecutivo es lo que hemos reclamado. A veces nos hemos distraído con el confrontamiento, el enfrentamiento que ha habido entre la autoridad municipal y los transportistas. Y, bueno, no solamente, pues, los perjudicados son los señores que tienen a su cargo el sistema integrado de transporte, sino la población en general que tiene un vehículo, y que es la mayoría, ¿no?, de la población arequipeña y de todo el país, porque el combustible ha subido tremendamente. Los únicos favorecidos y que están haciendo su agosto en pleno agosto son los que utilizan el GEP, el GLP, y hacen servicio de taxi. Ellos cobran como si estuvieran utilizando el diésel o la gasolina. Son los que han salido ganando en los últimos tiempos, en los últimos años. Ojalá que esto se cristalice, Daniel, cuanto antes.
8: No, ya has hecho el anuncio ya.
9: Y de alguna forma, pues, pueda, digamos, atenuar la dificultad que tienen todos los amigos transportistas y también la población en general que tiene un vehículo.
8: Sí, pues, me han bajado la moral también a mí.
9: No puede ser, ¿por qué lo han bajado?
8: Por todos estos líos, pues, que son provocados por la incapacidad. Esto es incapacidad e irresponsabilidad.
9: Y ya se notaba el protagonismo de la señora Osco, con mayor respeto porque se trata de una dama, desde que asumió el cargo, ¿no? Empezar a agarrar la manguera, barrer, bueno, pues, y dijimos en su momento, señora Osco, usted es alcaldesa, es autoridad de una de las ciudades más importantes del país, ¿no? Y le

0: Si durante la gestión, que todavía quedan algunos meses, va a salir adelante, pero ahora ya no le podemos pedir nada, porque está a pocos días de hacer uso de su licencia, sí, y prácticamente ya termina la gestión. Entonces, si yo no tengo conocimiento como alcaldesa, porque no tengo una preparación académica, no sé, de gestión pública, para eso tengo mis asesores. Pero si te traes un asesor, Daniel, de sexta categoría, entonces no vas a prosperar pues en tu cometido, porque no ata ni desata el señor Calle, que es gerente de transportes.
1: Bueno, acá me escriben, dice, amigos de Melodía, la señora Osco no es colega de
2: Melodía.
1: Ingeniero Víctor Hugo Reyes, porque no es ingeniera.
0: Claro, pues, sí, tiene razón.
1: Si te referías a la profesión.
0: Sí, no tanto, es político ya, digamos, claro, en el aspecto político, ¿no? Bueno. Son del mismo movimiento político, eran del mismo movimiento político, ¿no? Juntos por el Desarrollo de Arequipa, la flechita. Aun cuando ella dice, esta es otra gestión. ¿Cómo va a ser otra gestión? Pues si es del mismo movimiento político.
1: Bueno. Amigos, así está el panorama de nuestra ciudad de Arequipa. ¿Qué estamos pagando, Jesús Ray? ¿Qué cosa estamos pagando los arequipeños?
0: Pero yo tenía confianza, ¿no? Aunque muchos dirán, ¿pero cómo vas a tener confianza en transportistas? Van a esperar los señores transportistas un par de días, ¿no? Y yo luego pues volverán a la carga, conversarán, porque también lo hemos señalado aquí hasta la saciedad, de que el contrato de concesión ya no, pues, se ha desnaturalizado, ha sido manoseado. Que digan, no, que no se puede mover porque hay un contrato de por medio, estamos en la etapa de preoperatividad, mentira. Y lo dijimos cuando estaba todavía de gestión Víctor Hugo Rivera. Puede haber un consenso, una adenda, ahora le dicen el trato directo, que manejen las dos partes, ¿no? Y esto sale adelante. Entonces, se puso de manifiesto, por eso subió el pasaje a un sol 30, y ahora igual, pues no, nadie puede actuar unilateralmente, ni el municipio, ni tampoco los transportistas, porque de por medio está como garante, recordemos, el Ministerio de Economía y Finanzas. O sea, no se trata, yo resuelvo el contrato y mañana ya no caminan los carros o ya no hacen servicio. No es así tampoco.
1: Recuerda que los transportistas, y esto no es sacar cara por ellos, porque la verdad que hoy día me han defraudado también, y los transportistas pueden pedir un arbitraje.
0: Claro, ojo. Claro.
1: Y están en su derecho.
0: El contrato le da esa posibilidad.
1: Sí, te faculta.
0: ¿No? No, es para solucionar con mayor celeridad algún tipo de problema.
1: Eso no lo sabe la alcaldesa, no lo sabe el gerente municipal.
0: Lo pone en problemas de economía del municipio, porque ella se irá pues como alcaldesa y deja ahí, digamos, este problema.
1: Y lo peor, pues, perjudica a la población.
0: Por eso decía, ¿qué asesores tiene? También la señora trae como gerente general a su colombroño, Alejandro Maldonado, ¿no? Y este señor, pues, tiene un antecedente, ha manejado un estado inecuánime, ha sido sancionado, y a pesar de haber sido sancionado, seguía manejando su carro. Entonces, ¿con qué moral va a administrar un municipio? Pues, porque es el gerente general de la Municipalidad Provincial de Arequipa. De ahí nomás empezó mal, pues. ¿Cómo voy a poner a una persona que tiene, digamos, estos antecedentes?
1: Bueno, lo que me estoy preguntando, ya debe estar en la sesión solemne, ¿no? Ya me imagino por concluir, ¿qué habrá dicho la alcaldesa en su discurso? Estoy inquieto, hasta preocupado.
0: De repente, lo más probable es que no haya tocado el tema de transporte, ¿no?
1: No, pero vamos a ver
0: para no hacerse problemas.
1: Bueno, vamos a estar en la expectativa, señores y señores, pero atendemos a nuestros oyentes. Hoy estamos 14 de agosto, el equipo está de fiesta con todos los problemas, pero igual, vamos para adelante. Muy buenas tardes, Melodía, ¿cómo está?
3: 12, 14.
4: Buenas tardes, amigo Castillo. Buenas tardes. Daniel Castillo. Creo que usted más conocido en el equipo. Pero sabe que en este transporte nos hemos quedado totalmente decepcionados contra transportistas, porque son vándalos, no son una organización. Acá en la parte de Cruz de Chilina, a la parte de la entrega, han venido, han agarrado a pedrar. Eso no es justo.
1: Entonces,
4: están provocando a la población para que la población reaccione. Ahora, no tiene mucha culpa la alcaldesa. El autor de todo esto es el anterior alcalde, Víctor Hugo. Él es el autor, porque él es el que ha permitido la suba y tanta cosa. Yo creo que la alcaldesa actuó bien, que se respete, porque tiene que haber alguien que se respetar todos los tratos. Entonces, como digo, tenemos grabaciones, porque tenemos ahí cámaras, y estamos viendo cómo denunciar lo hecho, señores de acá, de este sector de independencia. Porque no es justo que vengan a agredir, a pedrar, por favor, eso ya no es. Sí. Entonces la población, nos hemos quedado mirando y ya pues...
1: Y esto linda,
4: somos creados, ¿sabes?
1: Claro, linda con la delincuencia.
4: No, eso no es, no es la forma de...
1: No.
4: Arequipa, por esta fiesta que tiene, deberíamos pasar tranquilos, festejando como siempre lo sabe, todos los años se ha hecho, ¿no? Pero ojalá más tarde no suceda nada.
1: Ojalá,
4: no
1: señor.
4: Deseo que esto suceda.

0: Así que, amigo Daniel Castillo, usted siempre está con el pueblo. Parece que está también cambiando la idea.
1: No, para nada. Es digamos, la opinión de la población. Y en democracia no todos pueden opinar igual, pues, amiguito, ¿no? Usted tiene su punto de vista, no tiene la culpa la alcaldesa. Yo pienso que sí tiene gran culpa la alcaldesa y también el señor Víctor Hugo Rivera, porque se trata de una sola gestión, del movimiento Juntos por el Desarrollo del Equipo. O sea, aquí nadie puede quitar cuerpo, ¿no? Ha faltado mayor criterio, es lo que le ha faltado a la alcaldesa.
2: Ray, los transportistas están actuando como delincuentes. No sé si serán choferes, cobradores 12, o han contratado 16. Delincuentes, porque han bajado al Puente Grau un grupo de manifestantes y están atacando. Atacando a quien encuentran en el camino. Y recuerda que en la Avenida La Marina se está armando un estrado para la serenata y demás. ¿Qué podría suceder? Hacemos un llamado a la Policía Nacional del Perú, inmediatamente trasladarse, pues, la Unidad de Servicios Especiales a la Avenida La Marina. Sí. Y mira, hace instantes dábamos la información desde la móvil que ya habían dado una nueva tregua. O sea, por un lado, hablan los transportistas, dicen una cosa, hacen otra. La alcaldesa dice una cosa, hace otra cosa.
1: No son coherentes.
2: Y mira, pues, los allegados al transporte en este momento están causando desmanes en el Puente Grau y la Avenida La Marina. ¿Qué es esto, por favor?
1: Bueno, si quiere que no caminen, pues, guarden sus vehículos. Pero no, pero bajo ningún punto de vista pueden dañar la propiedad pública o privada, pueden obstaculizar las vías de comunicación, agredir a las personas. Aquí tienen que ser puestos inmediatamente en manos de la justicia. ¿Y quién tiene que velar, digamos, por los bienes jurídicos que protege el Estado? Es la Policía Nacional, Radio conjuntamente con el Melodía. Ministerio Público. A estos señores hay que detenerlos. Están cometiendo un delito. Y como están en delito flagrante, meritúa, pues, una detención inmediata.
2: Claro, por favor. Hacemos un llamado a la Policía Nacional. Vamos con otra comunicación. Melodía, muy buenas tardes.
3: ¿Qué tal, señores periodistas de Radio Melodía?
2: Usted? Lo escuchamos.
3: Lamentablemente se manchó y se malogró la fiesta de Arequipa por culpa de estos señores, los transportistas, que tienen derechos, señores, pero no a obstaculizar el tránsito a los demás vehículos, ni a los turistas, malograr la imagen de Arequipa, señores periodistas. Yo soy taxista, el que le ha pasado por ahí, no es, es intransitable, están trancando el Puente Grau los señores, y son unos 80 personas, serán, ¿dónde están las autoridades? ¿Dónde están los señores de la policía? ¿Dónde están? Brillan por su ausencia, señores.
1: Así es. Tienen que actuar inmediatamente, porque no se puede permitir que hagan desmanes.
4: 12, ¿no? 18.
1: Disturbios en la ciudad de Arequipa y todavía en plena festividad, en vísperas de nuestro aniversario de Arequipa. Bueno, qué tal, una total decepción de parte de los transportistas, sinceramente. Aunque nunca ha sido, digamos, un criterio homogéneo de parte de la población, ¿no? Porque siempre se ha manifestado que la mayoría de los transportistas, sobre todo los conductores, son maleducados, no tratan bien al público usuario, pero hoy se ha puesto de manifiesto que no solamente son, pues, digamos, malcriados, maleducados, sino que hasta lindan con la delincuencia.
2: A ver, ¿por qué decimos que tanto los transportistas como la alcaldesa dicen una cosa y hacen otra? Mira, me acaba de llegar un comunicado, voy a dar lectura brevísimo. La empresa de transportes Megabus, que representa a transportistas de Hunters, Achaca, Tiabaya, Congata, informa a la opinión pública ante la problemática existente. Expresamos nuestro compromiso con la ciudad de Arequipa y la población. Asimismo, aceptamos el compromiso de las autoridades y de la alcaldesa en otorgar una tregua hasta el cierre del trato directo del mismo, que se reinicia el día martes 18 del presente. En tal sentido, el compromiso nuestro es agotar la vía del diálogo y mientras se termine la mesa de diálogo y el trato directo, se reiniciará el servicio masivo respetando los acuerdos dados a Arequipa 14 de agosto del 2026. ¿Y los desmanes que están haciendo ahí en la avenida
1: y
2: La Marina?
1: Es una sola empresa, es un concesionario.
2: Claro, pero abarca cantidad de distritos, Hunters, Achaca, Tiabaya, Uchumayo, en la zona de Congata. Atendemos la siguiente llamada. Melodía, muy buenas tardes.
5: Aló, buenas tardes.
2: ¿Cómo está usted?
5: Sí, estoy llamando también para brindar mi opinión respecto a esta huelga.
1: Dígame, la escuchamos.
5: Sí, bueno, yo también, yo vivo por Zamácola y justo cuando he salido un poco a la calle, los transportistas están ahí todos sentados sobre la berma, o sea, no, perdón, sobre el césped de, bueno, de la Avenida Aviación.
2: La berma central, bien digo.
5: Sí, ahí están los transportistas y todos los colectivos, esas minivans pequeñas, los están haciendo bajar y incluso a una combi de chocolates que le decimos de las flores, le han pinchado las llantas y me parece también un acto muy muy malo de parte de los transportistas, ¿no? Hasta topa con lo criminal, pienso yo, porque no están respetando, porque si ellos les han dicho que van a cobrar un sol debe ser por algo, porque la otra empresa normal sigue con su tarifa de un sol 30. Esa sería mi opinión, señor periodista.
1: Sí, correcto, y estamos invocando, Daniel, a la autoridad competente, ¿no? A la Policía Nacional, conjuntamente con el Ministerio Público, porque trabajan de la mano, se entienden de manera articulada, ¿no? Para que pongan, pues, digamos, en manos de la justicia a estos desadaptados que están causando trastornos, están causando preocupación, zozobra a la población en algunos sectores. Si han anunciado una paralización, no camine, pues no saquen sus vehículos, pero no causen daño, pues, no incomoden a
4: Radio
1: la población.
4: Melodía.
1: No tienen ese derecho. Y consecuentemente exigimos a los señores de la Policía Nacional para que los pongan a buen recaudo a estos señores que ya están, digamos, acercándose, pues están superando, están pasando la línea de lo normal a lo delincuencial.
2: Bueno, a mí me parece que hay una muchísima falta de responsabilidad en el manejo de este asunto. Mucha gente por ahí dice, bueno, la alcaldesa, ¿qué es? Pues, nueva, pues, se tiene que aprender.
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2: Oiga, discúlpeme, pero para ocupar esos cargos, tratándose de una ciudad, si no es la más importante del Perú, como es Arequipa, bueno, hay que tener, pues, sentido común, hay que estar preparados para ello. ¿Cuánto tiempo antes se sabía que iba a ocupar el cargo de alcaldesa la señora Osco? No ha sido de la noche a la mañana, porque el proceso de vacancia estaba y se llevó hace... Y me parece que la misma señora Osco ha manejado este proceso de vacancia del exalcalde Víctor Hugo Rivera. Y entonces,
4: 12,
2: mínimo,
4: 22.
2: Pues, preocúpate por prepararte cómo conducir los destinos y cómo manejar la administración.
1: Y este es su mismo movimiento político, ¿no? Por eso en su momento...
2: Pero hay una bronca,
1: sí,
2: de por medio.
1: Pero en su momento lo dijimos, ¿no es cierto? ¿Cómo es posible? Luego de que se prendieron del movimiento político con Víctor Hugo Rivera, incluso algunas regidoras más, ¿no? Y de la noche a la mañana le clavaron la espada de Damocles al exalcalde Víctor Hugo
2: Rivera. Como dice el otro refrán más crudo todavía, Rey, ¿no? Cría cuervos que te sacarán los ojos. Al final de cuentas, pues sí, pues hay que tener cuidado.
1: Bueno, nadie dice de que no deben de fiscalizar y que por la fiscalización pues ha tomado represalias, ¿no? Y siempre lo hemos recordado, la señora Rocío Mango significó una piedra en el zapato del exalcalde Víctor Hugo Rivera desde el momento que no la llevaron, digamos, a una actividad de la caja municipal que se realizaba en Ica o en Piura, no recuerdo muy bien. Desde ese momento la señora cambió su manera de conducirse como regidora del municipio provincial. Pasó a la oposición. Eso no es así, pues no es dable, no es comprensible, ¿no? Eso siempre lo hemos comentado.
2: Vamos con otra participación. Melodía, muy buenas tardes. Sí, adelante.
7: Aló, buenas tardes.
2: Buenas tardes, señora.
7: ¿Sabe que los problemas que están causando no es nada bueno para el turismo, para la gente de acá de Arequipa? Que los que somos arequipeños nos sentimos muy tristes por todo lo que está pasando, lo que están haciendo. Lastimosamente esa gente que está con problemas no son de acá de Arequipa, son de afuera, de otros sitios. Porque si fueran de acá, amarían a su pueblo, a su tierra. Estamos de aniversario y nos da mucha tristeza que hagan esto, que se vayan a su tierra. Si no quieren acá, donde viven, donde comen, donde trabajan, entonces que se vayan a su tierra. Por favor, tengo mucha pena por lo que está pasando en Arequipa.
1: Sí, pues yo he visto llorar a niños que tenían actividad, ¿no? Por mi barrio. Digo, tío, me dicen, hoy tenía mi mamá preparado pastel de papa, ¿no? Y me corresponde a mí, y yo tengo que ir, yo voy a ir, ¿no? Voy a tomar un taxi, voy a ir a mi colegio, ¿no? O sea, estaban motivados porque se trata de una actividad en las vísperas de la ciudad de Arequipa, y estos señores no solamente se contentan con paralizar o no sacar sus vehículos, sino ocasionar desmanes en la ciudad. O sea, no es aceptable, pues. Estamos viviendo una anarquía, ¿para qué tenemos las autoridades? Entonces tenemos que poner los puntos sobre las
2: islas. Pero son las autoridades las que están provocando esto, pues, Ray, conjuntamente con los...
1: Sí, pero las autoridades, no digo reprimir, las autoridades que tienen que mantener el orden es la Policía Nacional.
2: Ah, bueno.
1: A eso estamos apuntando. Y también el Ministerio Público. El Ministerio Público puede exigir la participación de la Policía Nacional. Igualmente la Defensoría del Pueblo puede sugerir o puede acercarse, pues, al fiscal de turno, decirle, ya pues hay que actuar, ¿no? Ante esta situación.
2: A ver, vamos con otra comunicación. Melodía, buenas tardes.
4: ¿Aló?
2: Sí, buenas tardes, señora, adelante.
4: Señor Ray, señor Danielito.
2: Ah, ¿cómo está, señor Ibet?
4: Un saludo por el Día del Equipo.
2: Un saludo amargo, pero
4: un
2: saludo.
4: Un volcánico para todos ustedes, para los señores también que han estado en la mañana. Me quería comunicar con ellos, pero no entraba mi llamada. Así que al señor Francisco Edguita, a los que están en los controles, para todos, como arequipeños. Me duele mucho este problema. Mire, señores, acá no hay disculpas de ninguna clase. La señora debe darse cuenta que está porque, bueno, jugó un boleto y se soñó que iba a ser alcalde y alcaldesa y lo es. ¿Por qué?
6: 12, 26.
4: Mire la conducta. Yo no soy arequipeña, eso debí pensar. Soy de otro lugar. Está haciendo quedar mal a Trujillo. ¿Esa clase de gente en Trujillo no sabe respetar a dónde va? Ha asumido un cargo acá, donde vive, donde come, donde se da la gran vida. Entonces no hay derecho que venga a hacer lo que le dé la gana en Arequipa. Sobre todo en las fiestas, ¿no? Hacer protagonismo de qué. ¿Quién cree que va a votar por ella? Señora, quiero dirigirme a usted y a todas las autoridades que no son de Arequipa. Si no van a tener respeto a esta ciudad, por favor, váyanse. Arequipa no los necesita. En Arequipa tenemos gente capaz, inteligente, para poder ocupar esos cargos. Realmente molestan. Mire cómo están las calles. Yo en la mañana quise salir, olvídese, casi me han chocado la camioneta. No puede ser posible. ¿Por qué? A estas alturas no puedo dar usted una tregua. Pero para salir a bailar, ojalá que no vaya a bailar en el coso, porque creo que de ahí la van a sacar. De verdad, me estoy muy molesta, señores periodistas. Y que tengamos un día de Arequipa a pesar de todas las contrariedades. Sí, un fuerte abrazo. Como
2: de igual manera, señor Ibet. Sí, pues hay que echarse, como decimos, hay que echarse la espalda. Bonito. Gracias, hay que echarse la espalda los problemas, lamentablemente. A ver, me pasa un dato preocupante. Uh-huh. La verdad, no sé si Pablo estuvo en la Plaza de Armas. Dice, amigos de Melodía, no es justo que para la ceremonia de izamiento hayan sacado a todas las personas que estaban en la Plaza de Armas. O sea, que estaban sentadas en las bancas, que es habitual, pues es normal. Dice que han ido los serenos y han sacado a todas las personas para iniciar la ceremonia de izamiento del pabellón nacional y la bandera de Arequipa. Esto sí es absurdo, ¿eh? Porque tú vas un domingo, estás ahí en la Plaza de Armas, pues ahí leyendo tu periódico, haciendo ilustrar los zapatos, claro. Todo. Normal, pues, la plaza. Y entonces, ¿por qué te tienen que retirar para empezar la ceremonia?
1: No es aconsejable, salvo
2: sería,
1: pues
2: sería inaudito.
1: Las bancas que están al ladito del mástil, ¿no? Podría entenderse ahí, ¿no?
2: Claro, eso es normal, quedar, ¿no? Claro, es normal, ¿no? Pero de más allá, que estés ahí. Bueno, vamos con Pablo. Estamos con Pablo Rojas desde la Móvil Melodía. Te escuchamos, Pablito. Adelante.
8: Hola, Daniel, ¿qué tal? ¿Cómo estás? Muy buenas tardes, amigos de Rey Melodía. Bueno, nos hemos trasladado hasta el sector de Zamácola, Daniel, porque aquí se habían reportado enfrentamientos entre la Policía Nacional, que intentó despejar básicamente el carril de bajada de la avenida Aviación, porque un grupo de manifestantes bloquearon la vía. No solamente eso, sino que también atentaron contra algunas unidades, lo que mencionan, y también se observa en los videos en las redes sociales de Radio Melodía, donde se puede observar que esos transportistas estaban ponchando las llantas de las unidades que decidieron finalmente salir a trabajar. Bueno, ya a esta hora del día, la policía ha totalmente controlado la zona, ya no hay manifestantes de transportistas a lo largo de la avenida Aviación, estamos hablando desde el aeropuerto, pero de la FAP hasta el sector de Zamácola. Ahí estaban instalados, pero ya a esta hora del día no hay ningún transportista que esté bloqueando la vía de la avenida Aviación, y tampoco hay piquetes, ¿no?, en la parte baja de la avenida Aviación. Sin embargo, en los paraderos, desde este punto hasta la parte baja de la aviación, hay gran cantidad de personas que aún no pueden llegar a su destino, justamente ante la falta de transporte público. En el tramo que estamos aquí, Daniel Anray, no hemos visto ninguna combi de servicio público, de servicio urbano, se encuentra, está todavía transitando a esa hora de la tarde. Y evidentemente también esto es aprovechado por las loncheritas, porque están cobrando solo desde Zamácola hasta el puente Grau, tres soles, bueno, también se aprovechan de parte de ellos para poder ganar 12, mucho más de lo 30. Debido, sin embargo, el debido está protesta. ¿Tendré más información, Daniel?
2: Correcto, correcto, Ray, y nos indican también que ya está haciendo uso de la palabra la alcaldesa en la sesión solemne. Con esto y mucho más, regresamos.
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2: 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Estamos hoy 14 de agosto, fecha de vísperas del aniversario de nuestra querida ciudad de Arequipa. Participan nuestros oyentes, somos Melodía, muy buenas tardes.
26: ¿Qué tal, amigos? ¿Cómo están? Buenas tardes. Le estoy llamando de acá de la parte alta de Caima, exactamente de Redazur más arriba. Usted sabe que están haciendo la nueva carretera que va por Charcán y sale a... No recuerdo bien, pero sale la parte de arriba. Entonces, ¿qué pasa, señor? Como están asfaltando acá, ya están a la altura del grifo de Redazur más arriba, hay un desvío que se mete para el lado izquierdo. Entonces, todos los carros, mi estimado, están pasando y están generando un polvo tremendo, señor. No se puede ni caminar, es demasiado el polvo. Hemos llamado al consejo todo y no nos hacen caso, amigo. No sé de una manera ustedes nos pueden apoyar.
2: Claro que sí. Claro que sí.
26: Entendemos que están trabajando, 12, tercero, pero también deben pasar con el sistema y meterle agua, regar. Tienen que ver también eso, señor. Está afectando demasiado a nosotros.
2: No, no, está usted en su razón, señor, y lo hemos hecho ya en oportunidades anteriores. La empresa tiene que echar agua, pues. De la embajada de Japón hacia arriba, Cabrerías creo que se llama este sector, que se invadió ya hace muchos años atrás, la empresa ha optado ante reclamo de la población, pero ya ahí tomaron, pues,
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2: digamos, otro tipo de actitud. No dejaban pasar, digamos, los vehículos que están trabajando en el asfaltado. Entonces tuvieron que mojar la vía, porque tiene usted mucha razón, caballero. Hace, pues, una inmensa polvadera que no solamente dificulta el tránsito de las personas, sino afecta la salud, ¿no?, de quienes viven por este sector. Y ojalá, pues, que el gobierno regional está emprendiendo esta obra. Es una obra bastante... Todo lo que es carretera, pues, es importante, ¿no? Entonces, que invoque a la empresa, ¿no? Ya están 12, en este sector donde 40. Hay mayor población. No, que invoquen, que mojen, pues. Que echen agua para evitar digamos, que la gente se incomode. Y es más, vaya en perjuicio de su salud. A ver a los amigos del gobierno regional del GORE Arequipa, esta vía que está siendo asfaltada desde Caima a Cabrerías, tiene que, pues, digamos, escuchar a la población de este sector.
1: Bueno, a ver, nos están escribiendo, por favor, si tienen la información.
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1: Si ya partió el... la entrada de Japo de la zona sur oriental, estamos pendientes también.
2: Por lo menos, si llegaron o no llegaron a La Pascana.
1: No, ya estuvieron en La Pascana, Ray, ya tuvimos el informe correspondiente desde La Pascana.
2: ¿Allá?
1: Pero no sabemos si es que han partido, porque también había problemas de manifestantes y demás. Estamos atentos para ello.
2: Porque hemos estado más o menos hace 40 y 50 minutos por este lugar, 10 minutos antes de llegar aquí a la radio. No, bueno, Lucía,
3: 12:41.
2: Sin mucha gente, digamos, la avenida Dolores en el frontis del municipio distrital de Bustamante y Rivero. Por eso decía, llegaron a La Pascana. Si han llegado a La Pascana, deben estar haciendo un poco de tiempo para empezar, ¿no? Que los pobladores, pues, se acerquen a ambos lados de la pista para presenciar justamente el recorrido de la entrada de Japo. Y bueno, seguramente que nuestros informantes, nuestros amigos oyentes y también las unidades móviles nos darán mayor información sobre el particular.
1: Están todavía, me confirman, en La Pascana.
2: ¿No le digo?
1: ¡Melodía! Está el Jayari debe ser bueno.
2: Y el Cogollo de Chicha también. Por eso
1: no se van a magmar mucho, ese problema.
2: Bueno, entonces nos confirman, todavía están, uh-huh, porque recuerda que han venido de diferentes sectores.
1: Sí.
2: Entonces se concentraban en La Pascana como un descanso, ¿no es cierto?
1: En la prolongación, donde están los saunas, ahí estaban reunidos y luego se acercaban, exacto, a La Pascana.
2: Hasta donde está el municipio.
1: Donde está el municipio.
2: Ahí es La Pascana. Entonces, pero están en ese lugar, no han partido todavía. Entonces, tiene para rato, estamos ya casi...
3: 12:42.
2: Gracias, Rosana.
1: Cerca la una.
2: Y todavía no, porque el año pasado, la una, una y media, ya estaba ingresando el primer grupo a la Plaza de Armas.
1: Yo, por lo que he visto, más o menos deben partir ahí 2:00 p.m. No creo que partan antes.
2: Me parece que va a ser demasiado, Bueno, pero ahí está, así está el panorama, lo que nos estaban preguntando. Siguen en La Pascana todas las delegaciones que van a participar en la entrada de Japo de la zona sur oriental de Arequipa. Participan nuestros oyentes en Melodía. Muy buenas tardes.
4: Buenas tardes, señores de Radio Melodía, señor Daniel y señor
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4: Quería opinar respecto al transporte. La verdad que me sorprende mucho que ocurra esta situación, porque más me pongo en el lugar de los niños, ¿no? O sea, el hecho de que hayan preparado sus platillos para danzar, ¿no? Y el hecho de que no haya transporte, ellos también se sienten muy tristes, ¿no? El aspecto emocional de ellos, ¿no? Ya me imagino cómo estarán los pequeños con sus padres, ¿no? Entonces, esa situación realmente es muy complicada 12, para todos 43. En realidad, ¿no? Y quería comentarles también que la semana pasada tuve un corte de luz aquí en Socabaya. No me dieron a conocer y lamentablemente yo no puedo estar todo el día en las redes sociales, ¿no? Uno tiene que hacer sus cosas. Felicidades por su programa, que tenga buena tarde.
2: Y no, a usted también, una feliz fiesta del equipo, una buena víspera, a pesar del problema de transportes, que evidentemente se irá superando, pues, paulatinamente en nuestra ciudad el día de hoy. Vamos con la siguiente llamada telefónica. Adelante, muy buenas tardes. Buenas tardes.
5: ¡Melodía!
2: Sí,
5: buenas tardes.
2: ¿Cómo está, señor? Dígame, lo escucho.
5: Bueno, quiero dar un pequeño comentario, a ver, al respecto de la situación que estamos viviendo aquí en Arequipa.
2: Así es.
5: A ver, vamos con la intransigencia que tienen estos personajes, tanto la alcaldesa como los dirigentes de transportes, que malograron las fiestas de Arequipa, nos han hecho pasar malos momentos, y sí, todavía los malos momentos, pero vamos también a las consecuencias que ha traído todo esto. Por ejemplo, mire,
3: 12:44.
5: Aquí en casa, los niños iban a participar en el colegio, se alquilaron los trajes para la cenificación que iban a dar, las danzas, y no se llevó a cabo nada, ya se pagó por adelantado, y ahora después para devolver, no quieren devolver, no quieren aceptar el dinero, no quieren devolver, porque ya es un perjuicio para ellos, punto, que es un problema, todo lo que han ocasionado estos señores. Para llegar a buen puerto, tiene que haber, pues, una...
2: Ambas
5: partes tienen que ceder, ¿no? Para poder llegar a un consenso, un acuerdo, llámese lo que sea, para poder salir adelante, ¿no?
2: Uh-huh. Así es,
5: señor. Los señores siguen la terquedad de estar ahí, la intransigencia.
2: Usted ha dicho, las dos partes se muestran...
5: La vida a todos.
2: Sí, pues, intransigentes, ¿no? De parte de la autoridad y de parte de los transportistas. Si yo doy una tregua, entonces no puedo decirle, pues, yo 12, te doy una 45. Tregua y ya cobras un sola.
6: No, pues la tregua, ¿qué significa? Se entiende que se mantienen los precios que están en este momento vigentes y luego pues se conversará, ¿no? Si se mantiene, se baja un sol o hay un promedio intermedio, en fin, ¿no? En una mesa de trabajo. Pero si yo me mantengo en ese capricho, ¿no? En esa intransigencia, no voy a llegar a un buen puerto, pues, ¿no? Porque las partes tienen que ponerse de acuerdo.
1: Uh-huh. Ahora, recuerda que hay una segunda tregua, Ray.
9: ¡Melodía! Ya lo hemos
1: señalado esta mañana. Ante todos los problemas que se han presentado, se han perjudicado los estudiantes, gente que ha llegado tarde a su trabajo, etcétera, etcétera, etcétera. Bueno, que le hemos informado con mucha amplitud a través de Radio Melodía. Bueno, se han reunido a las 8 de la mañana, se han reunido el gerente municipal, el gerente de transportes, los transportistas, ha estado la Defensoría del Pueblo, no sé si ahora está el Ministerio Público, no nos han confirmado. Entonces, ¿a qué han llegado? A una nueva tregua. Por eso decía esto, ¿es para creerles o no?
6: ¿Pero qué significa 46. La tregua? Pues si yo le voy a decir a transportistas, ya, hay una tregua, pero cobras un sol, ¿eh?
1: Ya no, puede, no es tregua.
6: Ya
1: pues.
6: No es tregua.
1: Es una imposición. La tregua es queda pendiente todo y, como está.
6: Y el gerente de transporte tiene pues que tener capacidad de decisión. Si me dice la alcaldesa, bueno, tú no puedes despacharte sin mi consentimiento, entonces, ¿para qué estoy como gerente de transportes? ¿No? Si no voy a ser escuchado por la alcaldesa. Renuncio de inmediato, pues, amigo bello. Lo que tiene usted que hacer en el día es renunciar. Porque ya le han quitado, Melodía, pues, digamos, la investidura de ser gerente de transportes del municipio provincial. Si usted prácticamente está pintado ahí.
1: Claro, pero se perjudica a la población, pues. Por eso, esa es la tregua que han dado esta mañana. Hace instantes nada más, a las 11:00 ha terminado la reunión, una nueva tregua. Ahora, ¿qué va a pasar? ¿Qué va a pasar en esta nueva tregua, en este nuevo paréntesis?
6: Y se lo hemos dicho también a la alcaldesa, ¿no? A través de Radio Melodía, ¿no? Está usted administrando una ciudad. Ya sé, pues, de repente 12, no tiene usted preparación académica, pero ¿para qué están sus asesores? Estamos en la ciudad, está usted en la ciudad de Arequipa. Evidentemente usted no es de la ciudad, es de Trujillo, pero eso pues no significa de que usted vaya a trabajar de esa forma improvisada, teniendo al lado sus asesores. Y más por el contrario, los deje de lado a los asesores y usted tome la determinación sin conocimiento alguno sobre el problema que aqueja a la ciudad de Arequipa a través de transporte.
1: A ver, atendemos esta llamada. Un ratito a la móvil, por favor, un momentito a la móvil. Atendemos Melodía. Esta llamada. Muy buenas tardes.
7: Muy buenas tardes. Disculpe, disculpe que le corte por lo que están hablando de los niños, ¿no? Quisiera preguntarle sobre el curso de la amistad. ¿Por dónde va a ser el recorrido prácticamente? Porque el día de hoy, día en la mañana, pasé por la Martical y está para el lado de la provincial todo pintado, las veredas de color amarillo, todo. Pero para el lado de Miraflores no han arreglado nada. Está el semáforo nomás arreglado 12, de la 48. Calle Teniente Palacios para la cancha de palitos. Quisiera saber por qué lado va a pasar el curso de la amistad para poder bajar con mi familia también, para poder mirar también el curso, pues, o si no va a haber curso por la huelga.
6: No, tiene que haber curso de todas maneras.
1: No, sí va a haber curso. No,
6: empieza a las 9 de la mañana, el punto de partida es el óvalo de Mariscal Castilla. Desde allí los participantes recorrerán, ojo señora, la avenida
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6: Independencia.
8: No,
1: ¿qué carril van a utilizar, pues, de Mariscal Castilla Ray? Ah, eso ya, es lo que está preguntando la dama. ¿El carril de venida o el de ida?
6: Debe ser el de venida, ¿no?
1: Entiendo que es el de venida. Eso pertenece a Miraflores.
6: Claro, pertenece a
1: Miraflores. Porque Miraflores está vendiendo ya los espacios. ¿Cómo le gusta el negocio al alcalde Torres de Miraflores? Entonces, lo que sabemos...
6: Si es ingreso para el municipio, bien, pero si es para otro lado, no, pues.
1: No, pues tampoco puedes vender los espacios. Pues. Entonces, viene por el carril de venida del óvalo de Mariscal Castilla.
6: Eso sería lo más práctico.
1: Hacia la avenida Independencia, luego Víctor Lira y la avenida Dolores. Ese es el recorrido del
6: Y también,
1: del
6: más o menos, es lo que han dicho, en el sector de los Incas, es el disloque. Uh-huh. ¿No?
1: Efectivamente.
6: En el sector de la avenida de los Incas.
1: Todo lo que es Dolores, pero del cercado, uh-huh. Lo que pertenece al cercado. Vamos con la siguiente comunicación. A ver, la móvil no está todavía atenta a la jugada. Muy buenas tardes.
11: Muy buenas tardes, señores periodistas. Bueno, agradecerles por esa atención que nos dan para poder nosotros también manifestarnos sobre el transporte que está sucediendo acá en esta ciudad de Arequipa. Discúlpeme que le diga, señor periodista, pero los que están opinando en la radio y están a favor de los del Sol 30, sí, pues, señores periodistas, es muy probablemente que sean... Discúlpeme el término y discúlpeme la población arequipeña, los ayayeros de repente del alcalde que haya salido. O probablemente sean
8: los dueños de los transportistas. ¿Por qué, señor periodista? Los transportistas no trabajan. Los transportistas no son los que ellos manejan su carro. Ellos ponen un chofer, ponen un cobrador. Transportistas en sí, los mismos dueños están en su casa haciendo otras actividades, están preocupados porque tienen otros lotes. Oiga, usted, un transportista, si usted ve y se pone usted a investigar, el periodista tiene, el transportista tiene dos, tres casas. ¿Y qué casas? Ellos no trabajan. Y encima todavía ponen un chofer, que el chofer cobra, el chofer llama, el chofer maneja. El chofer atiende su celular, está con celular ahí. Entonces, nosotros la población somos los perjudicados. Ahora, nosotros le agradecemos a la alcaldesa que está ahora, porque aquí queremos nosotros un alcalde, un representante 12, que esté 51. Para que defienda los intereses del pueblo, señor periodista. Uh-huh.
1: Muy bien, ese es el mensaje. No, no, le hemos captado ya, señora, no se preocupe usted. Así como usted está de acuerdo con la actitud de la alcaldesa, entonces también tiene usted que exigir que solucione el problema. Para eso ha asumido un cargo de esta naturaleza. Acá no se trata de que los ayayeros del exalcalde, como usted se ha referido, no sé si se referían a los transportistas, ¿no? Pero en fin, para eso ha asumido un cargo de esta naturaleza y de mucha responsabilidad la señora Osco. Y entonces, mire usted las trastabilladas que ha dado en el lapso de estos días y en pleno aniversario de Arequipa. Ahora, el tema de un sol 30, un sol, eso se va a discutir en la mesa de diálogo, eso no está en juego. Pero acá sí hay que tener el mejor criterio para no afectar a la población como ha ocurrido en días anteriores y ha ocurrido el día de hoy, especialmente con los escolares.
6: Y por más que uno quiera, señora, yo le aseguro que el pasaje no va a retroceder a un sol por las circunstancias en que estamos viviendo, la suba de la gasolina. 12, salvo que cuanto 52. Antes pues, se formalice lo que ha anunciado el Ejecutivo, ¿no? Una subvención de parte del Estado para el combustible. Ahí ya cambia el panorama. Para eso existe una mesa técnica, ¿no? Yo, usted puede opinar, ¿no? Podríamos estar de acuerdo que el pasaje se mantenga en un sol, pero aquí lo que se tiene que evaluar es justamente, ¿no?, el informe técnico, ¿no? Por eso las empresas y el municipio provincial van a consensuar, se sentarán con sus técnicos para Melodía conversar por fin cuál va a ser el monto del pasaje. Vamos con la siguiente llamada telefónica por Melodía. Adelante, muy buenas tardes.
13: Buenas tardes.
6: Dígame.
13: Primero saludarlos a ustedes, señores periodistas, por mantenernos al tanto de las noticias. Bueno, primeramente decirle a la señora alcaldesa que nos malogró la fiesta. Sinceramente ella está tranquila con lo que ella puede hacer, pero ha roto corazones de muchos niños al ver que todos ya se han preparado. Realmente yo también tengo a mi hija, tenía todo listo para sus actividades de colegio, con una tristeza. No van a poder disfrutar ese día como siempre lo han hecho años anteriores en los demás colegios. Bueno, sí podemos decir de que esto es un afán político de la señora, porque bien conocido es que la señora ya en septiembre va a dejar su cargo y se va a dedicar a hacer su campaña política. Por un lado, el hermano también está, el señor Hermes Osco está haciendo su campaña política en Cerro Colorado. Tiene al hijo que también es regidor en Cerro Colorado. O sea, esto es, ¿qué podemos decir? O sea, más claro que el agua no puede estar. Señora Osco, usted hubiera pedido tregua o hacer sus reclamos o los acuerdos que llegaba con los señores transportistas, pero no en esta fecha. Da mucha pena, ha manchado la fiesta principal de nuestra ciudad. Yo creo que la señora debería de asesorarse mejor, porque ahora, con mucha pena, veo a los turistas en la calle confundidos. Hoy en la mañana salí, bueno, hubo unos cuantos transportistas porque hay actividades que no podemos dejar pasar. Subía una movilidad y se veía una turba, señor, cómo venían con piedras, venían con pintura. El señor transportista tuvo que correr todos asustados en el bus. Entonces, qué pena, señor.
6: Sí, pues lamentable.
13: Señora Osco, por favor, ponga usted solución, pero usted no ha dado la talla para una alcaldesa de una ciudad tan importante como es nuestra Arequipa. Muchas gracias.
6: Ese es el término, no ha dado la talla, lamentablemente, ¿no? Y se pudo apreciar desde el primer instante que su intención era político, ¿no? Todo el mundo aspiramos, pues, digamos, a ser políticos. No todo el mundo, sobre todo hay un grupo de personas que aspiran a ser, pues, alcaldes, distritales, luego 55. Provinciales y de repente hasta representantes de una ciudad en el Parlamento de nuestro país. Pero hay que actuar con criterio, ¿no es cierto? Y en estas circunstancias, señores, estamos en vísperas del equipo y se lo dijimos, ¿ah? Esto para usted, señora alcaldesa, no vaya a ser un boomerang, ¿ah? Entonces trabaje con mucho cuidado, hágase asesorar bien, ¿no? Pero sin embargo ha hecho oídos sordos, pues, la señora Osco.
1: A ver, nos escriben, dice, amigos de Radio Melodía, yo soy de la idea de que se sancione a la alcaldesa y también a los transportistas, porque es inaudito que opaquen, malogren de esta manera las fiestas de nuestra bella ciudad de Arequipa, nos escriben. Vamos con otra participación, Melodía, buenas tardes.
14: Hola, buenas tardes.
1: Adelante.
14: Nuestro tema es que es una pena que un día 14 de agosto, sabiendo que los niños tenían que ir a los colegios a hacer actuaciones,
15: 12:56
14: con el aniversario. Le cuento mi caso, dos niños, 30-30 cada disfraz, 60 soles. Ya me... Pues, transportistas, la alcaldesa van a pagar este gastado porque la tienda de alquiler acaso va a devolver la plata. Ya, ahí queda.
1: Sí, pues.
14: Y respecto a lo que han hecho los transportistas, los que querían trabajar, salieron. ¿Y quién son estos delincuentes? Porque el que delinque, se le dice delincuente. Bajar de las llantas, tirar tierra a los vidrios, sin importar si hay la gente que está dentro del carro, se encapuchan, se tapan para que no sean reconocidos, para romper, bajar llantas. Entonces, la policía ha debido actuar, ha debido capturarlos así en flagrancia, a todos. Todos están en grupo, todos. Acá no es que yo sí he hecho, que no sé. Todos están en grupo, todo ese grupo va a preso. 2-3 días, porque están delinquiendo. Y respecto a la alcaldesa, si es que tiene o no afán político, ya se verá adelante. Si la puedo o la apoyo o no, ya se verá eso. Pero los transportistas, esto lo han hecho con saña. Sabiendo que ya 14 la ciudad se prepara para recibir su aniversario, lo han hecho con saña, porque ellos tenían hace el lunes una tregua que habían tomado con el Consejo. Uh-huh. Pero de buenas a primeras, sin previo aviso, hoy ya no trabajar.
1: Y ahora hay otra tregua, mi querido amigo, que se ha aprobado hoy día en una reunión en horas de la mañana. En fin, no sabemos si creer en esta tregua. A ver, sobre la referencia del amigo que gastó 60 soles, nos escriben, amigo, yo compré 2 sombreros para mis hijos. Cada sombrero me costó 120 soles. ¿Y ahora qué hago?
15: 12:58.
1: Vamos con otra llamadita. Buenas tardes, Melodía.
17: Muy buenas tardes, señores. Felices fiestas a nuestra hermosa Ciudad Blanca. Uh-huh. Felicitar a la directiva de la institución educativa que queda aquí en Manzanitos, me parece que es Santa Dorotea.
1: Ya,
17: ha
1: claro,
17: hecho sí. Un curso pequeño por las urbanizaciones de Los Ángeles, Pablo VI. Qué hermoso, señor.
1: Qué bonito.
17: Me siento muy orgullosa y muy arequipeña en este día, pero lamentablemente lo que está sucediendo no tiene nombre. Nuestra señora alcaldesa, en vez de,
1: escúchenme,
17: pero en vez de que se vaya a todas las reuniones, a las celebraciones y dejar a cargo al teniente alcalde para que él asista a esas reuniones, ella debería dar la cara primero y sacar la cara por la ciudad, conversar con los dirigentes de las empresas, poner algo en orden. Pero ella quiere ser primero la fiesta, quiere ser la imagen, pero no, ahorita nuestra patria chica está en todo el Perú,
15: 12:59.
17: Arequipa, la ciudad guerrera, la ciudad del sur, está pasando eso por el pasaje. Yo estoy de acuerdo con ustedes, señores, el pasaje no lo van a bajar. Ya esto nos ha pasado años pasados y continuamos con lo mismo. Y ya dijimos un sol 30, ahí nomás ya que quede ya, yo pienso, para que ya tanto problema están haciendo. Ahora la tregua era hasta septiembre y el gusto de que la alcaldesa, que no, que ahora, y mire lo que está sucediendo en nuestras fiestas patria de la patria chica. ¿Ve? Eso es lo que me da pena. Pero de todas maneras, nuestra fiesta sale adelante, señor. Mañana todos vamos al corso.
6: Correcto.
17: Y que viva Arequipa.
6: Que viva Arequipa.
1: Que viva Arequipa. A pesar de todo, que viva Arequipa. Pues ya como lo he dicho, Ray, ¿no? Hay que echarse la espalda
0: una en punto los problemas. En melodía.
1: Y que viva Arequipa. Y que viva la pausa también. Vamos a la pausa.
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1: 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Atentamente, el especialista en medicina natural Juan Tito Bendezú, que está por poco tiempo en nuestra ciudad de Arequipa. 1:05 p.m, señores y señores, ingresamos a la segunda hora informativa a través de Melodía en la Noticia en este 14 de agosto del 2026, a poco de celebrar el 486 aniversario de la Fundación Española de nuestra ciudad de Arequipa, con todos los líos, con todos los problemas. Pero nos están advirtiendo que hay un grupo de manifestantes que quieren ingresar a la Plaza de Armas. Esto sería ya el colmo. Sinceramente, sería el colmo. Por eso, desde muy temprano, desde el inicio del programa, estábamos haciendo un llamado, pues, a la Policía Nacional del Perú. No sé si creo que a las autoridades les han puesto seguridad hasta por gusto. Y la Plaza de Armas totalmente abandonada. Entonces, hacemos un llamado a la Policía Nacional del Perú para que vaya a la Plaza de Armas y no permita el acceso de estos manifestantes. ¿Dónde está la tregua, entonces? Por eso les dije, yo no sé, la verdad, que si creeré o no en esta tregua Radio que se ha dado hoy en horas de la mañana, porque los manifestantes siguen, ya pues, transportistas, controlen a su gente. ¿Cómo los han contratado? Porque no creo que sean cobradores o choferes, ¿eh? Parece que han contratado a gente de mal vivir que a su paso está arrasando con todo, cual la tila. ¿No es cierto? Están tirando piedras, pinchando las llantas, agrediendo a la gente. ¿Y entonces en qué quedamos, pues? ¿Dónde está la tregua? Hace más de una hora ya se dio la nueva tregua entre el gerente municipal del Consejo Provincial, los transportistas, y hasta ahora no funciona la bendita tregua. Y en estos momentos hay un grupo de manifestantes que trata de ingresar a la Plaza de Armas de Arequipa.
6: No podemos, pues, permitir desmanes de parte de estos señores, entre comillas, ¿no? Para eso están las autoridades, en este caso, la Policía Nacional del Perú, o estamos en una anarquía. No se puede permitir, digamos, actitudes de esta naturaleza, y es más, en vísperas de la fiesta de Arequipa.
1: Atención, hay un accidente, nos están reportando un accidente urgente, amigos de la Compañía de Bomberos o Serenazgo Provincial, un accidente en la subida del puente San Martín, como quien se va a la Universidad Católica, casi frente al Parque Libertad y Expresión. Aparentemente un vehículo ha colisionado en este sector, hay heridos, nos están reportando en primera instancia, hay heridos en este sector, entonces, de la subida del puente San Martín, casi desembocando en el Parque Libertad y Expresión. Se está haciendo un llamado urgente a Serenazgo del Consejo Provincial o, en todo caso, los miembros de la Compañía de Bomberos. A la 1:08 p.m, antes del resumen de nuestras principales informaciones, tenemos comunicación con nuestros oyentes. Buenas tardes.
6: Sí, adelante.
4: Buenas tardes.
6: ¿Cómo está, señora?
4: Buenas tardes, señores periodistas. Uh-huh. Quisiera brindar una opinión respecto a la suba del pasaje. Sé que vivimos nosotros en un país libre, donde permitimos la democracia, diferentes opiniones, diferentes puntos de vista. Algunas personas están de acuerdo con la alcaldesa, yo soy una de ellas, así como también hay personas que no están de acuerdo, que forman un linchamiento, que dicen, que etcétera, ¿no? Es la parte de su opinión y se respeta. Lo que vengo a decir acá es que, por ejemplo, linchamos a la alcaldesa porque está haciendo bajar el pasaje y es una inesta, y que vaya a su tierra, etcétera, etcétera. Un montón de adjetivos de la gente, ¿no? Bueno, yo considero que eso no es acto para hacer un linchamiento, ¿no? Porque no se le ha encontrado robo, ni actos ilícitos, ni otras cosas, ¿no? Yo considero que nosotros estamos luchando por un derecho. El derecho a no permitir que se esté subiendo el pasaje a punta de chantaje, sembrando el terror, de violencia y sembrando un montón de disturbios aquí en la ciudad de Arequipa. Porque lo que hace el transportista no solamente es lanzar una piedra, no. Está sembrando el terror. Entonces decimos, no, es que la alcaldesa no sirve. No, no es que no sirve. Es que estamos luchando para que se haga respetar un derecho, que es la baja del pasaje. No podemos permitir que diga, el combustible se subió. No, para los usuarios. Si se sube el combustible, usted me tiene que subir el pasaje. Las damas de casa también han subido las canastas. Aquí nosotros hacemos la pelea. Se subió el pollo. ¿A quién vamos a reclamar? A nadie, ¿verdad? Entonces asumimos nosotros nuestra espera de nuestro hogar. El transportista no. Entonces dice no. Si se sube el combustible, el usuario paga. Porque yo no me voy a ver perjudicado, ¿ah? No. Yo no me veo perjudicado. Ahora, si hablamos nosotros de identidad de Arequipa, Arequipa no solamente es salir, ir a pasear, ir y decir qué bonito es Arequipa, qué hermoso. Arequipa también se ha distinguido porque no se deja violar sus derechos como persona. Arequipa sabe poner un par.

0: muestra una intransigencia. ¿Qué diálogo podría haber? Intransigente el municipio provincial a través de su alcaldesa. Intransigencia de parte de los transportistas. Ese es el problema, y este problema tiene que solucionarse. Dentro del sistema integral de transportes, no solamente las partes tienen que ver con este problema, sino incluso está el Ministerio de Economía y Finanzas. De modo tal, tiene que ser, pues, digamos, una determinación consensuada, porque no se puede actuar unilateralmente. No lo puede hacer el transportista, tampoco lo puede hacer la autoridad municipal.
1: Vamos con la móvil, Melodía, vamos contigo, Pablo Rojas, te estamos escuchando.
2: Hola Daniel Ray, ¿cómo estás? Muy buenas tardes amigos de Ray Melodía. Bueno, tras los hechos de violencia registrados en diferentes puntos de la ciudad de Quito, el Ministerio Público ha iniciado investigación justamente para poder identificar básicamente a los transportistas que habían cometido estos actos de violencia contra algunas unidades que sí laboraron, pero también ha solicitado o va a solicitar información a la Municipalidad Provincial de Arequipa para determinar qué es lo que ha motivado esa jornada de protesta violenta en algunos casos en Sachaca, Tocarpata y Cerro Colorado, que literalmente pues ha provocado daños a otras unidades y lo ha generado terror, como mencionaban algunos oyentes en algunos puntos, justamente por la actitud violenta de algunos transportistas. Entonces el Ministerio Público ya ha iniciado investigación justamente para poder determinar a los responsables de estos actos de violencia registrados en Arequipa por ese paro de transportistas en la ciudad. En breve, Daniel, más información.
0: Y así tiene que ser Daniel, ¿no? O sea, las autoridades tienen que cumplir su papel, pues, ¿no? El Ministerio Público no necesita de una denuncia para actuar penalmente. Y ahora, pues, la tecnología, se entiende que hay cámaras de seguridad. Y emitirá una disposición a la Policía Nacional para que pueda identificar a través de las cámaras de seguridad a estos señores que han causado desmanes en la ciudad de Arequipa y generar una carpeta fiscal. Ese es el trabajo del Ministerio Público. Está bien, en buena hora. Porque no, pues cada vez que hay un reclamo, voy a bloquear las vías de comunicación, voy a causar daños a la propiedad pública y privada. Esto ya no se puede permitir en nuestra ciudad.
1: Así es, 1:13 p.m. A ver, vamos a de inmediato a presentarles, señores y señores, un resumen de las principales informaciones del momento. Somos Melodía y la Noticia.
0: Melodía y la Noticia. Los transportistas del Sistema Integrado de Transportes protagonizaron otros actos de violencia durante el paro que acatan el día de hoy en la ciudad de Arequipa. Los manifestantes atacaron con piedras, palos y otros objetos a vehículos pequeños que prestan servicio de transporte de manera informal en diferentes distritos de la ciudad ante la demanda de los pasajeros. Un hecho que fue reportado por pobladores de Sachaca, según los testigos, un manifestante lanzó una piedra contra la parte posterior de una unidad y rompió uno de sus parabrisas. El ataque provocó momentos de pánico entre los ocupantes, entre ellos varios menores de edad. Tras el incidente, el presunto agresor y otras personas habrían escapado a bordo de una unidad móvil. Los actos de violencia también fueron reportados en la zona de la Chopería, en el distrito de Cerro Colorado. Allí, grupo de manifestantes igualmente causaron desmanes en la Chopería, en el distrito de Cerro Colorado. Ante esta situación está actuando en este momento el Ministerio Público a través de la Fiscalía de Turno para poder identificar a aquellas personas que han causado desmanes en la ciudad de Arequipa.
1: A propósito de autoridades, el día de hoy, en el marco del aniversario de nuestra blanca ciudad, 7 diputados y 4 senadores conformaron la bancada por Arequipa con la finalidad de trabajar de forma coordinada con sus respectivas bancadas para impulsar proyectos de ley que beneficien directamente la región Arequipa. Los parlamentarios que conforman esta bancada son el senador Nilson Flores Suárez, los diputados Edgar González Polar, Gloria Irache Pizarro, del Partido del Buen Gobierno, Cristian Aranda, de Renovación Popular, Marlene Arminta, de Ahora Nación, Amalia Palomino Pacheco, de Juntos por el Perú, que no estuvo presente, Luis Masco Cáceres, del Partido Cívico Obras, quienes representan a la jurisdicción de Arequipa. Ojalá que no solamente se sirva para la fotito, pues, porque ya tenemos la experiencia del anterior Congreso.
0: Siguen las actividades por las fiestas de Arequipa. El día de hoy, en breves momentos, porque las ceremonias protocolares han concluido en la ciudad de Arequipa. Dentro de unos instantes está prevista la entrada de Japo con la participación de municipalidades de la Cuenca Sur Oriental, actividad que aportará color y tradición en el programa de aniversario de Arequipa. Para las 3:00 p.m. está previsto el desarrollo de la actividad protagonizada por el municipio de Caima, distrito que mantiene una estrecha relación con las tradiciones de nuestra ciudad de Arequipa. también con la entrada de Japo. El momento central en la noche.

0: A partir de las 6 de la tarde se llevará a cabo la Serenata Arequipa, que tendrá como escenario la Avenida La Marina. El espectáculo musical será uno de los principales atractivos de la víspera de aniversario y congregará a familia, jóvenes y visitantes. La realización de la serenata también implicará modificaciones temporales en el tránsito vehicular en la zona. Por ello, los asistentes y conductores deberán tomar previsiones para evitar inconvenientes y atender las indicaciones de las autoridades encargadas de la seguridad y el ordenamiento vial. Igualmente se está dando cuenta que habrá servicio permanente durante las 24 horas de parte de la Policía Nacional y del Servicio de Serenazgo del municipio provincial.
1: Hacemos un altito nuevamente en la móvil de Melodía. Pablo Rojas, te escuchamos.
2: Sí, ¿cómo estás, Daniel Ray? Muy buenas tardes, amigos de Melodía. Una información muy breve, pero importante, porque de acuerdo a las investigaciones que avanza la Policía Nacional y también ya el Ministerio Público, amigos de Melodía, es que de acuerdo a la información se ha logrado identificar a esa persona que ha lanzado la piedra contra una combi pequeña en Sachaca. De acuerdo a esta información, se trataría del chofer de una empresa Megabus de Tiabaya y que también se estaba trasladando en una minivan con otra empresa del sector de 8 de diciembre, en el mismo distrito también de Tiabaya. Esta persona es conocida como el Turbo. En todo caso, ya se tienen más datos. Se espera tener la identificación plena de esta persona que ha lanzado la piedra contra una combi que podría haber terminado en una tragedia, debido a que la roca que ha tirado contra mí ha sido bastante grande. Pero son parte de las investigaciones que se vienen dando aquí en el Ministerio Público, también con un apoyo de la Policía Nacional. Tenemos más información, Daniel Valls.
0: Correcto, muchas gracias a Pablito. Entonces, aquí tiene que utilizar pues las herramientas jurídicas que tiene el Ministerio Público y la Policía Nacional de Perú, ¿no? Tiene ahí 48 horas de detención este señor, porque está en delito flagrante, para poder investigarlo y ponerlo a buen recaudo.
1: Vamos con más información a través de Radio Melodía. Melodía en la noticia, ya ha concluido la sesión solemne en el marco del 486 aniversario de la fundación de nuestra ciudad de Arequipa. Melodía. Bueno, antes de concluir, la alcaldesa Rosy Osco ha manifestado que la imagen de la Virgen de Chapi va a sobrevolar en helicóptero el cielo de Arequipa el día de mañana, 15 de agosto, fecha aniversario de nuestra blanca ciudad. El anuncio, reiteramos, fue realizado por la alcaldesa durante la sesión solemne conmemorativa por el aniversario de nuestra ciudad, que ha concluido hace instantes nada más en el Teatro Municipal.
0: Melodía en la noticia, el día de mañana, 15 de agosto, es el día central. La celebración alcanzará su punto más alto el día de mañana, 15 de agosto, fecha central del aniversario de Arequipa. Desde la mañana, las calles comenzarán a recibir a las delegaciones y participación y participantes que formarán parte del tradicional Corso de la Amistad 2026. El desfile se inicia a las 9 de la mañana y tendrá como punto de partida el óvalo de Mariscal Castilla. Desde allí, los participantes recorrerán la Avenida Independencia, continuarán por la calle Víctor Rira y Avenida Dolores para culminar en el sector de los Incas. El corso constituye uno de los principales atractivos de las fiestas de Arequipa. A lo largo del recorrido, la población podrá apreciar delegaciones institucionales, agrupaciones culturales, danzas, estampas costumbristas y representaciones que reflejan la diversidad cultural de la región de nuestro país.
1: Actividades oficiales que se cumplen ya en nuestra ciudad de Arequipa. Reiteramos, ha concluido la sesión solemne, se espera la llegada de el ingreso, ¿no? De Japo de la zona sur oriental, la entrada tradicional de Japo de la zona sur oriental. No sabemos todavía si siguen en la Pascana o ya han partido. Luego vendrá el ingreso o la entrada de Japo de Caima, eso a promediar más o menos las 4 de la tarde, porque van a partir a la 1 del sector de la Tomía, ya partieron en todo caso. Y luego a las 8 de la noche, en la misma plaza de armas de nuestra ciudad de Arequipa, será la serenata tradicional arequipeña con artistas arequipeños. Eso es lo que estaba reclamando y no estaba considerado dentro del programa oficial. Estarán participando María Antonita Dávalos, El Montonero, el trío Arequipa, Trovero, trío Socabaya, Alegría Mistiana, el grupo Tradición, Armonía Criolla, comparsa de Carnaval, Los Characatitos, Poetas Longos y mucho más. Esto será en la Plaza de Armas a partir de las 8 de la noche, serenata tradicional de Arequipa. Hablando de personajes que no cantan, pero informan. Ahí está don Serafín Ticona. ¿Cómo está, Serafín? Te escuchamos.
3: Muy buenas tardes para ustedes en esta conexión, a los oyentes de Radio Melodía. Muy buenas tardes. Bueno, sí, la entrada del campo ya está en lo que es la vía de la salud. La vía de la salud, con Dolores, ahí ya está la entrada del campo que esté, que ha partido en la prolongación Dolores. Pero también quienes están haciendo su propaganda son los partidos políticos que están en campaña y justamente también están ellos entregando bolsitas, fósforos y todo ello. Lo que queríamos indicar también que el día de hoy hubo un accidente de tránsito, tal como estaba informando, sobre este hecho que se ha producido en lo que es la prolongación Dolores, donde un vehículo de transporte de niños, de alumnos, ha chocado con un automóvil taxi. Uno de los heridos es justamente un menor de 12 años, Ángel, quien ha sido llevado al hospital Honor Delgado por la unidad del SAB. Han llegado cuatro heridos más, mejor dicho cuatro menores, debido a que estos menores estaban también dentro de la unidad vehicular, pero no para ser atendidos, más que todo para que se les dé siempre una revisión por parte del personal médico del hospital Honor Delgado Espinosa. Vamos a repetir las placas de estos vehículos que han protagonizado este accidente de tránsito el día de hoy. La de la empresa, o mejor dicho, de que transporta los niños, es de placa, vamos revisando, V5Y 851, y el automóvil taxi es de placa PLI 454 es la placa. Además, a este lugar ha llegado el personal de la compañía de bomberos, el personal de estrenazgo de la municipalidad de José Luis Sánchez Rivero, también ha llegado el personal de la comisaría de Simón Bolívar y el personal del SAMU, que ha trasladado al menor Ángel de 12 años al Hospital Honor Delgado Espinosa. Y también ha habido otra persona que ha resultado herida al haber caído una altura de 5 metros. El nombre es David Trujillo Flores. David Trujillo Flores, que aparentemente estaría bajo los efectos del licor, y hasta ahí han llegado más bien los amigos de la compañía número 19 y la 233, la Virgen de Chafi, que está ubicado en el distrito de Pau Parpata. También ha llegado el personal de Serenazgo para poder ayudarlo a brindar los primeros auxilios y ser trasladado hacia el Hospital Honorio Delgado Espinosa. David Trujillo Flores entonces ha caído de una altura de 5 metros aproximadamente. Esto ha sido en la parte alta de lo que es, estamos hablando, es en Cachaca. En Cachaca es donde ha caído el Pedro Vilcapaza, esta persona que aparentemente estaría bajo los efectos del licor. Entonces, indicar que ya está haciendo los ingresos, la entrada de campo, por lo que es la vía de la salud. La vía de la salud, justamente, adelante va la policía de tránsito, y ahí viene un patrullero, o sea, van a pasar por el frontis de lo que es el Hospital Honorio Delgado Espinosa. Y delante van un par de bolsas. Delante va repartiendo los bolsitas, justamente de faroles a lo que estamos viendo. Están aprovechando entonces los partidos políticos para hacer su propaganda. Unas bolsitas que le están entregando, solamente bolsitas, o sea, no le están entregando ningún producto, ni fósforo le están entregando. Pero ya están a esa altura de lo que hace el ingreso. Está ya la entrada, la delegación.
1: No lo vayan a atropellar, Serafín, no lo vayan a atropellar, con tranquilidad.
0: Sí, hemos fallado en el cálculo, dijimos 1:30 a 2, ¿no? Pero ha salido antes.
1: No, ya está. No, es que llegarían demasiado tarde.
0: Claro, claro. Hay un programa, están respetando el programa.
1: Ya están por la Avenida de la Salud a punto de ingresar a Alcides Carrión. Alcides Carrión, efectivamente. Vamos con el otro móvil. Pablo Rojas, te estamos escuchando.
4: Hola, ¿cómo estás, Daniel Ray? Muy buenos días, amigos. Muy buenas tardes, amigos de Ray Melodía. Bueno, a resto de carnaval de Arequipa, decenas de turistas nacionales y extranjeros vienen siendo recibidos en el Aeropuerto Internacional de Arequipa como parte de las fiestas de aniversario de la ciudad de Arequipa. Hablado con uno de los pasajeros. ¿Qué tal? ¿Cómo estás, señor? Para Radio Melodía. ¿Usted está arequipeño?
5: No.
4: ¿De qué parte del país viene? Por las fiestas, imagino.
5: Así es.
4: ¿Qué tal? ¿Este recibimiento por las fiestas con fiesta, con carnaval arequipeño?
5: Muy bonito, con todo el ánimo como debe ser.
4: Usted que va a bailar, no tener
5: consigo. Claro que sí, como buen peruano hay que ser, todos somos hermanos.
4: Todavía se cae en familia.
5: ¿Sí? Tengo mi hija que es arequipeña. Sí, vine a eso, a celebrar junto con mi familia. Mi familia también es de Arequipa. Tengo mi familia acá.
4: Y bueno, la población se ha animado a bailar, ¿no? No, que ha venido. ¿Qué tal? ¿Cómo está? Bienvenido a Radio Melodía. ¿Entonces se ha animado a bailar en este recibimiento?
6: Me encanta la música, sobre todo la arequipeña.
4: ¿De qué parte del país viene?
6: El himno, a visitarte.
4: ¿Quién es? ¿Está bien por la vida de mi hermano?
6: Por paseo vine.
4: ¿Qué tal por ahí? ¿Este recibimiento qué le parece?
6: Por la bonita, muy bonita.
4: Muy
6: bonito.
4: ¡Arriba Arequipa, señor!
6: ¡Arriba!
4: Muchas gracias, muy amable. A ver, me falta también otra persona. Amigo, ¿qué tal? ¿Cómo estás? Bienvenido a Remelodía. Bueno, este se recibe de esta manera, ¿no? A los turistas que vienen para la aniversario de Arequipa. Sí, justamente estamos realizando de la mano con Aeropuertos Andinos de Perú una bienvenida para todos nuestros turistas, todas las personas que quieran visitarnos en nuestras fechas. Hoy día la verbena, que es más conocida, y mañana que tenemos actividades como el corso, como diferentes actividades, ya que el día central mañana sería el día 15. Los hacemos la bienvenida, que vean nuestra ciudad blanca de Arequipa.
7: Por ejemplo, que muchas de las personas que llegan de viaje se suman a bailar también, ¿no? El carnaval contagia.
4: Sí, justamente el carnaval es para contagiar alegría. Y solamente justo el día de mañana, y justo ese día ya nos estamos realizando, bailando y dando la bienvenida a todos nuestros turistas y las personas que los quieran visitar.
7: Muchas gracias, muy amable. Y así, buen recibimiento. Bueno, la gente que ha llegado al aeropuerto de Arequipa, que ha sumado a bailar, ¿no? A bailar, y también se está entregando también que es helado de manera gratuita a todas las personas que han llegado a la ciudad blanca de Arequipa. En breve, más información, Daniel Roy.
0: Correcto, muchas gracias, y la tocamos al toque. En primera, Serafín Ticona.
8: Sí.
0: De taquito, bueno, comenzó,
8: parece que el alcalde de Mollevare no domina al caballo, que son porque no vemos que avanza. Pero tenemos la palabra del alcalde de Polovaya.
0: Está cotimbiando el caballo, está cotimbiando.
8: ¿Cómo está Arequipa en esta entrega de campo? ¡Que viva Arequipa! ¡Que viva Arequipa! Viene saliendo un caballo también al alcalde de Polovaya. Aquí está el alcalde de Mollevaya. ¡No le responde el caballo, creo!
9: No, pero está un chacareo, monta burro, caballo, mula, todo.
8: Pero, ¿sabemos que no lo domina?
9: No, mira cómo está el saludo de esto. Un saludo muy...
0: Mucho peso, puede ser mucho peso.
8: Bueno, están haciendo su paso, ellos, tanto el alcalde de Polovaya como el alcalde de Santa Isabel de Siguas, también está, y el alcalde de Mollevaya, también está en un caballo, estos alcaldes que están haciendo su paso acá, por el Irén Sur. Acá, por ejemplo, van con unos pequeños carros alegóricos, el Irén, por ejemplo, acá dice Municipalidad Distrital de Mollevaya. Entonces, así están pasando por aquí, por la Vía de la Salud, frente al Irén Sur, y le están dando chistas a las personas que están mirando caramelos también en esa parte donde nos encontramos actualmente. Adelante, señor, en esa construcción.
0: Tenga mucho cuidado con los caballitos, mi querido Serafín. Hay que tener cuidado con los animales, ¿sabes? Porque no están pues en su hábitat.
10: Claro.
0: Ay, no te recuerda, sí, que
10: no están habituados,
0: asfalto,
10: pues, el público, la gente.
0: Claro, y pueden sufrir un resbalón, por ejemplo, los caballitos, porque tienen pues su, ¿cómo se llama? Los herrajes. Los herrajes.
10: Una chichita de guiñapo.
0: Tienen que darles agüitas a los caballitos.
10: Saliendo me voy a ir a tomar una chicha de guiñapo.
0: He visto un jinete de unos 150 kilos sobre un caballito de 50, ya es el colmo también. El señor debía cargar al caballito. No, así he visto, me han enviado una foto. Vamos a ir a la pausa, amigos, regresamos en breve.
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4: 1:38 A ver, nos acaban de informar que en la zona de Quequeña, concretamente los peregrinos de Chapi, fuertes vientos se están presentando a esta hora de la tarde y ya se están llevando varios techos. Sí, no, fuertes ventarrones, lo que nos están informando en los peregrinos de Chapi en el distrito de Quequeña. Bueno, ojalá que no se lleve a los candidatos también, porque hay cantidad de candidatos.
5: Ojalá que no se lleven o se los lleven.
4: No, bueno, no, pero lo preocupante es que están llevándose techos, porque allí son algunas viviendas con techos de calamina y demás, y entonces los fuertes vientos están llevándose algunos techos y desarmando otros. Estaremos atentos a la información desde Quequeña, peregrinos de Chapi. Pero la situación está, la mira está en la entrada de Japo de la zona sur oriental. Serafín está conversando con todos. Con todos está conversando. Vamos contigo, Serafín.
6: Muchísimas gracias a ustedes por parte de la compañía y a los oyentes de Radio Melodía. Reiterado, buenas tardes. Se cerró la Chiles Carrión, ya no se puede pasar por la avenida. Digamos lado derecho, porque sí están ingresando los vehículos por la parte alta del intercambio social. Ya se cerró, ya no puede pasar por el hospital Julio Delgado de Menona. Han salido los médicos, enfermeras, técnicos a recibir su vaso de chicha y aquí están demorando un poquito. Pero vamos a conversar con la gente aquí de salud. Bueno, buenas tardes, estamos aquí para ver el día. Han salido para ver la entrada de campo.
4: Se encontraron los serafines.
7: Un saludo fraterno y sincero a mi ciudad, Blanca de Arequipa, por estos 486 aniversarios. Solamente
26: una,
7: que
26: la que se establece
7: y del desarrollo
4: de la Arequipa. Que viene Arequipa y se recato para... A ver si mejoramos, Serafín, a ver si mejoramos un poquito la señal. Está llegando bastante débil la señal desde la avenida Alcides Carrión, frente al Hospital Honorio Delgado. Adelante, Serafín, continúe.
6: Sí, vamos a ver si vamos a cambiar de equipo.
4: Yo creo que sí, Serafín, hacemos un cambio en el equipo para que mejore la señal. Interesante su despacho desde este lugar donde se viene llevando a cabo la entrada de Japo. Bueno, mientras hay un despliegue policial en la entrada de Japo y demás, parece que el Centro Histórico de Arequipa está abandonado a su suerte, porque nos acaban de llamar desde la calle Santa Catalina, casi ingresando a la Plaza de Armas. En estos momentos, unos delincuentes han robado a turistas extranjeros que estaban transitando por la zona y los han dejado, pero terriblemente impresionados, y no hay ni un policía, ni de turismo, menos policía que estén haciendo el patrullaje peaje correspondiente. Entonces, por favor, pues, no todo está en la entrada de Japo, también hay que resguardar el centro histórico de Arequipa. Estábamos pidiendo, Rey, la presencia de la Policía Nacional porque había la amenaza del ingreso de algunos manifestantes a nuestra Plaza de Armas. Bueno, no han entrado manifestantes, pero sí los choros.
1: A ver si Pablito nos informa también sobre ese sujeto que ha sido ya identificado. No había copiado bien el nombre, o aún no ha sido identificado, que ha sido justamente... sorprendido, pues, tomando una piedra que lanzó, pues, a un vehículo de transporte de pasajeros, causando preocupación y zozobra en sus ocupantes.
4: ¿No? Había gente al interior de este vehículo.
1: Se tiene que actuar. Ojalá que los amigos del Ministerio Público nos informen constantemente cuál va a ser la situación legal de este caballero, ¿no? Por causar daños, incluso hasta podría ser denunciado, pues, por tentativa de homicidio.
4: Totalmente. Vamos con la llamada telefónica. Buenas tardes, Melodía.
2: Buenas tardes.
4: ¿Cómo está, señora? Una, buenas tardes.
2: 42. Mi opinión referente a esto de los transportes. Sabe que, en primer lugar, nosotros los arequipeños debemos de elegir a nuestras autoridades netamente arequipeñas para que no haya este problema, porque todos los transportistas, si usted se da cuenta, no son de acá, entonces son empujados por otras personas, por otros grupos políticos, y todas esas personas no les importa un comino de la ciudad de Arequipa. Entonces yo diría, si hay alguna tregua para los transportistas, para que, bueno, arreglen con la señora esta alcaldesa que no vale nada, entonces también que pongan sus condiciones en el sentido de que anulen esos tremendos altoparlantes que tienen todo, cada ómnibus, porque parece, no sé, un mercado, qué cosa, es una ciudad donde progresiva, pero por esta gentuza, disculpen la frase, no se puede hacer nada. Debemos elegir a nuestras autoridades netamente arequipeñas. Y la señora Osco debe de sacarlo inmediatamente en un burro.
4: Tampoco, señora Linda, disculpe, no, pero entendemos su incomodidad, su molestia, pero adjetivar de esa manera las autoridades siempre se merecen un respeto, que creo que es lo primero Melodía. Que tenemos los arequipeños que demostrar, el respeto. Y en base a eso, hacer nuestra propuesta.
1: Lo que ha opinado la gente, e incluso... hemos corroborado, pues, lo que han dicho, ¿no? Está aprovechando su cargo políticamente, y eso es evidente, pues, ¿no? No se necesita ser periodista o investigador para darse cuenta que esta señora, desde que ha ingresado, la señora Osco, está aprovechando su cargo políticamente, bueno, pues, causando trastornos en la ciudad, por ejemplo, en el caso de transporte urbano.
4: Tiene todo el derecho del mundo a participar en un proceso electoral, pero que no utilice el cargo, ¿no? Exactamente, y en perjuicio de la población. A ver, nos escriben, esta nota es muy simpática, debido a que en horas de la mañana se suspendieron las labores escolares, perjudicando a muchísimas instituciones educativas en lo que habían planificado para el día de hoy por el aniversario de Arequipa. A ver, dice el amigo que nos escribe, entendiendo que hay una pérdida económica por parte de los padres de familia, y es comprensible que se ha gastado dinero, pero hay una pérdida más grande, que es la pérdida cultural, dado que muchas instituciones educativas tienen este único espacio para promover en los estudiantes el conocimiento y, por ende, el amor a nuestra querida tierra, Arequipa. Seguramente muchas instituciones educativas ya ni harán nada, también entendiendo que será otro gasto para los padres de familia. Aquí hubo un daño cultural y eso es responsabilidad directa de la parte política. Y estoy de acuerdo en la primera parte, en la segunda no. Bueno, son cuestiones que se han presentado, pero eso tampoco puede perjudicar lo que se planifica, pues, dentro de la currícula educativa para el próximo año. No sabemos lo que va a pasar en el próximo aniversario de nuestra ciudad de Arequipa. Esperemos que no nos encontremos nuevamente con este tipo de problemas y si sí se puedan desarrollar las actividades de acuerdo al calendario 45. Cívico, de acuerdo a lo que se programa, especialmente relacionados con nuestra ciudad de Arequipa, como las danzas, como la gastronomía, como ese compartir de los alumnos, de las aulas, los disfraces y demás. No se debe perder eso, y este año 2026 ha sido lamentablemente un desliz por parte de la parte política y los transportistas.
1: Adelante, buenas tardes, Melodía.
3: Buenas tardes, señores de Melodía.
1: Ah, ¿cómo está, caserita? Qué gusto saludarla.
3: Ni tan gusto, señor Ray, señor Daniel, que todos se han puesto de acuerdo. Yo estoy aquí con un terremoto porque están pasando las compactadoras que están remeciendo los casos. Bueno, decirles a la audiencia que la alcaldesa es de Trujillo, es de la región La Libertad.
8: Una, por eso es 46.
3: Nuestro aniversario. Pero ¿qué podemos hacer? Tenemos que seguir para adelante porque el arequipeño es guerrero, aguerrido. Lamentablemente la mayoría de transportistas no son de Arequipa. Por eso es que no sienten ese calor, ese cariño del arequipeño. Les pido, por favor, a mal tiempo, buena cara, señores de Arequipa. Muchas felicidades a los mejores periodistas, Melodía, a la mejor radio, que es la número uno de Arequipa, que me ha costado, creo, 15 días a entrar en Yarada.
1: No exageres, Caserita.
4: Ay, Caserita, no le he entendido la primera parte, eso de las compactadoras, que hay un terremoto. ¿Por qué? ¿A qué se debe? ¿Dónde?
3: De la bajada del Instituto del Sur, señor Daniel.
4: Ah, los trabajos que están desarrollando en la zona.
3: Los trabajos que están haciendo, que es terrible. Pasan los
4: motores. Están compactando el terreno. Los compactadores.
3: Estamos con un terremoto. Si hay un temblor, nosotros ni enterados.
4: No, pero estamos acostumbrados nosotros a los terremotos. Fue Caserita también.
3: Pero tras para los cuernos, señor Danielito, si con todo nos están dando en ese aniversario, bueno, para demostrar que los equipeños somos guerreros y aguerridos.
4: Así es, acá los muchachos me dicen, total, una movidita más que le va a hacer, ¿no? Caserita, muchas gracias.
1: Como diría el dúo Pau Carpata, ¿no? Qué wiri, wiri, wiri, wiri, carajo, vaya usted a pastear la burra a la chacra. Eran bien recios los viejos, pues, de aquellas épocas, ¿no?
4: Bueno, definitivamente, pues, Ray, ¿no? ¿Cómo se llama el tema de...?
1: La Idilifonza, ¿no? Es un himno prácticamente de la ciudad de Arequipa, así como las canciones de los Dávalos, ¿no? Esa Idilifonza, pues, lo interpretaba el dúo Pau Carpata.
4: Así más o menos sonaba...
1: A ver.
4: Este verso tiene su historia.
1: A ver.
4: Un día me estaba lavando la cara y en eso viene mi tati y me dice, ¿para qué te laváis? Voy para la ciudad a comprar un wibirí. ¿Qué? A comprar un wibirí. ¿Qué wibirí ni qué wibirí? Carajo, voy a pastear la burra a la chacra. Y yo le dije, bueno, pues... Si viene usted, ay, tatito, me chipé. Y encima, pucha, que la burra se puso a cotimbear. Casi me bota. En eso, pues, sale mi Delfonsa y me dice... ¡Oy! ¡Psst! ¡Oid! ¿Pande te vas?
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4: ¿No vis que mi tata me está mandando a pastear la burra a la chacra? Pero primero cantame un versito de esos que sabís. Y le dije, bueno, pues... Pero cuidado que te vais a enamorar de la cala calzón sin forro. Y empieza la música. Recordando al trío...
1: Imborrable, ¿no, tío? Imborrable. Ya nos está viendo desde arriba, desde lo más alto, ¿no? Antonio Tapia Arenas, conocido como Chocomel, y Andrés Salinas Linares, Andrico, el gran Andrico, el dúo Pau Carpata.
4: Los recuerdos brotan a borbotones, porque estamos a pocas horas. ¿Qué tenemos ahora? ¿Una llamadita? Ah, ¿Serafín está? Ahí está, quiere recitar un poema lonjo también, Serafín. Está con todos los lonjos.
1: Está al lado de su tocayo.
4: A ver, adelante pues, Serafín, ¿qué nos vais a contar?
9: Imagínense quién lo tengo, pero no adivinan, pero ya, les voy a decir quién. Está llevando un zapato en la mano derecha. El alcalde de Socabaya. Vamos a...
4: Con razón se está espantando la gente.
9: Con el zapato, está llevando un zapato
4: en la mano derecha. Por el olor de...
9: A ver, conversamos con él para que dé saludo por el día del equipo.
10: Un saludo por los 486 años de Arequipa. Vamos a seguir con las costumbres y las tradiciones. Que viva Arequipa siempre.
9: Que viva Arequipa. Entonces, saludó el alcalde de Socabaya. Bueno, se le encuentra en ese campo, pero no se le encuentra en el sitio. Tenemos entendido que hoy ha vuelto, estaba de vacaciones y ha vuelto a ingresar el día de hoy. Ha habido un vacío, más o menos una de dos o tres cuadras. Ese vacío ha sido de Characato y con los de Socabaya. Pero ellos tienen, acá están los burritos que los sacaron, ¿se acuerdan? Ya los encontré. Acá están en un carro alegórico.
4: Pero Serafín, esos burritos que tienen alas, porque los han puesto más arriba, un poco más, ya se encuentran, tocan la puerta de San Pedro, pobres burros.
9: Sí, están arriba, los burritos. Ahí ya los encontramos aquí, en esta entrada de capo. Vamos a ver si de repente, si no, queremos ir en la siguiente... entrevista que podemos tener, de repente algún otro alcalde que han ingresado a Santa Isabel de Siguas, Mollevaya, Polovaya, también Characato, Socabaya,
8: 51.
9: Y faltan todavía algunos alcaldes en este lugar de la Vía de la Salud.
8: frente al 10 Sur. El problema ahora es no lo encontramos en la unidad móvil de Meloelia. Uh-huh. No sabemos dónde está. Pero bueno, se quiere presentar un caso. Aquí está.
1: Toma usted un poco de aire, un poco de chicha, mi querido. Sí,
12: sí. Prende y apaga, un prende y apaga.
1: Pero hay que entrevistar a un alcalde, no a un payaso. Este caballero Muñoz, qué tal vergüenza para los arequipeños. No sé si él será arequipeño, pero ha concedido una entrevista a un medio nacional y en plena entrevista se ha sacado los zapatos, indicando que justamente mostró zapatos, creo que tenía un hueco en la plantilla. Así camino, dijo en Arequipa, yo soy una autoridad que camino, ¿no? Por mi pueblo. ¿Se imaginan ustedes una vergüenza tremenda, vergüenza ajena?
12: Pero ahora está igual con el zapato en la mano.
1: Sí, pues.
12: Por eso nadie se le acerca.
1: Dirá que es un éxito lo que he hecho, ¿no? Bueno, pues.
12: A mí me preocupa, pobres burritos que se merecen un... Claro, no son vivos los animalitos, son alegorías, ¿no?
13: Una, 52.
12: ¿Sabes dónde los han colocado, Ray? Falta de criterio, ¿no? ¿Cuándo un burrito está, pues, en el tercer piso, en el segundo piso? ¿Cuándo? O sea, un poquitito de seso, pues, ¿no? De materia gris, como decían los profesores antiguamente. A los burritos los han puesto sobre la caseta del vehículo. Imagínate, ni que fuesen Pegasos.
1: Ayer nos dijeron, ¿no? Al ser entrevistado, creo, el alcalde Bustamante Herrero, se va a mantener la tradición, no va a haber carros alegóricos, ¿no? Como hacen los señores de Caima. Están cayendo en lo mismo, pero tradicional, ver a los burros caminando con su leña, con su japo, con su yareta, ¿no? A las lecheras y otros, pues, que complementen esta fiesta, pero no, pues prácticamente lo están convirtiendo como un corso, al igual que en Caima.
12: Vamos con la comunicación de nuestros oyentes. Buenas tardes. Adelante, buenas tardes. Bueno, parece que se retiró. A ver, aprovecharemos para dar esta alerta informativa. Atención, ha desaparecido la menor Diana Michelle Mamani. Solamente tiene 12 añitos, ¿ah? La menor Diana Michelle Mamani, de 12 años, desapareció el pasado 13 de agosto y no se sabe nada al momento. Desapareció cuando se encontraba en la institución educativa Paz y Esperanza de Socabaya, en donde la denunciante realizaba trámites de cambio de colegio de la menor desaparecida. Cualquier información sobre esta menor de 12 años, Diana Michelle Mamani, a la comisaría de la Policía Nacional más cercana. Vamos nuevamente con Serafín. Adelante, Serafín, te escuchamos.
8: Sí, muchísimas gracias a ustedes por el pase correspondiente, a los oyentes de Radio Melodía. Reiterado, buenas tardes. Bueno, al que lo hemos visto pasar, pero a pie, es al ex gerente de salud. Ahora vemos sobre un caballo al director del Hospital Honorario, el doctor Medina. Comenzaremos brevemente, más que todo el saludo para nuestro aniversario. Medina, ¿cómo estás? ¿Estamos saludos?
14: Sí, mi saludo para toda la comunidad en general, especialmente por el aniversario de nuestra tierra blanca, ciudad de Arequipa. ¡Que viva Arequipa!
8: ¡Que viva Arequipa, don Carlos! De
14: caballos y criadores de toros, sí.
8: Entonces, el saludo también del doctor Medina, director actual del Hospital Honorio Delgado. Reitero que el gerente, el ex gerente, pasó también por aquí, pero aquí. Entonces, ese se está desarrollando porque son varios caballos que están haciendo su ingreso por esta entrada de campo hacia lo que es al fiesta.
12: Claro, pero ¿el doctor Oporte está participando en la entrada?
8: No.
12: Estaba de pasadita.
8: De pasadita.
12: Sí, porque los caballitos se iban a molestar.
1: No tiene caballo, él tiene bicicleta.
8: Pero sí, pasó.
12: Ay.
8: Y ahora que hemos visto al doctor, bueno, como él dice que pertenece a los propietarios de caballos 55. Y toros de pelea. Ese es el detalle, que para las fotos y todo, hay unos vacíos que están dejando para poder pasar todas las agrupaciones aquí en la vía de la zona. Adelante ustedes.
12: ¿A qué distancia de la primera delegación de esta usted, Serafín?
8: Ya hemos subido, estamos más o menos a la altura del IREN, la puerta principal, o sea, la entrada para el IREN, ahí justamente.
12: ¿Cuál es la primera delegación que debe llegar a la Plaza de Armas?
8: La que hemos mencionado, la que hemos estado primero, es justamente donde está el alcalde de Polovaya, Mollevaya. Entonces, ahora, por ejemplo, están ya haciendo su paso los halcones, a ver, por aquí, por la vía de la salud. Adelante ustedes,
12: MS. Correcto, correcto. Me parece que el año pasado ingresaron primero los alcaldes en caballo, con sus respectivas banderas, en fin, de la zona sur-oriental, si no me equivoco, y luego retornaron a sus respectivas delegaciones. ¿no? A sus respectivas delegaciones. Entonces, debe, más o menos calculando, Ray, ellos deben estar ahorita ya volteando por San Juan de Dios, más o menos.
1: Claro,
12: ¿no?
1: Ya están por subir.
12: Sí, ya están por subir. Entonces, más o menos a las 2:30, casi a las 3, pues, van a estar por la Plaza de Armas, ¿no? Entendiendo que el recorrido es lento por la calle San Juan de Dios.
1: Llegan del sur y parten los del norte.
12: Exactamente. No, ya partieron, creo, del norte, ya de Caima. Vamos con la llamada telefónica. Noticia. Buenas tardes, Melodía.
13: Buenas tardes, señor periodista. Gracias por su espacio que nos da. Soy un oyente de Radio Melodía, del distrito de Hunter. Es lamentable y triste, ¿no?, que la señora alcaldesa tome estas medidas respecto al transporte. He estado escuchando desde el día que hicieron su paro. Pero por un lado también los transportistas también cometieron una falta muy grave. ¿Por qué? Porque deja abandonado a la ciudad de Arequipa y hacen suspender labores.
15: 57.
13: Es en contra, ¿no?, de toda la ciudadanía del distrito de la ciudad de Arequipa. Yo quisiera que ahora que se les ha dado tregua a los transportistas hasta el día lunes o martes, creo que he estado escuchando, que también ellos, los transportistas, se comprometan a no cobrar los pasajes a partir de las 8 de la noche en el distrito de Hunter. Los transportistas ya se han acostumbrado a cobrar 2 soles el pasaje. Hay muchos estudiantes, jóvenes, que salen justo con su pasaje y les hacen problemas en el vehículo. Entonces yo creo que si se les va a subir el pasaje, entonces que ya tengan también su cobrador y así ellos pueden apoyar también a las personas más adulto mayor. Y es todo mi opinión, ¿no? Porque claro, que también los transportistas sepan entender. Cuando también el pueblo salga a hacer protesta reclamando, depende a aumento a los sueldos o a las subas de los víveres, uh-huh, también que ellos apoyen el paro, porque cuando nosotros hacemos paro,
12: se hacen los locos.
13: Señores trabajan libremente.
12: Sí, pues se hacen los locos. Muchas gracias, mi querido amigo desde Hunter. Vamos nuevamente con la móvil. Serafín, te escuchamos.
16: Para indicarle, muchísimas gracias por el pase correspondiente a los entes de Radio Melodía. Reitero, buenas tardes. Indicarles de que esas es todas las delegaciones que están pasando, ¿eh? Hemos estado de los primeros y hasta ahí, solamente los últimos en pasar son los investigadores de toros de pelea y caballos y han venido los halcones. Ahora ya se ha habilitado el tránsito, estamos hablando de la vía del club, ya están ingresando normalmente. Entonces sí, efectivamente hemos corroborado de que la primera delegación que está ingresando es justamente los que he estado mencionando, Mollevalla, Polovalla, Santa Isabel de Tijuas, son los que han ingresado primeramente y ya deben estar, como usted bien decía, de repente ya deben estar llegando al Ormeño o algo así, porque donde han demorado es aquí, en el frente del Hospital Honorio Delgado. Adelante ustedes, me segundo.
12: Correcto. Entonces ya deben estar muy cerca de la Plaza de Armas la primera delegación de, bueno, no, es que no sabemos, no tenemos tampoco el rol, pues, de el orden, ¿no?, de las delegaciones del Entre Japo de la zona sur oriental. Estamos haciendo un cálculo más o menos, porque el año pasado participaron varias delegaciones, incluso Pau Carpate estuvo ahí.
1: Y teníamos una información más nutrida.
12: Sí, y ahora no, claro, se ha hablado de la reunión, de coordinación y demás, pero no nos han alcanzado el orden de participación de las diferentes municipalidades o las diferentes delegaciones. Pero bueno, ya saldremos de dudas. Sí,
1: pues, estamos terminando ya, Daniel, la serenata, siempre invocando sobre todo a los jóvenes, ¿no?, con mucha mesura, por favor. Tómense un par de tragos, mejor si está cerca la casa, pero en un sitio de garantía, porque la serenata se va a llevar a cabo en la Avenida La Marina y en algunos distritos, ¿no?, que han anunciado participación de grupos musicales, de la cumbia hasta música vernacular, pero hay que tomar con mesura, ¿no?
12: Claro.
1: Con
12: mesura. Y la serenata tradicional en la Plaza de Armas a partir de las 8 de la noche. Que tome su traguito, pero que no piden al hacha.
1: Claro. Y que no metan cabeza tampoco, tío.
12: Que se porten bien, que es lo más importante.
1: Y todo saldrá macanudo.
12: Listo, señoras y señores, nos vamos. Recibamos un buen aniversario, a pesar de todos los problemas de nuestra querida Arequipa. Es el deseo que tenemos. Y que viva Arequipa.
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linda tarde la que vivimos aquí en tu radio Melodía. Qué bonito como siempre con tu radio favorita, Melodía. 104.3 en toda la blanca ciudad de Arequipa. ¿Cómo estamos? Bienvenidos a la programación de tu radio Melodía, la radio musical, como siempre a esta hora.

0: esta hora de la tarde tenemos una temperatura promedio de 20 grados centígrados. Hace calorcito, amigo, aquí en la ciudad de Quito, todavía nosotros nos hemos acostumbrado a este clima aquí, loco, ¿no? Loco totalmente, ¿no?
1: Bien,
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mucho gusto, hola. Sí, así estamos aquí en La Blanca de Sierra, equipo, como siempre, disfrutando estas tardes bonitas, tardes maravillosas a través de tu radio y melodía 104.3. Ahí está toda la gente linda, hermosa, que está en compañía de la radio, pasar una tarde muy bonita, hacer una tarde maravillosa también con la familia de repente, ¿no? Claro, mañana feriado aquí en la ciudad de Arequipa, muchos descansan también, pero obviamente ese descansar es entre comillas, porque obviamente Arequipa sigue adelante, ¿no? Sí, sí, sí. Seguimos adelante, vamos a adelantar con 18 minutos en tu radio Melodía 104.3. Bueno, estamos siempre conectados a través del WhatsApp de la radio 912-133-777. Reiteramos, 912-133-777. El WhatsApp de la radio habilitado para que envíe tus saluditos. Y así toda la gente del equipo la pase bien también el día de hoy, viernes antesala, ya lo que será este día muy bonito, ¿verdad? Aniversario de nuestra Blanca Ciudad Arequipa 408.

Importante en la hora, en todo el Perú, 2 de la tarde con 22 minutos, y tu radio, Melodía 104.3, continuamos con estas tardes, bonitas tardes, como siempre, bueno, calurosas a esta hora, ¿no? Sí, se hace calorcito, merecemos, ¿por qué no?, una limonadita frozen. ¡Ah, su! Salud, salud para la equipa, pero en este caso también nuestra chichita de Guiñapo heladita, ¡qué rico! Salud, salud para la equipa. Un aniversario más que cumplimos de una manera muy especial. Le damos gracias por celebrar el día de hoy también la verbena. Una serenata bonita para la equipa.

Bueno, y ahora tenemos ya nuestro WhatsApp en la radio. Un saludo para Merián, un saludo para Giovanna y el distrito de Mariano Melgar. Ay, señora Patricita, ¿cómo están? Buenas tardes. Bienvenida a la programación de su radio y melodía a esta hora en la tarde. Hola a todos y cada uno de ustedes. También son las 2:28 minutos. 2:28 en tu radio, Melodía 104.3. 912-133-777, como siempre, ya nuestro WhatsApp ahí para todos ustedes, ¿eh? 2:28, se pasa el tiempo rapidito, aprovechamos al máximo.

0: las fotitos, los recuerdos, los videos, todo lo que queda siempre a través del tiempo plasmados para poder disfrutar y recordar también aquellos momentos muy, muy especiales en la vida de las personas. La hora en todo el Perú, 2 de la tarde con 30, pausa y venimos con más aquí en tu radio Melodía.
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6: Es en la hora, nivel nacional, 2 de la tarde con 33 minutos en tu radio Melodía. Estamos aquí con el avance informativo de la hora. Atención, a unas horas de la fecha central del 486 aniversario de Arequipa, la mañana de hoy, viernes 14 de agosto, se llevaron a cabo el izamiento, misa, tedeum y la sesión solemne en el Centro Histórico de la Ciudad Blanca. La jornada inició con el izamiento del pabellón nacional en la Plaza de Armas, donde se entonaron el himno nacional y el himno de Arequipa. Participaron la alcaldesa provincial Lucy Osco, el gobernador regional Roel Sánchez, diputados y senadores por la región, así como autoridades políticas y militares. El paro de transportistas que afectó este viernes el servicio de transporte público en Arequipa terminó temporalmente. Las empresas que acataron la medida comenzaron a restablecer sus rutas luego de alcanzar un acuerdo con la Municipalidad Provincial de Arequipa para retomar las negociaciones este martes. Padre Gilca, representante de Transcaima, confirmó que la decisión de levantar la paralización fue adoptada tras una reunión durante esta mañana con los funcionarios de la comuna provincial, incluida el gerente de transporte. La decisión de levantar la paralización también fue confirmada por representantes de Unión Acupem, Etrabús y Cotuma Express, que anunciaron el restablecimiento del servicio. Sin embargo, no se detalló cuál será el pasaje que cobrarán durante estos días. 2:34 PM, después de varios años, se realizará una serenata con música y poesía lonca en la Plaza de Armas de Arequipa por el 486 aniversario de la Fundación Española. Según la Municipalidad Provincial de Arequipa, la serenata empezará a las 8 de la noche y los artistas que amenizarán la noche son María Antonieta Dávalos, el Montonero Trío Arequipa, el Trovero, el Trío Socabaya, Alegría Mistiana, Grupo Tradición, Armonía Criolla, Comparsas del Carnaval, Elencos de Danza, Los Chalagatitos, Poetas Lonchos y mucho más. 2:34 PM, continuamos con más aquí en la programación musical de tu radio Melodía 104.3 en toda la blanca ciudad de Quito. Una programación totalmente variada para todos los gustos, para obviamente también estar más alegres el día de hoy y así obviamente confirmar también todo el entusiasmo que tenemos y lo compartimos con toda la blanca ciudad de Quito y también información en estos momentos con Pablo Rojas. Pablito, buenas tardes, Melodía, adelante.
7: Hola Renzo, ¿qué tal? ¿Cómo estás? Muy buenas tardes, amigos de Radio Melodía. Bueno, a esta hora del día, Renzo, ya la entrada de Capo, de la parte norte de Arequipa, ha llegado a la plaza del distrito de Cadima. Lo pueden ver también a través de las redes sociales de Radio Melodía, la algarabía que justamente provoca la música arequipeña, ¿no? El primer agrupamiento integrado por parte de la Municipalidad de Caimas, lo que ha logrado que en ambos sentidos de la vía, tanto en el carril de subida y bajada, esté repleta de visitantes, tanto nacionales como extranjeros, que se han ocupado parte de la vía para poder apreciar justamente esta entrada de Capo, pero de la zona norte de Arequipa. La entrada de Capo, pero del distrito de Caimas, que acaba de llegar justamente hasta la plaza principal del distrito. En breve, bueno, su recorrido va a ser por la avenida Caimas, va a llegar hasta lo que es la avenida Ejército, va a llegar hasta lo que es Puente Grau, y ahí va a continuar su paso por Santa Catalina y posteriormente va a ingresar a la Plaza de Armas de Arequipa. Se calcula que como vayan avanzando las delegaciones recién, a partir de las 5 de la tarde, recién pueda llegar hasta la plaza principal del distrito y que también se puedan juntar con el entrada de Capo, pero que viene de la zona sur de la ciudad de Arequipa. Pero reiteramos, amigos oyentes de Radio Melodía, que ya a la entrada de campo de la zona norte ha ingresado a la plaza del distrito de Caima, lo que evidentemente ha congregado gran cantidad de personas. Pero ahora, en breve también, se va a tener que cerrar justamente la parte de las vías, debido al desplazamiento de las delegaciones que se están concentrando, esto en la avenida Bolognesi, posterior en la presa de Caima, y van a continuar su recorrido por la avenida Ejército. Vamos a tener mayores detalles en redes en cualquier momento.
6: Pablita, una consulta con respecto al simulacro de sismo que se ha programado para el día de hoy a las 3 de la tarde. ¿Una información respecto a algunas autoridades que están por ahí en el medio de repente?
7: Perdón, sí, cierro por vos, la pregunta, que no se debe escuchar por la bulla.
6: No te preocupes, sí, no, yo decía con respecto al simulacro de sismo que se va a realizar a las 3 de la tarde, ¿alguna de las autoridades se ha manifestado al respecto?
7: No se tiene conocimiento de ese punto, Renzo, pero uh-huh. Sí te comento que en la Plaza de Armas, lamentablemente, han logrado ingresar transportistas que están en protesta. Ellos se encontraban en lo que es el Puente Grau y han logrado ingresar a la plaza mayor de Arequipa, pero que lamentablemente ellos no quieren retirarse de la zona, lo que ha generado ciertos roces con la policía, ¿no? Porque se les ha invitado a que puedan abandonar la plaza y que hagan su protesta tal vez en otro lugar, pero no han entendido ese pedido de la Policía Nacional y se está pidiendo ya que haya más presencia de la Policía Nacional para poder retirar a este grupo de personas que están haciendo una manifestación en plenas fiestas del equipo, lo que también ha generado mucha molestia y disgusto por parte de la población.
6: Ok, muy bien, Pablito, muchísimas gracias. Bueno, lamentable esa situación también. Bueno, entendemos que hay una tregua ya con respecto a esto, ¿no? El día martes recién se van nuevamente a reanudar las conversaciones, ¿no? Entre el transporte y también la Municipalidad Provincial de Arequipa. Pero bueno, en fin, esperemos que pronto pongan solución a este acontecimiento tan deplorable también ahí en la Plaza de Armas, ¿no? Con respecto ya a estos manifestantes, tal como nos los indica Pablo Rojas. Espero que la policía posiblemente también ponga ya también, está poniendo ya también ya el respeto para, obviamente, los turistas, para todos los que, obviamente, también están celebrando ahí esta ciudad, Blanca Ciudad de Arequipa, también ya con respecto al aniversario, ¿no? Esperamos que, bueno, ya no suceda más estos acontecimientos, puesto que ya se ha puesto, literalmente, algún tipo ya de parche, por decirlo así, por el momento, nada más, hasta el día martes, ¿no? La tregua que esperamos, pues, también ya lo cumplan, pues, algunos de los manifestantes que están ahí aún en la Plaza de Armas. 2:39 aquí en tu radio Melodía, 104.3, continuamos con más de la música e información en cualquier momento para toda la Blanca Ciudad de Arequipa. El día de hoy, viernes 14 de agosto de 2026. Cómo se nos pasa el tiempo rapidito. A Dios gracias, pasó un año para poder celebrar nuevamente un aniversario más de nuestra Blanca Ciudad de Arequipa, 486 años. Y qué gusto que lo hagamos también con todos y cada uno de ustedes también, ¿no? La entrada de capo, por cierto, ¿saben, ah? Para todos nuestros amigos que están participando ahí también, ¿ah? Disfrutemos ya de las fiestas de Arequipa. Son las 2:39 en Melodía.

saludito para Máximo. ¿Cómo está Máximo? Buenas tardes. Echando su radio, como siempre. Un saludo de igual manera. Ahí para Danielita, gracias por la compañía también. El listito del riquísimo Hunter nos cuenta el saludo grande para su esposo, por el amor de su vida. Ahí también para Jonathan, con mucho cariño y amor nos cuenta. Pero bueno, que vive el amor. Bueno, y como siempre nosotros nos encargamos del matiz de la promoción de la radio y también, ¿no? Obviamente a través de las circunstancias que el día de hoy están ocurriendo aquí en la Ciudad de Arequipa, que sigue adelante también, ¿verdad? Siempre confiar en Dios para que todo nos vaya bien. 2:43 p.m. en Isla Turrada y Melodía 104.3, rumbo a los 54 años.

qué épocas, qué momentos vividos con cada canción, ¿no? Duele el amor, Alexis Tech, Anette Rojas, aquí en la programación de tu radio Melodía 104.3, el día de hoy también, 14 de agosto del 2026, un año más también, el cual pues solamente lo celebramos de una manera realmente especial. 2 de la tarde con 47 minutos en tu radio Melodía. Bueno, el día de hoy, bueno, como ya lo estábamos indicando en horas de la mañana, hay muchos colegios de los cuales pues habían preparado muchas actividades, entre los cuales también de repente había algunos platos típicos que muchos de los alumnos se iban a llevar o preparar de repente los papás, ¿no? Para compartir con los hijos, ¿no? Pero bueno, no se pudo dar en algunos casos, en otros sí se ha realizado. Pero bueno, de los cuales por ahí nosotros vamos a despejar un poquito con respecto al solterito que eso que se me ha antojado en estos momentos y quiero compartir con ustedes también. No en vano es soltero, que es así por decirlo, ¿no? Para nada, al contrario. El solterito o solterito arequipeño, ¿no? También le dicen, ¿no? Es una ensalada fría y tradicional de Arequipa. Su nombre proviene de la época colonial, cuando los jóvenes solteros, así como yo, y las personas que buscaban pareja consumían este plato ligero a base de verduras y queso fresco para cuidar su figura, ¿ah? Y lucir atractivos en las fiestas patronales, ¿eh? Y por ello que se les invitaba también a los jóvenes solteritos el soltero de queso, ¿no? Bueno, esto se prepara sin carnes ni frituras para evitar subir de peso, ayudando a mantener una figura saludable de cara a las festividades. Bueno, y cuenta la tradición de la tradición oral de pueblos como Sachaca, que durante las festividades de febrero, como la Virgen de la Candelaria, las mujeres solteras ofrecían este plato a los arrieros visitantes para conquistarlos. Uy, mira, la tradición de este plato es tan arraigada que cada segundo domingo de febrero también se celebra oficialmente el Día del Soltero en la región. Bárbaro, ¿eh? Es un plato tradicional de Arequipa, pues obviamente por ello que el día de hoy también se prepare ese rico, delicioso plato, el solterito de queso. ¡Qué rico! Se me echa agua en la boca, de verdad, ¿eh? Uy, pero ¿qué contiene pues el soltero de queso, Renzo? Me están preguntando. Ah, bueno, pues el quesito fresco, pues es el ingrediente especial, el ingrediente estrella de este plato, si no, no sería pues soltero de queso, ¿no? Las habitas verdes ancochaditas, su choclito desgranado, cebollita roja, el tomatito y rocotito picado también para que, bueno, obviamente, ¿no? Pique por ahí algo pues también, ¿no? Aceitunitas negras y perejil también, un poquito de aceite y vinagre y uff, olvídense a degustar, a probar este rico, delicioso y exquisito plato también como es el soltero de queso, solterito de queso, así como yo. algo así, 2 de la tarde con 49 minutos, 2.50 y en tu radio Melodía. ¿Cómo están los solteros? ¿Cómo estamos? Felices de la vida, dice, ¿no? Andando por la vida. Qué gusto, 2 de la tarde con 50 minutos, aquí en tu radio Melodía 104.3. En toda la blanca ciudad de Arequipa, lindas tardes las que vivimos el día de hoy, tardes musicales, tardes familiares. Podéis ser también, ¿eh? Como Dios manda. Con la bendición de Dios celebraremos un aniversario más en nuestra blanca ciudad de Arequipa. 486 aniversario y que viva Arequipa y que viva por siempre.

Bueno, es muy importante, 2 de la tarde con 56 minutos, parte final de Mi Compañía. Cuídense muchísimo, que el día de hoy sea una serenata maravillosa para todos ustedes también. Se van a compartir con toda la familia, van a compartir con los amigos, van a salir, yo creo que sí, la mayoría también, ¿verdad? Cuídense mucho, por favor. Sí, siempre hay que tener mucho cuidado con ellos. Se viene el simulacro de sismo también, hay que tomar mucha conciencia al respecto del lugar donde se encuentren también. Siempre buscar los lugares de evacuación, los lugares de emergencia. Siempre, por favor, no hay que ir tan distraídos por la vida, al menos ya en estas circunstancias, ¿sí? Va a haber aglomeraciones totales en diferentes puntos de la ciudad de Arequipa. Hay que cuidar mucho también, ¿verdad? Cuidado con los pequeñitos también, ¿eh? Cuidado con los pequeños, no traten de no llevarlos de repente, pues también sí que van a ir a lugares concurridos, que tengan mucho cuidado con ellos. Y ya pues solamente queremos que todo salga bien para el día de hoy y recibir a un aniversario más nuestra blanca ciudad de Arequipa, 486 aniversario. Prensa Bengala dice gracias por todo, Dios mediante retorno el próximo fin de semana. Pásela bien, compañía de tu radio Melodía 104.3 en toda la blanca ciudad de Arequipa. Pásela de maravilla, como debe ser, y así disfrutar como siempre momentos bonitos, momentos muy, pero muy especiales. A tu radio Melodía, qué gusto. Dios la bendiga, a nuestra mamita de Chapi también bendiga a todos y a todos ustedes, gente linda, hermosa de Arequipeña, y a todos nuestros amigos que vienen a visitarnos también de diferentes puntos del Perú, del mundo entero también. Gracias por ello. Hacer grande nuestra Arequipa, ese es nuestro mayor logro, es lo que queremos también. Si lo hacemos en compañía de Melodía, mejor todavía. Cuídense muchas entonces, chao Arequipa.

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10: Son las 3 de la tarde con 3 minutos. 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

0: 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Son las 3:08. 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
1: Son las 3 de la tarde con 13 minutos, momento de la información en Melodía.

0: Los transportistas del Sistema Integrado de Transportes, no todos obviamente, protagonizaron algunos actos violentos durante el paro que acatan hoy en nuestra ciudad. Varios manifestantes atacaron con piedras, palos y otros objetos a vehículos pequeños que prestaban el servicio de transporte de manera informal en diferentes distritos de la ciudad ante la demanda de los pasajeros. Uno de los hechos fue reportado por pobladores de Sachaca. Según los testigos, un manifestante lanzó una piedra contra la parte posterior de una unidad y rompió uno de sus parabrisas. El ataque provocó momentos de pánico entre los ocupantes, entre ellos varios menores de edad. Tras el incidente, el agresor y otras personas escaparon a bordo de un vehículo de placa ZCD957. Atentos con esa placa. Los actos de violencia también fueron reportados en la zona de La Chopería, en el distrito de Cerro Colorado. Allí algunos manifestantes interceptaron vehículos pequeños, les reventaron las llantas y obligaron a los pasajeros a descender. Son las 3 de la tarde con 14 minutos. Más información en el plano nacional. El ministro de Salud, Luis Dyer, anunció que durante sus primeros 100 días de gestión priorizará la implementación de historias clínicas electrónicas y un sistema digital para supervisar los medicamentos. La medida forma parte de una estrategia de transformación digital que también alcanzará a hospitales, centros de salud, direcciones e institutos del MINSA. El ministro señaló que esta planificación permitirá mejorar la gestión y contar con información oportuna para tomar decisiones sobre la atención de pacientes. Son las 3 de la tarde con 15 minutos. Más información en cualquier momento.
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Son las 3 de la tarde con 20 minutos. Seguimos disfrutando de tus tardes familiares. Con música variadita, información. El buen ánimo de siempre. Somos Melodía, somos tu radio.

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1: Son las 3 de la tarde con 23 minutos. 3 con 24 ahora. ¿Qué tal goleada la de Cienciano ayer? El cuadro rojo, el cuadro cusqueño sorprendió a propios y extraños. Ni los cusqueños podían creerlo. Cienciano trituró al poderoso Botafogo. Eso de poderoso entre comillas porque no anda bien Botafogo en el Brasileirão, pero eso no desmerece pues la victoria de Cienciano. Recordemos además que llegaba precedido el cuadro de Botafogo por la obtención de la Copa Libertadores de América en el año 2024. El año pasado, 2025, llegó a disputar incluso la final de la Recopa Sudamericana, final que perdió, dicho sea de paso, ante Lanús. Lo llamativo es que Cienciano ha tenido enfrente a estos dos rivales. A Lanús ya lo eliminó de la Copa Sudamericana. Lanús era el vigente campeón de la Sudamericana y además era campeón de la Recopa. Ahora se enfrentaba el cuadro rojo al Botafogo y le hizo nada más y nada menos que 6 goles. Triplete de Zúcar en el minuto 18, el 30 y el 78. Bandiera puso 2 más en el 20 y el 62. Y Martinich puso en el minuto 35 otro más. Descontó Mateus Martins, un golazo de Botafogo, pero para la estadística nomás. Veremos qué pasa en el partido de vuelta. 6-0 tendría que ganar el cuadro brasileño. Tarea bastante complicada, pero nunca hay que confiarse con los brasileños. Igual yo creo que la victoria de Cienciano ya le da pues para soñar con los cuartos de final, ¿no? Porque la diferencia es abismal en el marcador. Veremos qué pasa en territorio brasileño. Ayer también por Copa Sudamericana hubieron otros encuentros. Revisemos los resultados rápidamente. Vasco da Gama de Brasil y Olimpia de Paraguay empataron a 0 goles. Santos de Brasil derrotó 2-1 al Macará. Todo eso aconteció en la Copa Sudamericana. Más información deportiva en cualquier momento. En breve, en el siguiente bloque deportivo, comentaremos respecto a la Libertadores. Y el torneo local también, por supuesto. 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

0: las 3 de la tarde con 30 minutos. Vamos a cumplir con la pausa. Regresamos en breve con mucho más aquí en Tus Tardes Familiares. 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

Son las 3:36 en Melodía. 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

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Estas son tus tardes familiares. Fin de semana espectacular, hoy es viernes 14 de agosto. Estamos en plena serenata. Arequipa está de fiesta.

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1: Son las 3 de la tarde con 43 minutos. Vamos con Efemérides. ¿Qué pasó en la historia un día como hoy? Hoy es 14 de agosto. Día especial para todos los arequipeños, por supuesto. En el año 1824, un día como hoy, el libertador Simón Bolívar llega a Huancayo. En 1879, España reconoce la independencia del Perú. En 1956, muere Bertolt Brecht, dramaturgo y poeta alemán, creador del llamado teatro épico. Finalmente, en el año 1985, un día como hoy, dos patrullas del ejército ingresan a la comunidad de Acomarca, en Ayacucho, en busca de supuestos terroristas y asesinan a 65 comuneros inocentes, entre los cuales había niños, mujeres y ancianos. Se le conoce como la masacre de Acomarca, este acontecimiento dramático. Señores, todo esto aconteció un día como hoy, 14 de agosto. 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
2: Bienvenidos.

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1: Y el paro de transportistas que afectó este viernes el servicio de transporte público en Arequipa ingresa una nueva tregua. Las empresas que acataron la medida comenzaron a restablecer sus rutas luego de alcanzar un endeble acuerdo con la Municipalidad Provincial de Arequipa para retomar las negociaciones el próximo martes. Padre Quilca, representante de Transcaima, confirmó que la decisión de levantar la paralización fue adoptada tras una reunión durante esta mañana con los funcionarios de la comuna provincial, incluido el gerente de transportes. La decisión de levantar la paralización también fue confirmada por representantes de Unión Acupé, Etrabús y Cotún Express, que anunciaron el restablecimiento del servicio. Sin embargo, no se detalló cuál será el pasaje que cobrarán durante estos días. El dirigente de Transcaima explicó que la paralización se produjo debido a los inconvenientes registrados durante las conversaciones con la municipalidad ayer. Indicó que el jueves los representantes de los transportistas fueron citados a las 8 de la mañana, pero permanecieron en reuniones hasta aproximadamente las 7 de la noche sin alcanzar una solución. Agréguele a esta situación que la alcaldesa estuvo escondiéndose todo el tiempo. Son las 3:50 minutos. Más información en el plano nacional. Atención. Diputados y senadores se unen y conforman la bancada por Arequipa. 7 diputados y 4 senadores conformaron la bancada por Arequipa con la finalidad de trabajar de forma coordinada con sus respectivas bancadas para impulsar proyectos de ley que beneficien directamente a la región Arequipa. Los parlamentarios que conforman esta bancada son el senador Nilson Flores y los diputados Edgar González, Gloria Irachi, Cristian Aranda, Marlene Arminta, Amalia Palomino y Luis Masco, quienes representan a la jurisdicción arequipeña. Bueno, no es la primera vez, ¿no?, que se juntan parlamentarios arequipeños y forman una bancada simbólica, pero después terminan siendo absorbidos por sus bancadas oficiales, ¿no?, y hasta peleados entre ellos. En este caso, ¿será el mismo panorama? Veremos, el tiempo lo dirá. Son las 3:52. Más información en cualquier momento. Seguimos acompañándote aquí en tu Radio Melodía.

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0: verano está por venir. Así es, luego de escuchar a la Sonora Dinamita, enfóquese en lo bueno que está por acontecer. ¿Lo cree o no le cree? Vienen mejores días a su vida. Tiene que creerlo.
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0: solo confíe en Dios.
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0: Así es.
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0: Escuche.

0: confía en Jesucristo y sigue creyendo que lo mejor está por venir. No desfallezcas, no te rindas. ¿Alguien necesita escuchar eso? No te rindas. No todo está perdido. Hay esperanza, mi gente. Arriba ese ánimo. Seca esas lágrimas. Voltea la página. Sigue enfocado, enfocada en lo que viene. Lo mejor se acerca. Créelo. Son las 4 en punto, cumplimos con la pausa, regresamos en breve con mucho más aquí en tu Radio Melodía. Soy Daniel Zambrana, sigo contigo hoy viernes 14 de agosto.
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navideñas aquí en tu radio Melodía. Ahí estaba la canción del día. 4:09. Seguimos juntos hoy, viernes 14 de agosto.

0: Son las 4 de la tarde con 13 minutos. A esta hora, atención, tenemos reporte desde exteriores. Don Serafín, buenas tardes. Adelante.
1: Sí, muy buenas tardes para usted, don Daniel, a los oyentes de Radio Melodía. Me reitero, buenas tardes. Se puede ver la fotografía que hemos compartido. Así luce a esta hora de la tarde la avenida Independencia, donde ya se está instalando recién el, ¿cómo se llama?, el estrado, donde va a estar seguramente las autoridades. Al frente también se está colocando una especie de, o seguramente es para que se coloque la prensa en este lugar. Venta de sillas y bancas todavía. Hay bancas, sí, escasos números que están separando espacios en la esquina frente a lo que es el colisor Equipa. Ahí se ha instalado más bien una vendedora de gaseosas. Pero así está esta de la tarde la Avenida Independencia. El carril de subida libre, completamente, bueno, no al 100% porque ahí están instalando la carpa seguramente para la prensa. Y en cuanto al de bajada, ahí sí, más bien, es solamente un solo espacio para que puedan transitar los vehículos, porque ahí se ha colocado una especie de parihuelas o triplay, que justamente se va a colocar el estrado oficial para el día de mañana. Y también ya cambiando información, muy cerca de este lugar de lo que es el colisor Equipa, llamémoslo así, porque ahí va a ser el estrado oficial, a la altura de la muela hay un vehículo, o en un vehículo de color verde claro, un Spark, hay como 4 personas en completo estado de ebriedad. Y seguramente en algunos momentos van a salir conduciendo este vehículo y puede ser un peligro. De repente está escuchando a la Policía Nacional, serenazgo de la Municipalidad Provincial de Arequipa, para que puedan de repente hacer algo, intervenirlos de repente, porque están completamente mareados, son 4 personas y están a la altura de lo que es el Parque de la Muela. Adelante usted, estaré informando.
0: Gracias por el reporte, ojalá que puedan intervenir a estos sujetos que seguramente pasados de copas van a conducir un vehículo. Seguimos. Somos Melodía.

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1: Cuando el reloj marca las 4 de la tarde con 19 minutos. En Arequipa, atención, estamos registrando 16 grados de temperatura. 16 grados en Arequipa. Humedad 43%. El viento sopla a 10 kilómetros por hora. Tenemos una tarde soleada, una tarde linda. La temperatura máxima llegó a los 22 grados, en tanto que la mínima descenderá hasta los 7. Reitero, temperatura en Arequipa en este momento 16 grados. Seguimos acompañándote aquí en tu Radio Melodía.
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Qué importante que es la fe en la vida del ser humano. 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

Deja de vivir con miedos y temores. Sí, a ti te lo estoy diciendo. Deja de vivir con miedos y temores. No dejes que las dudas secuestren tu corazón, ni que la incertidumbre te agobie. Por sobre todas las cosas, confía en Dios. Es la mejor recomendación que te puedo hacer hoy, 14 de agosto. Son las 4:30, vamos a cumplir con la pausa. Somos Melodía, soy Daniel Zambrana, sigo contigo hoy viernes. Y que este fin de semana, siempre espectacular, con tu radio Melodía, por supuesto.

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Son las 4 de la tarde con 38 minutos, parte final ya de tus tardes familiares aquí en tu Radio Melodía. Ya viene el vespertino de Melodía en la noticia, luego de las 5 con información local, nacional e internacional. Mientras tanto, seguimos disfrutando de la música variadita, el buen ánimo, las noticias. Somos Melodía, disfrutamos de tus tardes familiares. Te acompañamos hoy 14 de agosto.

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1: Son las 4 de la tarde con 42 minutos. Vamos con información deportiva. Hablemos de Copa Libertadores de América. Ayer hubieron algunos partidos por el torneo. Recordemos que la competencia está en fase de octavos de final. ¿Qué es lo que pasó ayer? Mirasol derrotó, o mejor dicho, empató 1-1 con Liga de Quito. Y Rosario Central de Argentina empató 0-0 con Corinthians. Es lo que pasó en Copa Libertadores de América. Los octavos de final van a continuar el 18 de agosto. En el bloque anterior ya hablamos de la Copa Sudamericana y de la goleada de Cienciano. Así que ahora hablemos del torneo Clausura. Arrancó la jornada quinta del Clausura. En este momento Atlético Grau le viene ganando 1-0 a Comerciantes Unidos, minuto 74. Hoy también a las 6 de la tarde se enfrentan Cusco y Juan Pablo. Mañana ADT versus Alianza Atlético. Melgar visita a los Chancas desde las 3:30 de la tarde. Alianza Lima se medirá ante el UTC. Y el domingo hay 4 partidos más. Sporting Cristal versus Sport Huancayo. En Moquegua, el Club Deportivo Moquegua enfrentará al Sport Boys. Fútbol Club Cajamarca se medirá ante Universitario. Y finalmente Cienciano enfrentará al Deportivo Garcilaso. Es lo que se viene en la jornada quinta del torneo clausura del fútbol profesional peruano. Son las 4 de la tarde con 44 minutos. Más información deportiva en cualquier momento.
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1: 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Hoy es 14 de agosto. ¡Feliz aniversario, Arequipa!

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1: Solamente 13 minutos nos separan de las 5. Estas son tus tardes familiares, somos Melodía, tan arequipeños como tú. Te acompañamos hoy 14 de agosto. Ya se vive, ya se siente. Estamos en plena serenata, Arequipa. Que Dios bendiga, Arequipa.

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Es la certeza de que hay un plan perfecto para mi vida y para la tuya. Es confiar en Dios.

Y así, con esta bella canción, le ponemos el punto final a tus tardes familiares aquí en tu Radio Melodía. Bendiciones totales para todos. ¿Quién les habla? Daniel Zambrana. Les agradece por la atención prestada. Nos reencontramos en breve en el vespertino de Melodía en la Noticia.

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11: 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Adelante.

0: 5 de la tarde con 4 minutos iniciamos una nueva edición del Vespertino de Melodía en la Noticia, hoy viernes 14 de agosto del año 2026. Fecha especial, sí, porque estamos a pocas horas de celebrar un nuevo aniversario de la blanca ciudad de Arequipa. Estamos en plena serenata prácticamente. Reciban el saludo de todo el equipo periodístico integrado en esta ocasión por Ever Ticona, Pablo Rojas, Serafín Ticona en exteriores, quien les habla, Daniel Zambrana, les da la bienvenida a la presente edición informativa. Es cierto, los festejos nos absorben, pero también hay muchos problemas que se están presentando. Uno de ellos, por lo menos, ya ingresó a un periodo de calma temporal. No hay arreglo todavía, no hay solución respecto al problema que tiene que ver con los transportistas, el alza de pasajes, un problema que ha generado la alcaldesa provincial Ruxy Osco. Pero ingresamos a una tregua, ahora sí, al parecer, un poquito más extendida, hasta el martes. Están con idas y venidas, ¿no? Jugando como al gato y al ratón, prácticamente. Porque ayer supuestamente se tenían que tomar ya decisiones favorables para con la población, ¿no? Que usa el transporte público, que lo necesita y que quiere pagar lo justo. Bueno, ayer no hubo acuerdo alguno, ya todos sabemos cómo terminó la historia, porque los mecieron a los transportistas desde la mañana hasta la noche. El gerente de transporte decía: estoy esperando que me autorice la alcaldesa para yo poder llegar a acuerdos con ustedes, pero llegó la noche y nunca llegó la bendita autorización. Entonces, ¿qué motivó eso? Que hoy varios sectores de Arequipa estén privados del servicio de transporte público, han habido problemas, hechos violentos, volvieron a salir manifestantes vinculados a los transportistas, han habido actos vandálicos. Y bueno, así llegamos hasta el mediodía más o menos. A esa hora trascendió información de que se habían sentado a conversar nuevamente los transportistas y los señores de la comuna provincial, y a eso de las 13 horas más o menos ya trascendía información de que se ingresaba un periodo de tregua que va a durar hasta el día martes. O sea, no hay una solución. Aquellos que piensan que ya hay una solución, que los transportistas han aceptado cobrar un sol, que ha ganado la alcaldesa. No, es más, aquí no va a haber ganador alguno, ¿eh? No va a haber ganador alguno. Cobren un sol o un sol 30. La alcaldesa lo único que ha generado es antipatías en lugar de simpatías, ¿no? Con sus decisiones, con sus idas y venidas también. Los transportistas igual, también no han generado mucha simpatía. Más aún si agregamos los hechos violentos que se han presentado hoy en horas de la mañana, ¿no? Ahí están las imágenes de un sujeto arrojando una pesada piedra contra una loncherita que estaba brindando el servicio de transporte. Y habían niños adentro. Entonces, con eso no van a generar, pues, la más mínima simpatía. Bueno, así está el panorama. Con todo y eso, igual hay actividades que se están desarrollando y que tienen que ver con el aniversario de Arequipa. Ahora que ya han salido a trabajar, pues, todos los transportistas, todos los consorcios, imagino que mucha gente se va a movilizar hasta el cercado de Arequipa o hasta otros puntos. Mucho cuidado, ¿eh? Porque esto también conduce a excesos y ya sabemos cómo terminan los excesos en Arequipa. Se realizó la tradicional entrada de capo desde la Cuenca Sur, también desde el distrito de Caima. Se vive una fiesta en este momento en la Plaza de Armas de Arequipa. Todo va quedando listo para la serenata de más tarde, pero repito, cuidado con los excesos. Si quiere celebrar, hágalo con responsabilidad. Ever, buenas tardes.
1: Buenas tardes, Daniel. Buenas tardes a todos los oyentes de Radio Melodía. Tener mucho cuidado con estas celebraciones el día de hoy por el aniversario de nuestra ciudad, porque hoy es la serenata en Arequipa por su aniversario. Ojalá que todo se lleve con normalidad y ojalá que ahora sí la tregua sea realmente hasta el día martes, ¿no? Como se indicó en horas de la mañana, tal como mandaba el reporte la móvil de Radio Melodía. Apenas terminó la reunión ahí en el municipio, se dio a conocer a través de Radio Melodía toda esta información, toda la tregua, ¿no? Ahora, este sujeto, lo que a mí más me ha llamado la atención, este sujeto que ha lanzado una piedra a una loncherita de color blanco, ha destrozado prácticamente los parabrisas de la parte de atrás. No le importaba nada que hubiera personas, niños, damas en este vehículo. Claramente a través de las redes sociales se ve que una dama, ¿no? Una dama que estaba grabando, le arrojan la piedra al vehículo y la dama sale totalmente asustada, porque imaginamos que le ha ocasionado algún daño. Lo que ha provocado este sujeto. Ojalá que reciba toda la sanción correspondiente. Bueno, ya se ha identificado a este sujeto, que sería Darwin Carvajal Marca, de acuerdo con la denuncia policial presentada por el conductor afectado. Ahora, este sujeto tiene que recibir todo el peso de la ley, porque nadie puede dañar la propiedad privada, mucho menos atentar contra la salud de las personas. Había varias personas en esta loncherita de color blanco dentro de esta unidad, donde este sujeto, sin piedad, sin temor, creyéndose lo mejor del mundo, agarró y lanzó una tremenda piedra. La piedra era porte de su mano.
0: De su cabeza, diría yo.
1: Sí, pero realmente no tiene ni pizca de remordimiento este sujeto, donde ha afectado el daño material, y más aún, ha podido causar muchos daños a las personas que estaban dentro de este vehículo.
0: Así es. Bueno, vamos a estar analizando este y otros asuntos en la presente edición del Vespertino de Melodía en la Noticia. Vamos de inmediato con nuestro resumen informativo correspondiente a la hora. Somos Melodía. Una gresca entre varias personas terminó con un joven de aproximadamente 21 años gravemente herido en la primera cuadra de la calle Santa Catalina, en pleno centro histórico de Arequipa, durante la madrugada de hoy viernes 14 de agosto. De acuerdo con el reporte de seguridad ciudadana de la Municipalidad Provincial de Arequipa, el joven fue rodeado y golpeado por un grupo de sujetos hasta caer inconsciente en plena vía pública. El hecho ocurrió cuando la central de videovigilancia detectó múltiples grescas, pero la situación más crítica se reportó en la calle Santa Catalina, donde los operadores alertaron a la central de comunicaciones desplegando a las unidades que estaban patrullando. Al lugar llegaron paramédicos, quienes brindaron los primeros auxilios a la víctima antes de trasladarla al Hospital Honorio Delgado Espinosa.
1: Vamos a escuchar a nuestros oyentes. Melodía, hola, buenas tardes. Melodía, hola, buenas tardes. Está en el aire. Melodía, hola, buenas tardes. ¿No tiene radio cerca o nos puede volver a llamar? No hay ningún problema. Continuamos con el resumen de noticias. A ver, un contingente de la Policía Nacional del Perú retiró el día de hoy a choferes, cobradores y propietarios de transporte urbano que realizaban un plantón en la Plaza de Armas. La intervención se realizó minutos antes de la entrada de capo de la Cuenca Suroriental como parte de las celebraciones por el 486 aniversario de Arequipa. Según testigos, los manifestantes se ubicaron en el punto final del recorrido de las delegaciones tras desacuerdos en mesa de trabajo con la Municipalidad Provincial de Arequipa. El retiro generó altercados violentos y momentos de tensión, situación que se repitió en la calle San Agustín, a pocos metros de la Plaza de Armas. Cabe mencionar que la movilización afectó este viernes el servicio de transporte público y tras varias horas se dispuso restablecer las rutas luego de alcanzar un acuerdo con la Municipalidad Provincial de Arequipa.
0: 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El Seguro Integral de Salud transfirió en enero de este año 82 millones de soles a los centros de salud y hospitales de Arequipa para financiar la compra de medicamentos e insumos destinados a sus afiliados. Sin embargo, los recursos aún resultan insuficientes frente a los reportes de desabastecimiento registrados en algunos establecimientos de la región.

0: que ha originado todo este problema. ¿Cómo se le ocurre, no hay criterio, para decir 4 unidades cobran 1.30 y las otras 6 van a cobrar 1 sol? Oiga, señor, si hay observaciones, pues todos tenían que subsanar esas observaciones, darles un plazo de 15 días, 30 días, algo prudencial, teniendo en cuenta que se venían las fiestas. Y así todo hubiera seguido en calma y se hubiera tomado una solución, como se dice, alturada ya, con reuniones, 1, 2, 3, 4 reuniones y sacar una conclusión positiva. Exigirles, obviamente, a los transportistas cosas como, por ejemplo, que anulen los megáfonos, que pongan cobrador, que tengan las unidades limpias, que no pongan esa música, ya es bulla, no es música. O sea, cosas como eso, no exigirle para que luego de repente ya puede decir que sigan con el sol 30, pero conseguir cosas a favor de la población. Lo que pasa es que más parece que esa señora está en campaña política y lo único que quiere es protagonismo. Sinceramente, totalmente defraudado. Mire todo el problema que ha ocasionado a los escolares ayer, hoy día. Dios mío, señor, daba pena cómo se han quedado con su comida, se han quedado con sus disfraces, los desayunos se han malogrado en muchos colegios. O sea, un costo elevado, social y económico. Qué vergüenza nuestra alcaldesa. Muchas gracias.
1: Gracias, señor, por la comunicación telefónica. Sí, a todas luces hay aquí aprovechamiento político de por medio. Ahora, muchos dicen, hay que apoyar a la alcaldesa porque ella quiere que todos cobren 1 sol. ¿Todos? La propia alcaldesa ha autorizado a que 4 de los 10 consorcios pertenecientes al CIT cobren 1.30 sol, por si no lo sabía. Sí, 4 de los 6... tienen autorización para cobrar 1.30 sol. ¿Por qué? ¿Cuál es el criterio? ¿Los que suben a esos vehículos tienen más dinero? ¿Acaso esto no suena incluso discriminatorio? ¿Mm? Hay que ponerse a pensar en todos los detalles, ¿ah? Hay que analizar todos los puntos. 5:16, vamos con Serafín Exteriores, adelante.
2: Sí, muchísimas gracias a ustedes por el paso correspondiente, a los oyentes de Radio Melodía. Reitero, buenas tardes. Espérenme la fotografía que acabo de enviar. Así ahora luce la Avenida Independencia. Hace unos minutos salimos, pero había el paso vehicular. Ahora ya no. Se ha cortado el tránsito una cuadra. Estamos hablando todo lo que es el frontis del Coliseo Arequipa. Se ha puesto unos conos, algunas barreras metálicas, tanto por el lado inferior y por el lado superior. ¿Qué están haciendo los vehículos del CID? Por ejemplo, están bordeando todo lo que es el Coliseo Arequipa. Entonces ya se ha cerrado en ambos sentidos para el tránsito vehicular aquí en la Avenida Independencia, en el frontis del Coliseo Arequipa, donde se va a instalar el estrado, donde van a estar las autoridades. Y al frente, tal como le indicamos, al parecer están haciendo el espacio para los amigos de la prensa para que estén el día de mañana en el COS. Ya cambiando información, lo que más preocupa, hemos estado caminando, don Daniel, don Eger, hemos estado caminando a pie en el centro de la ciudad. Hemos pasado hasta por nuestra emisora, Calle Nueva, hemos estado por Carpata, Perú, Piérola. Ni un efectivo de la Policía Nacional. No hemos visto a ningún efectivo. Aún así, a una señorita que le hemos encontrado en la calle San Camilo entre Pizarro y Perú, pero por lo visto está de franco porque está con su bolsita en la mano, está haciendo compras. Al parecer no está de servicio. Es lo único que hemos podido ver en cuanto a los efectivos de la Policía Nacional en el centro. Sí, llegando aquí ya nuevamente al Coliseo Arequipa, nos hemos cruzado con un patrullero del SWAT que ingresaba justamente para el lado de la Muela. Pero después, nula la presencia policial. Es más, acabamos de ver, como está cerrada para el tránsito vehicular, una motocicleta que ha ingresado por la vereda en la parte superior del Coliseo Arequipa y ha llegado hasta la parte inferior, tomando como vía la vereda. Como no hay efectivos de la policía, o sea, el terreno puede acondicionarse a las personas, por ejemplo, como este motociclista. Es información. Adelante ustedes, MC Conozón.
1: Don Serafín, antes de que se retire, en el reporte anterior usted daba a conocer que habían sujetos viviendo allí por el Parque La Muela y que seguramente después se iban a retirar conduciendo el vehículo en el cual estaban en total estado de ebriedad. ¿Qué más se sabe respecto a esta historia?
2: Mire, nosotros

0: nosotros cuando hemos pasado, uno de ellos estaba inclusive, al parecer quería visionar en la parte superior, en la parte exterior de su vehículo, y ahí nos hemos retirado, y ahora que hemos regresado, porque queríamos presenciar si ese vehículo se encontraba, ya no está, es un vehículo verde claro, Spar, Chevrolet Spar, y habían cuatro sujetos, uno de ellos pues de repente estaba con alguna sustancia alucinógena o estaba bajo los efectos del licor. Pero ahora no los hemos visto, es muy probable que haya llegado la policía, como hace unos minutos he indicado que hay una unidad del SWAT que ha ingresado, de repente está dando vueltas
1: cinco,
0: por el sector,
1: 20.
0: Que es lo único que hemos podido ver en cuanto a presencia policial. Adelante.
2: O de repente se han ido conduciendo
0: de
2: también,
0: de repente,
2: ¿no?
0: También se han ido conduciendo y es un peligro, por eso hemos llamado de repente. Pero ¿qué sucede? Por ejemplo, ahora, a esta hora de la tarde, la mayor parte, mejor dicho, mayor número de serenos vemos aquí en donde están colocando el estado oficial o armando el estado oficial, aquí en la avenida Independencia. Buena cantidad de efectivos del serenazgo, estamos hablando.
3: Melodía en la noticia. Serafín, antes de que se retire, ¿algún inconveniente ahí por las inmediaciones de la avenida Independencia en cuanto a la venta de sillas o los efectivos del serenazgo están retirando a estas personas?
0: Mire, sí he visto que hay bancas que están acondicionando, pero no es, por ejemplo, cuando había el campeón de campeones, por ejemplo. Mejor digamos, vamos a llegar nuevamente y de repente conversamos con las personas.
1: Cinco,
0: a ver si están
1: 21.
0: Haciendo un espacio para poder vender. Adelante usted.
3: Muchas gracias, Serafín, por su reporte. Ojalá que se lleve con tranquilidad el tema del Corso de la Amistad el día de mañana. Vamos a escuchar a más oyentes. Melodía, hola, buenas tardes.
4: Sí, buenas tardes.
3: Sí, adelante, lo escuchamos.
4: Sí, buenas tardes. Quien habla es padre de familia del Colegio Mercedario San Pedro Pascual.
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4: El cual nos ha perjudicado enormemente el día de hoy. Yo tengo dos hijos, uno en la secundaria, uno en la primaria. Nos han perjudicado en el sentido de que nosotros ya nos hemos organizado preparando platos, ¿no? Hemos hecho toda esa organización, hemos preparado inclusive en el colegio, iba a haber, ¿no? Tiendas arequipeñas, cada clase iba a ser iba a exponer,
1: cinco,
4: ¿no?
1: 22.
4: Un plato arequipeño, hemos alquilado trajes, hemos alquilado toldos, hemos alquilado muchas cosas y todito eso se ha malogrado el día de hoy por culpa de no sé quién, de verdad. Entonces nos ha perjudicado enormemente. Uno de mis hijos tenía que recitar. Ayer nos hemos quedado hasta altas horas de la noche practicando. ¿Para qué? Para nada. Eso es, digamos, algo que nosotros
1: Melodía.
4: Como padres de familia estamos indignados, ¿no? ¿A quién echamos la culpa? ¿Quién se va a hacer responsable de todo esto? Eso es lo que ha pasado hoy día. Y así como nosotros, todos los alumnos se han organizado todas las clases. Eso es lo que ha pasado hoy día en el Colegio Mercedario San Pedro Pascual.
2: En el caso suyo, señor, ¿a qué hora se enteraron de que ya no iba a haber nada?
4: Algo a las 6, creo que a las 6:15, por ahí, ya, ¿no? Cuando yo estaba escuchando justo Radio Melodía y ustedes dieron el comunicado.
2: El comunicado de la gerencia, claro.
4: De la gerencia.
2: Pero el colegio nunca dijo nada, no se anticipó, no
4: sí.
2: Puso un condicional de repente.
4: El colegio ya se manifestó más o menos a unos 20 minutos, 15 a 20 minutos después que dio el comunicado a la gerencia.
2: Claro, y a ver,
4: Entonces ya no mandamos a los hijos ya al colegio.
2: Claro, yo me pongo en sus zapatos, ¿no? Y por allí ni siquiera una reprogramación serviría porque, a ver, si reprograman tendrían que volver a cocinar, tendrían que volver a alquilar trajes, un doble gasto, pues, ¿no?
4: No, y lo peor de todo que también se pierde más clases.
2: También.
4: El día de hoy... Claro, el día de hoy hemos tenido, bueno, nuestros hijos han tenido clases virtuales, ¿no? Para no perder también el día.
2: Que no es lo mismo.
4: También para recuperar.
2: Claro.
4: No es lo mismo, pero de todas maneras ya nos ha perjudicado.
2: Claro, imagino que anímicamente también a su hijito, el que tenía que recitar, también le han causado un perjuicio.
4: A toditos los que íbamos a participar.
2: Claro, uno como papá se ilusiona, pues, ¿no? Es cierto.
4: Nosotros como papás, nos hemos estado organizando, digamos, en pedir permiso, en ir a la exposición de comidas arequipeñas, en la actuación, ¿no? Todo esto y para nada. Todo eso nos ha perjudicado. Sí. Espero que haya algún responsable.
3: Sí, ojalá, ojalá que las autoridades para la próxima piensen un poquito más. Muchas gracias por contarnos su experiencia del día de hoy. Y me quedo con la última frase que dijo el estimado oyente Daniel. Muchos padres de familia trabajamos, ¿no?, durante la mañana mientras nuestros hijos están en el colegio. Pero cuando hay este tipo de actividades, los padres de familia, nosotros como padres de familia, queremos ver a nuestros hijos actuar o de repente recitar algún poema, en este caso los poemas loncos de Arequipa. ¿Y qué es lo que se hizo el día de ayer, el día de antes de ayer? Ya programar un permiso, ¿no? Mi hijito va de repente a recitar un poema o va a actuar en el colegio y pide permiso a sus jefes. Y obviamente que los jefes, comprendiendo todo, le dan el permiso. Pero piden el permiso ¿para qué? Para nada. Lamentablemente todo lo que ha sucedido, el estimado padre de familia que nos acaba de llamar.
2: Sí, muchas idas y venidas. Bueno, y aquí hay dos grandes responsables, ¿no? Uno es el municipio provincial, en la persona de la alcaldesa Ruxy Osco, y los otros responsables vendrían a ser pues los transportistas, ¿no? Porque están jugando al gato y al ratón, causando un perjuicio a la gente que quiere continuar con su vida, quiere, como en el caso del padre de familia, ir al colegio de su hijo, celebrar, acompañar a su criatura, porque Arequipa está de aniversario, sin embargo todo se suspende. Él se ha quedado con el trajecito alquilado, con la comida preparada. Es uno de los miles de casos, ¿eh?, que se han presentado en Arequipa. Vamos con otra comunicación telefónica, escuchamos a nuestros oyentes, somos Melodía, adelante.
3: Vamos a ir primero, Daniel, discúlpame, vamos a ir con la móvil de allá. Serafín. Adelante, Serafín, lo escuchamos.
2: Vamos, vamos.
1: Sí, bueno, aquí ha llegado un grupo de trabajadores de la Municipalidad Provincial de Arequipa, justamente para combinarlos a las personas que han colocado sus bancas, más que todo en la frente de sus instituciones, sus institutos, para que retiren estos libros. Vamos a ver si conversamos con el señor César Collado para que nos dé a conocer si es que se puede, la función que está cumpliendo aquí el personal de la Municipalidad Provincial de Arequipa. Señor Collado, ¿cómo está? Estamos en vivo para la Melodía. Buenas tardes.
5: Sí, a Melodía tengo que buenas tardes. Efectivamente, el día de hoy, ya en la verbena del equipo estamos ya realizando las últimas novedades para que el corso de amistad el día de mañana sea de la mejor manera posible y el pueblo arequipeño pueda disfrutar de ese corso.
1: No se va a permitir, como estamos viendo, de que se coloquen bancas a esta altura cerca del Estado.
5: Sí, llega el Estado oficial, no. Les pedimos la disculpa al caso de las personas que tienen todo el derecho, ¿no?, de ver el corso. En todo caso, estamos retirando, ordenando, para que la gente también quede totalmente satisfecha.
1: Durante la noche seguramente también va a haber el personal de seguridad ciudadana, el personal de fiscalización para que puedan...
5: Tenemos la seguridad necesaria con la Policía Nacional, posiblemente la Fiscalía de Prevención de Delito y el Serenazgo para prevenir actos de repente de violencia, que a veces todos los años se dan, ¿no? ¿No? Pero de todas maneras esperemos que este año pues sea de lo mejor posible.
1: Muchísimas gracias.
5: A usted, gracias, gracias.
1: Entonces hemos conversado con el señor César Collado, el funcionario actualmente de la Municipalidad Provincial de Arequipa. Entonces, están retirando a las personas que son pocas, que han colocado las bancas muy cerca o espacios que se han separado muy cerca al Estado oficial. Es la información. Adelante usted, se me hace conocimiento.
2: Gracias por el reporte. Entonces, ahí están 5, las declaraciones 28. Desde la Avenida Independencia, donde ya se ha instalado un gigantesco estrado. Vamos con una llamadita antes de la pausa. Adelante.
6: ¿Cómo estás? Buenas tardes.
2: Buenas tardes.
6: Por favor, es para hacer la queja contra la alcaldesa esa, porque nos ha vendido sitios ya con tiempo de anticipación desde el 17 de julio. Y ahora nos están pasando los fiscalizadores y nos están diciendo que van a armar a estrados.
2: A ver. Usted dice que les han vendido, han hecho...
6: Sí.
2: Han hecho una gestión.
6: Hemos presentado los sí.
2: Claro, ustedes.
6: Hemos pagado el derecho y
2: el derecho de ocupación.
6: Sí. Y ahora nos están diciendo que nos tenemos que retirar porque ahí se van a armar todos los soldos desde la altura del grifo.
2: ¿Y no les han dado un documento o algo que acredite que ustedes han hecho pues, la gestión para ocupar ese espacio?
6: Sí, tenemos.
2: ¿Y aún así no hacen caso?
6: Sí, aún así, porque dice que por orden de la alcaldesa se van a armar toldos.
2: Por órdenes de la alcaldesa, vaya frase. Gracias, señora, por contarnos lo que le está pasando. Gracias por confiar en Melodía. Por orden de la alcaldesa, a ese nivel de sometimiento están llegando algunos, casi un nivel de arrastre. Y es más, al menos pues ya, digamos, uno puede permitir que tome decisiones alguien que use el criterio correspondiente, ¿no? Que se maneje con sensatez. Cinco, pero en este 30. Caso, quien está tomando las decisiones parece que es alguien que se guía por la emotividad temporal. Nos referimos a la alcaldesa, obviamente. 5:30, vamos a cumplir con la pausa. Regresamos en breve.
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2: Son las 5 de la tarde con 35 minutos, 5 con 35 en Melodía. 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
3: Son las 5 de la tarde con 36. Vamos a escuchar a nuestros oyentes. Melodía, hola, buenas tardes. Se fue la llamada, no puede volver a llamar, no hay ningún problema. A ver, en esta parte de la tarde, la entrada de Capo, que viene desde el distrito de Caima, ya llegó a la Plaza de Armas. Ya llegó a la Plaza de Armas, las imágenes que nos llegan al WhatsApp de Radio Melodía. Gracias a todos los oyentes por estar siempre pendientes de nosotros e informarnos, ¿no? Informarnos qué es lo que está pasando en nuestra ciudad. Y la entrada de Capo ya llegó a la Plaza de Armas. Ahí vemos a los burritos, ¿no? Los más sacrificados, creo yo, con todo el Capo en su lomo y las banderas de nuestro querido Perú y también de Arequipa. Qué bonito se ve, ¿no? Qué bonito se ve todo esta celebración por la llegada del Capo a la Plaza de Armas el día de hoy, 14 de agosto.
2: Un poquito tarde, ¿no? Porque saben llegar antes. Yo recuerdo en una ocasión incluso que hubieron inconvenientes en la Plaza de Armas porque los altoparlantes o los parlantes, mejor dicho, que traían los que venían desde Caima, resonaban más que los parlantes que estaban instalados en la Plaza de Armas. Y se vitoreaba bastante pues al alcalde de Caima y eso generó un poco de celo, de desconcierto en la figura de Víctor Hugo Rivera, quien todavía era alcalde en ese momento. Alcalde de Caima sigue siendo Juan Carlos Linares, pero para que la gente tenga una idea, ¿no? Eso más o menos ocurrió como a las 4:30 de la tarde. Incluso había brillo solar. Bueno, ahora más bien recién han ingresado a la Plaza de Armas los integrantes de las diferentes delegaciones que han partido desde el Estadio de la Tomilla en esta tradicional entrada de Capo hoy 14 de agosto. Seguimos en Melodía.
3: Vamos a escuchar a nuestros oyentes. Melodía, hola, buenas tardes.
24: Buenas tardes, amigos de Radio Melodía. En esta tarde, como se dice, media nublada, pero después de todo lo que estamos pasando y viviendo, creo que los arequipeños somos fuertes, ¿no? Siempre hemos tenido esa garra leónica para superar todas las cosas, ¿no? Lamentablemente, pues no sabemos elegir a nuestras autoridades, pero nos queda pues como moraleja que tenemos que aprender una vez más. Al momento de votar, ¿qué es lo que tenemos que hacer? Acá no hay situaciones políticas, no hay ningún signo, no hay nada, ¿no? Sinceramente, el arequipeño tiene que pensar y saber votar. El arequipeño, por si acaso, ¿eh? porque los demás que vienen no sabemos qué hacen. Amigos de Radio Melodía, solo quiero decirle, Danielito, desearte un feliz 15 de agosto a todos ustedes.
2: Gracias.
24: Que son parte de esta Arequipa, Arequipa grande, y ustedes son parte de toda la vida de nuestra gran tierra. Pero solo quiero pedir, por favor, que a las 12 de la noche no vayan a entrar de la comparsa de los amigos de Puno, por favor. Respeten nuestra ciudad, así como nosotros respetamos su ciudad, por favor. No sé si ya están juntando ahí en la plaza, ¿qué se llama? De la Corte, en la Plaza España, ya se están juntando las bandas, todo. Por favor, amigos, evitemos eso. Arequipa es Arequipa. Hay un escenario que se está haciendo por después de muchos años, Danielito, donde vamos a recibir las 12 de la noche como era antes. Por favor, a los amigos de Puno, con mucho respeto, respeten nuestra tradición, su baile en su lugar, nosotros en nuestra Arequipa. Gracias, Danielito, un fuerte abrazo para ti.
2: Igualmente, muchas gracias por esas palabras. Que el respeto prime por sobre todas las cosas. Y a la medianoche, con fuerza, se va a entonar el himno de Arequipa. Así va a ser, tal como ocurrió al mediodía de hoy también. Bueno, son las 5 de la tarde con 40 minutos. Hay muchos que dicen, qué bueno, los transportistas han pensado en la gente, por eso es que están dando una tregua. Otros dicen, ah, qué buen tino de los señores de la Municipalidad Provincial de Arequipa que han ingresado a esta etapa de tregua. Todos creen 41. Que lo que ha pasado a eso de las 11:30, 12... es mérito de los involucrados, en este caso los señores de la comuna provincial o los transportistas. Tanto así no es, de que han tomado decisiones de dar una tregua, o mejor dicho, de que han tomado la decisión de dar una tregua hasta el martes, eso es una cosa. Pero esa decisión ha sido motivada por lo que hoy se ha comunicado desde el Ejecutivo. Recordemos que hoy Keiko Fujimori dio una especie de mensaje a la nación, anunciando un subsidio focalizado a transportistas, a fin de mitigar los impactos por el alza de los precios de los combustibles a nivel internacional, ¿no? Básicamente, esta alza está siendo generada por el conflicto bélico en Medio Oriente. Fujimori dio un pronunciamiento en Palacio de Gobierno. Ella estuvo acompañada por el jefe del gabinete ministerial, Luis Galarreta, el ministro de Economía y Finanzas, Elmer Cuba, y el ministro de Energía y Minas, Guillermo Shino. En su alocución, la mandataria señaló que el Ejecutivo decidió actuar frente a una situación que viene afectando las operaciones de empresas de transporte público, transportistas de carga y mototaxistas, así como la economía de sus familias. O sea, luego de este anuncio, recién se ha dado lo de la tregua, porque ya se ha anunciado un subsidio, y era algo que pedían también los transportistas. Bueno, entonces, no ha sido pues la buena muñeca, el tino gerencial o dirigencial de los involucrados, no. Ha tenido que ver la decisión de tomar un periodo de paz o asumir un tiempo de paz hasta el martes con este anuncio por parte del gobierno de subsidiar los precios de los combustibles. Ahora, qué bueno, qué bueno. En la práctica, qué bueno, porque ya la gente estaba muy, muy temerosa de lo que vaya a pasar en los próximos días, ¿no? Ya la situación se estaba tornando muy, pero muy violenta. Igual, eso no resta para nada el daño que se ha generado, como lo que hemos escuchado hace instantes, ¿no? El testimonio de un padre de familia que se ha quedado con la comida preparada, los trajes alquilados, el niño triste porque él tenía que recitar, el papá había pedido permiso del trabajo incluso para acompañar, para estar junto a su niño, ¿y todo para qué? Para nada, pues, porque finalmente ni fueron al colegio. Se quedaron con la comida, pagaron por las puras el alquiler del traje, y así como esa historia, hay un montón, miles de historias en Arequipa que se han generado el día de hoy.
3: Sí, y pero también hay muchas instituciones educativas que sí han tratado de realizar sus clases presenciales, no tanto las labores escolares, sino más que todo para el tema de la actuación, de los platos típicos en nuestra ciudad. Así nos informaba también la móviles de Radio Melodía. Escuchamos a nuestros oyentes. Melodía, hola, buenas. Hola, buenas tardes. Aló, Melodía. Vamos a cambiar de línea, vamos a ir al otro teléfono. Melodía, hola, buenas tardes.
0: Aló.
3: Sí, buenas tardes,
4: Melodía,
3: lo escuchamos.
4: En la noticia.
0: Buenas tardes, Rey Melodía, ¿no? Se lo escucha bien bajito.
3: Adelante, lo escuchamos.
0: Para hacer un comentario, por favor.
2: Sí, díganos, señor, díganos.
0: Mire usted, hoy día ha sido un día terrible en cuanto a lo que es el tráfico en la ciudad, lo que es transporte, ¿no? Y creo que hay dos personas intransigentes. Una persona es la señora alcaldesa, que no sabe cuál es el sustento legal, cómo bajar el precio del combustible, o el precio del pasaje, mejor dicho. Y la otra intransigente es la otra señora dirigente de los transportistas, ¿no? Mire usted, ahora estoy yo revisando el decreto supremo, el 004, decreto de urgencia 004-2026, en el que indica que va a haber un subsidio de combustible. Esto se aplica a los meses de junio y julio. ¿Ya? Y esto se tiene que hacer, bueno, los transportistas tienen que hacer un trámite ante la ATA. Esto es a nivel nacional. Transportistas a nivel nacional, regional y municipal. Si usted lee este decreto de urgencia, indica todo el procedimiento que se tiene que hacer. Hoy día la señora presidenta Fujimori también ha dado otro decreto de urgencia en subsidio del combustible, ¿no? Y esto es por 3 meses, que va a ser agosto, septiembre y octubre. Pero esas señoras intransigentes, como le digo, tanto la alcaldesa como esta señora de los transportistas, no saben en qué agarrarse. Creo que ese es el medio legal en el que uno puede sustentar por qué tiene que bajar los pasajes, ¿no? Mire usted, ¿usted se acuerda que en el mes de junio y julio bajaron el combustible a 15 soles, 16 soles, ¿no? ¿Por qué no se bajó los pasajes? Mire usted, menos el descuento de los 4 soles, que es el subsidio, o sea que a ellos les va a salir a 12 soles el combustible, si hacen bien su trámite ante la ATU, ¿no? Pero este es todo una maraña, pero lamentablemente hoy ha habido vandalismo. Se han dado a conocer los transportistas, que son unos energúmedos, delincuentes, ¿no?
2: Y eso no, sí, puede... Pero no todo, señor. Hay que tener cuidado con los calificativos y con generalizar. De que hay energúmenos, sí, totalmente de acuerdo. Como este sujeto que ha roto ahí el parabrisas de una loncherita, ¿no? Y sí, hay otros que también son muy violentos, agresivos, se han equivocado de oficio, creo, no deberían estar conduciendo una unidad vehicular, pero también hay algunos que sí son correctos, ¿no? Hay que tener cuidado con la generalización, con generalizar, porque se hiere susceptibilidades 548. Y eso puede incendiar la pradera. Vamos a exteriores, está Serafín con información, adelante.
1: Sí, muchísimas gracias a ustedes por el pase correspondiente a los oyentes de Radio Melodía. Reitero, buenas tardes. Indicar de que estamos ya en la parte superior de la Avenida Independencia y aquí el panorama es diferente porque aquí se están colocando sillas, están separando espacios, inclusive van a armar algunos toldos. Se puede ver las fotografías que acabamos de enviar. Y lo que es la Mariscal Castilla frente a lo que es el Estado de los Palitos, todo está ya, mejor dicho, está separado con unas cintas, soguitas que han colocado y aprovechando también que ya está abierta la puerta del Estado de los Palitos. No nos olvidemos que el día de hoy hay un evento en este estadio del cual estamos dando a conocer. Entonces es diferente el panorama al cual hemos estado hace unos minutos, al a un costado de donde está hermano el estado oficial.
4: 5:49.
1: Vamos a conversar con la gente, porque ya están sus espacios aquí, dejan algunas banquitas, pero están en la parte posterior. Señito, buenas noches. Estamos en vivo, tardes, melodía. Esperando para mañana el día del curso.
5: Sí.
1: ¿Va de repente a venir con toda la familia?
5: Sí.
1: Esto, perfecto, hablar con su criatura. ¿Va a vender usted espacios? ¿Está separando espacios?
5: No, voy a vender cerveza. Eso, caminando nomás.
1: Ah, caminando nomás. Sí. O sea, va a tener otro tipo de... otro robo de negocio. Sí. Señora, muchísimas gracias. Se tiene que pasar seguramente amanecer para separar el espacio.
5: No.
1: ¿No va a amanecerse?
5: No.
1: La señora está aquí ya... con su esto con su, separando sus espacios, pero usted como bien ha escuchado, ella va a vender otro negocio que lo tiene pensado, pero al parecer también porque está con un varón, se ha parado una vez que nos hemos acercado, y al momento de la interrogante que le hemos hecho a vender los espacios, que la ha hecho fue con la mano, no lógicamente, pero también al parecer van a separar los espacios 50. Para después venderlos. De la información, adelante.
2: Sí, don Serafín, ¿qué punto exacto es el lugar donde está usted?
1: Estamos exactamente a la altura de lo que es lo que era Canal 6, a esa altura estamos, por eso estábamos informando también lo de Mariscal Castilla, que ya todo está separado en esa parte. Están pasando algunas visillas aquí en este punto también del cual estamos dando a conocer.
2: O sea, desde ahí e incluso desde Mariscal Castilla ya están los que mañana van a hacer negocio.
1: Sí, porque ya está separado, ya, por ejemplo, acabamos de pasar por un lugar donde están justamente bajando sillas, ¿sabes? Y no son 5 o 10 sillas, son cantidad, son 50 sillas aproximadamente, que llegan en un vehículo y seguramente posteriormente ya las van a acomodar para poder venderlos, porque no nos olvidemos de donde viene Don Eder, que el corte empieza en el lado del Mariscal Castilla. 5:51.
3: Muchas gracias por la información. Bueno, ¿no? El corso empieza en el óvalo de la Mariscal Castilla, baja toda la avenida, a la avenida Independencia, sigue por calle Víctor Lira, ingresa hacia la avenida Dolores y va a finalizar esto en la avenida Los Incas, el corso del día de mañana. Vamos a seguir escuchando a nuestros oyentes. Melodía, hola, buenas tardes.
6: Buenas tardes, ¿cómo le va? Sí, bueno, quisiera hacer un comentario respecto a las fiestas de Arequipa. Bueno, ojalá que algún día las nuevas autoridades que entren en Arequipa logren resurgir nuevas actividades o tal vez replicar lo que fue un pasado. No, por ejemplo, yo recuerdo cuando era niño, había en el Cerro Juli la Feria Expo Ganadera, después de eso se pasaban los caballos de paso. Hoy en día los caballos de paso lamentablemente dividen en dos asociaciones.
4: 5.
6: De ahí 52. Se pasaban las peleas de toros y de ahí se pasaba bueno los conciertos. No, también por ejemplo se festejaba en el hipódromo de Poche el clásico Fundación de Arequipa, y hoy en día bueno una gestión desastrosa del actual presidente, que más parece caballos altoandinos. Pero bueno, o sea, Arequipa en realidad hoy en día está llena de desfiles, muchos corsos por varios sectores y mucho, hay una introducción ya muy seria, muy severa por parte de nuestros amigos de Puno, lo cual considero que deberían respetar, las autoridades deberían hacer respetar la tradición arequipeña. Ya no se escucha nada, por ejemplo, de los famosos recitales. Ya no sé, por ejemplo, salían los hermanos Aspilcueta, también recuerdo. Y hoy en día, todas esas cosas de cultura, de tradición, arequipeña...
4: 5:53.
6: La verdad, muy, muy lamentable. Y bueno, se hace una FIA, que la FIA viene haciendo años, muy repetitivo, bajo un comercio, un consumismo con cero tradición y cero concepto de una fiesta arequipeña. Gracias.
2: Gracias. Sí, lo comercial se ha impuesto, ¿no? No solamente en el caso de las fiestas de Arequipa, sino también en el caso de otras festividades, como Navidad, por ejemplo, ¿no? Fiestas patrias también, ¿eh? 5:53, vamos con reporte. Se registró un accidente de tránsito hoy en horas de la mañana entre una combi escolar y un taxi. Vamos a escuchar el reporte de Serafín. Adelante.
1: Muchísimas gracias a ustedes por el pase correspondiente a los siguientes de Radio Melodía. Se produjo accidente de tránsito en la prolongación Dolores, ingreso al bosque, el solar del bosque,
7: donde se ha chocado una unidad.
8: 5, 54.
7: V5E851 y el vehículo taxi de placa BLI 454. Y han llegado los amigos de Rojo, la compañía de bomberos, personal de Serenazgo, de la Municipalidad Hospital de José Luis Bustamante y Rivero, y también la Policía Nacional de la Comisaría de Simón Bolívar. Hay heridos de este accidente de tránsito que justamente indicamos, se trata de una unidad
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7: de
8: en la noticia
7: contra un taxi, y el vehículo de escolar se ha subido hasta la casa, y el vehículo que también el automóvil, el vehículo de taxi, tiene todo el capó remangado. Vamos a enviar con ustedes la fotografía de este accidente de tránsito. Es un alumno, el señor que actúa Alfred Vines, que está ubicado en la avenida Colón. Este menor es de nombre Ángel Ricalme Pareja.
8: 5, 55.
7: Pareja, de 12 años de edad. Y también el personal de Serenazgo de la Municipalidad Distrital de José Luis Antí Rivero ha llevado a 4 alumnos más, pero es más que todo por el susto que han tenido por este choque entre este vehículo de servicio escolar con este automóvil de taxi. Ellos también están siendo revisados por el personal médico, pero el que sí está en calidad de herido es Ángel Riquelme Pareja, de 12 años de edad. Hasta ahí ha llegado la compañía número 19, el personal de Serenazgo, la Municipalidad Distrital de José Luis Bustamante Rivero, la Policía Nacional de Simón Bolívar, y también al menor que lo ha trasladado es el personal del SAMU al Hospital Honorio Delgado Espinosa. Es la información que queríamos complementar sobre este accidente en la urbanización Solar del Bosque. Es la información, adelante ustedes.
2: Eso ocurrió en horas de la mañana, ¿no? Cuando habían escolares todavía dirigiéndose a sus centros de estudios. Bueno, no
8: 5, 56.
2: No todos han suspendido a labores escolares. Por ejemplo, en varios distritos, donde los escolares, tal vez un 80-90% son de zonas cercanas a la institución educativa, ahí, por ejemplo, han realizado labores, ¿no? Y es más, han comido platos arequipeños, han consumido platos arequipeños, han bailado el carnaval arequipeño, el montonero arequipeño. O sea, allí
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2: Realizado, se han llevado adelante las labores escolares casi con normalidad, porque habían también algunas ausencias, ¿no? Ya que, si bien es cierto, un 80-90% de escolares viven en zonas cercanas al colegio, siempre hay un 10-20% que vienen de otros lados, ¿no? Y entonces ellos han visto complicada su llegada. 5:56, tenemos una alerta.
8: 5:57.
2: 5:57, tenemos una nota de alerta que nos trae la policía. Están buscando a una niña de 12 años o adolescente, Diana Michelle Mamani. Salió de su domicilio y todavía no la ubican. Ella vestía una chompa verde, pantalón negro y tenía zapatillas blancas. Es de raza mestiza, tiene cabello negro, mide 1,44 m, ojos negros, nariz convexa, es de contextura gruesa. Cualquier información respecto al paradero de Diana Michelle Mamani, de 12 años, hacerla llegar a través de este teléfono, el 054-4371-54, como siempre, Melodía al servicio de la colectividad.
3: Y ojalá que se lleve con normalidad toda la festividad de nuestra ciudad, toda la celebración por las fiestas de Arequipa, aquí en la Plaza de Armas. Ya de a poquitos las personas también ya están retirándose, porque prácticamente ya va a concluir, ¿no?, la entrada de Capón, que siguen todavía llegando más delegaciones a la Plaza de Armas en esta parte de la noche, cuando son las 5:58, y también ya el frío está comenzando a hacer sus estragos en el cercado de nuestra ciudad. Mucha alegría y muchas personas en el cercado de la ciudad y también en la Plaza de Armas el día de hoy. Continúan llegando algunas delegaciones de la entrada de Capo desde el sector de Caima.
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2: Donde también hubo alegría fue en Cusco. Ayer, ¿qué tal goleada la de Cienciano por Copa Sudamericana? Derrotó por 6-1 al Botafogo de Brasil. Triplete de Matías Zúcar, marcó en el minuto 18, el 30 y el 78. Bandiera Doblete, hizo doblete, dos goles, marcó en el 20 y en el 62. Martinich puso el sexto,
10: cinco,
2: sí.
10: 59.
2: En el minuto 35. Claro, el sexto llegó en el minuto 78. En este caso ponía el tercero Martinich, ¿no? Todos querían hacer gol en Cienciano. Ayer justamente comentábamos respecto al deseo que teníamos de que le vaya bien al cuadro rojo. Martins descontó para Botafogo. Es invencible prácticamente Cienciano jugando en condición de local con equipos de otros países. Pero ¿recuerdan contra quién sufrió Cienciano en condición de local? ¿Contra quién? Es más, tuvo que definir su avance a la fase de grupos de la Sudamericana por penales. ¿Se acuerdan o no? Contra Melgar, pues. Melgar sí puso en aprietos al papá. Bueno, luego ya el papá se destapó y les está dando la cuera a toditos. 6-1 ha terminado el partido. Claro, muchos dirán, pero falta el partido
10: en punto en Melodía.
2: En Brasil, sí, sí. Y nunca hay que dar por muerto, deportivamente hablando, a un equipo brasileño. 6-0 tendría que ganar el Botafogo. Yo veo complicado, ¿eh? Veo complicado que el cuadro brasileño pueda remontar este marcador. Ayer Cusco fue una fiesta. Entonces parece, digo parece, porque hay que esperar el partido de vuelta, que Cienciano ya va apuntando su nombre en los cuartos de final de la Sudamericana. Bien por el cuadro rojo. 6 en punto, señores, nos vamos. Muchas gracias. Bonito fin de semana para todos. A nombre de Everticona, Serafín Ticona, Daniel Zambrana, quien les habla, les agradece por la atención prestada. Sigan con Melodía. Feliz aniversario, Arequipa. Buenas noches. Permiso.
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104.3, somos Melodía, la radio que está en el corazón de los arequipeños. Gracias por estar escuchando la radio. Hoy es el gran día, hoy estamos celebrando nuestro aniversario. ¡Felices fiestas, Arequipa! ¡Felices fiestas! Celebrando por todo lo alto, aquí en la radio, Radio Melodía, primer lugar en sintonía, una radio 100% arequipeña. ¡Qué bonito! ¡Ay, ay, ay! Gracias por estar escuchando la radio, ¿eh? Vamos a festejarlo siempre, alegres, contentos, pero siempre cuidándonos, ¿ya? Si vamos a salir el día de hoy a divertirnos por todo lo alto, de repente con la familia, con la pareja, con la esposa, siempre cuidándose, abríguese bastante, está haciendo mucho frío. Si te quedas en casita, sigue escuchando Melodía, porque tenemos una programación recontra especial para todos ustedes, para todos los oyentes de Radio Melodía, celebrando el aniversario de Arequipa. Y de a poquitos el cercado se está llenando de personas, ¿ya? De a poquitos. Vamos a continuar nosotros con el programa. Vamos a seguir disfrutando música variada. Hoy viernes, fin de semana. Un fin de semana diferente. Escuchando Melodía.

baile, goce, disfrute, póngase a divertir ahí en casa de repente el fin de semana espectacular. Con toda la música variada aquí en la radio del primer lugar en sintonía, somos Melodía, la radio que está en su corazón. Señora, caballero, amigo del volante que está escuchando la radio, no exagere en el cobro de los pasajes de taxi, amigo del transporte, por favor. Cobren lo justo, especialmente en esta fecha de celebración, ¿ya? Y seguimos con más canciones, más música variada para todos ustedes, más música para todos los oyentes de Radio Melodía.

104.3, qué buena salsa, gota de lluvia del grupo Niche aquí en Melodía, tocando de todo, celebrando las fiestas de Arequipa. ¡Feliz día, nuestra hermosa ciudad de Arequipa! Orgulloso de todas las cositas que tenemos aquí en Arequipa, ¿no? De nuestra gastronomía, costumbres, de las personas, de los lugares turísticos, de todo, de todo. Orgulloso de todo. ¡Arriba Arequipa, señores! ¡Somos Melodía 104.3! Gracias por estar escuchando la radio. Gracias por estar escuchando Melodía en esta parte de la noche. Frío, sí, está haciendo bastante frío aquí en Arequipa. A cuidarse muchísimo y siempre escuchando la radio. Melodía. A festejar por todo lo alto. A festejar el aniversario de nuestra hermosa ciudad de Arequipa. Somos Melodía, primer lugar en sintonía.

0: con toda esa alegría que usted le caracteriza. Vamos, alegría en este día de aniversario de Arequipa. Saludo para todos los amigos de transporte. Saludo para todos mis amigos taxistas que todos los días escuchan melodía. Saludo para el señor Edgar Molina. Ahí está chambeando en el taxi. Está escuchando melodía para el señor Edgar Molina. Escuchando todos los días su radio favorita, Melodía 104.3. ¡Feliz aniversario, Arequipa! ¡Feliz aniversario a nuestra hermosa ciudad de Arequipa! Vamos a ir a la pausa. Ya regresamos con más canciones, más música variada en esta parte de la noche.
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10: 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A ver, nos cuentan terrible congestión vehicular en la avenida Ejército y también en varios lugares, en varios sectores de Arequipa. Colapsó el transporte en nuestra ciudad. Colapsó el transporte en Arequipa porque hay congestión vehicular en diferentes lugares, ¿ah? En especial por la avenida Ejército y muchos lugares de nuestra Arequipa por motivo de la celebración, porque muchas personas quieren venir al cercado de Arequipa para celebrar el aniversario, para estar en la serenata del aniversario de nuestra hermosa ciudad de Arequipa. ¡Ya falta poquísimo! ¡Ya falta poco! Estamos contando los minutos, las horas para estar ahí cantando el himno de Arequipa como se debe, como buenos arequipeños que somos. ¡Feliz aniversario, nuestra hermosa ciudad de Arequipa!

0: ¡Feliz aniversario a nuestra hermosa ciudad de Arequipa! Si estás yendo a algún evento, estás yendo a celebrar por todo lo alto algún lugar, o de repente te vienes al cercado de nuestra ciudad, hágalo siempre con mucho cuidado, ¿ya? Vente pa' acá, vente pa' allá. ¡Somos Melodía! ¡Ya falta poco para las 12 de la noche! Para cantar el himno de Arequipa y celebrar por todo lo alto el aniversario de nuestra hermosa ciudad. ¡Arriba Arequipa! ¿Cómo tiene que ser? Siempre con esa alegría, usted, señora, que nos está escuchando en esa parte del programa. Siempre con esa alegría, usted, amigazo, que todos los días está con Melodía 104.3, tocando de todo.
1: Hoy es el gran día.
0: ¡Qué bonito!
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0: Hoy es el gran día, sí, hoy es el gran día.
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0: ¡Qué bonito! Baile, goce, disfrute.
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0: Baile, goce, ¿ah? ¿Eh?

0: Buenas noches, amigos de Radio Melodía. Feliz aniversario, Arequipa. Feliz aniversario para todos los oyentes de Radio Melodía. Gracias. El saludo va de parte de la señora Aide, que está escuchando Melodía en José Luis Tamanti Rivero, ya listándose para venir al cercado. No cuenta. Qué bonito. Gracias a ustedes. Todos los días con Melodía.
1: Tengo una hermanita. Chiquita y bonita.
0: Seguimos disfrutando más canciones, más música variada en esta parte del programa. Chiquita y en Melodía 104.3, tocando de todo. Hay muchas personas que el día de hoy están de onomástico, ¿no? Doble motivo para celebrar, dicen, claro.
1: Todos alegría cantando.
0: Somos Melodía 104.3. ¡Que viva Arequipa, señores! ¡Sí! ¡Que viva Arequipa!
2: ¡Bienvenidos!

0: ¡Que viva nuestra ciudad! ¡Que viva Arequipa como tiene que ser, escuchando melodía! ¡Arriba los ánimos, señora, caballero que escucha la radio!
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0: ¡Claro que sí, que viva Arequipa!
1: ¡Que viva Arequipa!
0: A pesar de todos los problemitas que hemos tenido estos últimos días, pero siempre para adelante, siempre para adelante. Disfrutando este bonito fin de semana espectacular. Viernes 14. Y seguimos bailando, ¿qué le parece? Y seguimos disfrutando más canciones, más música variada en esta parte del programa, en esta parte de la noche, aquí en los 104.3, la radio del primer lugar en sintonía, la radio que está en el corazón de los arequipeños. Somos melodía, póngase a bailar, vamos.
2: ¡Homenaje!
0: Amigo del volante, maneje con cuidado. A todas las personas que están ahí celebrando en casa, escuchando melodía, ¿cómo están? Muy buenas.

¿Y dónde están los arequipeños? ¡Una bulla a los arequipeños! ¡Ahí están! Ahí estamos, ahí estamos, ¿ah? Disfrute, baile, goce. Ahí, bailando en casita, que está de repente con la familia, ¿no? De repente ya saliendo a divertirse el día de hoy, siempre con cuidado. Y se acompaña de las buenas canciones aquí en Melodía. Melodía, la radio que está en el corazón de los arequipeños. Amigo del volante, ¿cómo está? Muy buenas noches, a manejar con mucho cuidado. Los taxistas a cobrar lo necesario y lo justo, nada más. No aprovecharse del momento. Y siga con Melodía 104.3, tocando de todo.

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Miguel Bosé no canta aquí en Melodía en esta parte de la noche. Con toda la música, con todas las canciones y siempre escuchando y respondiendo Melodía. Y nos vamos a la cumbia. A disfrutar, a bailar la buena cumbia, celebrando el aniversario de Arequipa. Disfrute, goce, baile. Siga respondiendo, yo escucho Melodía. Gracias por esa sintonía a todos los amigos, a todas las personas que siguen escuchando la radio.

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0: Ahí está Armonía 10, nos cantaba Mix Ay Ay Ay aquí en Melodía 104.3. Mix Ay Ay Ay de Armonía 10. Vamos ahí. Qué bonito, ¿eh? Vamos con saludos aquí en Melodía 104.3. Ay, ay, ay. Saludo por acá para la señora Mónica que escucha la radio en el distrito de José Luis Bustamante y Rivero, escuchando la radio ahí. Y a punto de reunirse con la familia, nos cuenta, a ir para reunirse con la familia y pasarla bien chévere. En este día tan bonito, celebrando el aniversario de Arequipa.
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0: Qué chévere, ¿eh?

0: me gusta Cholín.
1: A ver, tengo otro saludo por acá para la señora Magali que escucha la radio.
0: Dale, dale.
1: En el distrito de José Luis Bustamante y Rivero también. Todos los días con la FM de Melodía, ¿no? Dice. Buena señora Magali, siempre con Melodía 104.3. Tocando de todo. Y en especial en esta bonita fecha como es el aniversario de Arequipa. Falta poco para la medianoche. Ay, ay, ay. Siga mandando los mensajes al WhatsApp 912-133-777. Somos Melodía. Vamos a ir a la pausa y luego regresamos con más canciones. Regresamos con más aquí en la programación de tu radio favorita, Melodía, la radio del primer lugar en sintonía. Vamos a la pausa y ya volvemos.
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